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0: Radio Paulina le indica la hora.
1: 21 horas, 30 minutos.
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11: Buenas noches, ¿cómo están? Bienvenidos a la noche por Paulina en Reflexiones Contingentes. Nos acompaña el consejero regional y abogado Mauricio Smith. 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Buenas noches, Mauricio.
12: Hola, buenas noches, David. ¿Cómo estás? Buenas noches a todos. Bueno, ahora ha caído algunas gotitas, así que harta fuerza respecto al trauma que nos significó la lluvia pasada, porque este tema va a seguir adelante por lo menos en octubre.
11: Vienes en tu rol de consejero regional, fuiste a cierto lugar, ¿cierto?
12: ¿Ahora? Sí, fuimos a los temas de Odesur, el Odesur de Argentina, en Rosario, efectivamente, fuimos a... bueno, yo como... Lo que pasa es que el tema de Odesur tiene dos aristas. Tiene una arista deportiva y una arista económica. La arista deportiva obviamente la lleva Francisco Lincheo, que es el consejero presidente de la línea de deportes del CORE. Está Joana Trincao también, que es la vicepresidenta. Y la línea económica, que es el turismo. El Odesur es una ventana extraordinaria para poder mostrar los beneficios de la región, y además llega mucha gente, ya sea a ver los juegos o porque vienen acompañando también a los equipos que participan. Así que estuvimos en la ciudad de Rosario, estuvimos dos

0: 2 días, si no me equivoco. Tuvimos con la municipalidad, obviamente, porque la municipalidad es la que trae los juegos, nosotros estamos financiando. Junto con la municipalidad y un aporte privado también, son alrededor de 6 millones de dólares. Ellos gastaron 100 millones de dólares en Rosario. Claro que construyeron, nosotros no vamos a construir nada, lamentablemente. Hay un tema que estamos conversando todavía con la municipalidad. Todavía quedan algunos puntos que conversar, pero ellos construyeron el estadio, construyeron una piscina y construyeron la Villa Olímpica también, que es la que después se vende, que es la que hicieron los Panamericanos también en Chile, que después se vende a la gente y se recupera la inversión. Y de ahí tuvimos reuniones con el presidente del Comité Olímpico para coordinar una serie de antecedentes que, mira, tú puedes mandar 1000 mails, pero una conversación presente en el tú, el cara a cara, equivale a meses de conversación, así que se llegaron a puntos muy directos. La fiscalización que va a ejercer el Comité Olímpico y de Juegos del Sur respecto a los Juegos del Sur playa, porque son solamente playas los que nosotros tenemos. Así que estuvo interesante, pudimos ver las villas, los almuerzos, o sea, el casino, que es un tema muy, muy, muy importante. La logística del casino, que es un tema muy, muy, muy importante. Trascendente. Te falla la comida, te fallan los juegos. No es para el resto, la comida para los mismos deportistas. Y pudimos ver todo lo que es la infraestructura turística, que es los FanFest. Ellos tenían dos permanentemente, estaban 24/7 abiertos esos FanFest con permanentes artistas. Y entrevistas también que se hacían para la gente que estuviese ahí disponible. Obviamente las áreas más fuertes eran en la noche, pero estaban 24/7 funcionando. Y toda la calle de negocios de comida, cómo funcionaba. Y también lo que nos llamó mucho la atención, y también lo pudimos averiguar muy bien, hay un informe que emitió hoy día la municipalidad muy, muy, muy profundo sobre este tema. Es todo el merchandising de los juegos, es decir, la venta del capibara, que se llamaba más, una serie de las poleras, etcétera, de todo el tema. Así que fue bastante provechoso. Lo que nosotros tenemos hoy día de Sur Playa son 20 deportes en 14 disciplinas de las 60 y tantas que son en Ode Sur, que tienen relación con el país. Lamentablemente no va a quedar infraestructura hasta el momento. Esto es lo que está todavía en conversaciones con la municipalidad. Va a quedar solamente un nuevo arena instalado, que va a quedar en Playa Brava. Tendría el Playa Brava de Cabancha y el Playa Brava de, perdón, el arena de Playa de Cabancha, y quedaría una arena en Playa Brava. Hasta el momento estamos conversando y ver qué posibilidades tenemos. No es un tema de piscina, esto va por el mar y va por los juegos de playa, por lo tanto no hay posibilidad de construir una piscina. Son 6 millones de dólares, 6 millones de dólares no es nada. Y Rosario, con esto te termino y te doy el pase, pero Rosario, la ciudad de Rosario recibió 160 mil turistas, está la publicación, no lo estoy inventando yo, 160 mil turistas por los Juegos del Sur. Bueno, ellos son una ciudad de 2 millones de habitantes también, o sea, las cosas con... Por tanto, claro, 160 mil es como todo Iquique, como no, nosotros no vamos a tener 160 mil personas de turistas, pero nosotros, llegando a los 20 mil, a los 30 mil personas en turismo acá, ya sea por la gente que viene con las organizaciones o la gente que va a venir de afuera a ver la competencia, ya nos damos por pagado. La ciudad tiene 8.000 camas, si no me equivoco, por ahí anda, así que ya nos damos por pagado. Nosotros esperamos llegar a 30 mil, 40 mil personas asociada a estos juegos. Va a ser una fiesta en marzo. Es una muy buena noticia para la ciudad y en general para la región. En marzo son los Juegos del Sur de playa, nuestros. Están a la vuelta de la esquina. Por eso era importante este viaje. Y la verdad es que es una tremenda apuesta que está haciendo la municipalidad, porque la municipalidad de Iquique trajo estos juegos. Y yo me voy a sorprender, porque está ahí una planificación muy buena que hemos participado nosotros como pagadores, pero también como fiscalizadores de esas plata. Así que estamos encima de que los compromisos que también asume la municipalidad para poder llevar adelante estos juegos los cumpla, porque son plata nuestra, es parte de la fiscalización. Eso le quedó claro también al Comité Olímpico, que nosotros no solamente vamos a ser una contraparte, que es su contraparte directa a la municipalidad, nosotros somos la contraparte financiera, pero además la contraparte fiscalizadora. Así que todo lo que fiscalicen ellos lo fiscalizamos también nosotros. Así que, pero yo creo que va a ser una bonita experiencia. Realmente puede ser un antes y un después en materia de entender lo que queremos para nuestra ciudad y las potencialidades que tiene. Rosario no tiene mar, tiene solamente el río Paraná, que es el río Paraguay, que después termina el Mar de la Plata. Nosotros tenemos mar. Y eso nosotros tenemos que potenciarlo, venderlo, etcétera. Y bueno, pedirle un poco también, eso lo estábamos viendo, las complicaciones que va a tener la ciudad cuando se cierren, principalmente todo lo que es costanera, porque ahí van a estar los fanfests, ahí van a estar los locales de comida, etcétera, y ventas de marketing. Así que estamos a la vuelta de la esquina. Yo creo que va a ser una linda, linda, linda apuesta. Aquí nos vamos a ver si tenemos pantalón grande o no, David.
1: Mientras esto pasa, yo estoy preocupado de que nos maten a Carabineros.
0: Ah, sí.
1: Bueno. El gobierno decretó 3 días de duelo nacional por el asesinato del cabo segundo, Christopher Aguilera, los dejo. El presidente Kass exigió un acuerdo político transversal para acelerar la agenda y seguridad y expulsar a migrantes irregulares con antecedentes, porque quien mató al cabo tiene antecedentes irregulares. La comisión mixta aprobó de forma unánime el proyecto que agiliza y perfecciona las expulsiones administrativas,
0: sí,
1: de inmigrantes irregulares, simplificando los procesos,
0: sí,
1: para delitos también menores, reforzando las facultades policiales. Y el autor, aquí lo dejamos en claro, del asesinato, venezolano de 29 años, fue abatido en el lugar, registra una detención hace 5 meses por armas y drogas. Cuando veo cuentas alegres, porque lo dicho por Kass en la ONU, ciertamente es grito y plata, pero es teórico, la mayoría de las cosas que él dijo están en la práctica muy a paso tortuga. Sé que incluso vi si hay algo de lo dicho en Kass en la ONU, si tiene deepfakes o fake news, nada. Todo lo avala los países del primer mundo, todo lo dicho por Kass en la ONU. Pero cuando vemos cuánto de eso se ha aplicado actualmente, lento, a paso tortuga. Y de eso vamos a hablarlo en breve. Pero todo lo que se ha dicho, esperemos que esto no avance a paso tortuga, porque sacan siempre cuentas alegres. El gobernador dice, hace poco salió en un medio de comunicación escrito, que es una de las mejores gestiones a nivel nacional la de él. Y por supuesto que no incluyó propiamente a él, pero dijo la región de Tarapacá cuenta con las mejores gestiones del país. Incluye también a su amigo, ya sabemos quién es su amigo. Y así como él, también Kass, todos hacen una inmensa gestión. Y en los hechos, la forma de verificarlo es a través de los comentarios de los ciudadanos. ¿Están haciendo cosas? Sí, porque hay récord de esto, baja victimización de los comerciantes, en fin, siempre números que están mostrando que se está haciendo algo, sin embargo insuficiente. Y también dicen que ha bajado la inmigración, pero los migrantes que están acá hacen muchísimo daño. Uno de ellos mató nuevamente a un carabinero, Mauricio.
0: Sí, bueno, tú has tomado el punto de la seguridad de varios recovecos, digamos, de varias líneas. Y bueno, cada una requeriría, creo yo, su análisis, pero en base a lo que veo yo. Lo primero, hubo una misa acá en la región por el cabo asesinado. Nosotros no pudimos ir porque estábamos en pleno. Lamentablemente justo cayó en la misma hora. Hoy día, hice un minuto de silencio a petición de Jorge Muñoz, del consejero Jorge Muñoz, que se respetó mucho dentro del pleno, bueno, obviamente con toda la pena de lo que esto significa, un mártir más, así que mi saludo a Carabinero en esa línea. Y entender, no está de más, que los beneficios económicos que tiene Carabinero, como es Dipreca, o ponerle la posibilidad de jubilarse previamente y que te paguen una jubilación después, es porque tú estás en un trabajo que tú no sabes si vas a volver vivo cuando sales en la mañana. La gente dice, oiga, a mí me encantaría tener la jubilación de Carabinero, y usted tiene un trabajo que usted no sabe si va a llegar vivo en la noche, ¿no? No, yo sé que va a llegar vivo. ¿Ya le gustaría tener un trabajo así? No, entonces, una cosa por otra. Por eso es tan importante este proyecto de ley que se está, no sé si está por salir, que se mejoran las condiciones económicas de Carabineros, se mejora la planta, etcétera, y algunos beneficios. Y tan bueno, también bien recibido a propósito de justamente el respeto que se está teniendo por parte de la comunidad al trabajo de Carabineros, que son personas que dan la vida. La bala tú no la ves venir. Ese cabo salió de su casa pensando que iba a llegar en la noche. Y lo mataron. O sea, él perdió la vida. Lo asesinaron. Entonces, desde ese punto de vista, el aumento de solicitudes de ingreso a escuelas de carabineros que había, venía bajando todos los años justamente por la deformación de la imagen que había causado el Partido Comunista y parte del Frente Amplio respecto a la actividad de carabineros, como si ellos hicieran patrullaje en vez de carabineros, como si ellos lo pudieran hacer mejor, está teniendo obviamente ahora un recambio con esta visión, y eso sí es bueno. Ahora, todo lo que tú has comentado, el problema en materia de seguridad es que se hablan de cifras, pero no sabemos de dónde vienen las cifras. Yo escuché el otro día al comisionado, que salió en todas las redes, que porque ahora andan todos moviéndose, porque seguramente viene cambio de gabinete, yo veo que imposible que no venga, y viene cambio en autoridades de Seremi también, yo veo imposible que no vengan. De hecho, el gobernador ya anunció que él era su visión, que venía necesariamente, yo creo lo mismo. Siempre se pensó que estas autoridades de Seremi iban a encontrarse con un incendio completo, porque las autoridades pasadas no hicieron nada, lo único que hicieron fue mantener el fuego, que no seguir avanzando, pero el fuego estaba vivo, por lo tanto iban a ser autoridades muy de recambio, muy de quiebre de fusil, o sea, de fusiles eléctricos, porque era primero enfrentarse al fuego, ver de qué se trata, y ahí iban a morir justos por pecadores. Y seguramente van a ir unos nuevos Seremis que ya vengan manejando mejor la situación, porque ya viene un poco más aplanado el camino de lo que fueron los gobiernos pasados. Bueno, ojalá se me entienda bien qué es lo que quiero decir, y se entienda lo que se tiene que entender, y que se escuche lo que se tiene que escuchar. Pero entonces se habla de porcentaje, pero yo no sé de dónde viene ese porcentaje. Bajó un 80% la inmigración, ¿y cuál era el 100? ¿Sobre cuál era la base del 100 para saber que es un 82? ¿Qué significa 20%? Entonces, ¿qué si está ingresando? ¿Cuántas personas son entonces las que están actualmente? Para ti son 20% y que están ingresando. Entonces, toda esta es que bajaron los homicidios, o sea, claro, porque un día, por dos meses no matan a nadie, pero el mes siguiente matan a 40 personas. O sea, no es una, tú no puedes estar mandando porcentajes por una base de medición de tan poco tiempo. En un mes puede que, no sé, no hayan robado por distintas razones, porque llovió, pero el otro mes roban el doble. O sea, no hay que esperar, por eso hay que esperar un tiempo para poder. Y eso genera, por eso te lo quería comentar, porque una cosa son los números y otra cosa, lo que tú muy bien dijiste, es la sensación del olfato de las personas, la sensación de sentido común. Las personas que viven el día a día, las que salen todos los días a su casa porque tienen que salir a ganarse la vida, los hijos tienen que salir al colegio, etcétera. O sea, todo eso, ¿cuál es la sensación que ellos tienen? Si tienen una sensación de mayor seguridad o no tienen una sensación de mayor seguridad. Yo, por lo que converso, por lo que estoy, por lo que veo que esa sensación sí ha bajado, pero no mucho. O sea, poquito, no se nota realmente una gran sensación de seguridad, ni siquiera una gran, ¿para qué? Para hablar de gran, no se siente una seguridad, una sensación de seguridad en las personas aún. Estos temas, si bien toman tiempo para implementarlo y hacerlos bien, y van a ir corrigiéndose el camino, porque en materia de seguridad no hay la bolita mágica. Tú haces una acción y vas viendo si es que tiene efecto o no tiene efecto, y lo vas modificando siempre en el tiempo, siempre. Todos los planes en materia de seguridad se modifican en el tiempo. Es fundamental, porque somos personas, y las personas vamos cambiando y los escenarios van cambiando. Entonces, lo que sí yo estoy seguro que lo que hable CAST hoy día en materia de seguridad no sirve de nada, y me voy a hacer muy responsable de lo que estoy diciendo, porque el gobierno ha cometido errores infantiles de una inexperiencia que uno es la típica derecha torpe, la derecha que está ahí porque es amiga de alguien, porque es pariente de alguien, pero gente inepta que ha cometido errores impresionantes en materia de tramitación de proyectos en materia de seguridad del Congreso. O sea, son cosas que, fíjate que yo estuve ahora en Santiago porque estaba de cumpleaños, estuve con mis hijos, qué sé yo, y conversé con muchas personas, y las personas de derecha, las que están siempre con, que es la más, porque ¿para qué voy a hablar de las otras? Pues si las otras tienen sus ideas ya acabadas, ya. La opinión hoy día que tú recabas permanentemente es que CAST es tonto. Fíjate lo grave que es. No, es que CAST es tonto. O sea, no es negligente, ni es ladrón, porque con Boric había ladrones. O sea, aparte de ser tonto, había ladrones. Pero no, este es tonto. Es tonto, hace tontera. Esa imagen, tú poder lavarla y sacártela, te va a costar 5 años. 5 años. Aunque le veía el palo al gato los próximos 2, no te vas a sacar esa imagen. Y eso es lo que CAST, cuando vio que las cosas no estaban funcionando, cuando vio que las personas que están a cargo de los proyectos de ley que son clave en la reforma constitucional que se pierde, la reforma al sistema que se pierde, cuando está viendo eso y no hace los cambios, es porque no queda otra idea de decir, es tonto. Y eso es muy grave. No, yo no lo opino, sino estoy solamente reflejando la opinión generalizada. Y esto es sumamente grave, pero yo creo que representa la sensación hoy día de la ciudadanía frente a la forma que se abordó el tema de seguridad. El tema económico ya se dejó de lado. Está el tema del empleo. Yo creo que hay bastante, está avanzando rápido. Mira, el proyecto del empleo, se quiere modificar algunas cosas, otras que no, pero van relados. O sea, todos están poniendo guindas, están adornando el árbol. Pero en seguridad tú pusiste un árbol, el árbol te lo cortaste tú solo y se cayó. Hoy día no hay nada. No hay nada, ni siquiera el proyecto presentado, cuando se había presentado. Y en esto Rau tiene una responsabilidad mayúscula. Y es una pena, porque es un gran ministro, pero se equivocó y se equivocó grave. Esta equivocación de la reforma constitucional en cuanto a los plazos, por ejemplo, para echar a los inmigrantes, que era de 5 días, que se quería extender, si no me equivoco, a 30 días o 60 días, que era el plazo normal que se muere en las instituciones para poder determinar si esa persona debe ser reconducida o no, y por lo tanto, como se cumplían los 5 días, la Corte no alcanzaba con eso. La Corte tiene 5 días para conocer un recurso de amparo, imagínate, que es importantísimo. O sea, 5 días para conocer un tema de inmigración, ¿de dónde? Esa cuestión la colocaron con su que tiene que soltarlo a la persona. Esa cuestión. Haberse echado eso es idéntico a cuando Boric se echó el proyecto de reforma constitucional cuando estaba afuera y estaba la ministra, no sé si el piano, la otra que estaba acá, y lo perdieron justamente por el voto de la PDG. Y de ahí Boric se quedó sin reforma tributaria y por lo tanto empezaron con los presupuestos expansivos para poder complementar el nivel de gasto que quería hacer Boric porque ya no tenía reforma tributaria. Esta reforma constitucional se perdió por un año. Están tratando de revivirla ahora. Pero es que es el nivel de negligencia extraordinario. O sea, yo me he hecho una cosa, entonces ahora ya, mira, hagámoslo por aquí, por allá, con la chiquiñuela, por aquí, por allá, para tratar de... Y nadie asume nada. Entonces, yo no puedo pedirle a este gobierno que empate con el gobierno de Boric. Se supone que este gobierno es mucho mejor que el de Boric. Y vamos a hablar de las razones internacionales, porque hay harto para empatar con Boric, pero es que yo no vengo aquí a hacer empate. No puedo sostener la posición de un gobierno cuya base es empatar con Boric. O sea, eso, o sea, empatar con un apoto, pues. O sea, empatar con el de 1 a 7 con el 3. Ah, no, pero estoy empatando con el 3. No, pues amigo, usted dijo que al menos tiene un 5, no le estoy pidiendo un 7. Pero son cosas mínimas, de mínima gestión, la que se han cometido en esta cuestión de seguridad. Y eso genera una sensación absoluta de inseguridad, porque si tú vienes ves al gobierno perdido, que es lo que está ahora, está perdido. No es que esté perdido porque haya perdido, sino que está perdido porque no sabe para dónde va. O sea, no sabe, porque las cosas que ha hecho las ha hecho teniendo todo, pero todo, todo. Es como que tú vas directo al arco con la pelota dominada y antes de meter el gol, decides meterle un cuchillo a la pelota y la desinflas ahí mismo. Es una cuestión que yo no me había tocado ver nunca. Teniendo además los votos listos, todo listo, llegar a ese nivel. Entonces, eso te genera una sensación de desazón. De que no tienes un gobierno que está realmente con los mejores, con gente comprometida, con gente inteligente, gente que le pegue al tema, po. O sea, gente que sepa por qué está ahí. Yo he escuchado a algunos subsecretarios que parecen niños de cuarto medio hablando. Una cuestión como ensimismado, así como, mira, yo soy subsecretario y te hablo, mira, ya la pura cabeza de pescado. O sea, temas para los niños de cuarto medio que son muy bonitos, muy interesantes, pero el mundo adulto, tú los que hay mirando, este tipo no puede estar tomando decisiones, porque no es maduro, no está maduro. Debe saber mucho, pero estos temas tú tienes que tener una madurez de vida que te da la calle, que te da el vivido, para entender de lo que en el puesto que estás, las decisiones que estás y entender el escenario en que estás involucrado. Y ese tema en seguridad, David, no está. Yo no veo por dónde se va a modificar. Yo creo que aquí en la región el tema del comisionado no funcionó. Ya llevamos 6 meses. Lamentablemente, no. Yo sé que se han hecho cosas, pero no lograron tener el impacto, porque mientras no tengamos el impacto en la comunidad y no baje la sensación de inseguridad, tú puedes tener militarizada con aviones F-16 en la frontera, la cosa va a seguir igual. Y si tú tienes esa sensación de inseguridad, eso me afecta directamente al desarrollo económico de la región y turístico de la región. Porque las noticias que llegan desde la región de Tarapacá, de Iquique, principalmente, todos los meses a Santiago, porque todo, una vez al mes siempre llega una noticia del terror, me ahuyenta toda la posibilidad de desarrollo turístico. Y tú dirás, bueno, ¿y qué me importa el desarrollo turístico? Importa, porque gracias a eso come su hijo. Porque esa es la plata que hay que echar de afuera. Entonces, sí importa, porque yo quiero que los niños acá coman. Entonces yo necesito esa plata. Y no tengo esa plata, ¿por qué? Porque la gente de seguridad no está. El Seremi de Seguridad Pública, por favor. O sea, ya es suficiente. No hay ningún liderazgo en materia de seguridad pública en la región que tiene que además tenerlo ese Seremi. Y no voy a hablar de la delegada, porque ya me estoy extendiendo otras partes, pero yo creo que hay un tema que hay que empezar a revisar rápidamente. No me extrañaría que esto no pase más allá de octubre. No sé, es una impresión.
1: Sí, ahora me preocupa lo que está pasando en la región, me preocupa lo que está pasando con los ciudadanos. Más que relaciones exteriores, me interesa realmente lo que pasa con Carabineros. Me interesa lo que pasa también a presidente de Junta de Vecinos acá en Iquique, que ya vamos a ir con eso, sobre lo de este carabinero lamentablemente asesinado. Vi una editorial en un medio de comunicación local, el cual también el diputado Kaiser lo había manifestado esto, y sabiendo que muchos jóvenes o muchas chicas no quieren entrar a Carabineros porque no se cumplen algunas cosas que ellos quisieran, y por causa de eso no sé hasta cuándo vamos a seguir con esta crisis de dotación policial. El personal total disminuyó de 59.894 en 2019 a 56.509, en la actualidad destacando una baja de 4.393 efectivos operativos en orden y seguridad. También se habla de un alto al déficit de personal. Existen 12.222 vacantes disponibles, lo que deja a los funcionarios actuales en una situación de mayor vulnerabilidad y con menor recursos para patrullar zonas peligrosas. Ahora, siempre en las editoriales se habla de las cosas por hacer.
0: Sí. Son como por ejemplo las escuelas oficiales de Carabineros, quieren traer a Gustavo
1: Saraño. CAS, en cuanto que todo lo que dijo, todos sus postulados, sus frases, evidentemente conducen al primer mundo, pero llevarlas a cabo en Chile, en la democracia representativa, con esta calidad de políticos que tenemos, que veo muy poco del cinquito, casi nadie del 6, menos del 7, la mayoría raspando el 9 y la mayoría menos de nota 3.9 en cuanto a gestión, pero ellos dicen que gestionan extraordinariamente. Así que esto de urgencia de condiciones laborales, se habla de más allá de endurecer las penas contra quienes atacan a la autoridad, es imperativo mejorar las condiciones de trabajo de los suboficiales que operan en las calles. Eso es un punto. También necesidad de inversión estatal. La editorial esta, de este medio de comunicación hace poco, enfatiza que las buenas intenciones no bastan. Estamos en eso, porque CAS vendió, no es pomada, ciertamente para los de allá, está evidenciado con respecto a que Suiza lo avala, Nueva Zelanda lo avala, Irlanda avala lo de CAS, pero para nosotros prácticamente suena a eso, para pomada, porque nosotros lo vemos en los hechos. Y también una fuerte inyección de recursos del Estado para incentivar el ingreso de nuevos jóvenes y respaldar la institución. Esto, todo lo que se habla para entregar a los jóvenes, para que nosotros tengamos, porque para ser carabineros realmente yo los admiro muchísimo, porque son mandatados de aquí para allá, son despertados a cualquier hora del día, tienen que ir a prestar servicio para acá, para allá, y para recibir un sueldo. Cuando yo veo los sueldos que recibe un carabinero a un notario, hay una diferencia abismal. Para mí, ¿quién merece ese sueldo de notario? El carabinero. ¿Quién merece ese sueldo del presidente de Codelco? Para mí, carabinero. Y lo recibe un notario, lo recibe el presidente de Codelco. Entonces, bajo esto, se les paga muy mal y además no se les da las garantías que necesitan muchos jóvenes. En consecuencia, vamos a estar con menor dotación, Mauricio, y esto va a repercutir con que la ciudadanía se sienta indefensa.
0: Sí, sí, sí. O sea, lo que pasa es que, El problema de las penas que tú mencionaste, y eso está demostrado, eso está, y en esto yo he escuchado a gente de izquierda también decir lo mismo, porque es así. El crimen no te lo para aumentar las penas. Es verdad, o sea, eso es cierto. Te coloca un párele el hecho de que la penalidad sea mayor. Es verdad. Pero en sí no te para la criminalidad, no te para la cantidad de delitos. Lo que te para la cantidad de delitos, esto está absolutamente demostrado, y Japón de hecho es el país que lo demostró, que donde se cometen muy pocos delitos, el 1% de la población, o sea, nada, es la capacidad de las fuerzas de orden y seguridad de ubicar a quien cometió el delito, y por lo tanto al ubicarlo, que lo condenen. Es decir, en Japón, y esto ustedes lo pueden ver en YouTube, por favor, véanlo, está súper claro. En Japón, la persona que comete un delito sabe previamente que lo van a pillar. O sea, las policías están armadas con tanta tecnología, con tanta preparación, que el tipo sabe que lo van a pillar. Y eso es disuasivo, porque si yo me estaciono en el centro y sé que cuando me estaciono en el centro, que no se puede estacionar, excepto dos o tres calles, que me van a sacar un parte porque lo sé, sí o sí que me van a sacar el parte porque están ahí listos sacando fotos con cámara o los drones, no me voy a estacionar. La gente que se estaciona en el centro, mal estacionada, lo hace porque tiene la seguridad y la impresión, tal vez certera, de que no le van a sacar un parte. La gente que maneja el estado de seguridad tiene la sensación absoluta de que no van a pillar, que se hace el lobo, que maneja bien, qué sé yo, por tanto. Pero si hay un elemento que a ti te mida exactamente como los hay en materia tecnológica, que te sacan la foto a la cara y sabes perfectamente que tú ya estás con esta teoría, si tú sabes que te subes al auto después de tomarte un copete, te van a sacar un parte, no te vas a subir. Esto es todo, o sea, en el fondo, hoy día, el discurso no tiene que ir tanto al aumento de penas, que sí, efectivamente, en Chile está muy baja. Piensa tú que 10 años por matar a una persona no es nada. Si tú tienes 20 años, estás saliendo a los 30 y puedes salir antes incluso, un homicidio simple. No es nada. Y hace pocos años atrás eran 5 años. Cuando se subieron las penas al delito de robo a 5 años, porque eran 3 y 1, subieron a 5 y 1, ahí se dieron cuenta que homicidio estaba muy bajo, de 5 y 1, estoy hablando hace 10 años atrás, y se aumentó a 10. Por lo tanto, nosotros debiésemos tener efectivamente las penas a delitos más graves, como son el homicidio, ya sea calificado o simple, deberíamos tener penas que partan al menos de 20 años hacia arriba. Es que 20 años es mucho. Para un chico de 20 años, a los 40 no es nada. Todavía le queda el resto de la vida. Le quieren vivir hasta los 80. Y la gente está matando a los 14, a los 16 años. 20 años no es nada. Los chicos hoy día, los que están cometiendo los asesinatos, su gran mayoría tienen entre 14 y 16 años, 17 años. Son los soldados que no tienen desarrollado su cuestión frontal, por lo tanto no tienen mucha conciencia de lo que están haciendo. Y son mandatados, están drogados y qué sé yo, y listo. Para ellos 20 años no es nada. No es nada. Entonces, todo se piensa como una persona que tuviera 60 años. No, 20 años no es nada. Debiese subirse de 10 a 20 años. Yo creo que ahí hay que hacer una mejora. Esto está estudiado, está presentado y todo, pero no va a avanzar mucho. Pero donde tiene que hacerse la mejora, justamente la PDI y Carabinero. Esa es la clave. Y en las cárceles. Porque no sacan nada con aumentar las penas si no tienes posibilidad o mejorar los sistemas de detención de personas, ya sea autores, cómplices o curiones, si no tienen las cárceles a las cuales llevarlo una vez que los condenen. Perdón. Me refiero un poquito con la humedad. Entonces, yo creo que ahí hay un tema por avanzar mucho y por eso estoy de acuerdo con lo que tú dices. Son expresiones de buenas ideas los que plantea, de buenas intenciones los que está planteando Kast, pero mientras no se avance con estos proyectos que están ahora, a propósito, porque esto lo sabe todo el mundo, no estoy hablando de nada inventado por mí, en la mejora de las condiciones económicas y de carrera de carabineros, mientras eso no avance, el aumento de plaza, etcétera, no tenemos mucho que hablar. Ahora, el problema es que estos proyectos de dinero estaban desde antes, pero deberían haber sido impulsados en marzo, no ahora en octubre. Ese es el punto de vista, desde el punto de vista político, lo que perdió Kast hoy día. Entonces, y tiene todavía un par de meses más para poder ser instalado, etcétera, etcétera. Si tú mejoras las condiciones económicas y las condiciones laborales, porque Carabineros hoy día prácticamente no tiene descanso, no se le están respetando ni los descansos, porque hay muy pocos carabineros. Si tú no mejoras las condiciones laborales, es difícil que puedas tener carabineros que estén cumpliendo bien su labor, y se te aumenta la posibilidad de lo que hemos estado descubriendo: miembros del APDI o miembros de carabineros envueltos en ilícitos, cometiendo delitos, que es una cuestión sumamente sensible.
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0: Está bueno. David, hace, para terminar, sí. Disculpa, porque tuve que cambiar de tema. Mientras no se construye la comisaría en Alto Hospicio, todo lo demás es jugo, es agua, es música. A propósito sí. De eso. Así vamos a ver temas concretos. En Alto Hospicio es fundamental la creación sí. De la comisaría.
1: De
0: fundamental.
1: Hacernos creer este gobierno, también el local, que estamos prácticamente pasando rápidamente desde la inseguridad a la seguridad. Rubén, un presidente de la Junta de Vecinos de la Plaza Arica estuvo aquí en la noche de Cor Paulina en reflexión de contingente, Rubén Pérez. Hoy día hubo una actualización de esta información en el medio, por escrito, La Estrella de Iquique. Ese día, la concejal Valdés vino con Rubén y nos comentó cosas como las que nosotros hemos dicho una y otra vez. Hay una señora que, producto del escándalo de esos lugares, nosotros dormimos de esta hora a esta hora. La mayoría duerme así. Sin embargo, esta señora duerme de las 22 hasta las 3 de la mañana. Después no puede dormir por los escándalos. Y eso continúa. Le dio una carta extensa cuando el expresidente vino para acá, Iquique. Por supuesto que estos guardias del expresidente lo alejaban al presidente de la Junta de Vecinos y lo trataban de desesperar, lo trataban como de alejar, porque creían que iba a hacer algo con respecto al presidente de la República. No, lo que quería entregar Rubén era una carta uh-huh. informándole de toda la problemática en el sector de la Plaza Arica, sí. toda la problemática que todavía continúa. Vino ese día Rubén con Carolina Valdés, la concejal sí. de Iquique, primera semana de diciembre del año pasado, y todavía estamos en esto. Por eso que todo lo que está diciendo
0: nada, el gobierno regional, no se ha modificado en nada sí, lo que él dijo en esa carta.
1: También a nivel nacional, todo lo dicho por CAS en la ONU, que ciertamente conduce al primer mundo, no hay fake news ni deface, pero llevado a la realidad chilensis, no calza, no cuadra. De esta información hago un resumen. Rechazo a las amenazas. Dirigentes vecinales de Iquique sí. manifestaron su profunda preocupación y repudio tras las nuevas amenazas recibidas por el dirigente social Rubén Pérez, quien cuenta con medidas de sí. protección sí, de sí, la sí. fiscalía.
0: Es todo el Consejo General.
1: Riesgo en la labor social. Alicia Naranjo, presidenta sí. de la Unión Comunal Norte, advirtió sobre el inminente peligro al que se exponen los líderes comunitarios al defender los intereses de sus barrios, criticando la falta de acciones concretas de los gobiernos. Rubén dijo mayormente, cuando le pregunté de qué nacionalidad son los de allá, son extranjeros la mayoría. Cuando sí. tú hablas de la bola de cristal, pero si Bukele estuviese a cargo, incluso Johannes estuviese a cargo, Iván Poduje estuviese a cargo, no, si no es tener la bola de cristal, es identificar a los irregulares. Y para eso se hacen redadas, para eso se van a buscar. ¿Cuántas veces hablamos con Rubén acá? Lo ideal sería que Carabineros fuese para allá, por supuesto, con la orden correspondiente, que la orden emana del delegado presidencial, porque allí no tiene facultad el alcalde, porque dentro de los deberes y responsabilidades, ya tengo todos los deberes y responsabilidades, desde un concejal al presidente de la República, lo tengo aquí, ya escrito, todos los deberes y responsabilidades, y la mayoría falta a sus deberes y responsabilidades, la mayoría. Si nosotros nos rigiésemos de acuerdo a una destitución por abandono de deberes, la mayoría estaría fuera.
0: Desde
1: el concejal al presidente de la República. Sí, la mayoría. Sí. El delegado presidencial, por supuesto que nunca ha estado al tanto de esta situación como lo exige sus deberes y responsabilidades.
0: No, está al tanto. Lo que pasa es que no toma decisiones, pero te puedo asegurar que está al tanto, claro, porque yo estaba ahí, estaba en esas reuniones, así que sé perfectamente lo que tú estabas hablando.
1: Está al tanto, pero no ejecuta sus funciones.
0: Ah, no, claro, por eso te digo, hay una inmovilidad.
1: Sí, sí.
0: Apoyo pero gremial, sí está al tanto, eso te lo puedo asegurar.
1: Sí, apoyo gremial y temor generalizado. Pablo Orellana, de la agrupación Junta de Vecinos para la Seguridad Ciudadana, expresó su respaldo a Pérez, señaló que este tipo de intimidaciones genera temor a otros dirigentes, provocando que eviten comprometerse por miedo a represalias y balaceras. Rubén aquí nos comentó muchas veces que él denunciaba, se movía,
0: identificaba eso es verdad, a todo esta eso persona. Verdad. Todo que, eso es verdad. Eso
1: desde
0: es así.
1: Luego, yo estaba iban la... para allá, los detenían, pero Rubén y después, no, vivito y coleando, a las 11 de la mañana está allí de nuevo. La puerta giratoria, absolutamente, críticas al sector político.
0: Sí.
1: Mario Muñoz, presidente de la Unión Comunal. Siglo XXI, culpó a la clase política por no estar a la altura de la crisis de seguridad e inseguridad vinculada al narcotráfico, la falta de expulsión de personas indocumentadas con antecedentes delictuales. Así que, cuando las autoridades, porque la Estrella, el Longino, están hablando mucho de cifras récords de menos inmigrantes, cifras récords de disminución de delincuencia, cifras récord que los comerciantes se sienten más seguros, cifras récord de todo. ¿Y por qué sucede este tipo de casos, Mauricio?
0: Sí, obviamente las cifras dan para todo, ¿eh? depende del manual que tomé, la cifra que te sirve. Pero sí, efectivamente, el problema de inseguridad vecinal, que es el que tú comentas, es que las personas que están viviendo en algunos barrios, por ejemplo, el caso de aquí, de la Junta de Vecinos, que están en el centro de Iquique, ya se les hace imposible vivir ahí, porque efectivamente se le han tomado el narco. Todo el mundo lo sabe, todos sabemos exactamente, el consejero Milla en esa oportunidad también fue en extenso, cuando entregó todos los antecedentes documentados con fotografía de los movimientos de droga en las calles del centro de Iquique, de donde están las casas de acopio de droga, donde están los tipos que venden las pequeñas dosis, a qué casas van a rendir cuenta, donde está el que está a cargo de los que dan las dosis. Todo eso está absolutamente documentado. Aquí no hay ninguna autoridad que pueda decir que no sabe, porque yo he estado hoy, así que lo saben. El problema que sucede, porque la información está, y además no hay que ir a la NASA para ir a buscarla, la información está disponible, no solamente por si la autoridad no la tenía, los propios vecinos han bajado la información, y el problema, ahí se abren dos puntos. El problema es que un punto es la autoridad y el otro el vecino. Voy a ir del vecino, el problema es que el vecino, al ser el sapo, obviamente está amenazado. Y no pueden ir mucho más allá, porque si bien carabineros, en algunos momentos, hemos hablado con el general, les colocan un carabinero ahí de punto fijo para su seguridad, no puede estar permanentemente 24/7 por la falta de carabineros también que tenemos en la región. Entonces, ahí se producen zonas de inseguridad para los vecinos, y también por el hecho de que efectivamente no... las redadas que se han hecho, porque se hicieron unas pocas con bombo y platino y bla bla bla bla bla bla bla bla, no se han hecho hace bastante tiempo redadas, que signifiquen justamente la baja de los piquetes, que son estos chicos que venden puntos de droga, por lo tanto sigue funcionando allí, y no hay tampoco mucha investigación al respecto desde Carabineros, desde la PDI, para poder ingresar estos antecedentes a fiscalía. Y tomo el tema de fiscalía porque Carabineros y la PDI no se mueven solos, son instrumentos de la Fiscalía Regional. Y yo creo que aquí, en este momento, doña Virginia, que es la fiscal regional, tiene que tomar en sí una decisión de muestra de barrido intelectual delictual en la ciudad.
1: Pero la orden tiene que dar la delegada presidencial.
0: No, la orden la da la fiscal regional. Ella puede de oficio hacerlo. Entonces,
1: de oficio, sí.
0: Sí, de oficio. Y lo han hecho antes, no estoy hablando nada nuevo, lo han hecho en años anteriores. Yo, siendo abogado defensor, me tocó muchas veces estar en este tipo de situaciones. Y me extraña que Virginia no haya hecho una hasta el momento, por lo menos yo no he sabido ninguna en los últimos 6 meses. Y ese tipo de gestiones son muy importantes en la visión que tienen los vecinos del Estado presente. Yo le invitaría, qué bueno que tomaste este punto, David, porque a mí se me había traspapelado, tenerlo muy presente. Yo no soy el presidente de la Comisión de Seguridad en el CORE, por lo tanto no tengo tanto acceso allí, porque nosotros estamos divididos por temas, porque si no nos damos abasto. Pero qué bueno que le diste, porque cuando la vea lo voy a comentar. Seguramente lo voy a ver ahora, porque tenemos esta semana bastantes reuniones y que nos vamos a encontrar. Que ella tome un nuevamente, seguramente ya lo están haciendo, pero quiero verificarlo con ella, una redada en esa línea. Ahora, el problema está en que esto es como, tú sacáis 10 callampas, pero a la semana vienen otras 40. Porque está tan armado el entramado delictual en Iquique y en Altos Pisos en torno a la droga, porque en torno a la droga se cometen los robos, en torno a la droga se cometen los homicidios. Es muy raro que haya un homicidio por un tema de amoroso o porque un tema de una pelea. Los hay, pero es raro. En general van ligados a la red de narcotráfico, que es porque nosotros tenemos mucha inmigración irregular establecida en Iquique, ya armada, establecida con armas, con funciones, con pagos, con plata, todo eso ya lo está armado. Todo el mundo lo sabe esto. Entonces, pero hay que partir. Yo creo que no se puede dejar pasar más tiempo, hay que partir. Tal vez ha faltado, como tú muy bien dijiste, una coordinación mayor. Yo por lo menos no la he visto, tal vez la haya. No la he visto yo y ni tampoco he visto algún resultado de esa coordinación entre la delegación presidencial o la delegación del Tamarugal y el comisionado y la Fiscalía Regional en pos de esta línea. Carabineros y PDI no pueden andarse solos. Ellos no pueden hacer redadas porque se les ocurre. Eso está prohibido. Ellos pueden actuar solamente en caso de flagrancia, nada más. Todo lo que es redada y todo eso es una acción desde la fiscalía, ya sea por una denuncia o por de oficio, porque la fiscal está actuando de oficio por información que está recibiendo en distintos ámbitos. Así que ojalá, yo me cargo por vuestra pasada información, pero ojalá haya alguna redada importante que muestre eso. Si no, el tema del Plaza Arica no va a cambiar, y no va a cambiar el resto de este año. Te lo he firmado. No veo cómo. La solución es una sola, no hay más. Nosotros no tenemos problemas de vehículos, los vehículos son nuevos, están comprados nuevos para Carabineros, no tenemos problemas de infraestructura, está el terreno y ya se va a construir el tema para la PDI, el edificio nuevo para la PDI, eso ya va a salir de aquí un par de años más, pero ya está en carpeta y está avanzando rápidamente. Tenemos camionetas nuevas para la PDI, tenemos maquinarias de investigación nuevas para la PDI. Lo que nos falta son funcionarios de la PDI y de Carabineros, porque nosotros hemos tenido bastantes bajas por materia de corrupción, que vengan a la región y ejerzan su trabajo acá. Recordemos que cada carabinero que yo traigo para acá se lo estoy quitando a otra región, así que es un tema bien complejo, pero si nosotros como región punta de lanza, región soberana, pues yo tengo dos límites acá, pero especialmente el de Bolivia, que es por donde entra todo. Si no pongo acá el atajo, no me sirve de nada colocarlo cuando yo esté en Santiago o en Valparaíso, que es cuando se vende la droga. No me sirve de nada. Eso ya estoy gastando mucho tiempo. Acá es donde los tengo que parar. Entonces sería ideal que, porque la droga no viene por Isla de Pascua, ni viene por Argentina. Ojo, la droga viene por Bolivia, esto lo sabe todo el mundo. Entonces es acá donde debe estar militarizada las ambas ciudades, militarizada entre comillas, digamos, con el tema carabinero. Ahora, esto es sin perjuicio de los temas de modificación legal y constitucional que hemos estado conversando y que partimos del programa, porque ahí tú tienes las herramientas legales mucho más profundas y más definidas para el acto correcto, entre ellos las reglas de enfrentamiento, que llevan, aparte el año y medio que la dejó parar la Carabineros toda, que no las movía porque para ella era un... No, es que yo no puedo aceptar, Carabineros tiene que pelear de igual con un delincuente, porque tiene que haber igualdad de armas, una estupidez, pero de locos. Este gobierno ha seguido, no las ha logrado seguir avanzando, no las ha podido poner sobre la mesa para poder sacarla, y esas reglas de enfrentamiento son indispensables para poder el accionar de carabinero militar en su momento en estos...
1: A través de la inteligencia artificial me ha dado las respuestas de los deberes y las responsabilidades de un concejal, enumeradas hasta un presidente de la República, todos los deberes y responsabilidades. Una auditora, la otra vez nos íbamos a reunir para buscar esta información.
0: Son obligaciones en realidad, David.
1: Me encantaría, sí, que...
0: Más que deberes, sí, derechos y de obligaciones. Sí, es que obligaciones tiene una... Tiene, si tú no la cumples, tiene una sanción. El deber es, no pasa nada.
1: De esto nos íbamos a reunir, pero en vista y considerando que ya tengo toda esa información, el cual, cuando he estado con otros panelistas, incluso de Santiago, ellos me dicen, no quieren ejecutar la ley, no quieren ejecutar la Constitución, sí. Evidentemente, porque cuando yo veo las obligaciones de cada autoridad, desde concejal al presidente de la República, está clarito lo que deben hacer.
0: No hay que inventar nada.
1: Tienen que aplicarlo solamente, pero les cuesta un mundo la aplicación. ¿Por qué les cuesta un mundo la aplicación? Y no están a la altura cuando este dirigente vecinal señala que no están a la altura en esta crisis de seguridad, no están a la altura porque ideología, porque no quieren realmente
0: no en negligencia
1: de una madura, los derechos humanos de los delincuentes, o están traumados nuevamente con lo que pasó del 73 al 89. Realmente no se entiende si está bien clarito lo que debe hacer la delegada presidencial, lo que debe hacer un alcalde, lo que debe hacer un fiscal. Está bien explicitado, bien claro. ¿Por qué no lo ejecutan? Porque siempre he sido de la idea, si esto pasase en países del primer mundo, esa persona sería sacada de su cargo y después sería traída a juicio, sería encarcelada, porque lo que se está cometiendo en contra de Rubén, lo que le ocurrió a este carabinero asesinado, vi a la mujer llorando de rodillas ante las autoridades correspondientes, la vi llorando de rodillas. Yo no me quedaría allí, si yo estuviese allí sería cizañero, le diría demándenlo, comience, si es que tiene la posibilidad de que alguien lo ayude, un abogado anticasta, ciertamente llévelo a juicio, a todo aquel responsable, a toda autoridad política, llévelos a juicio y persígalos. Busque la forma de sentarlo en la silla de los acusados, porque lo que se está cometiendo en cuanto a este cabo, que siempre hay que hacer. Siempre aparece esto que Fernando Villegas mucho lo habla, el hay que hacer.
0: Y
1: pasan los días, pasan los meses, pasan los años y no sé quién se hace cargo del AIQUE, y el AIQUE sigue allá no sé dónde y sigue pagando moya. Aquí no ha pasado nada, como dijo el diputado Kaiser, incluso el diputado Kaiser ex, por supuesto, habló prácticamente de que hay una ideología que tiene ya nexos con el narcotráfico, no los voy a mencionar, y que sí los tiene y tiene evidencias para mostrar que hay una ideología aquí en Chile que está asociada con el narcotráfico. Entonces, en vista y considerando todo este tipo de cosas, siguen matando a chilenos, a carabineros. Las personas siguen, muchos, viviendo una vida de prácticamente un judío en un campo de concentración nazi. Y aquí no cae nadie, nadie de los responsables, nadie se hace cargo. Así que debido a esto, yo realmente, en cuanto a respuestas que esperan, solamente uno puede decir, sálvese quien pueda, Mauricio.
0: Lo que pasa es que hay un problema de diseño político, esto es una opinión mía, pero la puedo sostener argumentadamente, pero hay un problema de diseño político. Si tú tienes una región en que es sabido, se sabe, primero tienes que saber que la región de Tarapacá tiene un problema de seguridad mayúsculo, eso lo tienes que saber de antemano, cuando tú ya estabas subiendo como presidente tienes que saberlo, porque si no lo sabes ya ella tenía un problema intelectual, ya, mental. Pero esto ya está, se sabe lo que está pasando en la región, de hecho se sabía. Se sabe, están todos los escritos, sabe todo el problema de seguridad y el problema económico que hay, pero principalmente el problema de seguridad. Eso se sabe, que es el problema mayor, que tiene distinta connotación con narcotráfico, con migración ilegal, con ejercicio de prostitución, con falta de Estado en varias comunas y en varias partes, además dentro de las comunas de Iquique y Alto Piso. Eso se sabe, todo eso se sabe. Entonces, si yo tengo ese problema, que es el problema mayor que yo tengo en la región de Tarapacá, yo tengo que designar por lógica un delegado presidencial que va a estar a cargo, que va a ser mi representante, que tenga una afinidad directa en temas de seguridad. O sea, que el tipo sepa lo que está hablando. No puedo designar un médico, con mucho cariño a la Adriana Tapia, que es la delegada presidencial, que es médico, pero no, porque un médico sabe de otras cosas. No es su tema de seguridad. No puedo nombrar un ingeniero comercial, porque el ingeniero comercial va a tratar de que la región baje el desempleo, suba el Producto Interno Bruto, o sea, se produzca más, etcétera. Pero de seguridad, claro, él pensé que él creía que leer los informes, pero no es una persona habitual dedicada al tema de seguridad permanente. O sea, hay especialidades y las especialidades se respetan, porque si tú traes una persona que tiene una especialidad en materia de seguridad, él conoce el desempeño y la forma en que los carabineros y la PDI en la región se desenvuelven, independientemente de los generales y los coroneles que estén, porque esos van cambiando cada 2 o 3 años y vienen acá a asumir, pero para abajo, en el día en donde está el carabinero raso, el cabo, que es el que toma la decisión de todos los días, tú tienes que saber cómo funcionan. Y tienes que saber cuál es la mentalidad de los fiscales. Los fiscales acá en esta región tienen una mentalidad muy distinta a los fiscales de otras regiones y están preparados de otra forma y hay varios que se creen sheriff. Entonces hay que tener mucho cuidado. Hay que saber, hay que conocer a Virginia Aravena, que es una fiscal de tomo y lomo y que lleva 30 años o 20 años ejerciendo como fiscalía en la región. O sea, saber cuál es su carrera, haber estado con ella, haber sabido cómo piensa, cómo tiene su, saber cómo piensa la defensoría, saber cómo piensan los jueces de garantía, los jueces que la llevan en el oral. O sea, tú no puedes venir a aprender eso, tú tienes que estar involucrado en el medio. Saber, entonces, por lo tanto, cómo se operan las redadas, cómo se hace, cómo se cuadricula, cuál es el resultado real que tú esperas con una gestión determinada en materia de seguridad. Todo eso tú no puedes llegar a leerlo en un papel. Tú tienes que saberlo de antes, porque tú eres del medio. Yo, si quiero hacer, por ejemplo, la región de Atacama o Arica, que su mayor problema no es tanto la delincuencia, que sí lo tiene, su mayor problema es el desarrollo económico, que está muy atrasada Arica, yo tengo que designar un gobernador o un delegado presidencial que sea ingeniero comercial, que sea ingeniero civil, que sea un tipo que te reactive económicamente, que sepa de números, que sepa de mercados, que sepa de desarrollo económico, que sepa de las pymes, que sepa del mundo bancario, del mundo financiero, porque tiene que entrar de uno. Nosotros acá en la región hubo un error de diseño. Y doña Adriana Tame, que yo le tengo mucho aprecio, para mi gusto no era la persona adecuada en materia de seguridad. Porque quien iba a ser designado era justamente Soto. Y como Soto no pudo, porque se dieron cuenta los ineptos, que Soto no tenía los 2 años de residencia en la región, hubo que bajarlo. Si Soto era el que estaba designado, yo me acuerdo, yo lo vi en el diario. Y Soto sí sabe de seguridad. No tanto, porque no tanto como es porque él viene del mundo de la marina, viene de otro cuento, pero sí algo sabe de seguridad. Entonces genera esta nueva autoridad de comisionado para Zona Norte que tampoco sirve para nada. Entonces es la ineptitud al cubo. Como estoy siendo inepto en la designación de la persona como presidente, que la estoy designando porque personas que son políticas de esta región les dijeron que esa era la persona que había que designar, que eso también se la están llevando colado y tienen directa responsabilidad en esto, directa responsabilidad. Y no he visto ninguno decir disculpen. Yo nombro, o sea, no puedo estar frente a la ineptitud marcando una ineptitud mayor. Entonces, ya, entonces, como bien este era amigo, ya no puedo, ya lo meto como comisionado. O sea, eso es ineptitud al cubo. ¿Por qué no hacer las cosas bien desde un momento, desde un comienzo? Y decir, ¿sabes qué? Mire, señor diputado, señor senador, o señora senadora, no sé, para no poner nombre ni apellido. Usted quiere que venga esta persona. Esta persona no es el perfil que yo quiero. Sí, que yo soy senador, que me importa un comino. No es el perfil. Y otras que fueron senadoras que están mandando desde Uruguay, de no sé dónde, mandando gente para que las coloquen en los puestos. Porque quieren volver a la región acá a postularse, parece, como diputado, no sé qué cosa. Cosas como son. No es la persona adecuada. No es la persona, el perfil de la persona que se necesita para la región. Y esas personas, te juro, David, yo los veo, vienen a puro sufrir. Porque toman un cargo extraordinario, bla, bla, bla, y el rey, todo tiran flores, y se cree, el descuento está bien, con toda la prebenda que tiene el cargo. Pero en el día a día están sufriendo cualquier cantidad porque saben que no son la persona adecuada. Porque si yo quiero me nombrar para ser director del hospital, por mucho que me crea la raja por ser director del hospital, sufriría todos los días porque soy abogado y no tengo idea cómo funciona el sistema médico. No tengo idea. ¿Por qué los médicos operan de esta forma? ¿Por qué las salas se ocupan de esta otra forma? No tengo idea. Sabré por qué se cayó el techo del hospital, pero del resto no tengo idea. Y eso es sufrir todos los días. Y por más que me ponga a leer, en 6 meses no lo voy a lograr. Y son 6 meses que estoy matando gente por mi ineptitud. Entonces, todo esto va... Por eso te digo, David, o sea, aquí hay un problema de diseño y ya está bueno ya que nos pongamos las pilas y hablemos las cosas como son. La gente que está designada en los cargos de toma de decisión en materia de seguridad es muy capa, pero no es capa para esto. No es capa para este tema. Y por eso están haciendo agua.
1: Y está evidenciado.
0: Está evidenciado. Si ellos lo saben también, si no son tontos.
1: Conoce el rubro y le va bien.
0: Claro, porque conoce el, por eso se va de frente a frente y le dice al Seremi, ex Seremi, usted se va para la calle. Y nadie le discute, porque él sabe lo que está haciendo y sabe lo que le está hablando. Él está hablando a un abogado que no sabe de vivienda. Entonces, por eso él sabe. Entonces,
1: la idoneidad.
0: La idoneidad del... qué palabra tan extraordinaria, David. La idoneidad del cargo. Y aquí, en esta región, los CNMs que han salido, y van a salir más, los CNMs que han sido nombrados han sido directamente seleccionados por autoridades políticas. Y se equivocaron. Y se equivocaron enormemente. Y todo el mundo sabía que se estaban equivocando. Hasta los mismos designados sabían que estaban equivocados. Pues yo los conozco. Y no van a sufrir ninguna consecuencia de su mal ojo para poner gente en los cargos que signifiquen 6 meses de pérdida y 8 meses de pérdida por una región. De nuevo otro ministro en vivienda y urbanismo, de nuevo otro ministro del trabajo, de nuevo que lo está haciendo bastante bien, de nuevo otro ministro, otra seremi tal y tal. O sea, es que nosotros, por favor, o sea, que haya un mea culpa por último. Oye, compadre, ¿dónde te equivocaste? ¿Dónde te equivocaste? Para que no te vuelvas a equivocar. Porque también es la imagen de ese político, ese diputado, senador o senadora que está diciendo no está la persona y resulta que la persona no es el idóneo, el presidente le cree, lo designa, el ministro le cree, lo designa y resulta que la persona no es muy capa, Velasco muy capo, pero no era la persona para el cargo.

0: no son ladrones, no son negligentes, están todo el día a las 7 de la mañana, qué sé yo, pero no son los idóneos para un cargo. Tú no te puedes ir a meter un cargo hoy día donde tú tienes que tener un background de 20, 30 años en esa área y entrar a ir a ver cómo voy haciéndolo, porque soy amigo del senador, del diputado, del no sé cuánto. Eso ya, porque pasa lo que pasa. Y es una vergüenza que tú estés 4 meses, 5 meses el cargo y te estés cagando, po, bueno. Y eso es, ¿de qué culpa? Tuya y del político que te respaldó para que te pusieran ahí. Porque tú sabes, honestamente, que no tienes esa habilidad. Y nosotros, a propósito del tema de la lluvia, se desnudaron varias seremías. Si las seremías que están con problemas, todos sabemos cuáles son. Todos sabemos, y insisto, no es un problema del seremi. El seremi es una muy buena, o la seremi es una muy buena persona, muy capaz, muy inteligente, pero no es la idónea para ese cargo.
1: Si hay frases con respecto a eso, que el primer acto de corrupción es que tú aceptes un cargo por el cual no eres competente para ese cargo. Ahí comienza el primer acto de corrupción.
0: Claro, y esto, yo sé que me van a decir, ¡ay, y los cores! Sí, también hay cores que no son idóneos para el cargo que ellos se postularon. No sabían para qué se estaban postulando y ahí se dieron cuenta. Y hay concejales que también, que ahora que están adentro, se dieron cuenta que en realidad no tenían ni pata ni y que están aprendiendo, ¿cachai? O sea, no tienen pata ni casa. Esto en todos lados. Pero por eso te digo, David, o sea, hay que hacer un mea culpa. Yo partiría por ahí, hacer un mea culpa, cosa que las próximas designaciones sean gente idónea, gente que viene de los cargos para poder ejercerlos. O si no, mira, el caso de Muñoz, que lo designaron en Bienes Nacionales. Diego Muñoz es un excelente abogado, uno de los mejores abogados de la plaza, reconocidísimo. Trabajó en el Consejo de Defensa del Estado miles de años, que ahora está en el mercado privado, creo que está, no sé, en una empresa ahí. Claro, ahora, sin el respaldo del Consejo de Defensa del Estado, que la otra vez lo conversamos, es distinto ser abogado, porque ahí ya te cuesta mucho más, pero no importa. Muñoz es un excelente abogado, nadie dice lo contrario. Pero Bienes Nacionales no tenía nada que hacer. Y él tuvo la idoneidad y el criterio de darse cuenta. Oye, yo soy un abogado de la plaza, de tribunales. ¿Qué voy a saber de Bienes Nacionales? Sí, sé cómo inscribir una propiedad. Pero Bienes Nacionales es una estructura administrativa, de funcionarios, con normas, con mil cosas, que no es tan fácil de llenar. Pero sí con la Noelia, y doy mi voto con el Leonel Garrido, que no tenía tampoco ningún tipo de experiencia, sí se la chuntó y ha sido un excelente seremi nacional.
1: No, o sea, sí. Bueno. Sí, bueno, para este último punto y después tu última reflexión, sí, para irnos temprano a casa,
0: sí.
1: Sobre la situación esta de la idoneidad, y también es algo tan sencillo, es algo tan básico de sentido común, que si tú llamas para cierta seremía, tiene que haber trabajado en eso. Tiene que saber el rubro de la seremía a llamar o de el cargo por el cual va a ocuparse, pero no lo ven así. Y en consecuencia de esto dejan la grande en ese cargo, porque hay muchos. Yo supe de un joven que ha sido echado de aquí para allá en la empresa privada y quiere postularse algún día alcalde en Iquique.
0: Sí.
1: Siendo así, sí, en consecuencia,
0: queda para
1: muchas
0: todo.
1: Veces he señalado que para mí, para ser autoridad política, debe estar casado, con hijos, una familia bien constituida, o tener hijos, porque tiene otra sensibilidad del soltero. Después tiene que ser profesional o técnico, o bien un dirigente maravilloso o dirigente maravilloso, en la cual ha hecho mucho por su lugar. Después tiene que trabajar en la empresa privada, tendría que haber trabajado en la empresa privada, sea como empresario o también como empleado, que como jefe sea extraordinario y como empleada extraordinaria. Luego, también un examen de psicología que esté apta a esa persona para ocupar un cargo público. Y después, el té de droga de pelo. Porque si nosotros hacemos ese ejercicio, en cuanto a muchos que están en muchos cargos, vamos a hallar que pocos han trabajado en el mundo privado. Y si tú no tienes la capacidad, y tú no fuiste un Midas en el mundo privado, es decir, lo que tocaste lo convertiste en oro, sino que lo que tocabas lo convertiste en caca, entonces, ¿cómo te va a rendir esta persona en lo público? Hoy día, en Diario El Mercurio, señor director, el cual se expresa una realidad, no solamente lo que le pasa a Rubén Pérez, aquí en la feria, mejor dicho, en la Plaza Arica, sino muchos lugares como la Plaza Arica, evidenciado en muchos lugares de Chile. Entonces, todo lo que dice el presidente Kast cae en lo teórico. En la práctica, muy poquito.

0: Señor director, en pleno centro de Santiago se vive una crisis profunda que afecta directamente la habitabilidad y el comercio local, la degradación del espacio público, el aumento del comercio ambulante ilegal y la inseguridad, dice, han transformado al centro de la capital en un área con graves problemas de deterioro urbano y social. Es urgente impulsar plan integral de reconversión urbana que combine medidas de seguridad, recuperación de espacios públicos, incentivos para la instalación de nuevos comercios y el mejoramiento de la infraestructura, dice él, y del transporte. La revitalización del centro no solo requiere de la acción policial, sino de una política pública articulada que involucre al municipio, al comercio, a los vecinos, en un esfuerzo común para devolverle la vida a este histórico sector, lo firma Manuel González. Así como él, muchos, Manuel, etcéteras de Manuel a nivel nacional. Y seguimos en lo mismo. Incluso hay varias personas que ya han señalado en muchas redes sociales, no era Kass, era Kaiser. Y qué bueno que en las encuestas vaya primero Johannes con Poduje, porque uno de los dos, como son anticasta, tanto Poduje como Johannes, puede ser por allí el próximo presidente de la República. Lo que yo veo, Mauricio, que desde el PC a republicanos, salvo algunas excepciones, no hay caso con ellos. Mientras desde el PC a republicanos existan, vamos a seguir lo mismo, no sé hasta cuánto tiempo.
1: Bueno, sí, el centro, a ver, el centro Santiago está abandonado con la, lo destruyó la comunista esta, la Hassler. Y Desbordes, efectivamente partió muy bien, que el nuevo alcalde de Santiago, que es RN, pero no ha podido levantar efectivamente el Santiago Centro. Ahí hay un tema complejo. Porque, bueno, se lo han dicho otras cosas con guitarra, pero no ha tenido él la posibilidad de poder hacer un cambio efectivo en el centro de Santiago. Eso se ve, yo estuve ahí hace poquito, se ve todos los días. Así que, y más ahora con cesantía, es más complejo por el comercio formal. Pero a propósito de esto, quiero algo que se nos quedó en el tintero. Desbordes y otros alcaldes han sido amenazados por el narcotráfico. Nosotros estamos aún a la P, de que maten a una autoridad política, por parte, no que lo maten por parte del MAPO, de los otros, qué sé yo, sino que por la delincuencia como silvestre, como sería el narcotráfico. Por eso el caso de White es tan importante, este alcalde que amenazaron justamente a los medios narcos, es tan importante, porque si tú tienes un magnicidio de eso, ahí sí que se acaba todo, ahí ya nosotros entramos en la debacle, ahí no hay vuelta atrás. Desde el punto de vista de la impresión social y de la afectación de la comunidad. Así que hay que tener mucho cuidado, por eso es un movimiento tan fuerte, transversal a favor de White y a favor de los alcaldes. Y Desbordes está con guardias privados y una serie de cosas. No es tan fácil hoy día ser alcalde. Acá se las llevan a Cochihuahua, porque acá como no tocan a los narcos los alcaldes, entonces no les pasa nada, debiendo haberlos tocado, pero bueno. Por eso bien felices y contentos, pero no es la realidad de Chile. Comentar que, bueno, acaba de salir el 1,5, el presupuesto va con un gasto mayor al ingreso, lo que no era la idea es que el presupuesto fuese equilibrado, se había hablado de un 1%, un 1,5 es bastante, no el 3,2 de Marcel, obviamente, pero igual es bastante, que echa un poco atrás también la idea de reajuste que ha existido y que la que entró Kass, pero un presupuesto real. Se van a invertir 1.370 millones a propósito de generación de 1.000 puestos de trabajo. Eso va a ocurrir. Ahí casi están todos los economistas y la gente que sabe del mercado del trabajo unánime en las fórmulas y con algunos detalles, pero y los resultados que se espera obtener. Así que no hay problema. Hay que tener ojo. Yo entro ya con estos pequeños inputs, David. Hay que tener ojo con el tema del desalojo en España, es el tema de la habitación, es un tema que también lo tenemos en Chile, es un tema mundial.
0: A una señora la votaron.
1: Sí, y se van a suspender los desalojos hasta final de año, pero no se van a suspender los desalojos cuando dejen de pagar, sino que se van a suspender los desalojos porque cuando tú los vas a desalojar porque vas a construir otra parte, porque quieres arrendarlo por mayor precio, etcétera, o sea, cosas. Ojo con ese tema porque va a haber un estudio en España respecto de cómo poder hacer de las ciudades que vuelvan a tener los precios de arriendo que tenían antes y no los inflados productos de la falta de vivienda y del mayor turismo, porque el turismo te infla todos los precios. Es un tema no menor, es un tema que salió hoy día, si no me equivoco, en el diario, a propósito de los altos arriendos que se están pagando aquí. Yo mañana, pasado mañana, tengo una exposición sobre este tema, no recuerdo en la UNAP, no sé ahí.
0: Muy caros.
1: Entonces se va a analizar el mercado de vivienda acá. Que no se soluciona construyendo vivienda, o sea, es un elemento importante sin duda, pero no es la varita mágica para solucionar el problema. Ahora que genero más oferta, entonces van a bajar los precios. Eso no es así, no es así. El mercado de los precios nunca ha funcionado. O sea, se aumenta la oferta y se mantiene la demanda, en teoría baja el precio, pero la elasticidad no te lo permite. Y la elasticidad tiene mucho que ver con la sensación de la venta, que es lo que la teoría del valor, que lo habíamos conversado alguna vez en esta radio.
0: Cuando estuve viendo la otra vez arriendos de departamentos en Cochabamba, Bolivia,
1: sí,
0: porque hay algunos que creen que las casas son de madera ya.
1: Sí. No.
0: Las casas son extraordinarias.
1: Con piscina.
0: Y vi un departamento, pero una vista espectacular. Dos dormitorios, un baño, 180.000 pesos.
1: Sí, quiero decirte que, excepto Paraguay y Bolivia, que están muy baratos para lo que es el mercado, ándate a Lima, ándate a Perú, ándate a Tacna, anda a Argentina, a Brasil, a Uruguay. Uruguay es más caro todavía. Uruguay tiene precios más caros que Chile. Esto está, por favor, véanlo en YouTube. Uruguay hoy día es el país más caro de Sudamérica, y Montevideo es la ciudad más cara de Sudamérica. Más cara que Sao Paulo y Santiago, que ya son carísimas. Y Buenos Aires también. Todo el precio del terreno se ha subido, pero esto es mundial. Y esto hablaríamos para un programa aparte.
0: Sí, pero a lo que voy yo también, esencial, es que son muy pencas los países latinos como para que ese precio sea ese.
1: Lo que pasa es que, claro, bueno, por eso tenemos que hablar en un programa especial, porque tiene el precio y tiene relación con los servicios que ofrecen, una serie de cosas, pero lo podemos ver ahí. Bueno, salió un tema de la OECD. La OECD es solo de los países más ricos, 30 países más ricos del mundo, que tienen estándares de homologización, es decir, que todos esos países estén en la misma línea y tú, por lo tanto, te mides con ellos. Nosotros estamos como 28, así cayéndonos ya de esos países. Antes llegamos a estar 25, incluso 22. Nos estamos como cayendo, pero nos sirve para compararnos con en qué están los países. Y ellos hicieron un informe respecto de los profesores en Chile, que es el mismo estudio que se realiza en todos los países, y lo que se encontró fue alarmante. Para variar, todos lo sabemos, esto no es nada nuevo, pero es que ya no sé qué más tiene que venir alguien de afuera para que lo diga, para que haya un cambio. 23% de los docentes de la educación primaria y secundaria, establecimiento público en Chile, no está plenamente cualificado en el 2024, una proporción que supera más del doble del promedio de los países de la OECD. Esos pobres niños que les tocan a estos profesores, que tienen 60 años, que no se quieren jubilar, que siguen ahí, que no los califican porque ya están en los 55, 60 años, están al borde de jubilarse, o si son hombres, tienen 60 para jubilarse a los 55, por tanto no los califican, y te toca 4 años con ese profesor, tu hijo está destinado a la pobreza. No sé qué otra forma de decirlo. Y es culpa de ese profesor, y es culpa de ese establecimiento, y es culpa de ese seremi de educación o ese ministerio de educación. Es así de simple. Nosotros, 24% de nuestra población que está en los colegios públicos no tiene ninguna posibilidad de salir adelante el día de mañana. Ninguna. Porque no tiene las herramientas básicas siquiera para sobrevivir en un mercado tan competitivo como, y con la inteligencia artificial tan competitivo como que viene.
0: Gracias, Mauricio. Un último punto, breve, antes de irnos, porque me voy a cerrar el negocio.
1: Ay, verdad. Bueno, iba a seguir con el tema de la OECD, pero lo podemos ver otro día con más calma, porque hay mucho más tema.
0: Sí, al menos lo relevante, lo que compete acá en Iquique. Me estoy refiriendo más que acá, porque lo que sucede en otros lados siempre está como en trayecto, en vías de. Mientras estaba en vías de, le pasa a esta persona, a Rubén, lo que le sucede en Plaza Arica.
1: Mira, los ninis que tú lo habías mencionado, que son los que no estudian ni trabajan, a propósito de este informe, el 2025 el 19% de los chilenos, o sea, el 20%, entre 18 y 24 años no estudia, ni trabaja, ni participa en algún programa de formación. El 20% de toda nuestra juventud base entre 18 y 24 años está fuera del mercado. Es un tema, el promedio de la OECD es 13%, nosotros estamos en el 20%. Es un tema que, ojo, que esto es la burbuja, esto es lo que se empieza a crecer, este es el malestar que se empieza a... Y esto es producto de, una serie de políticas en materia de educación que se implementaron, más las de la pandemia, más el colegio de profesores, que fue así un desastre en Chile y no ha pagado ningún costo de sus malas decisiones que ha tomado, especialmente con los profesores que no volvieran después de la pandemia. Todo esto es una burbuja de malestar que se te crea un chico de 20 años, 21, 22 años, que no tiene posibilidad ni de trabajar ni estudiar, no tiene las herramientas mínimas para conducirse y por lo tanto no puede salir de su casa. Tú tienes ahí el germen del tema del narcotráfico.
0: Y ese
1: el germen, porque no tienes, no, el chico no tiene otra salida.
0: Educación pública, gratuita y de calidad,
1: no.
0: Es estafa.
1: Eso lo es una estafa. O sea, le sirvió para Boric y sus camaradas que se hicieron ricos y los que robaron también, pero el resto pagó las consecuencias. El resto creyeron en el viejo Pascuero nomás.
0: Gracias, consejero.
1: Gracias, David.
0: 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Hasta aquí la noche por Paulina, Reflexión Contingente. Regresamos el día de mañana. Gracias por estar allí. Buenas noches. Que estén bien.
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16: 23 horas, 23 minutos.

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2: 0:00 p.m.
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1: 0:30. 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
1: 1:00 a.m. en punto. 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
1: 1:30 a.m.
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1: 2:00 PM.
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1: 2:30.
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1: 3:00 PM.
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1: 3:30. 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
1: 4 horas, en punto.
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1: 4:30.
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0: Hola.
1: ¿Cómo te llamas?
0: Paula.
1: Paula, ¿tú me ubicas, amor, Paula?
0: Sí, usted es el señor del auto en rojo.
1: Ah, pero no me llames señor, llámame Alberto.
0: Está bien, don Alberto.
1: ¿Qué edad tienes?
0: Adivine.
1: ¿Unos 20?
0: No, incluso hay algunos que me echan 25. Solamente tengo 13 años.
1: ¿13 años? Y dime, ¿dónde estudias?
0: Allí.
1: ¿Allí dónde?
0: Allí, pues, en el Liceo de Niñas.
1: ¿En el Liceo de Niñas? Ah, entonces te debe hacer clases el Chino Díaz.
0: Sí.
1: Pues ese fue compañero de curso mío.

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0: 5 horas en punto. 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
1: 5:30.
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0: 6 horas en punto. 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
0: 6 horas en punto. 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
1: 6:13.
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3: Qué calor. Sin ropita se está mejor. Ya. Ahí sí. Pero a ver, déjame ver una cosa. Ahí sí. Ya. Por ahí está. ¿Está bien o no? ¿Se escucha bien? Yo, sí, más o menos. Ahí. Ahí sí. Ahí sí. ¿Cómo están? Muy buenos días. Estamos inaugurando tecnología aquí en Radio Paulina. En vivo y en directo cuando son las 6:14. Me activo el micrófono nuevo, pues, Mario. La tecnología. Ah, pedestal. El mismo micrófono. Ah, el pedestal nomás. Ah, no te emociones tanto. No, pero está bien. Pero si el micrófono estaba bueno, pues. Ah. ¿Cómo estás, Mario? ¿Cómo estás? ¿Dormiste bien? Ah, ¿verdad? ¡Ay, qué envidia! ¡Todo el día! ¡Ay, no! Yo... ¡Qué hace calor! Déjame aquí. Bajar la temperatura. No, yo no duermo. Soy como Freddy Turbina. Dicen que no duerme. Pero no es la conciencia. No es la conciencia. No. Sí. Sí, a veces uno sobrepiensa. Ah. Claro. Pero buenos pensamientos. Sí, más que nada es como ir dejando todo ordenado. Tú sabes que las mamás somos las primeras en levantarnos, las últimas en acostarnos. Y además, mientras estamos durmiendo, vamos haciendo un montón de cosas, organizando un montón de tareas. Ah, claro, pues cuando vas a viajar todavía más. Sí. Oye, tengo que hablar con el Enzo, ¿verdad? Que se me olvide mal. Sí. Oye, el Enzo está bien ingrato. Sí, le voy a mandar un WhatsApp. Sí. ¿Dónde está Enzo? No, a lo mejor está durmiendo estos días. Porque se levanta súper, súper temprano. O puede estar justamente en esas actividades también. El del domingo. ¿Ah? ¿Cambió qué? Ah, sí, pues. Uf. No, terrible. Terrible. Bienvenidos y bienvenidas todos a la salita de un gran día. Estamos como siempre con nuestros teléfonos disponibles, el 572-78-2872 y el 572-725664. Y el WhatsApp, el más 569-2020-1535. Ya tenemos nuestro primer saludito por WhatsApp. Buenos días, Paolita y Marito. Que tengan un buen día lleno de bendiciones para ustedes y sus familias. Un abrazo grande. Si le puede mandar un saludo a Jimena Rivera, que se hizo Paulina Lovers. ¡Ay, qué buena! Ya, Sandrita, un besito entonces para la Jimena Rivera, que nos está escuchando. ¿Desde dónde está ¿A dónde está la Jimena Rivera, Cariqui? ¿Qué en hospicio? ¿Dónde? ¡Ay, el Enzo apareció! Me mandó justo un WhatsApp. Ya, Enzo, espérame, en los comerciales te hablo. Tenemos que hacer negocios. Besitos para la Jimena Rivera, besitos para el Enzo también que nos escucha. Y para todos quienes se levantan tempranito para hacer de este mundo y de este país un lugar, un mejor lugar. ¿Cierto? Si eso es la fuerza del trabajador, No hay más. Si no fuera por los que trabajamos así en empleos más sencillos, los que no somos empresarios, los que no somos jefes, los que no tenemos un alto cargo, pero sí trabajamos exactamente, los que trabajan en lo más, desde lo más simple hasta lo más complejo, son los que movemos al mundo, ¿sí? Así de simple. Así es que un abrazo y un beso para todos aquellos que están, sobre todo con mucho sueño, con mucha flojera como yo, los que no han dormido en días como yo. ¿Por qué tengo flojera? Es que porque no he dormido. No duermo, Mario, desde el sábado. Me acosté tarde. Sí. Me acosté temprano, pero me dormí tarde. Pero, sí. Sí, es que no tan. A veces no importa que sea temprano o tarde, sino de lo que hayas hecho en el día. Sí, pues. Claro. Si hiciste aseo, lavaste, planchaste. U otro tipo de actividades. Obviamente. Cualquiera, de cualquier tipo, de cualquier índole. Quedas cansado, pues, ¿o no? Ahora, en mi caso, planché la vez. No, no planché. No plancho yo. No, toda la secadora. Se la estiradito, se dobla y listo, y chao. Sí. No, qué lata planchar, y con este calor me muero. ¿Verdad? Ah, no, yo hago plancha, qué distinto. O me hacen plancha. ¿Ya vamos a la música, Marito, mejor? Una planchadita. ¡Oh, qué buena! El príncipe del rock. Este es Ozzy Osbourne, Mark of the Moon.
1: Seis, 20 minutos.

0: 6:21 minutos.
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0: Seis, 22 minutos. Seis, 23 minutos.

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1: 6:32 minutos.
2: El colegio se decía así, pues. ¿Verdad? Tienes toda la razón. Oh. A ver. Carmen Quispe nos está hablando a través de YouTube y nos dice: buenos días, Paola, quiero pedirte un favor. El día viernes, mi esposo perdió una billetera en una línea que va... Uy, no le entiendo. Carmen, dame más detalles, por favor. O escríbeme al más 569-2020-1535. Más 569-2020-1535. Y ahí me escribes bien dónde subió, dónde se bajó, de qué color la micro, qué línea, etcétera, etcétera. ¿Qué horario? A ver si alguien... ¿No han traído ninguna billetera para acá, Marito? ¿No es cierto? ¿Ahí hay una? ¿Cómo se llamará el esposo de la Carmen? Escríbeme todos los detalles. Y a ver. ¿El viernes? A ver. Edwin Taucare. Edwin Alejandro Taucare Cachpa. Bueno, sí, ojalá sea el esposo de la Carmen. Y si no, y usted conoce a Edwin Taucare Cachpa, Edwin Alejandro Taucare Cachpa, aquí está su billetera con documentos. No tiene ni uno, te digo al tiro. Voy a sapear. ¿Ah? De la semana pasada. Uy, está la licencia de conducir de las nuevas. Yo tengo ahora. Sí, pues. Acá hay... Mi silencio tiene precio. ¡Ay! No. Está la tarjeta, una tarjeta del banco. ¡Ah! Date calladito. Banco Estado. No. Un carnet de identidad también de su mamá aparece. ¡Ah! ¡Chan, chan, chan! ¡Mira el papelito dobladito! ¡Ah! ¡Ah! Estoy viendo si sale alguna dirección o algo. Acá la licencia debe decir, pues, ¿no? ¡Ah, sí! Es de acá de Iquique. Vive ahí en Los Algarrobos. No voy a dar el número porque nos va a faltar el chistosito que va a ir para allá. Ya, entonces, Edwin Alejandro Taucare Cachpa, están tus documentos acá. Tu billetera está aquí. Ah, y acá tiene fotografías. A ver. Ya, no. Ya, Edwin, acá están tus documentos. Si usted conoce a Edwin, avísele que acá está su billetera. Ojalá fuese... ojalá fuese el marido de la Carmencita. A Playa Blanca 2. No te entiendo mucho, Carmencita. Escríbeme al WhatsApp mejor. O si te puedes comunicar con nosotros al 572-782872, porque la otra línea está con un poquito de problema. Entonces el 572-782872, o si no, WhatsApp. Más 569-2020-1535. ¿Ya? Tenemos saluditos acá en el WhatsApp. Ya, mi amor. Hola, buenos días, Paola. Hola, buenos días, Paola y Mario. Mis bendiciones para este grupo radial. Y aprovecho de agradecer a Paolita que me entregó mis regalos del 18 en su casa. Muy amable, Paolita. Sí, estaba que te perjudicaba con el pipeño. Ahí, ahí, lo miré. La Jime, la Jimenita. Muchas gracias, Jime. Sí, me tocó pipeño, pero no me tocó granadina. Porque yo pensé que sí, po. Era pipeño, chicha y miel. No importa, si igual... Igual nomás. No, sí, tengo yo también. Sí, sí. Sí, no, sí. ¿Quién es el Marcelo, no? Sí, Marcelito Urquiola. Marcelo Urquiola, ¿por qué había estado tan desaparecido todos estos días? ¿Alguna mala palabra? ¿Te picaste por algo? ¿Qué pasó? ¿Te pareció mal alguna cosa? El Marce. Dice, buenos días, Paola Loreto. Y buen día a la estrella solitaria. A la estrella solitaria de Tarapacá. Mario, soy leyenda cuello. Me gusta el sangoloteo de estos cabros. A ver. Y, espera, voy a ver acá porque aquí no veo mucho. La letra es muy chica. Acá. Máximo Einar Bragi Hansen. Buenos días, saludos desde Pozo. El fin de semana en Iquique. Subí ayer. Dama, ¿quién es el alcalde de Iquique para que le avisen que las calles de Iquique están horrendas, asquerosas, malas? ¿Cómo es posible que la comunidad aguante esto? Reúnan firmas y hagan una demanda colectiva a los iquiqueños. Oye, Máximo, ya, sí, buena idea. ¿Y el alcalde de Pozo, cuándo van a firmar ustedes? Digo yo nomás. Digo yo nomás. Así por ser, ponte tú. No, pero igual, no toda, no es por defender, pero yo me acuerdo que alguna vez estuvimos conversando con el alcalde y no todas las calles tienen la responsabilidad de la municipalidad. Yo sé que el bacheo que se llama, eso sí es de la MUNI, pero los cráteres que se vislumbraron con la lluvia, no, me parece que no le corresponde a la alcaldía. Me parece. Ahora, si le corresponde, obviamente tiene que hacerlo. Pero yo estoy casi segura, en unos 98%, que la otra vez nos explicó acá en la radio que solamente el bacheo y de cierta cantidad de centímetros, si no, no sé, no se puede pasar de eso, no sé, no tengo idea, pero algo así. Ya, y vamos reuniendo firmas también para por allá, pues, mi querido Máximo. Sí, pues. Eso nomás te digo, ahí te la dejo. Gracias por tu saludo de todas maneras, Máximo. Un abracito para ti. Sí, ¿vamos a la música, Marito? ¿Sí? Para que nos sangoloteemos bien sangoloteados hasta ahora. Miércoles, ombligo de la semana. Nos vamos con ella, con Dave Harry, quien es la vocalista de Blondie. Y esto es Heart of Glass. Corazón de vidrio, corazón de cristal. No, yo no. De madera.
1: Seis, 40 minutos.

6:41 minutos. Seis, 42 minutos.

0: 6:43 minutos.
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0: Eso se llama cargo de conciencia. Ya, te confesaste bien confesado, ya. No, está bien, está bien. Oye, Marito, fíjate que mañana jueves 1 de octubre a las 20 horas, en el Teatro Municipal de Iquique, se va a exhibir una obra de teatro que se llama Regla de Tres, de la compañía Alquimia Escénica de Ciudad de México. Alquimia Escénica. Regla de Tres. Parece. Y viene, es una compañía mexicana que va a actuar acá en Chile, en Iquique, que se llama Alquimia Escénica. Y el viernes 2, a las 11 de la mañana, una función exclusiva para estudiantes. O sea, mañana jueves a las 20 horas, entradas gratuitas disponibles en findas.cl a partir del... Ah, bueno, ya se puede sacar las entradas. Ojalá que queden. Sí, fíjate que la obra, que se llama Regla de Tres, es una obra de teatro físico y danza que transforma la estética surrealista de René Magritte en una experiencia escénica viva. Atrapados entre lo real y lo ilusorio, una pareja atraviesa un laberinto de deseos, sombras y reflejos, donde se buscan, se confunden y se transforman en el otro. En un juego constante entre el control y la entrega, el amor y el desdoblamiento, sus cuerpos desafían la gravedad de lo cotidiano a través del movimiento. Objetos, títeres y sombras, la pieza juega con la percepción y la identidad, sumergiendo al espectador en una poética visual que desafía la lógica y la apariencia. Dura más o menos 55 minutos y está destinado a público mayor de 15 años. Sí, mañana entonces, tiene que buscar ahí en findas.cl, hacer la reserva de su entrada y puede asistir mañana a las 20 horas al Teatro Municipal. Sí, yo no voy a poder ir, si no hubiese ido de verdad. Mañana. Sí. Y lo otro que hay este fin de semana es la fiesta. ¿Ah? Desaparezco, sí. Voy a desaparecer un rato, sí, es necesario. Marito, y la fiesta el día sábado, fiesta en el Club de la Unión, tengo entradas para regalar. Mañana las vamos a regalar. Vamos a ver, sí, los detalles de esta fiestoca, mansa renifiestoca, que hay este día sábado 3 de octubre. ¿Ah? Yo no puedo, tú sí, pues. ¿Tampoco? Ah... ¿Por qué no? Se ríe solo. Mario, cuando uno quiere... Yo he ido sola. Cuando uno quiere ir, va solo. Manolo camina solo. Sí, si uno quiere ir, va.
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0: conociéndote, Mario, como eres tú de piola, como que pasáis tan desapercibido, inadvertido. Seguro que te vas a encontrar con alguien allá. Por eso yo siempre digo, si van a salir a hacer alguna maldad, no salgan con el Mario Cuello, porque lo conocen al más funado que todo el mundo. Oye, ayer me saludó alguien. No, me saludó. No, ese no saluda. Me saludó alguien en un colectivo. Un hombre me hizo seña en un colectivo. Tan amoroso, tan atento. Y no tengo idea de quién era. No sé quién es. En serio, no, de verdad. Entre que no veo. Fue ayer en la mañana, como a las 10 de la mañana, 9 y media de la mañana. No, como a las 10. En el centro, en Aníbal Pinto, casi llegando a la plaza del puerto, esa como rotonda portuaria. Anda ahí. ¿Y qué te importa a ti lo que andas haciendo? No tengo que darle cuenta a nadie yo. Puedo hacer lo que quiera. Da lo mismo, Manolo camina solo. A veces también hay acompañante. Da lo mismo. Pero bueno, lo que quiero decir, Mario Cuello, es que esta persona me saludó tan amable y no sé quién era. Y más encima yo sé entre que no le hice seña, entre que procesé. No, pensé que no era para mí. Hizo así como, ¡hola! Y yo así, ¡ah! Quedé mínimo como un múltiplo, el verbo to be. No sé quién era. Así que, un besito para ti, desconocido. A lo mejor es conocido, pero no lo vi. No, no me hagan seña, grítenme. Soy yo el Juanito. Sí, porque si yo no veo. No den ninguna otra señal, solamente digan el nombre nomás. Ninguna otra pista, por favor. No, pues tienen que ser piola, ¿cómo? No. Mario, escúchame. Viene ya la gira Teletón. ¡Sí! Está anunciada la gira por el norte. Ahora ligerito. La gran gira Norte Teletón 2026 va a recorrer distintas ciudades del país durante octubre, llevando música en vivo, artistas y espectáculos gratuitos para reunir a las comunidades en torno a una nueva edición de la Teletón. El recorrido comenzará el martes 13 de octubre. Martes 13. En Arica. Y continuará el miércoles 14 en Iquique, para luego trasladarse a Calama, Antofagasta, Vallenar y La Serena.
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0: en su agenda. En Iquique la actividad se realizará el miércoles 14 de octubre desde las 18 horas en el Parque Playa Brava, donde se presentará una variada cartelera de artistas y agrupaciones. Entre los confirmados para la jornada se encuentran Guerreras K-Pop, el tributo, Pailita. A mí me gusta Pailita. No, un sartén al tiro nomás. Un fondo.
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0: Mario, eso mandaba a hacer el Mario. ¿Aló?
2: Buenos días, Paulita, buenos días.
0: Buenos días, ¿con quién hablo?
2: Con Carmen Quiste.
0: Hola, Carmencita, ¿cómo estás?
2: Aquí estamos.
0: ¿Qué le pasó a tu esposo? Cuéntame.
2: Mire, él trabaja en Playa Blanca 2 y perdió su billetera en el micro, en la micro que va a la Playa Blanca 2. Él está haciendo un trámite y necesita los documentos porque claro. No le dan, recién se la ha vencido, entonces le están renovando, necesita el carnet. Entonces, y tiene otros unos números también de ahí que hay que sacar para volver a hacerlo.
0: Carmencita, ¿cómo se llama tu esposo?
2: Felipe Moreno, Catuve.
0: Felipe Moreno, ya. ¿Y esto lo extravió el día viernes, me dices?
2: El día viernes. Hemos esperado para ir a su trabajo. Si tal vez no hay nada. y entonces han estado tratando de sacar de su tarjeta igual, pero no importa eso, no importa la...
0: ¿Pero le sacaron plata?
2: Nosotros queremos. No se puede, lo han bloqueado más bien.
0: Ah, qué bueno.
2: Sí.
0: Por lo menos.
2: Eso quería pedirle el favor, si alguien lo ha encontrado, por favor,
0: ¿ya?
2: Si podía devolvérselo ahí en la emisora para que pueda ir a recogerlo. Igual yo le devuelvo, sino que me llame a mi número para ver si me... Yo igual puedo devolverle el pasaje y todo lo que se...
0: Claro,
2: lo que
0: gaste en dejártelo, sí. Carmencita, pero no me des tu número al aire. Mira, ¿puedes tomar el número tu marito, por favor? No cortes, Carmen, te va a tomar el llamado a Mario para que le des en interno el número tuyo y así yo lo tengo registrado acá. Y si alguna persona tiene el teléfono, perdón, los documentos de Felipe Moreno extraviados el día viernes en la micro que va a Playa Blanca 2, sí. Yo le envío el número para que se contacte contigo. ¿Te parece?
2: Por favor, gracias.
0: Ya, Carmencita, un abrazo. No cortes.
2: Muchas gracias.
0: Ya, un besito. Ya, chiquillo, necesitamos entonces ahí que se pongan las pilas. Si alguien tiene los documentos, la billetera de Felipe Moreno extraviada el día viernes en la micro que va hacia Playa Blanca 2, por favor contáctese con nosotros, contáctese con Mario. Él va a tener el teléfono, yo también lo voy a tener aquí, pero como yo ya estoy terminando el programa, Mario se queda acá toda la mañana. Y si alguien lo encontró y lo quiere traer también aquí a la radio, mejor todavía, nosotros nos contactamos con la Carmencita. Básicamente por los documentos, ¿eh? Si al final es lo que uno más valora y es lo más engorroso tener que estar bloqueando, volver a sacar el duplicado, demora un poco y si uno está haciendo algún trámite puede perjudicarlo. Así que, por favor, seamos solidarios y empáticos. Si usted encontró o sabe de aquellos documentos a nombre de Felipe Moreno, los trae a la radio o se comunica con nosotros para que le demos el contacto de la Carmencita Quispe, que es la esposa de Felipe. Ya, perfecto. ¿Al WhatsApp de la radio? Ya, súper. Ya, nos vamos. Nos vamos. Son las 6:59. Ya vienen las noticias junto a Pablo Guerra. Luego el matinal, la mañana por Paulina con Marcelo Santibáñez. Nos encontramos mañana a las 6:00 con otra versión más de Un Gran Día. Somos mal portados nosotros. Ya, besos. Que estén muy bien. Chao, leyenda Cuello. Soy leyenda. ¡Ah! Ya.
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3: 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Radio Paulina le indica la hora.
6: 7:04.
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3: Muy buenos días, son las 7 de la mañana con 7 minutos. Muy, pero muy buenos días a todas las personas que se van conectando a esta hora junto a Radio Paulina a través del 89.3, a través de la 101.7. Ya estamos completamente en vivo y en directo, saliendo por las multiplataformas de la radio. Saludarlos a ustedes, nuestros auditores que están escuchándonos fuerte y claro, a través también de las señales digitales, a través de el Facebook también, a través de el canal de YouTube de La Mañana por Paulina. Estamos completamente en vivo y en directo, saliendo desde Iquique. ¿Cómo está, don Mario? Muy buenos días también para usted. Oiga, ya estamos a final de mes. Hoy día es 30 de septiembre. Así que último día hábil del mes de septiembre. Un gran abrazo para todas las personas también que se van trasladando a esta hora por la ciudad de Iquique. Recordarles también que se mantiene cerrado el tramo en Avenida Bajo Molle, en la rotonda de Bajo Molle, en Avenida Arturo Prat, debido a reparaciones que está realizando la empresa sanitaria. Así que la atención, el llamado para nuestros auditores, conductores, es que lo puedan hacer por otro sector, debido a que la empresa sanitaria está realizando reparaciones y van a durar hasta hoy. Debido a estos trabajos de apertura de tapas de alcantarillado cubiertas bajo el asfalto, esta intervención busca habilitar completamente la línea, facilitar las mantenciones y ayudar a prevenir nuevos reboces del alcantarillado. Así que si usted está yendo de sur a norte, va a tener que tomar el desvío de la rotonda de Bajo Molle por Avenida La Tirana. Así que porque hasta hoy se va a encontrar cerrado debido a estas reparaciones que está realizando. Cerrado el tramo de la rotonda de Bajo Molle por Avenida Arturo Prat. Y se mantiene habilitado hasta el momento Avenida La Tirana, yendo de sur a norte. Recordarle también a nuestros auditores que van trasladándose por la 504, por el segundo acceso que conecta Iquique con Alto Hospicio. Antes de revisar informaciones del ámbito nacional, internacional, regional también, les recuerdo que tenemos habilitado nuestro WhatsApp, el más 569-2020-1535, el WhatsApp de Radio Paulina, donde se encuentra habilitado para que usted pueda enviarnos un audio, una foto, un video, a nuestro WhatsApp, más 569-2020-1535. Estamos con la Municipalidad de Alto Hospicio, y les recordamos que en su sitio web www.mao.cl pueden realizar trámites en línea como el pago del permiso de circulación y el pago de partes empadronados. También pueden contactarse al número de seguridad ciudadana, al fono de emergencias 572-58-3050 durante las 24 horas del día. Marito, vamos a revisar los titulares para comenzar con esta edición. PDI detiene a segunda imputada por millones.

0: Millonaria estafa con falsas promesas de vivienda serbio en Iquique. En prisión queda imputado que amenazó con un hacha a carabineros y fue reducido con armas de servicio en Iquique. Impulso Lector evaluará habilidades de lectura de más de 14.000 estudiantes de segundo básico. Gobierno mantiene en evaluación situación de embajador Saliasnik tras polémicas y nuevos antecedentes del caso Audio. Presidente Kast se reunió con parlamentarios en Cerro Castillo para abordar agenda de seguridad. Y anuncian proyecto para extender hasta diciembre ayudas a transportistas y pescadores artesanales.
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0: Hoy son las 7 con 11 minutos, estamos completamente en vivo y en directo saliendo por las señales de Radio Paulina. Vamos a revisar informaciones destacadas. Detectives de la Brigada Investigadora de Delitos Económicos de la PDI de Iquique detuvieron a una segunda imputada en la investigación por una millonaria estafa relacionada con falsas promesas para obtener vivienda serbio. La detenida corresponde a una mujer de 40 años que mantenía una orden de detención vigente por los delitos de falsificación de documento público y estafa. De acuerdo con la investigación, la imputada, junto a otras personas, habría participado en la captación de cerca de 200 personas en situación de vulnerabilidad, a quienes se les solicitaba dinero bajo la promesa de gestionar y obtener viviendas modalidad serbio. Según antecedentes policiales, el perjuicio económico provocado por estas operaciones superaría los 400 millones de pesos. A esta corresponde la segunda detención en la causa. Recordemos que el pasado 3 de agosto fue detenida en Puerto Varas una mujer investigada por hacerse pasar por funcionaria del Ministerio de Vivienda para captar a las familias y solicitarles pagos con la promesa de acceder a una vivienda. La Brigada Investigadora de Delitos Económicos de la PDI mantiene diligencias para establecer la participación de otras personas en estos hechos y determinar responsabilidades correspondientes. La mujer detenida será puesta a disposición del Juzgado de Garantía de Iquique para su respectivo control de detención. 7 con 13 minutos. 7 con 13 minutos.

0: Así es, seguimos revisando informaciones a esta hora aquí en Radio Paulina. Les contamos que en la jornada de ayer fue formalizado un hombre que el fin de semana protagonizó desórdenes y amenazó con un hacha a carabineros, quienes debieron hacer uso de su arma para poder reducirlo y posteriormente detenerlo. El fiscal jefe de Iquique, Hardy Torres, informó que los hechos se iniciaron el domingo 27 de septiembre, cuando el imputado, chileno de 40 años, condujo su vehículo hasta calle Las Carpas, con avenida Progreso en Iquique, posicionándolo en la calle de manera que impedía la circulación de otros autos. Más tarde, mientras se encontraba en la vía pública y portaba en una de sus manos un hacha, el sujeto comenzó a amenazar a los transeúntes y a gritar que la calle estaba cerrada. A estos desórdenes, personal de carabineros se constituyó en el lugar, momento en que el imputado huyó hacia el interior de la casa y desde una ventana comenzó a amenazar de muerte a los funcionarios policiales. Los dos funcionarios que ingresaron al inmueble encontraron al imputado portando un hacha antes señalada, con la cual intimidó reiteradamente. El fiscal jefe, Hardy Torres, entregó más antecedentes sobre este caso.
1: Carabinero llegó al lugar, momento en que el sujeto ingresó a un domicilio y desde el interior comenzó a amenazar de muerte a los policías, quienes finalmente ingresaron al inmueble, donde fueron intimidados por el imputado con un hacha. Ante el riesgo de las amenazas de muerte, los funcionarios debieron hacer uso de sus armas de servicio, logrando reducirlo y detenerlo. La fiscalía lo formalizó por los delitos de amenazas a carabineros, porte de arma cortopunzante y desórdenes públicos, solicitando su prisión preventiva.
0: Con estos antecedentes, el Tribunal de Garantía acogió la solicitud del Ministerio Público y decretó la prisión preventiva del imputado, por considerar que su libertad constituye un peligro para la seguridad de la sociedad. Son las 7 de la mañana con 16 minutos. La Agencia de la Calidad de la Educación presentó en Iquique Impulso Lector, la primera evaluación censal de habilidades lectoras dirigida a estudiantes de segundo básico del país. La iniciativa forma parte del Plan Chile Aprende y Avanza y busca detectar tempranamente dificultades en el aprendizaje de la lectura, especialmente luego de los resultados de PISA 2025 y de los antecedentes del CIMSE que muestran que Tarapacá mantiene resultados inferiores al promedio nacional en lectura y matemáticas. El secretario ejecutivo de la Agencia de la Calidad, Gino Cortés, explicó que el objetivo es contar con información desde los primeros años de escolaridad para orientar decisiones pedagógicas de los establecimientos.
2: Para eso, Estado y también el gobierno ha definido un programa Chile Aprende y Avanza, y la Agencia de Calidad de la Educación, dentro de ese contexto, también ha lanzado la herramienta de Impulso Lector. ¿Por qué es importante? Creemos que es importante fortalecer las competencias lectoras de niños y niñas a edades tempranas. Esta evaluación de impulso lector se va a aplicar a estudiantes de segundo básico durante el mes de noviembre. Y en esa oportunidad vamos a poder identificar si los niños leen, si leen comprensivamente, y si no lo hacen, vamos a poder identificar los precursores de la lectura, es decir, en qué nivel previo se quedaron.
0: En Tarapacá, la evaluación considera 14.702 estudiantes de 111 establecimientos educacionales, mientras que a nivel nacional serán cerca de 278.000 alumnos. Impulso Lector se aplicará entre el 16 de noviembre y el 4 de diciembre durante dos jornadas. La primera medirá habilidades precursoras de la lectura y la segunda evaluará comprensión y fluidez lectora, incluyendo una actividad individual de lectura en voz alta. El Seremi de Educación, Leonardo Gálvez, destacó que los resultados regionales refuerzan la necesidad de intervenir desde los primeros años de escolaridad para mejorar las trayectorias educativas.
3: Porque queremos colocar todos los recursos y que queremos colocar todos los esfuerzos en la educación inicial. Es allí donde la trayectoria tiene que potenciarse y reforzarse para que ocurran buenos resultados posteriormente. El impulso lector va a ser un apoyo más, así que estamos confiados en que vamos a poder ir avanzando de a poco, pero...
0: La agencia precisó que la evaluación tendrá un carácter diagnóstico y formativo, por lo que sus resultados servirán para identificar a estudiantes que requieran apoyos adicionales y no tendrán consecuencias punitivas para los establecimientos.
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0: Hoy son las 7 de la mañana con 19 minutos. Vamos a seguir revisando informaciones a esta hora en Radio Paulina. Vamos con noticias del ámbito internacional. Así es, porque Brasil estaría evaluando unirse formalmente al compromiso de Santiago, iniciativa impulsada por el gobierno de Chile para coordinar a los países de la región en el combate contra el crimen organizado transnacional. De la alianza regional creada por Chile en mayo pasado, son parte Perú, Argentina, Bolivia, Ecuador, Paraguay y Uruguay. De sumarse Brasil, daría un importante espaldarazo a la iniciativa. De acuerdo con medios locales, se extendió una invitación informal a Brasil a integrarse al grupo, aunque el país no respondió, pero vio con buenos ojos la instancia. Sin embargo, el periodo electoral y la reñida contienda entre los candidatos de la presidencia a Brasil haría complicado dicha decisión. El tema resurgió la semana pasada en el marco de la Asamblea General de la ONU, cuando los presidentes de los países miembros de la alianza se reunieron por primera vez en Nueva York. Tras dicha cita, desde la presidencia indicaron que el encuentro renovó el impulso político a la implementación del compromiso regional de Santiago. 7:21, estamos de regreso en esta edición matinal. Hoy saludamos a don Raúl Rifo, que nos saluda. Buenos días, amigos Pablo y don Mario. Un fuerte abrazo desde un Algarrobo Norte. Claramente está contento, pues, así que él es blanco y negro, pues, así que está contento porque parece que ayer sacaron resultados alegres. Oye, vamos a continuar con noticias del mundo. Nos vamos directamente hasta Bolivia, porque luego de más de 3 horas del diálogo entre la dirigencia de la Confederación Sindical de Choferes y autoridades del gobierno de Bolivia, entró en cuarto intermedio y se acordó que los ministros bajen a los empleados de los transportistas para explicar sus propuestas para aminorar el impacto del incremento en el precio del diésel. El informe lo dio el ejecutivo de la Confederación de Choferes de Bolivia, Lucio Gómez, al final de la reunión realizada en la ciudad de La Paz.
6: Por eso, precisamente hoy, no ha sido definida la posición, sino se ha declarado un cuarto intermedio para poder terminar. Además, van a tener que salir ahora el Ministerio de Obras Públicas y de Economía a los departamentos, a los empleados, para tocar el tema del urbano interprovincial con los gobernaciones, las alcaldías, de acuerdo a su topografía de cada departamento y los usos y costumbres que tiene cada departamento. Vale decir, cada federación va a tener reunión con los ministros correspondientes, su alcalde y su gobernación, para fijar los costos de operación, cuál va a ser la forma, de acuerdo a la topografía que tiene cada departamento.
0: Gómez explicó que las autoridades se comprometieron a asistir al ampliado del transporte interdepartamental que se realizará en la ciudad de Sucre el día jueves para presentar el costo de operaciones del sector, que definirá si se realiza o no un ajuste de precios. Mientras que el lunes se trasladarán hasta Cochabamba para el ampliado del transporte pesado, donde se analizará la situación del costo de los fletes por carga. En tanto, se realizan estos encuentros, el ejecutivo de los choferes de Bolivia dijo que el sector trabajará de forma normal. La reunión entre el gobierno, los choferes y los cisterneros se da luego de que el lunes se cumpliera una jornada de repliegue de vehículos en algunas regiones del país como parte de una protesta en contra del decreto supremo que elimina la subvención del diésel en todo el país altiplánico. Oye, son las 7:23. El canciller argentino, Pablo Kirchner, abordó las negociaciones entre Punta Arenas y Islas Malvinas para abrir una nueva ruta marítima, recalcando que existen acuerdos vigentes y que su país espera que estos sean respetados por Chile. En conversación con Radio La Red, medio trasandino, el secretario de Estado fue consultado por Punta Arenas Business Showroom, encuentro de negocios que se realiza en Magallanes con representantes de las Falklands Islas. Al respecto, el canciller Kirchner destacó que la relación con Chile y recalcó que se está el compromiso del gobierno chileno de seguir respetando el reclamo de Argentina. Sin embargo, enfatizó que seguirán monitoreando la situación. El ministro argentino también abordó los dichos de su par de defensa chileno, Fernando Barros, quien afirmó que Chile y Magallanes tienen el derecho de ejercer el comercio y todas las actividades en relación con las Malvinas. El canciller Kirchner desestimó sus declaraciones y zanjó que palabra de presidente mata a palabra de ministro, añadiendo que no tiene ninguna indicación que no se cumpla de la palabra de José Antonio Kast.
7: Chile ha señalado que apoya la pretensión argentina de su reclamo de soberanía sobre las Malvinas o Falkland, pero hay una situación de hecho, un país amigo, ¿no es cierto?, está hace 200 años, ejerce soberanía sobre la... Por lo tanto, no somos... Una cosa es apoyar, respaldar un reclamo, pero nosotros somos muy claros, respaldamos un reclamo como país, ¿no es cierto?, frente a la posición de un país amigo, pero de acuerdo al derecho internacional, ¿no es cierto?, respetando la voluntad e interés de las personas involucradas y por la vía pacífica.
0: Las palabras del ministro de Defensa, Fernando Barros, respecto de la situación de las Islas Malvinas. 7:26, vamos a revisar el tiempo y la temperatura para las zonas de cobertura de Radio Paulina. Vamos con noticias, informaciones del tiempo, por supuesto, a esta hora de la mañana, con el pronóstico desde la región de Arica, Parinacota. Desde el punto fronterizo entre Chile y Bolivia, hablamos de Visbiri, también con Perú. La máxima para hoy llegará a los 13 grados. Durante esta mañana, Visbiri se mantiene mayormente nublado con vientos entre 25 y 40 kilómetros por hora. Se espera que durante la tarde también se haga presente la nubosidad parcial y vientos también, ráfagas, que pueden estar hasta los 70 kilómetros por hora para la cordillera de la provincia de Parinacota. Avanzamos hacia la comuna de Putre, donde la máxima para hoy llegará a los 13 grados. Se espera que también durante este día miércoles se mantenga mayormente nublado. Ya durante la tarde también se espera que la nubosidad parcial se haga presente y vientos hasta los 40 kilómetros por hora para la comuna de Putre. 7:27 a esta hora en la ciudad de Arica. Tenemos 20 grados, amanece mayormente nublado, así es, nublada la ciudad de Arica, y la máxima se espera que llegue a los 23 grados. Durante esta mañana y tarde se espera que Arica se mantenga mayormente nublado, variando a despejado, y vientos para la zona costera de la región de Arica-Parinacota, que pueden llegar hasta los entre 25 y 40 kilómetros por hora de vientos para hoy, día miércoles, en la ciudad de Arica. Nos vamos hasta la región de Tarapacá, nuestro punto fronterizo entre Chile y Bolivia. Hablamos de Colchane. La máxima para hoy llegará a los 14 grados. Se espera que durante esta mañana Colchane se mantenga con nubosidad parcial. Ya durante la tarde también se va a mantener con nubosidad parcial y vientos, ráfagas que pueden llegar hasta los 70 kilómetros por hora en las zonas cordilleranas de la provincia del Tamarugal, aquí en la región de Tarapacá. y en Pica. Recordar también que durante esta semana vamos a tener nuevamente avisos de altas temperaturas para las zonas de La Pampa y la precordillera, también en la región de Tarapacá y también en Antofagasta. La máxima para hoy llegará a los 32 grados y durante esta mañana y tarde Pica se va a mantener prácticamente con nubosidad parcial, así que mayormente nublado para el oasis Delta Marugal. Y en Iquique, hasta la zona costera nos vamos. A esta hora de la mañana son las 7:29, 18 grados a esta hora, y Iquique amanece mayormente despejado. Se espera que durante esta misma mañana se vaya despejando y lamentablemente van a llegar vientos también durante la tarde. Se esperan vientos entre 25 y 40 kilómetros por hora para la zona costera de la región de Tarapacá. La máxima para hoy llegará a los 23 grados, mayormente soleado como les comentaba. Eso sí, vientos pueden causar un poco de estrago durante la tarde. Hoy, hablando del tiempo, ayer Marito cayó agua. En un momento cayó agua. Como unos 10 minutos, ¿cierto? Sí, sí, fue como un chaparrón que pasó. Hizo un saludo, una nube y se fue. Así que ahí yo creo que nos trajo, por supuesto, los recuerdos del mes de agosto. Así que ahí esos son inclemencias del clima. Para que lo vean también, de que esto no estaba pronosticado. Esto no estaba dentro del radar. Ni siquiera en el radar de Windy estaba, así que el llamado siempre a estar preparado para este tipo de situaciones de emergencia. Ayer, imagínense, 10 minutos de lluvia, yo creo que de más que hay alguna vivienda, alguna persona, alguna familia que no la esté pasando muy bien, por supuesto, con estos estragos después de las lluvias de agosto. Así que bueno, ojalá que no haya pasado a mayores también. Obviamente también los recintos de salud, el hospital está súper complicado también. Hay lineamientos de emergencia también que se están estableciendo. Así que bueno, esperar nomás que no suceda mayores y que haya sido, como le dijimos, un chaparrón, una lluvia, una nube que pasó y que sucedió también este tipo de sorpresa, la verdad, en la ciudad de Iquique. Ayer en la tarde, cerca de las 5 o 6 de la tarde, más o menos fue, o tú como a las 8. Ah, ya. Ah, yo pensé que era más tarde, la verdad. En la tarde, dice Marito, cerca de las 8 por ahí. En Hospicio sí estaba cayendo agua, sí, eso sí me habían comentado. Bueno, es que Hospicio tiene como un microclima, la verdad, que se arma debido a este farellón costero que tenemos. Las nubes son como más frecuentes también allá. Entonces, bueno, lamentablemente sucede eso. A esperar que, por supuesto, no suceda mayores y estar atentos también a informaciones que van cambiando también durante la misma jornada de hoy, de mañana, de estos días. Siempre hay que estar atento a las informaciones que se están entregando, no solo acá, sino información oficial también que autoridades, SENAPRED, la delegación presidencial y el mismo gobierno regional también van informando y nutriendo también a nuestros auditores, a los habitantes, así que a seguir siempre las redes oficiales. Oye, y volviendo al tiempo, en la región de Antofagasta, la comuna de Tocopilla, la máxima llegará a los 21 grados y se espera que durante esta misma jornada Tocopilla se mantenga mayormente despejado y ya durante la tarde también se va a encontrar despejado, eso sí, vientos. Vientos que pueden llegar entre los 25 y 40 kilómetros por hora para hoy en la comuna de Tocopilla. La máxima de los 21 grados para hoy en Tocopilla. Son las 7:32. Vamos a revisar cómo se movieron los mercados y los indicadores económicos. La libra de cobre cerró en $6.55. El petróleo Brent se cotizó en los $103.34 el barril. Y ahora les comentamos cómo se comportaron las monedas durante esta última jornada. El dólar cerró en $970.46. Por otra parte, el euro alcanzó los $1.098.30. El boliviano se cotiza en los $80.74. El argentino, el peso argentino, se encuentra en los 63 centavos. El nuevo sol peruano cerró en 281 pesos con 70 centavos. Mientras que el real brasileño finalizó en los 185 pesos con 49 centavos. Por último, les informamos que la unidad de fomento, la UF, está en 41.057 pesos, y la UTM a 71.721 pesos.
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0: Oye, son las 7:34, estamos de regreso en esta edición central, matinal. Vamos a continuar con informaciones del ámbito nacional. El viceministro del Interior y de la Secretaría General de Gobierno, Claudio Alvarado, abordó la situación del embajador de Chile en Israel, Gabriel Zalyasnik, luego de las críticas por sus declaraciones sobre la comunidad palestina y de nuevos antecedentes surgidos en el marco del caso Audio Hermosilla, sobre si el diplomático perdió respaldo político dentro del Ejecutivo. El ministro Alvarado sostuvo que la situación de los representantes del gobierno se encuentra bajo una evaluación de carácter permanente y recordó que cuando existen declaraciones consideradas improcedentes por Cancillería, se realizan los llamados de atención correspondientes. La controversia se suma a los antecedentes revelados por Reportaje T13 y el medio Reportea sobre la última declaración de Luis Hermosilla ante la Fiscalía. El abogado Hermosilla afirmó que Zalyasnik tenía más acceso a Santiago, a la Corte, tenía más acceso, quiero decir, que él a algunos ministros de la Corte de Apelaciones de Santiago, incluso de la Corte Suprema. Hermosilla también declaró que junto a Zalyasnik y el abogado Samuel Donoso conversaban sobre candidatos para determinados cargos judiciales. Se trata de afirmaciones entregadas por Hermosilla dentro de una investigación penal en curso. Sobre este punto, el ministro Alvarado evitó pronunciarse respecto del fondo de las declaraciones y señaló que corresponde a las instituciones judiciales esclarecer los antecedentes. En paralelo, diputados de la oposición solicitaron la salida de Gabriel Zalyasnik de la embajada en Israel, tras conocerse los nuevos antecedentes del caso Audio, sumados a la controversia que ya había generado sus declaraciones sobre la comunidad palestina en Chile.
10: En el caso Hermosilla están por todas partes regadas las huellas del señor Chadwick. Tiene que realizarse una investigación a fondo. Y el caso del señor Zalyasnik es realmente impresentable. Es impresentable que este gobierno mantenga al señor Zalyasnik como embajador.
11: Yo le preguntaría al presidente si a él le parece que fue correcto nombrar a Zalyasnik en algún momento como embajador de Israel.
12: Y creo que cuando un embajador se transforma en una piedra en el zapato para el presidente que le hizo el encargo, lo lógico es que ese embajador dé un paso al costado. Yo creo que el señor Zalyasnik debería renunciar.
13: Creo que están todos los antecedentes para pedirle la renuncia y pueda salir de un cargo en una embajada tan importante y clave como la de Israel.
0: El viceministro no confirmó eventuales cambios en la representación diplomática y señaló que el Ejecutivo continuará evaluando las situaciones que involucren a sus representantes. 7:38. El presidente José Antonio Kast se reunió durante la tarde del miércoles con parlamentarios en el Palacio Presidencial de Cerro Castillo, en Viña del Mar, para abordar la agenda legislativa en materia de seguridad. El encuentro comenzó a las 7:30 horas de la tarde y reunió a los presidentes de las comisiones de Constitución y Seguridad del Senado y de la Cámara. Entre los asistentes estuvieron los senadores Pedro Araya y Karim Bianchi, además de los diputados Jaime Mulet y Cristian Araya. También participaron el vicepresidente del Senado, Iván Moreira, y la segunda vicepresidenta de la Cámara de Diputados, la diputada Jimena Osandón, en representación de la mesa de ambas corporaciones. La reunión se desarrolló en medio de las conversaciones entre el Ejecutivo y distintos sectores políticos para avanzar en una nueva fórmula para la reforma constitucional de seguridad, luego de las dificultades que enfrentaron algunas iniciativas del gobierno en el Congreso. Entre los temas estuvo la reforma que contemplaba un nuevo estado de excepción y restricciones a beneficios para condenados por delitos vinculados al crimen organizado. El senador Pedro Araya señaló que trabaja en un texto alternativo cuya presentación se proyecta para los próximos días. Por su parte, el senador Karim Bianchi había adelantado que esperaba conocer en detalle el plan del Ejecutivo y que la reunión se tradujera en medidas concretas, señalando que no estaba dispuesto a participar únicamente en una actividad protocolar. La discusión de la propuesta original había sido postergada por la Comisión de Constitución del Senado, con el objetivo de abrir el espacio a la búsqueda de acuerdos entre el gobierno y distintos sectores políticos. 7:39. El presidente José Antonio Kast anunció el envío de un proyecto para extender hasta diciembre los beneficios destinados a transportistas y pescadores artesanales implementados para enfrentar el aumento en el precio de los combustibles. La iniciativa busca prolongar los aportes que están próximos a finalizar y que consideran 100.000 pesos mensuales, con requisitos específicos para acceder a aquellos. El programa vigente ha beneficiado taxistas, colectiveros, transportistas escolares, además de pescadores artesanales. El presidente Kast explicó que la decisión responde a que los precios de los combustibles continúan elevados debido al escenario internacional, pese a que inicialmente el Ejecutivo esperaba una normalización más rápida.
14: Y hoy día queremos prolongar ese beneficio para los miles de taxistas y colectiveros, para los transportistas escolares y para los pescadores artesanales hasta el mes de diciembre. Porque entendemos que esa actividad es fundamental para transportar a cada chileno de su hogar a su lugar de trabajo, a cada escolar de su casa al establecimiento educacional, para que aquellos pescadores artesanales que están registrados puedan cumplir con su labor y seguir trabajando y llevar los recursos necesarios para sacar adelante a su familia.
0: En tanto, el ministro de Hacienda, Jorge Quirós, abordó el impacto que ha tenido el escenario internacional en el precio de los combustibles y explicó que las medidas que está adoptando el Ejecutivo frente a estas alzas.
15: El problema no es menor, el problema es de marca mayor y, sin embargo, hoy día que estamos en una situación con las finanzas más ordenadas, más controlado todo lo que es la expansión del gasto corriente que venía fuera de control, estamos en condiciones de ir absorbiendo esas alzas internacionales, pero más o menos del modo pausado, como lo hemos ido haciendo en el último tiempo.
16: ¿Y cuál va a ser el más o menos porcentaje de aumento? ¿Cuánto podríamos?
15: Ustedes han visto lo que han sido cada 3 semanas aproximadamente los aumentos y estamos siempre dentro de esos rangos.
0: El proyecto también contempla una nueva capitalización del Fondo de Garantía para Pequeños Empresarios, FOGAPE, con el objetivo de facilitar el acceso al financiamiento para pequeñas y medianas empresas. El fortalecimiento de estas garantías forman parte de las medidas económicas anunciadas esta semana por el gobierno. La propuesta ahora deberá ser discutida y votada por el Congreso para que la extensión de los beneficios pueda concretarse. 7:43. Las dirigencias del Colegio de Profesoras y Profesores de Chile se sumarán a las movilizaciones convocadas por la CONFECH para este jueves 1 de octubre. Así lo confirmó el gremio docente tras reunirse con la vocera de la CONFECH. El presidente nacional del gremio, Mario Aguilar, habló sobre la movilización y destacó la importancia de la unidad para defender los derechos sociales y la educación en Chile. El líder gremial mencionó que la reunión fue buena y confirmó la participación en la movilización del 1 de octubre y el interés en unir esfuerzos con el movimiento estudiantil.
17: Para, bueno, conversar sobre la movilización que tienen convocado ellos para este próximo jueves, pero también perspectivando la necesidad de convergencia y unidad del movimiento social para defender los derechos sociales que hoy día están amenazados, para actuar de conjunto en pos de la educación chilena que tiene hoy día, como digo, muchas amenazas. Así que una buena reunión que va a permitir seguir trabajando juntos. Por supuesto, confirmamos nuestra participación como colegio en las actividades que van a ser de movilización el día 1 de octubre, pero además confirmamos nuestro interés en seguir profundizando esta unidad y esta convergencia con el movimiento estudiantil.
0: La vocera de la CONFECH, Laura Milinars, relevó la importancia del encuentro y agradeció el espacio para el diálogo. La estudiante enfatizó que la unidad de las comunidades educativas es esencial para defender la educación pública y construir un futuro mejor para el país.
18: Bueno, sí, desde la CONFECH agradecemos enormemente al Colegio de Profesores y Profesoras por aceptar esta reunión, reunirse con nosotros aquí en su casa, también conocerla. Como bien decía el presidente, generar este primer espacio de intercambio, de diálogo, de construcción de una agenda conjunta, porque sabemos que la unidad en un proceso tan complejo como el que nos encontramos hoy día se vuelve primordial. La unidad sobre todo de las comunidades educativas, porque entendemos que la defensa de la educación pública y de la trayectoria educativa es fundamental para pensar en un país más seguro, en un país más digno, en un país con futuro. Entonces, agradecemos la reunión, el espacio de intercambio, también el acompañamiento a nuestra movilización del día 1 de octubre, que va a ser un puntapié inicial porque tenemos mucho que decir y que defender frente a un proyecto de ley de presupuesto que plantea retrocesos gigantescos para la ciudadanía.
0: En tanto, la presidenta de la Federación de Estudiantes de la Universidad de Santiago de Chile, la FEUSACH, Andrea Barca, invitó a las organizaciones sociales a sumarse a la paralización del 1 de octubre y a trabajar en una agenda común, enfatizando la importancia de la unidad para enfrentar el desafío como la nueva ley de presupuestos del año 2027. Hoy son las 7:45 minutos. La Cámara de Diputadas y Diputados respaldó y envió a segundo trámite constitucional el proyecto que establece una bonificación para compensar parte del gasto en la compra de pañales y medicamentos. La iniciativa está dirigida a personas pertenecientes al 80% más vulnerable, según el Registro Social de Hogares, y contempla beneficios independientes para la adquisición de pañales y de medicamentos. El informe completo desde el Congreso Nacional.
19: Por una amplia mayoría, la Cámara aprobó en general y en particular y despachó el proyecto que establece un beneficio fiscal de compensación por la compra de pañales y de medicamentos. La propuesta, que en su primer año de implementación tendría un costo fiscal aproximado de 100 millones de dólares, beneficiará al 80% más vulnerable de la población, según el Registro Social de Hogares. La diputada Sandra Parisi explicó el mecanismo para acceder al beneficio de la propuesta impulsada desde su partido y acogida por el Ejecutivo, mientras que Leandro Guzmán abordó mejoras hechas en comisiones.
20: En principio, este proyecto parte con un monto de 100 millones de dólares. Nosotros esperamos que este monto vaya creciendo año a año. Y lo que se llegó a acuerdo es presentar, en el caso de los medicamentos, una boleta, una receta, junto a la boleta que obtuvieron con la compra de los medicamentos. Esto se informa a través de una plataforma y se les entrega en un plazo de máximo 40 días a la familia. Y con los pañales es exactamente lo mismo.
21: Dentro de los varios temas que conversamos sobre este proyecto con respecto, por ejemplo, a las personas que vivían en localidades alejadas sin disponibilidad de internet, poder presentar las boletas físicas, no solamente la boleta electrónica, especialmente en farmacias que muchas veces no entregan boleta electrónica, sino que solamente una boleta física, eso también quedó incorporado. También vimos la posibilidad de poder ampliar este beneficio a las personas con una enfermedad, con una postración permanente, ¿cierto? Que necesitan durante lo largo de toda su vida, mientras permanezcan, digamos, en esta, ¿cierto? Por la necesidad de pañales.
19: El diputado Pierre Carlesi, si bien destacó la finalidad del proyecto, criticó el mecanismo de acceso y acreditación.
22: Esta ley crea una burocracia tremenda, crea una cantidad de trámites tremendo que tienen que hacer para recuperar una ínfima ayuda. del 19% al IVA, como se paga sobre el precio completo, se devuelve solo el 16%. En Chile ya existen mecanismos, sin crear más burocracia, sin crear más gastos, llegando a mucha más gente y ayudando de mucho mejor manera, existen los mecanismos hoy en el sistema chileno. ¿Por qué no le damos a la Senabas, a los consultorios, a los mismos municipios la capacidad de entregar estas cosas a los que ellos saben que las necesitan? Porque ahí están los registros sociales de hogares.
19: El beneficio remitido al Senado se dirige a madres, padres, representantes legales o personas que tengan legalmente a su cuidado a menores de hasta 24 meses de edad. También a mayores de 65 y a personas con discapacidad inscritas en el Registro Nacional de la Discapacidad que presenten alguna de las condiciones de salud establecidas en el reglamento que acompañará a este cuerpo legal.
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0: Siete de la mañana con 50 minutos. Vamos a continuar revisando informaciones destacadas por nuestro departamento de prensa. Así es, porque el directorio de la Zona Franca de Iquique, Sociedad Anónima, SOFRI, designó a Marcos Gómez como nuevo presidente del directorio durante una sesión extraordinaria en la que se acordó su incorporación como director en reemplazo de Gina Oqueteau, quien presentó su renuncia como directora por motivos personales. En la misma instancia, Claudio Pumies renunció a la presidencia y también continuará formando parte del directorio. En un comunicado, la compañía indicó que la decisión de Claudio Pumies responde a las exigencias de la próxima etapa de SOFRI, que requerirá una presencia permanente de la presidencia en Tarapacá y Arica Parinacota, junto con el relacionamiento continuo con los distintos actores de ambas regiones. Ante este escenario, considerando que tiene responsabilidades de trabajo en Santiago, Claudio Pumies estimó responsable dar un paso a un costado en esa conducción, con una mayor disponibilidad territorial, manteniéndose como integrante del directorio. La nueva mesa quedó encabezada por Marcos Gómez como presidente y Gisela Schaffer como vicepresidenta. En esta conformación, que busca responder a los desafíos estratégicos que SOFRI enfrentará durante los próximos años. El directorio quedó conformado además por los directores Claudio Pumies, Jaime Soto, Freddy Hurtado, Jorge Welch y Mari Paule Iturbiscuy, esta última en calidad de directora independiente. 7:52. Carabineros detuvo un hombre que portaba un arma de fuego al interior de un vehículo durante un control preventivo realizado en el sector central de Alto Hospicio. El procedimiento fue desarrollado por funcionarios de la Tercera Comisaría, quienes fiscalizaron un auto que circulaba por la comuna. Según informó Carabineros, cuando el conductor descendió del vehículo, Los funcionarios advirtieron que portaba un arma de fuego, por lo que procedieron inmediatamente a su detención. El armamento corresponde a una pistola marca Versa, la que fue incautada durante el procedimiento. De acuerdo con información policial, el arma no mantiene encargo vigente. El detenido corresponde a un hombre de nacionalidad boliviana quien registra antecedentes policiales. Tras informar al Ministerio Público, el fiscal de turno instruyó que el imputado fuera puesto a disposición del tribunal, por lo que pasó a control de detención durante esta jornada. Carabineros mantiene las diligencias correspondientes para establecer los antecedentes relacionados con el arma incautada y las circunstancias en que era portada por el detenido. 7:53. Atención vecinos, estamos con la Municipalidad de Alto Hospicio y les recordamos que en su sitio web www.mao.cl pueden realizar trámites en línea como el pago del permiso de circulación y el pago de partes empadronados. También pueden contactarse con Seguridad Ciudadana al foro de emergencias 572-58-3050 durante las 24 horas del día. Vamos a revisar titulares para despedir esta entrega informativa. PDI detiene a segunda imputada por millonaria estafa con falsas promesas de vivienda serbio en Iquique. En prisión preventiva queda imputado que amenazó con un hacha a carabineros y fue reducido con armas en Iquique. Impulso Lector evaluará habilidades de lectura a más de 14.000 estudiantes de segundo básico en Tarapacá. Gobierno mantiene en evaluación situación de embajador Zaliasnik tras polémicas y nuevos antecedentes del caso Audio. Presidente CAS reunió parlamentarios en Cerro Castillo para abordar agenda de seguridad. Anuncian proyecto para extender hasta diciembre ayudas a transportistas y pescadores artesanales. Hoy son las 7:55. Hasta aquí con la revisión de las noticias. Sigan en compañía de Radio Paulina. Les recordamos seguir con nuestra programación, como también con nuestros boletines informativos cada una hora. Y nos reencontramos durante la tarde. Gracias, don Marito Cuello. Ya viene La Mañana por Paulina junto a Marcelo Santibáñez.
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3: 7:56.
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6: 18 grados, 9 décimas.
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0: 8:08.
2: Hola, ¿cómo están? Buenos días, un gusto de saludarlos, saludarlas. Jornada ya de día miércoles 30 de septiembre de este año 2026. Bueno, estaremos durante esta jornada entregándoles, como siempre, informaciones, noticias de lo que está pasando en nuestra ciudad, nuestra región y, por cierto, en el mundo, ¿no? Hay harto material para poder conversar durante la jornada y lo vamos a estar desarrollando. Yo no sé si ustedes sabían, pero la cuenta que Iquique todavía no termina de pagar en nuestra ciudad, vale, valga la redundancia, es la del caso Luminarias. Porque hace unos días atrás comenzó el juicio oral contra Daniela Vargas Barbarich y contra Rubén Guisa, dos de los últimos involucrados en la arista de Iquique del caso Luminarias. Este juicio viene, o vuelve, mejor dicho, a poner en la mesa una pregunta que esta ciudad no ha podido cerrar, y que es, ¿qué significa finalmente que haya condenas por fraude al fisco? Si hasta ahora ninguno de los condenados en Iquique cumple justamente una pena de cárcel efectiva. La pregunta importa porque aquí no se juzgó una falta menor, ni un desacuerdo administrativo. La trama afectó una licitación municipal de alto interés público, la reposición de alumbrado de toda la ciudad, y en ella participaron concejales, funcionarios y ex autoridades locales, junto a representantes e intermediarios de la empresa Itelecom, y las condenas dictadas en procedimientos abreviados alcanzaron, entre otros, a los ex concejales Arsenio Lozano, hoy día que en paz descanse, Michel Cartes, ex intendente de la región de Tarapacá, Guillermo Cejas, ex concejal, Felipe Arenas Lamas, ex concejal, el funcionario Tomás Bodniza, el ex seremi Johan Vieira. La pena incluyeron presidio, inhabilitaciones y otras sanciones, pero fueron sustituidas por cumplimiento de libertad. La Fiscalía informó que, según la acusación, se aumentó ficticiamente en 500 millones de pesos la oferta para financiar sobornos y que la licitación terminó adjudicándose a la empresa ya mencionada anteriormente. En los procedimientos abreviados, algunos condenados reconocieron su participación en los delitos. Sin embargo, públicamente también se escucharon argumentos para relativizar el perjuicio, entre otros que las platas eran de privados, ¿no? Estas platas de privados, no le robamos al fisco, eran platas de privados, que los pagos habrían salido de una empresa o que por esa razón el patrimonio fiscal no habría sido afectado. Bueno, esa explicación no responde a lo esencial, que pagó

0: La municipalidad, ¿cuánto pagó y qué obtuvo a cambio? La demanda civil del Consejo de Defensa del Estado, hoy existe, está, ofrece una respuesta bien concreta. El fisco demanda solidariamente a Tomás Bonisa, a Guillermo Cejas, a Michel Cartes, por casi 500 millones de pesos, suma que identifica como el sobreprecio pagado por la Municipalidad de Iquique y, además, en este contrato, ¿no? Y el escrito, además, expresa como 10.413 UTM a valor de octubre del año 2018 y pide que se reajuste y se agreguen intereses. El Consejo de Defensa del Estado sostiene que las condenas penales ya firmes establecieron el fraude y el perjuicio fiscal. Por eso, según su planteamiento jurídico del Consejo de Defensa del Estado, no corresponde tratar el daño como una hipótesis que pueda borrarse con la afirmación de que el dinero de los sobornos era privado. O sea, completamente por tierra, digamos, esa teoría o esa justificación, al menos de algunos, ¿no? La demanda tiene además un valor público que excede la disputa entre abogados, hace visible la dimensión patrimonial de un caso que suele contarse como una historia de sobornos y nombres propios. Si el contrato costó al municipio más de lo que correspondía y esa diferencia se pagó con recursos públicos, el daño no es abstracto. Son recursos que dejaron de estar disponibles para otras necesidades de nuestra ciudad, finalmente, ¿no? Recuperarlos, si así lo resuelve el tribunal, no es una formalidad, es parte obviamente de una obligación de reparar justamente. Y aquí viene el contraste que yo le mencionaba hace algunos días atrás también, ¿no? En contraste con la región de Magallanes, que vuelve aún más difícil el balance local. La noticia del Poder Judicial, que sirve de referencia para esta comparación, informa sobre la arista de Puerto Natales, en el mismo caso Luminaria, la misma empresa, los mismos actores, digamos, empresarios, ¿no? Pero allí, el exalcalde Fernando Paredes fue condenado a pena efectiva por cohecho, tras justamente un juicio oral que se llevó a cabo en Punta Arenas, y reitero, recibió una pena de 5 años y 1 día de presidio efectivo. Efectivo. La Fiscalía informó que el juicio acreditó que aceptó justamente dinero de Itelecom para precisamente favorecer a la empresa en la licitación de las luminarias. O sea, este exalcalde, Fernando Paredes, preso. La comparación exige una precisión. Si bien es cierto, ahí estaba el alcalde involucrado, ¿no? Pero no es menor que acá eran ediles justamente los que estaban involucrados en esta situación. Bueno, ese contraste no autoriza a anticiparnos, obviamente, qué va a pasar con este juicio contra Daniela Vargas Barbarich, ¿no? Sin duda alguna. Y contra Guisa. Ambos deben enfrentar este proceso como corresponde. Pero claramente se permite preguntar ¿por qué la respuesta penal que ha visto Iquique ha sido tan distinta y si la ciudadanía puede entenderla como proporcional justamente al daño que las condenas reconocieron? No basta con decir que hubo penas nominales de presidio. Eso queda seguramente para la estadística, para el triunfo, entre comillas, de la fiscalía, ¿no? Para la comunidad la diferencia entre una pena que se cumple en libertad y una pena efectiva es sustantiva. Es lo que nos preguntamos permanentemente. Bueno, ¿y la cárcel cuándo? En definitiva, ¿cuándo? También está en juego la confianza en las instituciones cuando autoridades elegidas o funcionarios encargados de proteger el interés municipal participan en una maniobra para favorecer una licitación. El daño alcanza más que una cifra. Deteriora justamente lo que hemos conversado tantas veces, la credibilidad de los procesos públicos. Alimenta la idea de que existen dos medidas, una severa para el delito común y otra más benigna cuando el abuso ocurre desde cargos de poder. Y los municipios están expuestos a eso, atención a algo que lo hemos conversado tantas veces, ¿no? El tema de las patentes de alcohol, el tema de los contratos de la basura, el tema de la renovación de luminarias, en fin, son pero hitos importantes para que muchas veces concejales o ediles se beneficien. Bueno, mientras tanto, Iquique tiene derecho a recordar lo que ya está establecido, a distinguirlo de lo que todavía debe resolverse y a preguntarse justamente por esta reparación. La licitación de luminarias prometida mejorar la ciudad terminó convertida en símbolo de cómo el poder público puede ser usado, utilizado, ¿no?, para beneficiar intereses particulares, absolutamente. Si el perjuicio fiscal quedó demostrado en sede penal, es decir, que los sobornos provenían de privados, no liquida justamente esta discusión sobre los recursos municipales pagados de más. La cuenta sigue abierta, falta conocer el desenlace de este juicio oral, falta que avance justamente la acción civil, que ya les comentaba, y falta que la ciudadanía pueda ver que las responsabilidades declaradas tienen consecuencias comprensibles y además efectivas. La distancia, reitero, con la región de Magallanes no dicta lo que debe resolver la justicia en Iquique, pero sí vuelve inevitable justamente preguntar qué significa en la práctica responder por un fraude al patrimonio de todos. Claro, porque aquí nuevamente recae esto que hemos conversado tantas veces. Así es fácil, pues. Me robo una buena cantidad de plata, defraudo justamente al fisco y después no me sale ni por curado, como dicen algunos por ahí. Es más, me quedo con el patrimonio, nadie me cobra nada, o sea, salgo ganando absolutamente. 8:18, bienvenidos. Les habla Marcelo Santibáñez, junto a Mario del Carmen Coñomán, que es en la sala de sonidos, nuestro departamento de prensa, ustedes protagonistas habituales de esta jornada. Comenzamos la mañana por Paulina.
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2: 8:19 minutos.
0: Bien, nuestro WhatsApp está ahí. El 920-2015-35, 920-2015-35, ahí está nuestro WhatsApp. Si ustedes se quieren comunicar con nosotros, no hay problema. Están también nuestros teléfonos, ¿eh? El 782872, 782872 y el 725664. También se pueden contactar con nosotros ahí sin ningún inconveniente. Vamos a estar permanentemente ahí entregando más noticias e información, obviamente, de lo que está ocurriendo. Bueno, espérate, que no. Hay harta información, harta noticia de lo que está pasando a nivel regional, pero también de lo que está pasando a nivel nacional. Y ya vamos a estar contando acerca de estos llamados a una movilización que se va a realizar mañana, principalmente en la capital, y que mueve, obviamente, a los estudiantes de nuestro país. Yo diría que a toda la comunidad educativa del país, ¿no? No solamente los estudiantes de la CONFECH, de los estudiantes secundarios, sino que además han sido convocados y ya están plenos para participar el Colegio de Profesores, los asistentes de la educación, y ayer lo hacían también la Asociación de Funcionarios de Junji, tanto a Junji como también a Projunji, que van a estar participando también de esta movilización que se va a realizar mañana y que seguramente ahí vamos a estar también entregando información respecto a esta situación, ¿no? Reitero, nuestro WhatsApp ahí está disponible, el 920-2015-35. Ya vamos a estar revisando informaciones y noticias locales de lo que está pasando en nuestra región. ¿Qué tenemos para esta jornada? Bueno, Articultura, hoy día vamos a estar conversando respecto a ese tema. Ah, no, para mañana tenemos. Hoy día tenemos a... Ah, tenemos una mañana con harta información, harta noticia. Ya les estaremos contando ahí en detalle lo que va a pasar en este día miércoles 30. Último día del mes de la patria. Entramos a Halloween. Entramos a Halloween y después vamos a entrar obviamente ya a la fiesta navideña. Bien, Marito, ¿cómo estás? Un gusto saludarte. ¿Cómo te va? ¿Todo bien? Qué bueno. Qué bueno, como dice por ahí Don Isaac. Bien, vamos a saludar a nuestros auspiciadores, a quienes hacen posible que estemos durante cada jornada. 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Bien, comenzamos así entonces nuestra jornada. Luego vamos a revisar qué trae la prensa local. Vamos a desgranar el choclo ahí con el diario electrónico de Radio Paulina, el sitio noticias, radiopaulina.cl. Lo haremos también con el diario La Estrella, lo que trae seguramente el Longino para esta jornada. Harto más para contarles y para debatir. Caso Luminarias, los que quieran opinar, por cierto que estamos ahí disponibles para recibir su opinión al 920-20-15-35, 920-20-15-35. 8 de la mañana, 25 minutos, hacemos un alto, la primera pausa de la jornada y regresamos de inmediato, no se vayan, ¿eh?
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2: 8 de la mañana, 25 minutos.

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1: Bien, 8:30 de la mañana. 8:30 de la mañana. Oye, ya, nuestro WhatsApp. Dice por acá, aquí la empresa más charcha del mundo en cuanto a luminarias, ya que ni siquiera las luces llegan al suelo y menos iluminan. Mojaron como un zapato de gamuza en el techo de la casa después de una lluvia a moros y cristianos. Sacaron de un cajón a todas las ratas de los distintos bandos y lo pusieron a bailar un baile digno del peor cabaret del pueblo al paso. Y lo peor de todo, al igual que los guardias amigos de los estacionamientos, perjudica a ti, a mí, a Mario y a los auditores. La otra vez te dije que algunas autoridades sobraban. Esta es una muestra. Bueno, no cabe duda respecto a ese tema, ¿eh?

0: Oye, sí, bueno, sigo leyendo, ¿eh? Porque tienes, lo que pasa es que tienes toda la razón, Mauricio, y él lo ha advertido hartas veces, ¿no? A través, obviamente, de estas comunicaciones que hemos tenido con él. Bueno, veamos, a ver, tenemos más para conversar. Dice, hola Marcelo, buenos días. Para estos personajes es un ganar porque Chile se convirtió... que estoy escribiendo por ahí ya. Oye. Dice, buenos días. Para estos personajes es un ganar porque Chile se convirtió en un país corrupto. Roban la plata, nunca aparece y además no son castigados. Bueno, yo creo que eso es fundamentalmente lo que ha pasado, ¿eh? Que como ha habido impunidad permanentemente. Mira, esto es lo que pasa también con el tema de la delincuencia. Como ha habido impunidad, o como hay impunidad permanentemente, quedan ahí los casos muchas veces se sobreseen, no avanzan, quedan impunes absolutamente. Entonces, queda la sensación de que los casos y los temas de corrupción claramente no son perseguidos, al menos como la delincuencia común y corriente. Y eso molesta de sobremanera, no, sin duda alguna. Hermosilla comenzó a cantar, reconoce pagos en efectivo desde La Moneda y apuntan a Chadwick. Bueno, gracias ahí quien me envía esta información, Carlos, que nos envía esta publicación que aparece claramente en el diario El Mostrador de esta jornada, que la vamos a dar a conocer también, por cierto, ¿no? Ahí vamos a estar dando cuenta de esta información, de esta noticia. Dice, Marcelito, buen día. Mañana es el principio de lo que dije hace un tiempo. Paro nacional, preámbulo de un estallido social, caldo de cultivo para ahora una guerra civil. No sé si tanto, ¿eh? Bueno, espero que no. Yo aprendí hace rato a no subestimar, digamos, algunas situaciones o decisiones o escenarios, ¿no? Porque yo debo reconocer que... A ver, quiero hacer un reconocimiento público. Cuando yo trabajaba en otra emisora y trabajaba con un gran amigo, un colega que hoy día en paz descanse, Andrés Vidal, él siempre advertía y decía que nos íbamos a convertir en una nueva Colombia. Siempre lo decía, estamos hablando de finales de la década del 2000, digamos, ¿no? Entonces decía, oye, y me acuerdo que estábamos con el otro amigo también, que en paz descanse, con Claudio Huerta, y debatíamos mucho entre nosotros, ¿no? Conversamos harto. Y Andrés siempre decía, mira, nos vamos a convertir en una nueva Colombia. Esta cuestión vamos a tener, digamos, cartel o crimen organizado instalado acá. Y yo debo reconocer que yo le decía, no, pero no sé, tan alará como Guatón, le estáis poniendo mucho color. No, me dijo, acuérdate de mí dentro de todo lo que tenía Andrés. Y bueno, yo debo reconocer, después lo hablé con él, después de harto tiempo, y le reconocí que tuvo una visión y una lectura bastante clara respecto a lo que podía pasar en materia delictiva y crimen organizado en nuestro país. O sea, tenía harta razón Andrés. Y se lo reconocí. Perdón, me voy a sacar esto porque veo calor. Bueno, cuento corto respecto a este tema. Hoy, claramente, el escenario es muy desfavorable en materia de crimen organizado, a pesar, digamos, o mejor dicho, favorablemente, se ha hecho harto trabajo en torno a eso y se han capturado muchas de estas bandas de crimen organizado. Ahora bien, desde ahí que dije no subestimar probables y futuros escenarios. Así que cuando alguien me dice, oye, ¿sabes que va a caer un meteorito? O sea, no digo nada, porque finalmente, eventualmente puede que así sea, en el fondo, ¿no? O que se produzca por ahí un estallido 2.0, qué sé yo, podría ser. Estaba escuchando a un analista político hace algunos días atrás y decía, mira, respecto al tema del estallido, es complejo, difícil que se pueda dar un estallido. Ha sido un análisis bien interesante. Decía, es complejo que se pueda dar un estallido social, principalmente porque la gente quedó con muy choqueada respecto al tema del estallido. Pero ojo, eso no quiere decir que los temas coyunturales que propiciaron el estallido del 2019 hayan desaparecido. Más se mantienen. Y lo que decía este personaje es que si antes había mucha rabia, mucha impotencia, hoy día hay mucho dolor respecto al tema. Se vive con más dolor. Y en consecuencia, no podría vaticinar si se podría esto transformar o no en un estallido. Lo que sí también decía este analista es que al parecer, perdón, quiero citarlo directamente porque es Jaime Baza, el abogado Jaime Baza, y decía, mira, lo que yo creo es que este gobierno, que ha trabajado muy bien, digamos, no solamente este gobierno, sino que el anterior, el Estado de Chile, contra el crimen organizado, veo que este gobierno le ha puesto tintes importantes no solamente al tema del crimen organizado, sino que a la seguridad pública, y fundamentalmente, creo yo, decía Baza, que ellos se están preparando para un estallido. De hecho, si vas a la minucia, al detalle, probablemente se estén preparando para eso, en el fondo. No sé, yo creo que nadie quiere algo similar, pero cuando alguien no quiere algo, trata de hacer algo para que eso no ocurra, finalmente, ¿no? Es bien debatible, digamos, lo que está pasando y el escenario que se está incubando claramente en nuestro país. Bueno, mañana es el principio de lo que te dije hace un tiempo, paro nacional, preámbulo de un nuevo estallido social, caldo de cultivo para ahora una guerra civil, todo por ceder nuestras riquezas a los gringos y a los poderosos en dinero del país. Las muertes que se generarán las pagarán acá en la tierra o allá abajo en el infierno, como siempre, los que tienen las armas. 23 masacres a civiles en estos últimos 147 años como nación. Me escriben por acá. Muy triste, Marcelito, pero no creo que ocurra algo distinto. Aunque Trump pierda en noviembre el poder, caiga preso o se suicide. La doctrina Monroe seguirá su discurso, señala por acá Luis, que nos está escribiendo. Dice la declaración de Hermosilla que golpea a Saliasnik. Tenía más acceso que yo a ministros de la Corte. Ayer lo estuve leyendo ese reportaje. Está bien interesante también. Oye, pasando a otro tema, hay portada para hoy. ¿Pero cómo lo anunciáis tan encima, Mauricio? 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Ya, comida típica chilena, hecho con productos locales, así que luego los voy a recordar, y si alguien quiere el afiche para poder comprar el día de almuercito, no hacer almuerzo, fantástico. Ya, ¿qué más? Hola, buenos días, Marcelo y Marito. Hoy los senadores y diputados de nuestro país rasgando vestiduras contra la corrupción, pero nadie presenta proyectos de ley para endurecer las penas. Oye, toda la razón, Luis, toda la razón. De hecho, hay como mucha traba, ¿no? Esto del levantamiento del secreto bancario, que ya se ha explicado además técnicamente el detalle por qué está necesario y un levantamiento del secreto bancario más exprés, no con tanta vuelta. Y además es necesario legislarlo, ¿sabes por qué? Porque la ley que hoy día permite el levantamiento del secreto bancario muchas veces cuenta con la, entre comillas, complicidad de la banca. De hecho, lo dijo hace un tiempo atrás el fiscal nacional, que el tema del secreto, el levantamiento del secreto bancario por parte del tribunal no tramita tanto. El que tramita es la banca. Ahí está el inconveniente, ahí está el problema. Y bueno, después nos dimos cuenta que la banca, con tal de ganarse las lucas, como siempre, es capaz de venderle el alma al diablo, ¿no? hemos tenido claramente lavado de dinero, circulación de montos estratosféricos, y nadie le avisa a la UAF respecto a las plata que se están manejando ahí en el interior de los bancos. Entonces, ojo, atento con eso, ¿eh? La banca no es tan blanca paloma como muchas veces se le quiere pintar. Pero bueno, dice, hoy los senadores y diputados de nuestro país rasgando vestiduras contra la corrupción, pero nadie presenta proyecto de ley para endurecer las penas. Antes la corrupción era un secreto de pasillo, ahora es pública, pero sin sanciones para los delincuentes de cuello y corbata. Saludos. Hasta ahí en Iquique, Luis. Bueno, bienvenido ahí a tu tierra. Algo más, mándame ahí. Está buena esta. Ya, vamos a echarle un vistazo a eso. Nos vamos a ir a una pausa cortita, breve. Vamos a reiterar, nuestro WhatsApp es el 920-2015-35, 920-2015-35, y nuestros teléfonos el 78-2872 y el 725664. Ya volvemos, ¿eh?
1: 8:44 minutos.

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1: 8:46.
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1: 8:47.

0: Bien, estamos ya estamos de regreso. Reitero, 920-2015-35 es nuestro WhatsApp y nuestros teléfonos ahí disponibles. Espérate, que me envían acá. Ya, vamos a echar un vistazo ahí también al diario Longino. Este es el verdadero problema. Impunidad, una crónica sobre el servicio de impuestos internos y los dineros de la política. Un testimonio imperdible, Carlos Gajardo. Este es un libro de Cristian Vargas, ¿no? La sinopsis me manda por acá, mi querido Omar. Dice, mientras en el Ministerio Público dábamos unas peleas, en el servicio de impuestos internos se daban otras. Sin saberlo, el poder comenzaba a presionar a las instituciones. Imperdible testimonio desde dentro de cómo se cocinó la impunidad. Cristian Vargas se desempeña como su director jurídico del Servicio de Impuestos Internos cuando denunció los casos Penta y SQM, dos de los mayores escándalos de corrupción y fraude al fisco de los últimos años. Su intento por impulsar una investigación, o la investigación, derivó en demoras, obstáculos, advertencias y presiones que terminaron con su desvinculación, el cierre de las querellas y la impunidad de los responsables. En este libro, el autor ofrece un testimonio directo, personal y sin concesiones, en el que detalla la estrategia desplegada para frenar las indagaciones y evitar un escándalo que involucraba a grandes empresas, boletas falsas y financiamiento regular de la política, con ramificaciones tanto en el gobierno como en la oposición. Como le advirtió un alto funcionario de La Moneda, comillas, dice, no es solo un problema de delito tributario, toca el corazón del sistema. Persiga a todos si quiere, tiene la razón jurídica y moral, pero si aprieta demasiado, el país colapsa. No se trata de encubrir a nadie, es política. Uy, qué buena la frase. Bueno, ya pues, hay que buscarlo. Impunidad se llama, impunidad. Una crónica sobre el servicio de impuestos internos y los dineros de la política. Un testimonio imperdible. Ya, hay que solamente adquirirlo y leerlo. Gracias ahí por el datito, Omar. Como siempre, un abrazo. Dice nuestra querida Jenny, lo otro que ha hecho la banca es vender la información sobre tus cuentas, tarjetas y montos, ya que las últimas estafas que se han producido con llamadas de, en comillas, ejecutivos falsos son que ellos te dicen qué tarjetas tienes con los últimos dígitos, si tienes seguros asociados, montos de créditos, etcétera, etcétera. Y esa información solo la debe manejar tu banco, absolutamente nadie más. Imagínate si aprueban la cuchufleta que está metiendo el gobierno en el famoso proyecto para acceder a tu primera vivienda. Nunca más verás ni recuperarás tus luquitas. Bueno, yo quiero recordar los casos, obviamente, que involucran al crimen organizado en el último tiempo, donde la banca ha sido protagonista absolutamente de esto, de lavado de activos, ¿no? Sin informar justamente a la unidad, a la UAF, y de verdad que ahí uno es donde dice, bueno, epa. Bueno, hay que leer este libro de... Hay que leer este libro, ¿eh?, de Cristian Vargas, sin duda alguna. Ya, vamos a comenzar a echar un vistazo a lo que trae la prensa. Déjame guardar acá. 12:02. Ya. Guardamos acá. Perfecto. Y ahora vamos a abrir, obvio. Ya, ahí está. Ya abrimos el diario Longino y vamos a compartirlo acá también en pantalla. Marito, en cualquier momento vamos a conversar con el senador Renzo Trizotti, ¿eh? En cualquier momento, sí. Vamos a... Yo creo que va a ser pasadita a las 9, ¿eh? Porque estaba... Camino al Congreso, recordemos que tuvieron una reunión en las últimas horas con el presidente de la República en Cerro Castillo, precisamente para enfrentar, hoy día se ingresa el proyecto de ley de presupuesto, del presupuesto 2027, Por lo tanto, está toda la atención ahí, en eso. Así que vamos a conversar con él, no solamente de eso, sino que además de otros temas más, ¿no? Ya, vamos con el diario Longino, que titula hoy día... Ahí estamos viendo la portada. Marcos Gómez asume presidencia de Sofri en medio de crisis bancaria y fuertes desafíos estratégicos, señala en su portada el diario Longino. En la parte superior, plan calle sin violencia, 73% de los homicidios en Tarapacá no están vinculados al crimen organizado. Test de drogas deja fuera hasta el 70% de postulantes a empleos mineros en el norte. Esto lo conversamos ayer con Emerson, estuvimos haciendo un análisis bien interesante respecto a esto de el consumo de drogas y la minería fundamentalmente, ¿no? Prisión preventiva para imputado que amenazó con un hacha a carabineros en Iquique. Marcos Gómez asume, bueno, ya lo mencionamos, ¿no? Marcos, que asume la presidencia en Sofri. Diputado Carlos Carvajal advierte impacto en Tarapacá por crisis de recursos en la atención primaria. Ministro Quirós, tras nuevas alzas de combustible, defiende estrategia gradual del gobierno, señala la portada del diario Longino para esta jornada. Espérate, lo que pasa es que a propósito de temas regionales, me gustaría referirme a uno que el otro día estuvimos acá comentando acerca de eso, pero déjame ver si lo encuentro por acá. Ya, no, ahí lo voy a buscar, lo voy a encontrar. Cuando revisemos ahí el diario o el sitio de noticias de la radio, ahí voy a comentar una información y una noticia que apareció ahí. Bueno, vamos al detalle de las informaciones. El Longino editorial: Chile no puede seguir esperando una década para volver a crecer. En efemérides, un día como hoy, 30 de septiembre, aparecen las efemérides de esta jornada. Plan Calle Sin Violencia, 73% de los homicidios en Tarapacá no está vinculado al crimen organizado. Fiscalía informó que la mayoría de los homicidios consumados en la región durante el 2026 se relaciona con disputas interpersonales u otros delitos, señala por acá el diario El Longino. Test de droga deja fuera hasta el 70% de los postulantes a empleos mineros en el norte. Ayer mencionábamos que hoy día ya nos podemos responder, digamos, aquella duda, aquella consulta que siempre hemos hecho, ¿no? Respecto al tema de la conmutación minera. La conmutación minera es la cantidad de personas foráneas que trabajan en la minería en la región. Entonces siempre nos hemos preguntado, perdón, voy a tomar un poquito de café, ¿eh? Siempre nos preguntábamos, oye, ¿por qué las empresas mineras prefieren a trabajadores de fuera de la región? ¿Por qué tenemos los aviones llenos de mineros yendo y viniendo hacia la región de Tarapacá? Alguna vez se lo preguntaron, me imagino eso, ¿no? La gente que ha tenido que viajar a Santiago, que ha tenido que ir al aeropuerto. ¿Se acuerdan que hace unos años atrás teníamos escándalo día por medio con los mineros ahí en el aeropuerto? Que subían curados, que hay algunos que se pasaban a roca, que se tomaban sus copetes, en fin. ¿Se acuerdan que eso pasó muchas veces? Que los aviones estaban, pero copados, absolutamente trabajadores de la minería que vienen y van desde la región de Tarapacá hacia el sur. Bueno, nos preguntamos por qué la conmutación. Y siempre hablamos con las autoridades de la minería y siempre nos respondían lo mismo, ¿no? No, que la mano de obra, no, es que la mano de obra calificada. Y yo decía, bueno, pero estamos preparando justamente recursos humanos para la minería, ¿no? Tenemos colegios de enseñanza media preparando personal para la minería. Tenemos centros de formación técnica preparando justamente recursos humanos para la minería. Tenemos a las universidades, o sea, todos en una sintonía de cara justamente a satisfacer la necesidad no tan solo de la minería propiamente tal y en su explotación naturalmente minera, ¿no? Sino que además colaborábamos con la disminución de la cesantía en la región de Tarapacá. Bueno, hoy día tenemos una respuesta concreta, porque lo que dudábamos en algún momento determinado, que no nos atrevíamos a señalar o a decir con certeza, ¿no?, con algún estudio por medio, bueno, hoy es una realidad. ¿Por qué tenemos tanta conmutación minera? ¿Por qué tenemos tanta cesantía también en la región? Por la droga, pues, maestro. Y maestra, perdón, no. Por la droga, pues. O sea, si el 70% de los postulantes de empleo minero en el norte queda fuera. 70%. Por razones de droga. ¿Qué podemos? No resiste ningún análisis. O sea, tenemos niveles de cesantía porque la gente no quiere dejar de consumir en vez de trabajar en la minería, o no pueden, porque claramente la drogadicción es una enfermedad. Y por otra parte, por eso que tenemos tanta gente de afuera, ¿no?, del sur. Con esto no quiero decir que en el sur no haya droga. Lo que quiero decir es que la gente del sur, la que viene a trabajar al menos acá, no es consumidora. Podrán ser bebedores, qué sé yo, no tengo idea, pero claro, por los escándalos muchas veces en el aeropuerto, pero no son consumidores de droga. Entonces hacemos este cruce, esta vinculación, esta ecuación, y nos queda clarito que la conmutación minera ya no es solamente que no tenemos mano de obra calificada. A lo mejor tenemos mano de obra calificada, tenemos un recurso humano que está preparado justamente para la minería. El tema está en que no quieren dejar la droga, que es otro tema, o no pueden, o van directamente a los procesos de selección y hasta ahí llegan, porque aparece y arroja justamente el consumo de droga en los exámenes, obviamente, que se les exige. Temazo para seguir. Ayer lo conversamos con Emerson en extenso. Me parece que es un tema que hay que seguir conversando. Vamos a ir a una pausa. Tenemos noticias con nuestro departamento de prensa. Estamos a un minuto solamente de las 9 de la mañana. Regresamos de inmediato. No se vayan, ¿eh?
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2: Nueve en punto.
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2: 9 horas en punto.
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5: Son las 9 de la mañana con un minuto. Actualizamos informaciones, noticias a esta hora en Radio Paulina. Les contamos que detectives de la Brigada Investigadora de Delitos Sexuales de la PDI en Iquique detuvieron en la comuna de Tocopilla a un hombre de 73 años imputado por el delito de abuso sexual de menor de 14 años. La detención se realizó en cumplimiento de una orden judicial en el marco de una investigación iniciada en el año 2021. El imputado será puesto a disposición del juzgado de garantía de Tocopilla. La Municipalidad de Iquique realizó un operativo para retirar escombros y residuos voluminosos en calle Laguna Verde con pasaje 20 de enero. El municipio recordó que las denuncias por acumulación de basura o residuos en lugares no habilitados pueden realizarse gratuitamente al 1520 del Centro de Alerta Municipal.
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5: El gobierno presentará este miércoles ante la Cámara de Diputados el proyecto de presupuesto 2027 que contempla un aumento del gasto público del 1,5%, impulsado en parte por mejores perspectivas para el precio del cobre. La propuesta priorizará recursos para empleo, obras públicas, salud y seguridad, además de contemplar la fusión de 25 programas sociales en 9 y reducción de recursos para los gobiernos regionales. La presidenta del Senado, la senadora Paulina Núñez, determinó que la insistencia del gobierno para reponer la reforma constitucional que busca extender el plazo de detención de migrantes con orden de expulsión requerirá un total de 29 votos, correspondiente a un quórum de 4/7. La iniciativa fue rechazada anteriormente por un voto en la Cámara de Diputados. Con la insistencia ante el Senado, el Ejecutivo busca evitar que el proyecto quede archivado durante un año.
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5: Y en las noticias del mundo, el primer ministro británico Andy Burnham señaló que su gobierno evaluará todas las opciones para fortalecer la relación con la Unión Europea, incluida la posibilidad de plantear un eventual reingreso del Reino Unido al bloque. Burnham sostuvo que el Brexit generó más daños que beneficios y adelantó que su ejecutivo presentará nuevas propuestas durante la próxima cumbre bilateral con la Unión Europea.
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1: Viene un alza de los combustibles nuevamente mañana. Y esta alza de los combustibles va a tener como consecuencia el alza en el valor de las cosas, ¿no? De los alimentos, de los insumos, de la canasta. Va a ser interesante que podamos también durante la jornada poder analizar un poquitito eso, ese tema. Pero se viene complejo el tema de esta nueva alza de combustible. Atención. Para que claramente lo podamos considerar. Bueno, a ver si lo conversamos justamente con el senador ahí Trizotti nuevamente este tema. Vamos a tomar contacto ya con él en un segundo nomás. Estamos ya, me parece, listos y dispuestos para poder conversar con Renzo. Porque, bueno, entiendo que ayer estuvieron durante una jornada bien extensa con el presidente de la República ahí en Cerro Castillo, precisamente analizando y afinando seguramente el detalle de lo que va a ser el ingreso hoy al Congreso de la Ley de Presupuesto y que va a comenzar a debatirse ya durante los próximos días. Esto es bien extenso porque esto es cartera a cartera, ítem a ítem, es bien, bien engorroso, pero es muy relevante, muy importante para lo que vendrá justamente con este gobierno el próximo año. Bueno, ya está con nosotros el senador Renzo Trizotti, a quien le damos la bienvenida. ¿Cómo estás, Renzo? Un gusto saludarte. Buenos días.
2: Hola, Marcelo. ¿Cómo estás? Muy muy buenos días. Saludarte no solo a ti, sino que también hay a Marito en los controles y a todos los amigos y amigas que están tempranito aquí en la mañana de Paulina.
1: Sí. Senador, yo decía que estas son horas clave para el ingreso justamente de esta ley de presupuesto. Fuiste parte de esta convocatoria en Cerro Castillo, senador, ¿no?
2: Sí. Ya. Estuvimos anoche hasta tarde conversando no solo con el presidente, sino que también estaba el ministro de Hacienda, el director de presupuestos, el subsecretario de Hacienda, el ministro de Seguridad, el ministro de Justicia. Y como bien tú dices, Marcelo, yo siempre he catalogado la ley de presupuesto como la ley más importante del año. No solamente por su tramitación, que no parte con el ingreso propiamente tal en el Congreso que va a ocurrir el día de mañana, sino que con las subcomisiones mixtas, que yo integro una de ellas.
1: Ya.
2: En ellas llevamos un mes analizando en detalle la ejecución de los distintos ministerios. Yo estoy en la cuarta subcomisión mixta, que me toca ver ministerios que son muy importantes para la región, y por eso estoy ahí. Me toca ver Interior,
1: ya,
2: donde se ve Senapret. Me toca estar en la comisión de Educación, donde se ve Integra, Junaeb, los SLEP, la Subsecretaría de Educación. Me toca estar en la comisión, o se integra en esta subcomisión mixta, la partida de el Ministerio de Vivienda.
1: Wow.
2: que también es fundamental.
1: Estás donde las papas queman, senadora.
2: Estoy donde las papas queman, y yo la verdad lo elegí esto no al azar, sino que yo hice un análisis de dónde estaban las partidas. A ver, todas son importantes.
1: Sí, sin duda.
2: Pero sin duda que siempre hay unas que nos duelen más.
1: Son más sensibles en el fondo, ¿no?
2: Son más sensibles, y sobre todo con una visión absolutamente regional. Bueno, en esta también está cultura, está ciencia, está bienes nacionales, está el CERVEL. Mira, son varias otras, pero yo les destaco un poquitito. Y la otra, ¿por qué estoy ahí? Gobiernos regionales.
1: Ya.
2: Por lo tanto, yo te diría que hemos estado un mes.

0: Analizando el detalle de la plata que había, de cómo esta se gastó, porque yo siempre lo he dicho, yo históricamente y de manera muy transversal, y a lo mismo el gobierno que sea, me la juego porque estén las lucas para nuestra región, pero me he dado cuenta con el tiempo que una cosa es pelear esos recursos, se produce siempre la misma discusión, que la oposición dice que es poco, que falta siempre. Y quizás es parte un poco del juego, pero yo hoy día también sí estoy muy preocupado porque me he dado cuenta que los problemas no se resuelven únicamente con más plata, sino que esto va de la mano también con gestión. Y en muchos ministerios en los años anteriores, y no lo quiero circunscribir a un determinado gobierno, uh-huh, Marcelo,
1: sí.
0: En los últimos, y hablemos de décadas, tenemos algunos ministerios que lamentablemente tienen bajas ejecuciones. Me refiero al Ministerio de Obras Públicas, con la gran cantidad de necesidades que tenemos en obra, en el Ministerio de Vivienda y Urbanismo, con el déficit habitacional que tenemos, pero también con los gobiernos regionales, que por regla general llegan al último y cumplen con esa ejecución, pero todos nos damos cuenta que aquí no hay obras de infraestructura importantes, sino que más bien se comienzan a adquirir una serie de bienes que son más fáciles de comprar, que sean camiones, camionetas y cosas de esa naturaleza. Por lo tanto, ese análisis lo hemos hecho, y ayer, para contarles lo que ocurrió, este era un presupuesto que yo estaba un poco nervioso, en el sentido de que me doy cuenta de cómo están hoy día las finanzas públicas. Y la expectativa que se había quizás transmitido a través de la prensa es que este podía ser un presupuesto incluso que no creciera absolutamente nada. Se hablaba de un cambio quizás marginal, de un 0,1 a un 0,9%. Pero ayer, por lo menos, lo que nos planteó ya directamente el presidente es que el presupuesto de la Nación para el próximo año va a tener un aumento de 1,5%, que está por sobre la expectativa del mercado, decirlo, de la opinión pública y de nosotros también como parlamentarios. Va a ser un presupuesto que se va a basar, por supuesto, en la responsabilidad fiscal. Hoy día vemos que Chile no ha retrocedido en las calificaciones de riesgo internacional, y algunos se preguntarán ahí en la radio, ¿qué me importa a mí eso? ¿Saben qué sí importa? Porque nosotros estamos muy endeudados como país, y las calificaciones al final van determinando los montos de los reajustes, los intereses que tiene que pagar Chile. Por lo tanto, mantener las calificaciones en todas estas organizaciones a nivel internacional nos termina ahorrando hartas lucas. Por lo tanto, yo lo que te diría, va a ser un presupuesto muy responsable, pero un presupuesto que también viene a cumplir con los compromisos, viene con incrementos en temas que son sensibles. Yo te diría que viene en cuatro áreas: en salud, en el tema de seguridad ciudadana, en el tema de vivienda y también en temas de control migratorio. Eso por una parte.
1: Perdón, en eso ahí también viene un incremento, digamos, ¿no?
0: Sí. En casi todos viene algo, pero hay que, el detalle no nos entregaron.
1: Sí. No, Marcelo, me imagino, o sea, porque debe ser varios tomos. No, pero a grosso modo, qué bueno que nos detalles eso, que digamos en estos ítems va a haber un incremento, pero también me imagino que esto claramente es un gráfico, ¿no? Tú subes por un lado, bajas por otro, porque tiene que haber un equilibrio. ¿Y en cuáles vendrían justamente las rebajas? Porque yo creo que la gente ha estado muy atenta, muy pendiente de, y de hecho, por ejemplo, hay manifestaciones que se citan para mañana, fundamentalmente de las comunidades educativas, ¿no? De la educación en términos globales, tú vas a estar en esa subcomisión, respecto a cómo viene la mano para el área de la educación. Por ejemplo, te pongo ese ejemplo, pero te quiero preguntar en el fondo, en términos generales, ¿dónde podrían eventualmente venir reducciones en el presupuesto?
0: Sí, para ser muy franco, esa fue una pregunta que nosotros hicimos.
1: Ya.
0: A calzón quitado. Así como vienen, y es absolutamente legítimo que todos los gobiernos pongan ciertos énfasis para poder cumplir con los compromisos de campaña, los énfasis, que incluso pueden ser desde el punto de vista ideológico. También les pedimos saber cuáles pueden ser los puntos más críticos o puntos rojos. Esa información no se nos entregó, se nos va así hoy día a detallar. Hoy día el presidente de la República va a hacer una cadena nacional, como es tradicional, a las 9 de la noche, donde va a dar todos y cada uno de los detalles del presupuesto. Esa información al hueso, nosotros recién la vamos a tener el día lunes, donde el ministro de Hacienda nos entrega a través de una reunión a los que estamos en la subcomisión mixta, ya el presupuesto con cada uno de los detalles. Y sí, yo creo que muchas de estas manifestaciones son con el tincódromo, con lo que a mí me tinca, porque, a ver, nadie de los que se va a ir a manifestar tiene el conocimiento acabado de lo que viene en el presupuesto, ni siquiera... Claro. Nosotros, sí. Sino que más bien yo lo veo como un téngase presente, no nos olvide, o vamos a estar acá muy muy pendiente por si acá se genera alguna problemática. Esto yo quiero sí también transmitirle que no es fácil, en el sentido de que, claro, por ejemplo, yo hoy día veo problemas en el hospital, pero a diferencia de lo que hemos tenido los años anteriores, no nos ha faltado los recursos. Y ahí yo les quiero contar que esto es de todos los días, Marcelo. Yo hace rato que no hablaba con ustedes, pero quiero contarles que el rol que a mí me ha tocado asumir de senador es bien distinto de diputado.
1: Sí, me imagino.
0: Yo trato de estar mucho en terreno los días jueves y viernes, porque vivo allá y trato de desplegarme, pero sabes que la pega de senador es muy fácil que te coma Santiago. Porque tienes una gran cantidad de responsabilidades de carácter nacional, te toca estar resolviendo estas dificultades que tiene la región y que derechamente se hacen en los gabinetes de los ministros, de los subsecretarios, en el Palacio de la Moneda. Y te diría que lo mismo, por ejemplo, con el proceso de reconstrucción. Hoy día se entregaron las platas para poder reparar los colegios. No es una solución definitiva, pero ya han sido transferidos más de 500 millones de pesos al SLEP, que ha permitido poder tener ya funcionando todos los colegios.
1: Perdón, esa plata directamente es de la Dirección Nacional de Educación Pública, ¿cierto?
0: Absolutamente. Ya, absolutamente. Perfecto. Son fondos extraordinarios que se lograron levantar producto de la visita del subsecretario de Educación. Sí. A quien yo me encargué que fuera a ver los problemas que teníamos en los colegios, porque
1: no. Daniel Rodríguez fue él, ¿no?
0: Así es. Ya. Y esos recursos fueron traspasados ya al SLEP, y hoy día ya tenemos en funcionamiento. Claro, algún papá podrá decir, chuta, quedó re feo el cambio que hicieron en el techo, pero obviamente esto se hizo con un carácter temporal, y la idea es que en las vacaciones de verano esto se pueda obviamente cambiar de la mejor manera. Lo mismo estamos haciendo en materia de salud. Ya están disponibles alrededor de 1.500 millones de pesos del nivel central, extraordinarios, para la resolución y arreglar en definitiva la red primaria de salud, que se complementa con otros fondos, tanto
1: regionales
0: como a través de estas alianzas público-privadas. Sí, pero ahí yo sigo peleando, para que ustedes lo sepan.
1: Yeah.
0: Y debería estar la ministra de Salud en los próximos días en la región con ciertos recursos que nos faltan para el área de psiquiatría del hospital. Hay que ver los tiempos y los flujos, porque todo el presupuesto se hace anual. Esto es hasta el 31 de diciembre.
1: Estamos de acuerdo.
0: Por lo tanto, yo no salgo nada con volverme loco y pedir plata si al final me quedan 3 meses para poder ejecutar.
1: Entonces, sí, espérate, obviamente... es que yo quería detenerme, perdón que te interrumpa, Renzo, porque tú has sido lo que te iba a tirar como talla, digamos, ¿no? Que al menos te tranquilizaste con los oficios, porque no sé si habías hecho en tu vida política tanto oficio como cuando estuviste como diputado, y ahora claramente tienes otro rol. Y dentro de esa cantidad de oficios, en fin, a las municipalidades, a los servicios públicos en términos generales, había una preocupación muy especial de tu parte respecto al tema del hospital, del funcionamiento del hospital. Y claramente cuando este año, avanzando muy poco de este año 2026, el hospital daba cuenta que no iba a llegar a fin de año nuevamente y que el gobierno regional tenía que entrar claramente a entregar algún recurso justamente para poder llegar a fin de año. Y viene la lluvia, y recuerdo que el hospital, su déficit para llegar a fin de año eran 10 mil millones de pesos. Luego vienen las lluvias y se evalúa muy aproximadamente, digamos, los daños que sufrió el hospital, y se calculan estimativamente en 10 mil millones. Entonces estamos hablando de 20 mil millones de pesos más. Entonces, claro, después escuchamos por ahí de que se podían haber algunas transferencias de parte del gobierno central. Me imagino que estos 500 millones de pesos para Orelep están dentro de ese ítem. Y uno decía, bueno, si van a mandar 3 mil millones de pesos más y el hospital nomás tiene un déficit de 20 mil, considerando el daño y considerando obviamente los recursos para poder llegar a fin de año, chuta, estamos en el peor de los mundos. Y con esto no quiero, digamos, responsabilizar ni a este gobierno ni a nadie, porque finalmente recuerdo que en algún momento determinado nos dijeron, mira, el déficit del hospital es por la licencia médica. Y ahora el tema de las lluvias, obviamente, es porque nadie, ni tú, ni yo, ni nadie se preocupó en algún momento determinado de resguardar, obviamente, esta infraestructura crítica como lo es el hospital. En consecuencia, hoy día tenemos muy poca plata, tenemos un déficit tremendo, solamente con el hospital, y sin contar las calles, vivienda, el FIBE, que ya te voy a preguntar respecto a eso, pero... es de verdad muy catastrófico esto, ¿no?
0: Sí. A ver, efectivamente nuestra área de salud tiene, yo diría, y así lo he catalogado, es como ya un déficit estructural. Todos los años exactamente lo mismo. Este año se vio acrecentado producto de la necesidad de mayores recursos producto de las lluvias. Pero mira, todo eso se ha ido levantando. Yo he estado con varias reuniones, algunas yo las muestro en las redes sociales, yo hago mucho más de lo que muestro en las redes sociales, porque hay ciertas cosas que iba aprendiendo de que trato de darlas a conocer una vez que tengo más bien los resultados ya agarrados, no la expectativa y el trabajo que implica harta escucha, harta presión. Eso sí, yo lo estoy ejerciendo a cabalidad como senador. Yo hoy día, por supuesto, que pido, gestiono, pero también hago una presión política para que se entienda de que nuestra región es muy importante, es muy relevante. El tema de salud a mí siempre me ha preocupado, creo que es el desde que tiene que entregar el Estado. Y por lo tanto, mira, estamos en plenas conversaciones, hoy día no han faltado nada, pero yo sé que estamos en una situación muy compleja y es por eso que no saben las conversas que he tenido con la ministra, con el subsecretario. Por eso les cuento que la ministra debería ir a nuestra región en los próximos días y yo espero que con buenas noticias. Y así, en una y otro de los sectores, sigo trabajando, por ejemplo, con el ministro Boduje y el propio ministro Quiroz con el tema de recursos para los socavones. En materia de obras públicas también viene una inyección de recursos muy importante para hacernos cargo de los destrozos en las carreteras. La ruta 504, que es el segundo acceso que llamamos, esto lo hizo íntegramente el MOP y eso lo va a tener que reparar el MOP. Y todos los días se saben cosas nuevas. Por ejemplo, yo el otro día, dentro de mis facultades, yo sí manifesté mi inquietud, a lo menos, por la ruta 16, y yo decía, ¿dónde está la concesionaria?
1: Buena pregunta.
0: Y después, ¿sabes qué? Pido toda la documentación y sorpresa. Y ahí logro entender varias otras cosas que quizás han sido tema de debate, y me acuerdo en este minuto de la falta de las luminarias. En el minuto en que se hace entrega a la concesionaria de ese tramo, porque todos entendemos que desde Alto Hospicio hasta Humberston, efectivamente hubo una obra, es otro estándar, es doble vía, tenemos puente, ese otro estándar, y uno pensaba que la concesión partía de ahí hasta Humberston. No, se le entregó una especie de concesión, pero únicamente de la carretera del asfalto. Entonces, si hay un hoyo, efectivamente en el pavimento te lo repara la concesionaria, pero si se generó un socavón en el cerro, eso te socavó por debajo, o faltaba la luminaria, eso, amigos, queridos amigos, y no estando de acuerdo, y que lo encuentro impresentable.
1: Porque ¿quién hizo el contrato de concesión de eso, en el fondo?
0: Tal cual, ¿sabes? Que claro, todo eso quedó fuera. Entonces, al final, raya para la suma, esa historia que después vamos a tener que ver qué ocurrió hoy.
1: Pero mira, qué bueno que lo que estás mencionando, ¿sabes lo que pasa, senador? Creo que hay un tremendo problema de comunicaciones. Porque lo que tú nos estás contando ahora, nos estamos enterando recién de eso. O sea, perdón, pero acá Obras Públicas de la región debe tener un poquito más de conciencia comunicativa. Y que, con esto quiero decir, desde que comenzaron los hechos, digamos, catastróficos, con el tema de las lluvias, las caídas, las bajadas de agua, las roturas, la segregación de la ruta, estos socavones que se produjeron, esta rotura del muro que nos sorprendió a todos, nunca, más allá, digamos, de cuáles son las rutas que están buenas, esta está buena, esta no. Pero este detalle es necesario que la gente lo sepa, Renzo. Porque la gente no puede vivir permanentemente la incertidumbre. O sea, necesitas conocer en detalle. ¿Por qué no se arregla la ruta? Entonces todos empezamos a pegarle, me incluyo, al gobierno, po. Oye, ¿y cómo? Y el hito, aunque sabemos que claramente es una ruta concesionada, bueno, pero hay un hito, po, ¿no? Hay un inspector que debe velar porque el contrato se cumpla a cabalidad. Pero si tú nos cuentas esto, claramente el escenario cambia, ¿me entiendes? Entonces...
0: Yo creo que hoy día las autoridades, el nivel de envergadura de daño era impresionante. ¿Sí? Yo siempre, estando en político, he sido súper franco. De hecho, yo fui a los pocos días a mirar esto. Era súper distinto verlo desde Iquique o lo poco que uno podía ir viendo cuando bajaba. El daño es impresionante. Y yo en un video, con mucha franqueza, porque yo siempre hablo a calzón quitado, les dije, mire, esto se va a demorar por lo menos un año en reparar. Es que me hicieron bolsa. ¿Y cómo? Llámate a los chinos y los japoneses se demoran una semana. Puta, ojalá estuviéramos allá. Y yo creo que con esto siempre hay que hablar con mucha franqueza, con mucha verdad. Y yo ya llevo harto tiempo en esto y me he dado cuenta que es mejor quedar frente a la opinión pública como una persona muy concreta, muy derecha, y que no trata de maquillar la situación, porque después igual te la van a cobrar, y te la van a cobrar igual doblemente por no cumplir y por mentiroso. Y obviamente, evidentemente, uno veía este nivel de envergadura y tiene como tramos, pero yo creo que efectivamente todo, siempre el proceso de comunicación se puede mejorar, y así se está tratando de realizar. Pero lo que yo te quiero transmitir en términos generales es que, por una parte, el presupuesto de la nación, con mi influencia, pretendo que venga con ciertos temas que no nos falten los recursos. Ahí efectivamente vamos a estar muy encima de que todos esos recursos se gasten y se inviertan de la mejor manera, pero con una especial preocupación en los dolores que tiene nuestra región de Tarapacá, que son varios de los que ya hemos estado conversando, lo mismo con los gobiernos regionales. La última reunión del ministro Quiroz fue hace pocos días con todos los gobernadores. Los gobernadores estaban muy inquietos, así lo manifestaba a través de la prensa, de ciertas disminuciones. Yo te diría que sí cuesta explicar, y que habiendo estado en la subcomisión, que me pidan y me pidan plata y uno ve las ejecuciones presupuestarias y no hay nadie que la tenga buena. Ninguno. Entonces ahí uno, ¿qué es lo que dice? ¿Y cuál fue el acuerdo que nos adelantó ayer un poquitito? Quizás ahí estoy cometiendo una infidencia, pero te la voy a contar igual. Lo que va a venir es que van a haber una especie de evaluaciones durante el año. El que vaya, todos quieren más plata. Se les dice, mire, inicialmente usted no va a tener el 100% de la plata que quiere. Pero si usted me demuestra durante la ejecución que efectivamente está haciendo obras de verdad en beneficio de la comunidad, ahí tiene la plata. Se van a ir haciendo chequeos, están determinando si era trimestral o dos veces al año, y aquel gobierno regional que logra acreditar que sí está invirtiendo los recursos, tome, ahí los tiene. El que efectivamente alega harto pero ejecuta poco, no va a tener la plata, por lo tanto esto le va a imponer a los propios equipos y a los gobernadores un desafío muy importante de poder reactivar. ¿Y por qué se está haciendo esto? Porque si tú miras hoy día también, el presupuesto viene con un componente muy, muy relevante de reactivación. Por lo tanto, vienen también inyección de recursos relevantes tanto en el Ministerio de Obras Públicas como en el Ministerio de Vivienda y Urbanismo, con el objetivo de comenzar a y empezar, ojalá, a ver mucha grúa, que eso te permita generar actividad económica, movimiento de las empresas, desde la más grande a la más chica, y sobre todo contratación de mano de obra.
1: Sí, una última pregunta, Renzo, en honor al tiempo. Respecto al tema del FIBE, vimos un reel tuyo el otro día en saliendo de La Moneda en una reunión donde mencionabas de que ya venían los recursos para la ficha FIBE. Conversamos con el director de Servio hace algunos días atrás y están en pleno catastro, ya más técnico, la ficha 2, como se le denomina, ¿no? La FIBE 2. De 13.000 pasó por Sedazo, esto quedó en 3.000 y fracción viviendas que eventualmente podrían recibir algo. Y en esta etapa está, de estas 3.000 viviendas, se va avanzando, van casi 2.000 en el detalle ya por parte del Servio. ¿Cuándo eventualmente esos fondos podrían ya estar disponibles justamente para aquellas personas que sufrieron con la lluvia?
0: Bueno, este es un anuncio que tiene que hacer la delegada presidencial, pero denos 2 días.
1: Ya. Usted es el jefe acá de la región, pues, maestro. ¿Para qué estamos con cosas, no? Bueno, un abrazo.
0: Ahí va un poco la presión. Yo puedo ser de gobierno y ustedes saben muy claro mi nombre y el estilo político, pero yo con esto no me voy con checa. Si hay que alegar, así yo lo hice en La Moneda. Y por lo mismo, en las próximas horas, diría yo, ahí va a haber un anuncio ya concreto de parte de la delegada presidencial, conjuntamente con la Seremi de Desarrollo Social.
1: Hubo una crítica el otro día del gobernador regional, bien importante, ¿eh? No se ha cuantificado en términos generales, ¿no? Cartera por cartera, sumemos SLEP, sumemos salud, sumemos obras públicas, sumemos municipalidades, sumemos FIBE, ¿de cuánto finalmente es el daño estructural en la región de Tarapacá después de los vientos y las lluvias? No hay una cifra específica y eso claramente dificulta un poco el poder levantar la manito y exigir, digamos, algún tipo de ayuda, colaboración con un monto específico, en definitiva, ¿no? ¿no?
0: Sí, yo lo comparto y creo que ese fue el problema. Mira, apenas ocurrieron las lluvias, yo me acuerdo, estaba afuera del estacionamiento de mi casa, yo agarro el teléfono y llamo al ministro Quiroz. Ministro, acabamos de tener una lluvia gigantesca, estoy tratando de gestionar que venga el presidente para que pueda ver, en el fondo, pueda recibir de nosotros mismos el nivel de envergadura. Y ahí viene la típica pregunta que va al callo y que coincide con tu análisis. Perfecto, senador. Yo necesito saber cuánto necesita, para qué necesita, cuánto están en condiciones de poder ejecutar este año. Y por eso al final nos hemos demorado un poco. Porque es distinto, quizás yo en mi casa veo que se me afectó una parte del techo y que es 1 metro cuadrado. Cuando tú estás hablando de superficies gigantescas, de distintas áreas, de distintos servicios públicos, se requería un levantamiento. Y eso es lo que ya está completamente realizado por parte de los equipos regionales y nacionales, por lo menos en salud, y eso nos ha permitido poder decir, mira, esto es lo... Porque yo vi varias cifras, que era como al tincódromo. No, ahora ya hay un trabajo, yo te diría, mucho más serio, detallado, técnico, que es lo que nos permite decirle, esto es lo que falta, y por eso yo espero que la visita de la ministra de Salud en los próximos días vaya directamente a resolver esa necesidad que ya está cuantificada, está calificada.
1: Senador, gracias por el contacto y a ver si en el transcurso de este mes logramos encontrarte ahí en una ventanita para, entre todo el debate que va a haber, obviamente, del presupuesto nacional, a ver si nos coordinamos por ahí alguna notita al menos corta. Un abrazo.
0: Ningún problema, yo siempre muy disponible ahí con la radio, estoy en Radio Paulina todas las tardes, sí. No solo para las épocas de campaña como aparecen otros, sino de manera permanente. pero feliz ahí cuando nos requieran, Marcelo, y lo coordinamos. Dale, así que un abrazo para ti y para todos los amigos que están ahí en la sintonía de La Mañana de Paulina.
1: Gracias, Renzo. Un abrazo, chao. Vamos a aprovechemos de ir a la pausa nosotros y regresamos de inmediato, no se vayan.
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1: 9, 39 minutos.
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1: 9 horas, 39 minutos.

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1: Bien, estamos de vuelta ya. Hoy te pusiste rockero, Mario Cuello. Oye, nuestro WhatsApp está ahí disponible. Dice por acá, ha sido súper gradual el alza del precio de los combustibles. ¿De qué habla Quirós? Un chiste, si no es que es más para llorar que reír, dice por acá. Otro WhatsApp. Esperemos que cuando entendiste al senador no solo escuché lo que dice, sino que lo refute en temas de economía, seguridad. Buenos días, Marcelo. Sin duda el aspecto del consumo de droga y la deserción laboral por esta causa en la minería es un factor. También hay que considerar que la minería como eje de desarrollo no solo debe repercutir localmente, sino a nivel nacional. La situación es bajar el perfil en todo Chile de que la región de Tarapacá es una zona de sacrificio, me dice por acá Héctor. Qué maravilla, Marcelito, escucho al senador y estamos tan bien, según él. Bueno, ahí está el WhatsApp, pues. A mí me da mucha risa muchas veces que me piden reacciones, en fin. Bueno, ahí está el WhatsApp para que la gente pueda reaccionar, no hay problema. Voy a leer todo o escuchar todo, los que quieran hacerlo a través de mensajes de audio también lo pueden hacer, no hay problema. Estamos ahí justamente para escucharle, ¿no? Escucharle o leerle, finalmente. Hace un ratito atrás estábamos revisando la prensa y habíamos partido por el Longino. Oye, me mandaron un video de la Municipalidad de Iquique a través de una IA. Que dice, tapamos el bache pero no pavimentamos la calle completa. Te explicamos por qué. Y es un video explicativo. Pero ya lo vamos a ver ahí y un poco lo vamos a analizar también. Esto emana justamente desde la municipalidad, ¿ya? Bien, estamos revisando el diario Longino, ya lo mencionábamos. ¿Tú? Ya, ahí está. Vamos a compartir nuevamente porque, reitero, estábamos ahí viendo el diario Longino. Vamos a subir nuevamente. Y estábamos analizando justamente lo que decía Héctor hace un rato atrás respecto al tema del test de drogas, que deja fuera hasta el 70% de los postulantes a empleos mineros en el norte. Seguimos con el Longino. Diputado Carlos Carvajal advierte impacto en Tarapacá por crisis de recursos en la atención primaria. El parlamentario sostuvo que la movilización de los trabajadores de la salud municipal refleja la falta de respuestas sobre recursos pendientes y el financiamiento para el 2027, advirtiendo que la situación podría afectar directamente a usuarios de CESFAM y postas de la región. Paro Nacional de la Salud Primaria sumó adhesión en las comunas de Alto Hospicio, Guarepica. La movilización se extenderá por 48 horas y busca presionar por mayores recursos para la atención primaria en el presupuesto 2027. En Tarapacá, los funcionarios de Iquique no se plegaron al paro, mientras los recintos movilizados operarán con turnos éticos, dice la información. Marcos Gómez asume presidencia de Sofri en medio de crisis bancaria y fuertes desafíos estratégicos.

0: Podríamos llamar a Marco Gómez ya para... Te mando el teléfono, Marito, a ver si nos puede atender. Mario Cuello. ¿Ese es Mario Cuello? Vamos a ver si logramos ubicarlo, ¿no? No perdemos nada con intentarlo.
1: Nueve, 49 minutos.
0: Ya, ahí está. Esto es lo que vamos a enviar, Marito. A ver si en una de esas podemos dialogar con él. Sí, porque es bien interesante el tema del desafío que se viene precisamente para Sofri, porque además hay que decirlo, es incierto el panorama de Sofri. Vamos a ver si logramos conversar con él. Dice el abogado y dirigente gremial encabezará la compañía en una etapa marcada por el cierre de sucursales bancarias, reclamos de usuarios, cambios ejecutivos, problemas de infraestructura y la necesidad de recuperar competitividad y estabilidad para el sistema franco. Es lo que señala la nota que aparece en la página 5 del diario Longino. En temas policiales, dice, Carabineros detuvo a hombre por porte de armas de fuego tras fiscalización en Alto Hospicio. El procedimiento se registró en el sector central de la comuna cuando funcionarios de la Tercera Comisaría fiscalizaron un vehículo y detectaron que su conductor llevaba unos minutitos nomás, Mario, llevaba un arma de fuego. El detenido, de nacionalidad boliviana, registraba antecedentes policiales. PDI detuvo a segunda imputada por millonaria estafa con falsas viviendas Serviu en Iquique. La investigación apunta 5 minutos nomás, Marito. 5 minutitos nomás. 5 minutitos. La investigación apunta a la captación de cerca de 200 personas en situación de vulnerabilidad. Ah, ya, perfecto. Vea, perfecto. Perfecto, muy bien. Quienes habrían entregado el dinero bajo la promesa de acceder a viviendas sociales. Oye, esto, yo de verdad que esto me quiero detener acá unos minutos, porque que la gente siga cayendo en esto de las estafas, yo, de verdad que me parece increíble. Hemos tenido, pero una cantidad impresionante de estafadores respecto al tema de las casas, las viviendas. Y claro, yo logro entender y empatizar con aquellas personas que de forma desesperada muchas veces intentan acortar los tiempos, creerle a personas, ¿no? En razón, obviamente, de poder tener prontamente la vivienda, ¿no? Pero acá hay un manual que lo hemos dado a conocer un montón de veces. A ver, leamos la nota, mira. Detectives de la Brigada Investigadora de Delitos Económicos, la BRIDEC de Iquique, detuvieron a una segunda imputada en el marco de la investigación por una millonaria estafa relacionada con falsas promesas de obtención de viviendas Serviu, caso que habría afectado a cerca de 200 personas, y generado pérdidas superiores a los 400 millones de pesos. La detenida corresponde a una mujer de 40 años que mantenía una orden de detención vigente por los delitos de falsificación de documento público y estafa. Ilícito investigado por la Policía de Investigaciones en coordinación con el Ministerio Público. De acuerdo con los antecedentes reunidos durante la investigación, la mujer habría participado junto a otras personas en un sistema destinado a captar víctimas, principalmente familias y personas en situación de vulnerabilidad, a quienes se les ofrecía gestionar la obtención de viviendas vinculadas al Servicio de Vivienda y Urbanización. Bajo esa promesa, los involucrados habrían solicitado distintos montos de dinero a las víctimas, quienes confiaban en que los pagos permitirían, aquí está el tema que yo les digo, que estos pagos permitirían avanzar en trámites o procesos destinados a acceder a una solución habitacional. Sin embargo, las gestiones ofrecidas no se habrían concretado, generando un perjuicio económico que hasta ahora superaría los 400 millones de pesos. O sea, de toda la gente que pagó, entregó plata, se cuantifica más o menos en eso, ¿no? La magnitud del caso quedó reflejada en el número de personas afectadas, según los antecedentes de la investigación. Cerca de 200 víctimas habrían sido captadas mediante este mecanismo, situación que llevó a la BRIDEC de Iquique a desarrollar una serie de diligencias destinadas a identificar a quienes participaron en los hechos y establecer las responsabilidades individuales. La detención de la mujer de 40 años, podrían dar el nombre de la persona, ¿no?, corresponde a la segunda realizada dentro de esta investigación y forma parte de las diligencias que todavía continúan en desarrollo. Los detectives buscan reconstruir la forma en que habría operado el mecanismo de captación, determinar el destino de los recursos entregados por la víctima y precisar la eventual participación de otras personas. La investigación también deberá establecer el alcance de la utilización de la documentación presuntamente falsificada, uno de los delitos por los cuales existía una orden judicial pendiente contra la imputada. El caso adquiere especial gravedad debido a que las víctimas habrían sido personas que buscaban acceder a una vivienda y que, según la investigación, entregaron dinero confiando en gestiones que finalmente no se materializaron. Tras su detención, la imputada será puesta a disposición del juzgado de garantía de Iquique, donde se revisarán los antecedentes reunidos hasta ahora y se determinarán las medidas correspondientes dentro del proceso penal. La BRIDEC Iquique continuará desarrollando diligencias para esclarecer completamente los hechos, identificar a todos los involucrados y establecer la dimensión definitiva del perjuicio económico generado por esta presunta estafa vinculada a falsas promesas de vivienda serbio. Sí, pues es una lata porque se juega con la ilusión, con esto tan sensible, la casa propia, ¿no? Esta ilusión tremenda, este sueño, y que vengan estas personas que claramente tienen rasgos psicopáticos, porque precisamente la psicopatía habla justamente de aquello, de no ser empáticos, de no ponerse en el lugar del otro, y de causar prejuicio sin remordimiento, finalmente, ¿no? Bien, vamos a ir a la pausa, Marito. Ya noticia. Luego vamos a seguir revisando el diario Longino. Trae más información y más noticias, ¿no? WhatsApp 920-2015-35. Dice que maravilla, Marcelito escucha al senador y estamos tan bien, según él. Igual por la boca muere el pestre. Eso te dijo que los sindicatos piden al tuntún. Leña al fuego, dice por acá. Bien, nos vamos a la pausa. Noticias luego con nuestro departamento de prensa. Y seguimos acá en la mañana por Paulina. No se vayan, ¿eh?

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0: 9:57.
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1: 9:59 minutos.
0: Radio Paulina le indica la hora.
1: 9:59.
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2: 18 grados, 9 décimas.
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10: Muy buenos días, 10:03, actualizamos informaciones en Radio Paulina. Les contamos que la tasa de desocupación en Chile alcanzó un 9,6% durante el trimestre junio-agosto del 2026. Según informó este miércoles el Instituto Nacional de Estadísticas, la cifra aumentó frente al 9,5% registrado durante el trimestre mayo-julio, alcanzando nuevamente su nivel más alto durante los últimos 5 años. La Fiscalía Regional Metropolitana Occidente, junto a la PDI y Gendarmería, realizó la operación Apocalipsis número 2, que dejó 3 personas detenidas, entre ellas Alex Vega Torres, actual dirigente de la ANFUP. La investigación aborda presuntos delitos de cohecho, lavado de activos y apremios ilegítimos, mientras que durante los procedimientos se incautaron armas y municiones.
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10: Autoridades regionales participaron en una sesión extraordinaria del Comité Regional del Cambio Climático en Tarapacá para analizar las recientes emergencias y fortalecer la prevención ante futuros eventos meteorológicos. Entre las iniciativas abordadas está la instalación de 12 nuevas estaciones meteorológicas de la Dirección General de Aguas por 162 millones de pesos. Además, el Consejo Regional aprobó disponer más de 1.500 millones del 2% del FNDR para financiar acciones vinculadas a emergencias. Y la Agencia de la Calidad de la Educación aplicará una evaluación de lectura a estudiantes de segundo básico, con el objetivo de detectar tempranamente dificultades en el aprendizaje. En Tarapacá, la medición contempla más de 14.000 estudiantes de 111 establecimientos educacionales, mientras que a nivel nacional participarán cerca de 278.000 alumnos.
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1: 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Bien, estamos de regreso ya de vuelta. Don Mario del Carmen Coyomanquis está ahí en la sala de sonidos. Recién estábamos escuchando las informaciones y noticias de nuestro departamento de prensa. Sí, gracias. Ahí está. Estoy recibiendo algunos WhatsApp por ahí. Agradezco mucho ahí algunas palabras. Oye, ya, seguimos revisando el diario Longino. En eso estamos. Ahí estamos revisando el diario Longino. Espérate, a ver qué más trae el diario Longino en páginas centrales. Gobierno lanza plan de emergencia laboral frente al deterioro del mercado del trabajo. Chile despega. Plan movilizará 1,3 billones de pesos y buscará crear más de 100.000 empleos. La estrategia combina subsidios a la contratación, aceleración de obras públicas, apoyo a pequeñas empresas, ejecución territorial. El anuncio llega con una desocupación nacional de 9,5%, equivalente a cerca de 981.000 personas sin trabajo y con 43 meses consecutivos sobre el 8%. Chile despega, se llama. Está en páginas centrales en detalle eso, ¿no? ¿Qué más? Más de 100 niños protagonizaron colorida gala folclórica 2026 en el Eagle College. Estudiantes desde nivel toddler hasta kinder recorrieron a través de la música y la danza las tradiciones de Rapa Nui y de las zonas norte, centro y sur de Chile. Tarapacá cayó ante Los Ríos en su debut en el básquetbol sub-14 de los Juegos Deportivos Escolares. El quinteto masculino del Colegio Deportivo Elena Duhachel perdió por 56-86 frente al Instituto Alemán Carlos Anwander de Valdivia. Esto en el inicio de la final nacional que se disputa en la región de Valparaíso. De camino a Brasil, el sueño del club Jadai de representar a su comuna en Barretos 2027. Una delegación de 27 niños y adolescentes junto a 13 líderes adultos se prepara para viajar desde el Valle de Caminha hasta Barretos, Brasil, para participar en el Campurí Sudamericano de Conquistadores que se realizará entre el 5 y el 8 de enero de 2027. Colo Colo golpeó en el último suspiro y venció a Puerto Montt en Chinquihue. Algo estaba viendo el partido ayer, que mala la cancha el Chinquihue, ¿eh? Horrible. No sé si viste algo de ese partido. Oye, pero no sé. Mejor jugar una cancha de cemento que en esa del Chinquihue. Horrible. Dice CIAS llega a los barrios con intervenciones gratuitas de actividad física y salud para personas mayores. A partir de octubre, clubes, organizaciones y grupos de personas mayores de 60 años podrán solicitar intervenciones únicas y gratuitas directamente en sus territorios con orientación de profesionales del Centro Integral Ariel Standen, dice por acá. ¿Qué más? Prisión preventiva para imputado que amenazó con un hacha a carabineros en Iquique. El hombre de 40 años fue formalizado por amenazas a carabineros, porte de arma cortopunzante y desórdenes públicos. El tribunal consideró que su libertad representa un peligro para la seguridad de la sociedad. Gobierno evalúa retirar reforma de seguridad tras críticas al nuevo estado de excepción para Tarapacá. El ministro Martín Arrau confirmó que el Ejecutivo analiza reemplazar su iniciativa por una fórmula impulsada desde el Senado luego de que los reparos generados por la creación de un nuevo estado de excepción. Quirós advierte nueva salsa de

0: Combustible defiende estrategia gradual del gobierno. El ministro de Hacienda calificó como malas noticias la nueva presión sobre las bencinas y el diésel, pero sostuvo que el recrudecimiento del conflicto internacional confirma, a juicio del Ejecutivo, la necesidad de las medidas adoptadas desde comienzos de año. Bueno, sube la bencina mañana. Reitero, pasamos el aviso. El ministro de Hacienda, Jorge Quiroz, volvió a advertir sobre el complejo escenario que enfrenta Chile por el precio de los combustibles, calificó como, dice, comillas, malas noticias. Yo no sé si se ha dado buenas noticias este ministro. La eventual nueva subida de las bencinas y especialmente el diésel, cuyo valor ha continuado bajo fuerte presión en los mercados internacionales. El secretario de Estado atribuyó el escenario al recrudecimiento del conflicto internacional y sostuvo que el comportamiento reciente de los precios confirma la magnitud del problema energético que enfrenta el país, señala, ¿no? Lo que ocurrió con las bencinas y el diésel son malas noticias. El tema ha recrudecido el conflicto y sobre todo ha subido el precio del diésel en los mercados internacionales, señaló Quiroz. Ya, pues sigamos apoyando a Estados Unidos para que siga bombardeando allá en Medio Oriente, ¿no? El titular de Hacienda defendió además las decisiones tomadas por el Ejecutivo durante los primeros meses del año, cuando se modificó la forma en que Chile venía amortiguando el impacto de las variaciones internacionales sobre los consumidores. Según el ministro, se trató de medidas complejas y con efectos importantes sobre las familias, pero necesarias frente a un escenario externo que posteriormente continuó deteriorándose, dice, ¿no? Increíble. Quiroz ya había señalado durante septiembre que el diésel constituye una preocupación especial para el gobierno. Bueno, vienen algunas medidas respecto a eso, ¿eh? Vamos primero a la línea telefónica. Aló, buenos días.
1: ¿Qué más, Marcelo? ¿Cómo estás?
0: ¿Cómo estás, Javier? Un gusto saludarte. ¿Cómo te va?
1: Igualmente. Saludos ahí a Marito también. Que...
0: Ahí está Marito, levantando la mano, como siempre.
1: No, me viste yo ahí por de la casera comprando colación.
0: No, porque como subió el combustible ya no le alcanza, ya...
1: estaba escuchando la entrevista al senador Trizotti.
0: Ya.
1: Sí, yo creo que hay que ajustar un poquito de la realidad, sobre todo de los anuncios que se hacen. Esto pasa siempre en todos los gobiernos de turno, para ser justo,
0: sí,
1: Marcelo.
0: Sí.
1: Porque siempre se dan los anuncios todos los gobiernos, después de, para esta región hubo muchos anuncios en los gobiernos anteriores sobre el tema de la inversión en la región. ¿Qué inversión? Si mira cómo tenemos las calles, mira cómo está la infraestructura, mira que otra nueva inversión como obras públicas.
0: No, la obra pública, y las obras públicas están detenidas absolutamente, ¿no? Completamente paradas. No tenemos una gran obra hoy día en ejecución, digamos, ¿no? ¿Cuál podría ser? No hay.
1: Correcto. Así como lo han hecho en Antofagasta, un nuevo terminal de buses, en Arica que también...
0: O sea, mira, ni siquiera el tan anunciado teleférico, nada. La culminación o la nueva etapa del segundo acceso, nada. Las obras que supuestamente se van a hacer en la ruta 5 de conexión con Antofagasta, nada. O sea, hasta ahora no hay nada, está todo detenido, todo.
1: Correcto. Y por eso que yo creo que hay que tener un poquito de cuidado cuando se hacen estos tipos de anuncios, porque a veces, claro, la gente como no está atenta muchas veces, y suele ocurrir. Hoy en la noche ya el presidente da a conocer el nuevo presupuesto 2027.
0: Sí.
1: De hecho, trascendido, hoy día lo escuchaba en la radio en la mañana temprano, en el ADN, trascendido desde la reunión que se hizo, creo que Cazapiedra, no sé dónde fue la reunión.
0: Cerro Castillo.
1: El trascendido que se esta reunión que tuvo con varios parlamentarios del oficialismo, obviamente con su gabinete, se dice que no crecería más de un 1,5% del presupuesto.
0: Sí.
1: 1,5%. El promedio, y en otros años, ha crecido un 10. Lo mínimo que fue en el gobierno anterior, en el último año, 3,9. Y si siguieron de cerca, esto siempre, todos los años se hacen, se ingresa en septiembre y termina por allá por diciembre a aprobarse el proyecto del presupuesto de la nación, muy discutido, muy trabajo. De hecho, en el gobierno anterior, la oposición sí que fue oposición con el presupuesto. veremos ahora, les toca hacer gobierno y veremos ahora cómo recíprocamente lo que son oposición le van a rechazar cuando dejan en cero la cosa presupuestaria, y en cero, porque para que la gente tampoco lo sabe y lo entiende. Los parlamentarios no pueden presentar indicaciones, solamente rechazar o aprobar.
0: Exactamente. Sí, buen dato ese, Javier, que lo mencioné, sí.
1: O sea, si el presupuesto viene de tal manera y la oposición dice nosotros queremos que se cambie de ítem de gasto o recibe en la cartera y la partida de transporte, en hacienda, en educación, en salud, en seguridad, vamos a ver dónde poner el foco. Y ese crecimiento de 1,5 tiene que ver con lo que dijimos al comienzo. El presupuesto para la infraestructura, inversión de obras públicas y todo lo que sea, todo lo que debiéramos tener en la región, 1,5, sabiendo que los gobiernos regionales a través de la Goreche están presionando al presidente de la República y al ministro de Hacienda, porque es muy bajo el presupuesto y le están quitando, creo que tengo entendido por ahí, por lo que he escuchado, hasta un 7%. O sea, no se condice lo que está diciendo el senador en decir que los recursos van a aumentar para nuestra región. ¿Dónde? Si hay un recorte, va a aumentar 1,5, ¿dónde? O sea, habla de ejecución presupuestaria.
0: Sí, claro. Por eso es tan contradictorio todo esto que ha pasado en el año, digamos, ¿no? Con esto de la reactivación, este programa de aumentar, digamos, los empleos. Claro, es muy contradictorio. Muy contradictorio.
1: Y justo en este gobierno, y para terminar, ¿cuánto cobre? A ver, hasta la libra. ¿Cuánto se está ingresando a este gobierno? Por sí. Conceptos de... solamente del cobre, ni hablar de otras cosas, porque de inversión, bueno, por lo menos en el gobierno anterior, no digan que son comunistas, sino que en la realidad vean estadísticas, vean datos, cifras. Están todos ahí en la biblioteca, está todo ahí, usted lo busca en la guía y va a aparecer todos los datos y se van a dar cuenta que cómo ha decaído y sigue decayendo la economía en Chile. Y sigue decayendo, y se nota, ¿eh? En la gente, en la calle, en Marcelo, se nota mucho. Me toca mucho, por el tema que yo trabajo, relacionarme con mucha gente que tiene negocios y créeme que va en franca decadencia. O sea, quisiéramos ver que Chile prosperara de un gobierno de derecha e izquierda, pero que eso también le llegue a todos. Pero ya estamos notando que no le está llegando a todos, y con lo que las medidas que está tomando Estados Unidos, lamentablemente, hay que decirlo, son unos poquitos que se están enriqueciendo, unos poquitos que se están echando al bolsillo. Y el chorreo que tantas veces lo han prometido no llega para abajo. Un abrazo.
0: Un abrazo, Javier, que te vaya muy bien. Gracias, gracias. Y como siempre, Javier, entregándonos ahí su visión, su opinión. Me parece muy interesante. Vamos a una pausa, Marito, breve, luego seguimos ahí revisando lo que trae el diario Longino para esta jornada. Luego nos vamos a ir al diario electrónico de Radio Paulina, el diario La Estrella. Volvemos, ¿no?
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3: 10, 21 minutos.
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1: 10, 23 minutos.
2: Bien, 10 con 23 minutos. 10 con 23, ¿dijo la beca o no? 10 con 23.
0: Ya.
2: Oye, mientras tanto, 10,
1: 24 minutos.
2: 10 con 24. Está pasando rápido el tiempo. 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Aló, buenos días.
3: Hola Marcelo, buenos días, gusto en saludarte.
2: Hola. Víctor, por aquí. Víctor, ¿cómo estás? Un gusto en saludarte igual.
3: Más o menos, tengo un problema y quiero pedirte un favor.
2: A ver.
3: Mira, ¿qué pasa? Que yo tengo un litigio con mi ex por un tema de pensión de alimentos.
2: ¿Ya?
3: ¿Me entiendes? Uh-huh. Yo tengo un excedente de pago de pensión de alimentos de 39 millones de pesos. Entonces lo que pasa ahí, a mi favor, ¿me entiendes?
2: Yo he pagado más. ¿Y tú tienes un excedente de 39 millones?
3: Sí, porque yo siempre le he pasado más plata de la que le corresponde pasar.
2: Ya, y eso está registrado y todo, ¿no?
3: Sí, está con registro. Entonces, ya. se me genera el siguiente problema.
2: Ya.
3: ¿Qué pasa? Que la señora dice, ya, de que mi ex dice de que esa plata, ya, es excedente, ella se la transfería desde su cuenta RUT a su cuenta de pensión de alimentos. ¿Me entiendes? Entonces, Es toda una jugarreta, estimado, porque los abogados también saben hacer esas cosas. Entonces, es una mala manipulación. Entonces, ¿qué me está pasando? De que yo estoy pagando abogado. El abogado, yo le pago por cierta cantidad de tiempo, ¿me entiendes? Entonces, en un mes más se me cumple el tiempo y voy a tener que pagar de nuevo 600 mil pesos. Este oficio se lo hizo al Banco Estado, ¿me entiendes?, en julio, y no han sido capaces de responder. Ni siquiera al Tribunal de Familia, porque el Tribunal de Familia solicitó la cartola en la que donde la señora dice de que ese excedente que yo tengo es mentira, esos 39 millones de pesos, sino que ella se los autotransfirió de la cuenta RUT a la cuenta de pensión de alimentos. ¿Cuál es el favor que yo te quiero pedir? Porque a veces van personas del Banco Estado, y espero que alguien esté escuchando, ¿entiendes? Para que puedan apurar, y por qué no responden, porque al final de cuentas, mira, tú dejas atrás en una cuota y automáticamente el sistema te castiga y hablemos de la línea de crédito, ¿me entiendes? No, le metí la mano a la línea de crédito y si no, tú no pagas, automáticamente el sistema te hace el descuento, te cobra interés, todo el tema. Y un montón de trabas, estimado.
2: Pero escúchame, Víctor, hay algo que no logro comprender y entender.
3: Ya.
2: Tú no le estabas depositando o transfiriendo, mejor dicho, ¿no?, a la cuenta judicial. Tú le estabas transfiriendo a su cuenta RUT.
3: No. Siempre le he transferido a la cuenta de pensión de alimento, que
2: ya.
3: Siempre lo es. Eso lo tengo clarísimo.
2: ¿Y qué tienes que certificar ahora, entonces? No entiendo qué tienes que certificar.
3: Por eso, que la señora dice que esa plata, ese excedente, es mentira, de que ella se lo ha autotransferido desde su cuenta RUT. Y ya, pero, ella la ha mandado.
2: Ya, pero escúchame una cosa. Tú a la cuenta de la cuenta judicial, tú ahí, sí, le pasabas más de lo que le correspondía.
3: Claro.
2: ¿En la cuenta judicial?
3: Sí, a través de amenazas, porque si yo no daba más plata, ella me decía de
2: que... Pero no importa, independientemente de eso, tú, mira, si a ella tenías que pasarle 500, por ejemplo, voy a poner un ejemplo, en la cuenta judicial tú le transferías 600, por poner un ejemplo, ¿no?
3: Sí.
2: En la cuenta judicial. ¿Cierto?
3: Sí.
2: Ya.
3: Sí.
2: No tienes que pedirle nada al banco. O sea, acá uno pide en el tribunal la liquidación.
3: No, sí, Marcelo, disculpa, eso se hizo.
2: Ya, entonces.
3: Lo que se está, por eso, es que el banco no ha respondido, porque, o sea, ¿cuál es el contexto? Es de que la señora está mintiendo y está presentando una prueba falsa. ¿Me entiendes?
2: Ya.
3: Entonces, porque ella dice de que ella se está, esa plata que yo se la mandé a la pensión de alimentos, ella dice que ella misma se la autotransfirió.
2: Ahora entendí. Esas transferencias que ella misma se habría hecho es la que tú están pidiendo como prueba.
3: Claro, porque mi abogada refutó eso, y eso es mentira, ¿entiendes? Pero también es un mecanismo que utilizó su propia abogada, o sea, para que te den cuenta lo sucio que son y el sistema como es. Entonces, como va de repente una persona para allá del Banco Estado, si alguien está escuchando, oye, por favor, agilicen y respondan ese oficio al Tribunal de Familia, no les cuesta nada más.
2: Pero eso lo pidió el Tribunal de Familia, ¿no?
3: Sí,
2: ya. Ahora, no, lo que te quiero decir es que si se cumple el plazo fatal y todavía el banco no ha entregado esa información, lo más probable es que vayan aplazando todo esto hasta que claramente se entregue la información. Yo creo que a ti no te va a pasar nada, en el fondo.
3: No, lo que pasa es que yo tengo que volver a contratar el servicio del abogado por un simple escrito.
2: Entonces
3: voy a tener que... Se me cumple la fecha ahora del pago de un acuerdo que yo hice con el abogado, que yo con ellos no tengo ningún problema. Excelente servicio, ¿me entienden? Ningún problema. Pero, ¿qué pasa? Que ahora, el próximo mes, se me cumple el acuerdo que hicimos,
2: sí, sí,
3: y voy a tener que soltar nuevamente 600 lucas. Ese es mi problema.
2: Claro.
3: Entonces, hago un llamado, por favor.
2: Oye, perdón, ¿y tus arcas fiscales cómo están? O sea, tus arcas económicas, ¿cómo están? Porque a lo mejor puedes recurrir también a la Corporación de Asistencia Judicial para que te puedan...
3: No, yo no tengo ese problema. Ya. Como te digo, gracias a Dios, puedo pagar un abogado,
2: ya.
3: ¿Entiendes?
2: Sí.
3: Si el tema es que...
2: Sí, para no pagar un mes más por un tema tan mínimo, digamos.
3: Claro, pues sí. Justamente, o sea, es el tema y toda la burocracia que hay en el sistema.
2: Eventualmente, si tenemos a alguien acá del banco, podríamos claramente ahí hacer las gestiones, preguntarle en el fondo, sí, para ver cómo se hace eso.
3: Si, si es que hay alguna respuesta, no sé, ahí está mi número, tú lo tienes y no sé.
2: Oye, pero es interesante lo que me estás diciendo porque siempre ponen a los hombres como los malos de la película en este tema de las pensiones de alimentos. Y sí, pues la mayoría de las veces es así, pero escucha.
3: Sí, dime. De hecho, hoy tengo una audiencia por ese mismo tema. Ya. Yo tuve que demandar, porque como digo, sí, ese excedente a través de amenazas, ¿me entiendes? Yo tenía que pagar el ¿cómo se llama? Esa plata. Y la señora me autodemandó nuevamente, ¿me entiendes, no?
2: Sí.
3: Por maltrato psicológico. No, entonces, día, sí, tengo audiencia y me viene encima el Servicio Nacional de la Mujer de Equidad de Género. Sí. Entonces, yo quedo como violento.
2: No, pero por supuesto, pero si es que, lamentablemente en esta cuestión...
3: El
2: sistema... Mira, hay un libro muy interesante que lo hemos dado a conocer acá respecto a justamente el abuso que hay de parte de las mujeres con muchos hombres, ¿no? Que cumplen, sí, que pagan. Pero ojo, lo que está haciendo ella puede ser un fraude al sistema judicial. Sí. Y yo te cuento, yo tengo una experiencia muy, muy cercana respecto a un fraude de una mujer que estaba cobrando pensiones de alimento que no correspondía y se fue para atrás, pero con todo. Así que, ojo, atento con...
3: Sí.
2: ¿Sí?
3: Bueno, eso, Marcelito, muchas gracias por escucharme, por el tiempo, y por favor, pues, si alguien, algún contacto que pueda agilizar ese temita, ahí está mi número, por favor, te agradezco mucho.
2: Dale, muchas gracias. Dale, un abrazo, Víctor. Éxito, que te vaya muy bien, ojalá que puedas solucionar ese tema. Dale. Vamos a la pausa, Marito. Volvemos de inmediato, no se vayan, por favor, de la sintonía.
0: Radio Paulina le indica la hora.
1: 10:35.
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1: 10:35.

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0: Ya, perfecto. 19 minutos nos separan de las 11 de la mañana, 19 para las 11. Nuestro WhatsApp está ahí disponible, el 920-2015-35. Vamos con nuestro WhatsApp. A ver, ¿qué me dicen por acá? Dice, la asistencia ya llegó a 9,6. Electro va a seguir culpando a Boric, me dicen por acá. Hola Marcelo, leí por ahí que Estados Unidos ya no le venderá petróleo refinado a Chile. Yo sé que somos su principal aliado. Eso implicará que tendremos que comprarle petróleo a Japón, con lo que el valor del diésel seguirá subiendo y el costo de la vida, por supuesto. Pregúntale a la Judy si eso es verídico. Le vamos a preguntar de inmediato. De inmediato. ¿Vamos con este audio? ¿Vamos con este audio, Marito? Escuchemos, a ver.
1: Bueno, si hablamos, Marcelo, ¿cómo estás? Si hablamos acerca del presupuesto, evidentemente se ve que estos son Quirós, ¿cierto? Y compañía, porque aquí es Quirós el que manda. El rubio es como... No, pues, bueno. El rubio es nada. Ah, pero usa corbata, sí, eso bueno. Y el rubio. Son caníbales, pues. Estos buenos vinieron a hacer lo mismo que hizo el Chan al principio, cuando partió el Chan, ¿no? Empezó a subirle aranceles a todo el mundo, amenazando. Entonces, el Quirós se mandó un cagazo tremendo con la subir la benzina. Por eso que el gobierno a cada rato dice que él lo hizo con el dolor de su corazón, pero era necesario. Mentira, no tenía nada que hacer, porque debido al alza de la benzina se vino todo la debacle que tenemos ahora. Porque perfectamente se debió haber seguido, ¿cierto?, con la misma política, ¿cierto?, del MECO y todo lo demás, y a lo mejor no sería tan caótico, ¿ya? Y ahora Trizotti es un vikingo, pues, un vikingo, esos hueones que no tienen razonamiento, ¿ya? Hablan nomás, pues, disparan, meten caca, nada más.
0: Ya. Vamos con más WhatsApp que nos están llegando a esta hora. Bueno, gracias de todas maneras y Fidel. Dice, a ver qué es lo que es esto, a ver, dame un segundito, que me mandan un video sobre, a ver, dame un segundo.
2: No,
0: hay que
2: regresar.
0: Ya, es que mandan un video. Quiero a ver de qué se trata. A ver, dice, el SAR se sumó al paro de funciones en Alto Hospicio. Las ambulancias no están saliendo a los llamados en respuesta a la posición municipal de que a partir de enero del 2027 se cierra el SAR por el día, de lunes a viernes, ya que la municipalidad no va a aportar recursos. Hoy se manifestó el personal de salud del SAR de la Tortuga y las ambulancias no están saliendo. Esto en respuesta a la negativa, señala por acá, de la municipalidad de poner recursos para que el SAR siga funcionando. Y para variar, los concejales miran desde el balcón, señala por acá. Lo conversamos el otro día, no me acuerdo con quién, pero... Perdón, con alguien lo conversamos. Esto me envían por acá... Pero ya, voy a leer esto. Marcelo, en las últimas lluvias, las veredas de ambos lados de la avenida Baquedano quedaron bastante dañadas. Hasta la fecha no se ve movimiento en cuanto a reparación. Se acerca la temporada de verano y la llegada de turistas. Los únicos lados que están arreglados son los frentes de la Fundación y Casa de la Cultura de Coyahuasi, que pusieron madera y cubierta con una goma antideslizante. Sí, hasta ahora, nada. Buen día, querido Marcelo. ¿Me envías el nombre de ese libro que mencionaste, por favor? Es terrible la situación de los papás cuando caen en el error de no pagar en la cuenta de familia y en el banco. No hay constancia de pago. Sí, pero el libro que yo digo es de las falsas denuncias, en el fondo, ¿no? de Javier Rebolledo, un librazo que puede, pero esto está más bien enfocado a las falsas denuncias de abuso por parte de mujeres, ¿no? De abuso en contra de sus hijos, y hay varias historias ahí bien interesantes. Javier Rebolledo hace una investigación bien completa respecto a esto y se llama Falsas denuncias de Javier Rebolledo. Un librazo para que lo puedan leer. Ya, ¿qué más tengo por acá? Sí, lo que me dice por acá la Angélica, yo siempre, esta es una sugerencia, una recomendación, ¿no? Respecto al tema de la deuda de pensiones. Yo siempre sugiero, porque uno siempre conoce gente que bueno, toma la decisión de separarse, ¿no? Y es absolutamente legítimo. Y hay hijos de por medio y todo lo demás. Y seguramente más de alguno de ustedes vivió esa experiencia, digamos, ¿no? Estuvo en ese escenario de la separación de su pareja o su esposa o su conviviente, en fin, con hijos y todo. Y no sé si a ustedes les ha pasado, pero muchas veces las parejas se separan y viene todo este infierno inmediato, este duelo complejo respecto, obviamente, a la separación. Y muchas veces, para no provocar... A ver, ¿cómo lo digo? Para no enfrentar, digamos, un problema, porque finalmente es casi eludir un inconveniente, un problema, se arreglan como a la buena. Oye, ¿cuánta plata me vaya a pasar? Oye, mira, yo te puedo pasar tanta plata. O finalmente te digo, ¿sabes qué? Te voy a dar unas lucas. Pero veámoslo entre nosotros. ¿Para qué vamos a ir a un tribunal? ¿Para qué vamos a ir a una mediación? Arreglemos esto, ¿no? Entre comillas, a la buena. Yo creo y considero, y con la experiencia que tengo respecto a este tema, que es un craso error arreglar un tema entre comillas a la buena. O sea, arreglar un conflicto de una disolución de una pareja y sobre todo asegurar claramente el futuro de el niño o la niña o los niños, se deben arreglar a la buena en una mediación judicial. Y la mediación no es llegar al tribunal, es llegar a un sitio específico donde se hacen mediaciones y dejar todo pero clarito. Y nadie debe molestarse respecto a ese tema. No se debe enojar ni él ni ella. Y con mayor razón esto asegura y plasma, obviamente, en un documento que el futuro de los niños y niñas van a estar asegurados ahí a través de ese documento. Y no va a haber problemas para él, ni para ella, ni para nadie. Entonces, haga las mediaciones. Si hay una separación, que legítimo, reitero, hoy día las parejas no duran tanto tiempo juntas por un montón de inconvenientes, por convivencia, porque no piensan igual, porque no tienen objetivos en común, porque simplemente los une un niño o una niña, o niños y niñas, bueno, las parejas deciden separarse. Está bien, reitero, es legítimo. El tema está en resolver eso de manera formal y no simplemente de palabra. ¿Por qué? Porque siempre ocurre, pueden haber excepciones, obviamente, pero siempre ocurre que después de un tiempo las parejas rehacen sus vidas con otras parejas. Y ahí vienen los tremendos inconvenientes, pues, ¿no? Por el tema fundamentalmente de las lucas, del cuidado personal de los niños, en fin, vienen un montón de situaciones que ocurren habitualmente, que son inherentes además al ser humano. Esto no es anormal, no es... Pasan estas cosas, en definitiva. Pero como está todo escrito y resguardado ante un fallo judicial a través de una mediación, no hay nada más que conversar y nada más que decir respecto a ese tema. Pero si en un momento determinado la mujer o el hombre le dice, ¿sabes qué? Toda la plata que me transferiste no sirve de nada porque no estaba legalizado. Entonces hay que solucionar esos temas. Igual que hacer transferencias o depósitos en cuentas RUT o en otras cuentas, ¿no? No, porque yo le pasaba tanta plata. Sí, pero esa plata no está registrada. No aparece en la liquidación judicial. No, es que yo le compraba la ropa. Sí, pero eso no está registrado. No está dentro. Y al final lo que cuenta es lo que está registrado. Son las liquidaciones que el Tribunal de Familia hace respecto a los temas de pensión de alimentos. Así que si tanto papás como mamás quieren resguardarse de lo que puede pasar en cualquier momento, porque nadie tiene comprada esta buena onda toda la vida. No es así. No hay que tapar el sol con un dedo. Solucionen desde un comienzo. En la más de las buenas ondas, los temas se solucionan con una mediación. Y si no hay acuerdo en la mediación, bueno, tendrán que continuar a un tribunal de familia directamente, ¿no? A una demanda finalmente. Pero están todas las opciones para que se arreglen a la buena, definiendo cifras, visitas, horarios, la ropa, el colegio, todo eso queda plasmado justamente en una resolución judicial. Siempre recomiendo eso, que las mujeres jóvenes hoy día o papás jóvenes que se están separando, solucionenlo de inmediato, háganla de una y no pasen por momentos completos y absolutamente desagradables. Los problemas van a venir y los desagrados van a venir, pero mientras esté todo escrito, hay que conversar con eso, hay que conversar con la justicia, en el fondo, y siempre con el bien superior, digo, del niño o de la niña, que es lo más importante y lo más relevante, digamos, en esto, ¿no? De verdad, es un verdadero abuso que algunas madres utilicen de caja pagadora a sus hijos al momento de separarse, sobre todo el abuso hacia papás que son preocupados y dedicados. Que se aprovechen y manipulen situaciones para sacar beneficios extras es vergonzoso. Así es, pues. No es en todos los casos, pero yo conozco muchos casos así. Muchos. Hola, Marcelo, buenos días. Hoy tenemos iniciado esta importante campaña que nos permita llegar al gobierno en la situación que vivimos hoy en las tres regiones del país y que afecta a Arica, Tarapacá y Antofagasta. Iniciada por Carlos Cantero y apoyada por Iquique y Arica. Desde ya agradezco tu apoyo a esta importante iniciativa, nos permite el apoyo que en el norte necesitamos y se nos ha reconocido. Atentamente, Alfredo Herbas. A ver, Alfredo, ¿cómo están? Oye, Alfredo, ¿te conocí en la foto? Eras tú, ¿verdad, Alfredo? Qué buena. Ya, le voy a echar una mirada acá a lo que me manda Alfredo. Carta abierta, la paradoja de los enclaves mineros. Lo voy a leer esto. Ya, perfecto. ¿Lo leo a la vuelta? Porque nos vamos a ir con... Mira, que está bueno esto. Territorio minero, carta abierta a la paradoja de los enclaves mineros por Carlos Cantero. Geógrafo, máster y doctor en sociología. Perfecto. A la vuelta le damos lectura a esto. Gracias, Alfredo. Te mando un abrazo ahí, Alfredo. 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Pausa, regresamos. Tenemos noticias también, ¿eh? No se vaya.
2: 10:56 minutos.

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2: 10:58.
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2: 10:59.
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3: Esta es la temperatura en Radio Paulina.
6: 18 grados, 9 décimas.
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15: 11 de la mañana con 3 minutos. Actualizamos noticias e informaciones a esta hora en Radio Paulina. Les contamos que en prisión preventiva que un hombre de 40 años formalizado puede amenazar con un hacha a funcionarios de carabineros durante un procedimiento en el sector de Las Carpas, con Avenida Progreso, en Iquique. El imputado fue formalizado por amenazas a personal policial, porte de arma cortopunzante y desórdenes públicos. Según la Fiscalía, los funcionarios debieron utilizar sus armas de servicio para poder reducirlo y detenerlo. El tribunal decretó la prisión preventiva al considerar que su libertad constituye un peligro para la seguridad de la sociedad. La tasa de desocupación de desempleo en la región de Tarapacá alcanzó un 7,8% durante el trimestre junio del 2026, según informó el Instituto Nacional de Estadísticas. La cifra aumentó 0,8 puntos porcentuales en 12 meses, mientras que el número de personas desocupadas creció un 15,6% en el mismo periodo.
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15: El gobierno retirará su actual reforma constitucional de seguridad tras alcanzar un acuerdo con sectores de la oposición y anunció que presentará un nuevo texto durante la próxima semana. La nueva propuesta abordará materias relacionadas con crimen organizado, facultades de gendarmería y estado de excepción constitucional, sin modificar las atribuciones presidenciales ni restringir derechos fundamentales. Y el ministro de Vivienda y Urbanismo, Iván Poduje, solicitó la renuncia del Seremi de Vivienda en la región metropolitana, Sebastián Norambuena Junk, argumentando pérdida de confianza y falta de cumplimiento de metas. La salida de una nueva autoridad regional aún no ha sido oficializada, aunque se espera que se concrete durante hoy miércoles.
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18: 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Seguimos haciendo la mañana.

0: encantado de saludarte.
1: ¿Cómo le va? ¿Tanto tiempo?
0: Sí, tanto tiempo estábamos tranquilos, que estábamos en estudio de algunas cosas serias. Bueno, tú sabes que siempre nos hemos estado preocupando de las cosas que nos afectan, y de hace un tiempo a esta fecha recogimos tres personas, digo yo, una inquietud que planteó y la echó a correr Carlos Cantero en Antofagasta, que es luchar por el norte, y me integré yo junto a Patricio López de Arica.
1: ¿Ya?
0: Y la idea es que, mira, en el fondo nosotros hemos pensado que como el norte hemos hecho Chile. 147 años hemos alimentado este país y la recompensa ha sido muy pequeña. Entonces ya decidimos que tenemos que luchar, pero junto las tres regiones. O sea, cada una en forma independiente no llegamos a ninguna parte. Y de ahí nos pusimos de acuerdo y resulta que hoy día se hizo el lanzamiento de esta campaña, que en realidad está integrada en una sigla que dice ATA, Arica, Tarapacá y Antofagasta. Pensamos que las tres regiones juntas tenemos que luchar por lo que no nos ha entregado el país en todos estos 147 años de vida, donde tanto Antofagasta y Tarapacá específicamente hemos trabajado, y todo lo que se ha recogido y se ha recopilado por la vía de la minería, del guano, del, ¿cómo se llama?, del yodo y todas las cosas, todo se ha ido a Santiago y nada ha quedado en Iquique. Así que esta campaña es muy interesante, hoy día la iniciamos en las tres regiones y la idea es que nos acompañen todos, pero absolutamente todos los parlamentarios de las tres regiones. O sea, indistintamente del partido político que sean,
1: sí,
0: nos debieran integrarse, porque nosotros a ellos lo elegimos para eso, para que nos defiendan. Así es que yo creo que tenemos que dejar de lado un rato la política partidaria y realmente preocuparnos de que lo que nos afecta, que cada día es más serio, cada día tenemos más necesidades y resulta que nosotros somos los que la producimos acá en el norte. Por eso hemos iniciado esto y estamos pidiendo el apoyo a todo el mundo.
1: Sí, en el sitio web territoriominero.cl está justamente esta carta abierta, que un poco el eje de más bien el diagnóstico y el nuevo pacto, en el fondo, que ustedes hoy día analizan como una forma, obviamente, de ir avanzando respecto a este tema, ¿no? Y que a lo mejor esto se pueda convertir en una política pública, porque Me imagino que para allá va la campaña, en definitiva, ¿no?
0: Sí, yo creo que la verdad es que se ha conversado con algunos parlamentarios, incluso se cuenta con el apoyo fuerte del senador Velázquez de Calama,
1: ya,
0: que él también está en la misma posición de Cantero y pidiendo el apoyo. Bueno, nosotros tenemos el de la senadora de Antofagasta, que es la presidenta del Senado, y también
1: Paulina
0: el
1: Núñez.
0: De Arica. La Paulina Núñez, sí. El senador nuevo, Lee de Arica, que acaba de ser electo. Y bueno, pensamos que eso nos tiene que ayudar, porque realmente necesitamos la fuerza y el apoyo de toda la gente.
1: Claro.
0: En eso estamos.
1: Sí,
0: hoy día iniciamos la campaña, así que esperamos que se vaya integrando la gente.
1: Sí, yo voy a leer la carta abierta, la paradoja de los enclaves mineros, por Carlos Cantero, geógrafo, máster y doctor en sociología, que hace un análisis, me imagino que esto lo han conversado entre ustedes, respecto, correcto, obviamente, a nuestra realidad, que es una especie de diagnóstico, pero finalmente con una propuesta hacia el final de la carta, que habla de todo un poco, ¿no? Respecto, obviamente, a cuál es la realidad que tenemos hoy en día, al abandono centralista, seguramente a la poca reciprocidad con este royalty, que a lo mejor no es suficiente. Me llamó mucho la atención a decirle a las empresas mineras, así como tienen altos estándares en faena, esos altos estándares también deben ser replicados también en las localidades donde explotan, obviamente, el mineral, ¿no? Al tema de la conmutación, que conversamos hoy día muy temprano, no sé si alcanzaste a escuchar algo sobre, obviamente, la conmutación laboral y el componente además de consumo de droga, que es importante respecto a ese tema. Y finalmente ustedes dicen, con un nuevo pacto público-privado en nuestras ciudades, con los mismos estándares, reitero, de calidad que se exigen en faena,

0: que haya un arraigo laboral con oportunidades para la gente. O sea, está muy interesante, digamos, esta carta. Pero si este pataleo no se hace efectivo, digamos, a través de una política pública y que el Estado lo tome como tal, y que además la minería también lo adopte de forma seria, en el fondo, ojalá que tenga impacto esto, Alfredo.
1: Mira, la verdad que de hecho antes ocurrió y está empezando a volver un poco la idea. O sea, la idea siempre ha sido que todas las empresas mineras sean como era Chuquicamata. O sea, la gente vivía en Chuquicamata, trabajaba en Chuquicamata, trabajaba la familia, todos vivían juntos, y eso hacía, y además la empresa entregaba un montón de beneficios. La empresa te entregaba la casa, la luz, la calefacción, la escuela, la educación de los hijos, y después le daba trabajo a los hijos, o sea, y se vivía en familia. Hoy día tenemos un tremendo problema, hay casi cerca de 60.000 trabajadores que no son de la región, de ninguna de las tres, son de otras. Vienen a trabajar por turno de 7, de 10, de 15 días, se van, ellos están lejos de sus casas, lejos de su familia, lejos de sus hijos. Entonces la idea esta un poco es que volver de alguna forma a eso, con que significa una mejor estabilidad para la gente, una mejor remuneración, porque hay que estar consciente que hoy día un trabajador de la minera, ponle tú que gana 8 millones, 9, y un contratista gana 800 mil pesos.
0: Claro.
1: O sea, y muchos están haciendo la misma faena, encima no viven acá, la plata la llevan afuera, la gente aquí no tiene trabajo. O sea, hay mucha gente que también no le gusta trabajar, pero cuando uno le da esas cosas, la gente se integra. Y hoy día esa inquietud ya partió, porque la empresa Antofagasta de Luxich, Antofagasta Mineral, que tiene todas sus pertenencias allá en Antofagasta, ellos ya solicitaron todo el terreno de lo que es Sierra Gorda. Entonces ellos ya hasta partieron con la idea y ellos van a empezar a fabricar las casas para que los trabajadores y su familia vivan ahí, la empresa les dé la salud, la empresa el hospital, la empresa les dé la escuela, tal cual era. Así que yo creo que la gran lucha es que volvamos a eso. Y si bien es cierto, la gente de acá y muchas de la nuestra, que a veces no le gusta subir a las mineras por las condiciones, pero la otra gente que sí viene, pero que sí, que se radique, que viva, que esté con su familia y que eso nos permita crecer. Esa es la idea, en el fondo.
0: Sí, está bien. Cuenta ahí con nosotros ahí para la difusión de lo que ustedes hoy día estén, digamos, valga la redundancia, difundiendo y tratando que claramente esto no solamente se impacte en la propia minería. Recordemos que, a ver, es que yo a lo mejor el diagnóstico también que lo debe hacer Cantero ahí, ¿no? Esto de del modelo socioeconómico que tenemos hoy en día, no solamente en nuestro país, sino que en América Latina y en Europa, yo diría que en el planeta, ha deshumanizado un poco el ámbito laboral, en términos generales, ¿no? No solamente la minería, lo ha deshumanizado. Entonces, hoy día la compañía minera dice, bueno, mira, ¿sabes qué? En vez de nosotros contratar directamente, veamos contratistas, pues, ¿no? Que alguien nos pueda barrer, que alguien nos pueda atender los camiones, que alguien nos pueda manejar los camiones, y para eso las grandes compañías mineras dicen, bueno, contratemos a Mario Cuello, que tiene a un grupo de trabajadores, yo le pago a Mario Cuello, y Mario Cuello le paga a sus trabajadores y le pagan una miseria, en el fondo, ¿no? Que es un poco lo que ha pasado, que claramente ya no existen esos sueldos multimillonarios o millonarios, ¿no? Que habían antes y que la gente decía, me voy a trabajar a la minera, pero ciegamente, porque ahí voy a ganar 4 o 5 veces más lo que gano en una pega normal. Hoy día ya eso no existe. ¿Y esa plata dónde estamos? ¿O se la está llevando el contratista o se está quedando justamente la compañía minera? Entonces, claro, hay que volver un poco a lo que teníamos antes. Y comparto contigo esa añoranza de bonanza que se vivía como, por ejemplo, en Chuqui.
1: No, y lo otro que también es sumamente importante es que también la idea es exigir que las empresas mineras empiecen a entregar el producto ya terminado. O sea, hoy día se están llevando el concentrado de cobre porque no tenemos fundiciones. Entonces resulta que ellos no solo se llevan el cobre, se llevan el cobre, el molibdeno, la plata, el oro y todos los otros subproductos que llega el concentrado de cobre, y eso está saliendo del país. Entonces, todo el contenido de esta de este planteamiento va en esa intención, en esa dirección. Y además que ahora tenemos cierto que está reiniciándose la faena de Cerro Colorado, está partiendo una faena que va a haber también en Guara de la minera El Abra. O sea, va a aumentar la productividad nuestra de Tarapacá, porque la diferencia entre Tarapacá y Antofagasta es inmensa. O sea, el ingreso per cápita de Antofagasta es cercano a los $50,000 por habitante, y el de nosotros en Iquique el 30,000, comparado con la otra. Hoy en Santiago hay 8 millones de habitantes y el ingreso creo que no alcanza a ser 2,000 por persona.
0: Claro.
1: Entonces, eso es lo que estamos reclamando. Y no es de ahora, por eso te digo, son 140 años que estamos en esto. No empezamos hace 5 o 20 años atrás, pues. Son muchos años. Así que creo que es bien importante, y yo creo que la gente lo va a entender y va a apoyar esto. O sea, no andamos nada, esto no es política, no se andan buscando votos, ninguna cosa. Es que vivamos la realidad y que podamos disfrutar, y que la minera es la minera, y que Iquique en Iquique. O sea, Iquique es una ciudad turística, y así tiene que ser siempre. Que la gente venga a pasear, pero que no tenga necesidades, porque perfectamente las podemos conseguir por la vía de que nos podamos organizar y comunicarnos acá en la región, en lo poco que nos queda de vida.
0: Bueno, Alfredo, te agradezco, gracias por la confianza, como siempre, con nosotros acá, y esperamos ser colaboradores de esta iniciativa. Un abrazo, Alfredo.
1: Sí, de una u otra forma siempre he sido algo como parte de ese equipo.
0: Así sí, de todas maneras.
1: Como en la casa.
0: Dale. Abrazo, Alfredo, que te vaya muy bien.
1: Ya.
0: Dale, un abrazo.
1: Gracias, Marcelo, muchas gracias.
0: Chao, chao. Ya, nos vamos a ir a una pausa, 11:20. Vamos a revisar luego lo que trae nuestro sitio de noticias, radiopaulina.cl. Vamos y volvemos, no se vayan.

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1: Este es el datito que yo estaba buscando y me lo manda el director. En la gran minería, aproximadamente 3 de cada 4 trabajadores, vale decir el 75%, desempeñan funciones a través de empresas proveedoras o contratistas. O sea, ya no es Collahuasi la que contrata directamente, no es Cerro Colorado, no es TEC directamente, es a través, obviamente, de contratistas, ¿no? Muchas de estas empresas proveedoras entran en la categoría de medianas o pequeñas empresas tecnológicas y de servicios. Lo que queremos decir con esto es que antes era un anhelo para trabajadores, obviamente, ingenieros, seguramente, ¿no? Llegar a las compañías mineras porque ganaban mucha plata. Porque eran contratados directamente por esas compañías mineras. Hoy no es así. Hoy 3 de 4 trabajadores trabajan en empresas contratistas que prestan servicio para la minería. Por lo tanto, lo que hace una compañía minera es pagarle a ese contratista, y ese contratista finalmente es el que contrata a sus trabajadores, y obviamente ya los sueldos no son iguales, ¿no? Pero hay un dato también no menor: en el sector, los puestos de trabajo generados justamente por la gran minería representan solamente entre el 2,5 al 3% del empleo nacional total. Reitero, entre el 2,5 y el 3% del empleo total nacional. O sea, somos un país minero, sí. ¿Cuánto empleo genera la minería? El 3%, máximo. ¿Quiénes son los que sostienen este país? Las pymes, o las MIPYMES, las micro, pequeñas y medianas empresas. Eso representan el 65% del empleo nacional. Por eso es tan relevante e importante el tema de las pymes y el trato, obviamente, que le damos a las pymes, que son las que sostienen justamente. Nosotros somos una pyme, una pequeña o mediana empresa, la radio, las radios en términos generales, ¿no? No son grandes consorcios, salvo excepciones, digamos, ¿no? Pero somos justamente una pequeña y mediana empresa. Y la mayoría de las personas, los que trabajan en el comercio, los que trabajan en Sofri, los que trabajan en una empresa contratista, somos pequeña o mediana empresa. O trabajamos para una pequeña y mediana empresa, a eso me refiero. Ya, pero interesante ese cálculo, o al menos esa referencia que debemos tener respecto a que somos un país minero. Sí, pues hay harta explotación minera. ¿Se ocupa tanta gente? No se ocupa tanta gente como pensamos, a lo mejor, que podría ser, en definitiva, ¿no? 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
2: Y me pregunto si es la soledad o la necesidad de comunicación o un juego.
1: Tengo audio acá, escuchemos. No, no está.
3: Hola Marcelo y Radio Paulina ya. De Iquique. Soy la IA de Chile. La polémica actual gira en torno a la propuesta del gobierno de Donald Trump de prohibir temporalmente las exportaciones de diésel desde Estados Unidos. El objetivo de la administración estadounidense es frenar las alzas de precios récord y contener la inflación dentro de su propio país. Sin embargo, la medida ha encendido las alarmas globales por el enorme impacto económico que tendría fuera de sus fronteras.
1: Voy a parar ahí con esta IA, no, porque no quiere escucharla. No, pues hábleme la gente. Sí, para IA tengo a mi querida Judy, yo acá, pues no. Y además la Judy es como nuestra amiga, ¿no? ¿O no, Judy? ¿Cómo estás? Gusto saludarte.
4: Hola, Marcelo. ¿Todo bien por acá? ¿Y tú cómo estás?
1: Bien,
4: qué gusto escucharte.
1: Sí, lo que pasa es que estaba escuchando una IA, pero muy robótica. No me gustan esas IA robóticas.
4: Ah, sí, te entiendo. Mm. Cuando suenan así como planas, cansa. Mm. ¿Qué te gustaría que tuviera una voz o una guía para que se sienta más humana?
1: No, hoy así como tú, pausas. No hay problema. Contigo no nos conformamos nosotros acá. Oye, espérate, dame un segundito que ya vamos a hablar contigo ya en más detalles. Algo me estaban informando acá. Se te va a poner celosa la ayuda y me dicen por acá, no es celosa la ayuda. Una colisión entre dos vehículos en calle Maná. También estamos ya. Oye, el móvil de Radio Magallanes me dice por acá. Ya, un abrazo ahí a Miguel que me manda información ahí de. ¡Uy, pobre móvil! No, pero esto fue en Punta Arenas. Que me están mandando información ahí de Punta Arenas. Miguel Mayorga, le mando un abrazo ahí a Miguel, que siempre me manda información de allá. Ya, nos vamos a la pausa, 11:30. Ya luego estamos de regreso. Espérate, algo me están enviando acá también. Dame un segundito, antes que nos vayamos a la pausa, déjame ver de qué se trata esto que me enviaron.
2: Hoy me sorprendo leyendo la página del diario.
1: A ver, ¿de qué se trata?
2: Y me pregunto si es la soledad.
1: Nueva patente verde ya rige en Chile. Patente verde. Yo sabía de esto, ¿no? De las patentes verdes, ¿o no? En julio de 2026 comenzó a regir un cambio para los vehículos motorizados de nuestro país con la entrada en vigencia de la nueva placa patente de color verde. ¡Ah! Obligatoria exclusivamente para vehículos eléctricos o híbridos. Vienen las patentes verdes. Ya, muy bien, está bien. Bien. Ya, vamos a la pausa. Gracias, Jorgito, por el tema de la patente verde. Vamos a la pausa y regresamos. A propósito de eso, acá está Charlie García, estoy verde. Volvemos.
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5: 11:32.

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5: 11:36 minutos.

0: 11:36 ya, 11:36 de la mañana. Nuestro WhatsApp, 920-2015-35. 920-2015-35. Nuestros teléfonos, el 78-28-72. 78-28-72. O el 725664. 725664. Oye, si es para autos eléctricos ahí lo de la patente verde, ¿eh? Que me enviaron hace un ratito atrás. Ya, vamos a revisar lo que trae el sitio Noticias de la Radio.
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0: ¿Y eso qué es lo que era? ¿Noticias? Ah, ya, bien. Vamos con noticias entonces. Y ahí está nuestro sitio de noticias, radiobaulina.cl. ¿Qué trae? A ver, refresquemos el sitio. Vamos a refrescar ahí. ¿Refrescó ahí o no? Todavía no. Ahí sí. Ya dice, Impulso Lector evaluará habilidades de lectura de más de 14.000 estudiantes de segundo básico en Tarapacá. Ya. ¿Sabes lo que pasa? Que estaba buscando esta información acá en el diario La Estrella y yo creo que acá hay un error, ¿eh? Porque dice el diario La Estrella, a ver dónde está. Dice, medirán el nivel de comprensión lectora a 14.000 alumnos de Tarapacá. La medida busca revertir el bajo rendimiento detectado en las pruebas IMSS y PISA. Yo creo que nada que... ¿Cómo tú vas a revertir? Esto es una medición, ¿no? Está enfocado en otro tema este. Pero bueno, ya, no importa. PDI detiene a segunda imputada por millonar estafa con falsas promesas de viviendas Serviu en Iquique. Corte de Iquique rechaza recurso de protección de restaurante de alto auspicio por no renovación de patente de alcoholes. ¡Au! En prisión queda hombre que amenazó con un hacha a carabineros y fue reducido con armas de servicio en Iquique. Oye, ¿le puedes pedir a Pablito a ver si me puede mandar la nota al del concejal de Guara? Ha tenido harto revuelo esa información. No la encuentro acá, a ver si es que me la puede enviar, por favor, Mario, si le puedes pedir a Pablo. Si me la puede enviar... Por favor, ya. Si me podéis mandar la notita del concejal de Guara que ha provocado harto revuelo. Esa. Por favor, Pablito, si eres tan amable. Dice, Corte de Iquique rechaza recurso de protección de restaurante en alto auspicio. Dice la información que aparece en nuestro sitio de noticias y que señala lo siguiente. Dice, la Corte de Apelaciones de Iquique rechazó el recurso de protección interpuesto por el propietario del restaurante El Pirata. Esto en contra de la resolución de la Municipalidad de Alto Auspicio, que rechazó la renovación de la patente de alcoholes. En fallo unánime, la primera sala del Tribunal de Alzada descartó actuar arbitrario e ilegal del municipio, recurrido por no renovar la patente de alcoholes al establecimiento. Además, se estableció que las alegaciones formuladas en el recurso sobre la falta de fundamento del municipio se hicieron antes de que se dictara el acto oficial basándose en el conocimiento limitado del demandante. Ya, ¿qué pasó acá? Ya, le cerraron el lugar porque no le dio la patente nomás. Tiene que dedicarse a vender juguito nomás ahora el pirata. Lo que pasa es que un pirata sin copete no es nada. A ver, en prisión queda hombre que amenazó con un hacha a carabineros. ¿Te acuerdas que esto lo comentamos también el otro día? Dice la información que tras la ampliación de su detención este martes fue formalizado por la Fiscalía Local de Iquique un imputado que el domingo recién pasado protagonizó desórdenes y amenazó con un hacha a funcionarios de carabineros, quienes debieron hacer uso de sus armas de servicio para reducirlo y detenerlo. En la audiencia de formalización, la fiscal Alicia Crisosto informó que los hechos se iniciaron el domingo 27, cerca de las 4 horas, cuando el imputado, de nacionalidad chilena y 40 años de edad, condujo su vehículo hasta calle Las Carpas con Avenida Progreso. Las Carpas, ya. Ya. Posicionándolo en la vía pública de manera que impedía la circulación de otros vehículos, dice la información. Más tarde, cerca de las 6 de la mañana, mientras se encontraba en la vía pública y portaba en una de sus manos un hacha, ¿qué es un hacha?, comenzó a amenazar a transeúntes y a gritar que la calle estaba cerrada. Uy, tiene que haber estado, pero... Ante estos desórdenes, personal de Carabineros se constituyó en el lugar, momento en que el imputado huyó hacia el interior de un inmueble y desde una ventana comenzó a amenazar de muerte a los funcionarios policiales. Los dos funcionarios policiales, a cargo del procedimiento, ingresaron al inmueble, encontrando al imputado portando el hacha antes señalada, con la cual los intimidó reiteradamente y amenazó de muerte. Ante esta situación debieron hacer uso de sus armas de servicio, logrando finalmente reducirlo y detenerlo. Chuata. Ya, ¿qué más? Ya, ok, dame un segundo que te voy a mandar una cuestión acá. Perdón. Y el imputado fue formalizado por los delitos de amenaza a carabineros, porte de arma cortopunzante y desórdenes públicos. La fiscalía solicitó su prisión preventiva, considerando especialmente que registraba antecedentes previos, incluso formalizaciones por amenaza y daños durante los últimos 2 meses. No, yo creo que esto es una persona que debe estar con sus facultades mentales, no en óptimas condiciones, claro está, ¿no? Ya, eso. ¿Qué otra información trae? Ah, ¿verdad que le estaba pidiendo Pablito la del... A la vuelta le cuento la del concejal, que también está en nuestro sitio de noticias a propósito, ¿ya? Pero se las voy a contar al regreso. Vamos a una pausa, 18 minutos nos separan, no, 17 mejor dicho, de las 12 del mediodía, volvemos de inmediato.

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1: 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Once, 46 minutos.

Ya, perfecto. Ya estamos acá de vuelta. Ay, ay, ay, espérate. Déjame ver que estoy recibiendo información ahí. Pasa que quiero dar a conocer esta información que el otro día la dimos a conocer también en nuestro informativo, ¿no? Y que ha provocado algún grado de controversia o algo así. Lo que pasa es que en Guara, un concejal fue formalizado por el delito de lesiones leves y amenazas. ¿Por qué es tan relevante e importante esto? Porque se trata de un concejal, ¿no? Es una persona elegida democráticamente. El concejal de Guara, perdón, Narciso Relos Esteban, fue formalizado el pasado día lunes por el delito de lesiones leves y amenazas tras sostener una discusión que supuestamente terminó en golpes con un poblador de la localidad de Guaraciña, ¿no? Bueno, según indicó en sus redes sociales Francisca Belén, hija del hombre afectado, esto además corroborado por la Fiscalía, por cierto, ¿no? Corroboramos la Fiscalía al punto en que claramente fue formalizada esta persona por los delitos antes mencionados, ¿no? El pasado 27 de septiembre, su padre fue a un terreno del poblado para poner unos pallets y se encontró con el hijo del concejal, quien lo insultó y lo agredió físicamente. De acuerdo con el relato, ambos forcejearon y luego se sumó el concejal, quien junto a su hijo persiguieron al hombre para presumiblemente agredirlo con patadas en el suelo. En eso, dice el relato de esta persona a través de redes sociales, llegó Narciso Relo y también comenzó a forcejear con mi papá. Durante el forcejeo, mi papá relata que uno de los dos le puso una mano en la boca. Después mi papá salió corriendo para poder alejarse, pero se cayó al suelo y fue allí cuando ambos comenzaron a tirarle patadas. Mi papá, al verse en el suelo y siendo agredido entre los dos, tuvo que agarrar una piedra para intentar defenderse y poder escapar, escribió en su cuenta de Facebook. Tras esta situación, los hermanos de la víctima fueron a encarar a Relos Esteban, quien supuestamente salió a recibirlos con un machete, haciendo que la situación fuera todavía más grave y peligrosa. Francisca Belén detalló que su padre constató lesiones y realizó la denuncia. Además dio cuenta de la gravedad de la situación, considerando que el involucrado en estos hechos es una persona que ocupa un cargo público y que representa a parte de nuestra comunidad. Narciso Relos es concejal de la comuna de Guara, ilustre municipalidad de Guara. Estamos hablando de una persona que ocupa un cargo público y que representa a parte de nuestra comunidad. Por eso nos parece gravísimo que alguien que tiene una responsabilidad de representación se ve involucrado en una situación como esta, agregó. La joven señaló que no estamos hablando de una simple discusión ni de un problema entre vecinos que se pueda dejar pasar. Y pidió, dice, comillas, que se investigue como corresponde y se determine todas las responsabilidades. No queremos privilegios por ser una autoridad, no queremos que esto se minimice y sobre todo no queremos que quede impune. Por eso hacemos esto público y pedimos que nos ayuden a difundir. El Ministerio Público, escuche muy bien, el Ministerio Público, la Fiscalía, indicó a Radio Paulina, y esto es lo relevante, esto es lo importante, ¿no? Que esto fue contrastado justamente con la Fiscalía. La situación involucró a vecinos que tienen terrenos que colindan entre ellos, siendo una discusión que pasó a mayores y terminó en golpes. Tras esta situación, Carabineros detuvo al concejal y su familia era involucrada en estos hechos. Ambos pasaron a control de detención y fueron formalizados el lunes en el juzgado de garantía de Pozo Almonte. A Relos Esteban se le imputó el delito de lesiones leves y amenazas, y a su hijo el delito de lesiones menos graves y amenazas simples contra personas y propiedad. En la audiencia, el tribunal suspendió condicionalmente el procedimiento de ambos imputados por el periodo de un año. Reitero, el tribunal suspendió condicionalmente, una suspensión condicional, de ambos imputados por el periodo de un año y decretó la prohibición de acercarse a la víctima en un radio de 200 metros. Asimismo,
se ordenó a los acusados fijar un domicilio e informar cualquier cambio este al Ministerio Público, y debido a que el concejal y su familiar no cuentan con antecedentes penales previos, se dio la orden de libertad a ambos, pero hubo una suspensión condicional. No hubo, no, al parecer no hubo multa de por medio, ¿no? Pero lo que sí hay es que se ordenó o prohibió, mejor dicho, tanto al concejal como a su hijo acercarse a las víctimas. En tanto, desde el municipio informaron que, comillas, se trata de un hecho de carácter particular ajeno a las labores institucionales de la Municipalidad de Guara, por lo que corresponde respetar los procedimientos e instancias que determine la autoridad competente. Yo, a ver, quiero... Quiero hacer a ver si por aquí nos podemos apoyar respecto a este tema. Dame un segundo. Ya.

0: Ya. Judy, quiero preguntarte por este caso. Primero, para que nos puedas explicar ahí el tema de la suspensión condicional de este caso. ¿Y qué significa eso en definitiva? ¿Qué puedes ahí averiguar sobre eso?
1: Voy a ver, dame un segundo. Ya, mira, la suspensión condicional del procedimiento es una salida alternativa. No es una condena ni tampoco una absolución. En este caso, según la audiencia, el concejal y su hijo deben cumplir ciertas condiciones por un año. Por ejemplo, no acercarse a la víctima a menos de 200 metros y cumplir con las otras que determine el tribunal. Si cumplen todo, la causa puede cerrarse. Si incumplen, el proceso se puede reabrir y continuar. No implica una determinación de ser inocentes. Y en la parte política, que es lo que a ti te interesa, me imagino,
0: sí,
1: esta medida no aclara responsabilidades éticas. O sea, no aclara qué debe hacer una autoridad que aparece envuelta en un procedimiento penal. Yo creo que ahí hay una pregunta válida, periodísticamente hablando, sobre qué corresponde que haga un concejal en esa situación, más allá de lo estrictamente penal. Porque la formalización y esta salida alternativa no son lo mismo que una condena.
0: Claro, pero hay un hecho de la causa acá, ¿no? Hubo un conato, claro. Hubo una gresca, una pelea, que por más que haya sido claramente entre vecinos, en fin, hubo agresiones en esta situación. Y esto me imagino que se acreditaron estas agresiones por uno y otro lado, por eso que me imagino que el tribunal dice, sale de forma muy salomónica, ¿no? Vamos a suspender esta cuestión, en un año no pueden acercarse, en fin. Pero me llama la atención que si se acredita justamente agresiones mutuas, por último, ¿no? ¿En qué queda justamente la figura de un, entre comillas, funcionario público, elegido democráticamente, como es la figura de un concejal? Eso me llama la atención.
1: Lo voy a mirar bien, dame un segundo. Ya, mira, no hay una causal automática por la cual un concejal pierda su cargo en este tipo de situaciones.
0: No.
1: O sea, no. La ley establece algunas causales específicas para cesación y la formalización o suspensión condicional no están por sí solas dentro de esas causales.
0: No, claro.
1: O sea, no se establece que haya responsabilidad penal declarada, en este momento al menos. Pero sí se puede abrir otra discusión que es clave en el plano institucional. ¿Qué estándar de conducta se le exige a una autoridad electa cuando participa en hechos de violencia, aunque eso no termine en condena? Y esa pregunta es totalmente válida, pero es distinta a si legalmente debe dejar el cargo automáticamente, que no es así. Ahora, si hay algún mecanismo ante el Tribunal Electoral Regional, eso ya depende de lo que exactamente se acredite en esta causa.
0: Ya, pero ¿podría eventualmente haber algún tipo de reglamento interno en el Consejo Comunal que eventualmente pueda sancionar conductas dentro y fuera del Consejo Comunal a un concejal, por ejemplo?
1: Lo voy a revisar. Dame un minuto. Ya, mira, sí, hay matices importantes. El reglamento interno del Consejo generalmente regula funcionamiento. No crea sanciones que saquen del cargo a un concejal. La ley orgánica de municipalidades establece que a los concejales no se les aplica el régimen disciplinario de los funcionarios municipales, pero sí existe la posibilidad de cese por contravención grave a la probidad o notable abandono de deberes.
0: Sí, sí.
1: Pero tendría que verse si eso aplica acá.
0: No.
1: En general,
0: claramente no aplica. No aplica, y por eso decía, hay muchas veces los consejos regionales o los consejos comunales tienen algún tipo de reglamento, no solamente con el procedimiento administrativo de su acción como consejero, como concejal, sino que más bien yo creo que esto en algún momento tendrá que extenderse, porque acá nuevamente nos enfrentamos con lo legal y lo ético, en el fondo, ¿no? O sea, es... Es poco ético que un concejal resuelva un tema a puñetes, po, en definitiva, ¿no? O sea, si tiene la investidura de concejal, lo que esa persona debiese hacer, si es que alguien claramente está irrumpiendo en su lugar particular, o en fin, es recurrir a la justicia, en el fondo, ¿no? O a carabineros, o a la fuerza pública, o bien definir esto con legalmente, pero no agarrarse a combo, menos agarrar un machete. En fin, yo creo que esta cuestión se pasó de rosca nomás, ¿no? Si es que no hubo alcohol de por medio. Bien, nos vamos a ir a la pausa, Marito. Noticia con nuestro departamento de prensa. Y ya luego continuamos acá en la mañana por Paulina. Va a ser el mediodía. Ha pasado, repito, todo esto, ¿no? Volvemos de inmediato, no se vayan.
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3: 11 horas 59 minutos.
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4: 18 grados, 9 décimas.
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13: Son las 12:03. Actualizamos informaciones a esta hora en Radio Paulina. Vamos con noticias del ámbito nacional. Les contamos que el gobierno presentará este miércoles ante la Cámara de Diputados el proyecto de presupuesto 2027 que contempla un aumento del gasto público de 1,5%, impulsado en parte por mejores perspectivas para el precio del cobre. La propuesta priorizará recursos para el empleo, obras públicas, salud y seguridad, además de contemplar la fusión de 25 programas sociales en 9 y una reducción de recursos para los gobiernos regionales. En otras noticias del ámbito nacional, les contamos que la presidenta del Senado, Paulina Núñez, determinó que la insistencia del gobierno para reponer la reforma constitucional, que busca extender el plazo de detención de migrantes con orden de expulsión, requerirá 29 votos correspondientes a un quórum de 4/7. La iniciativa fue rechazada anteriormente por un voto en la Cámara de Diputados. Con la insistencia ante el Senado, el Ejecutivo buscará evitar que el proyecto quede archivado durante un año.
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13: Autoridades regionales participaron en una sesión extraordinaria del Comité Regional para el Cambio Climático para analizar las recientes emergencias y fortalecer la prevención ante futuros eventos meteorológicos. Entre las iniciativas abordadas en la sesión está la instalación de 12 nuevas estaciones meteorológicas de la Dirección General de Aguas por 162 millones de pesos. Siguiendo con noticias del ámbito regional, detectives de la Brigada Investigadora de Delitos Sexuales de la PDI en Iquique detuvieron en Tocopilla un hombre de 73 años, imputado por el delito de abuso sexual de menor de 14 años. La detención se realizó en cumplimiento de una orden judicial en el marco de una investigación iniciada en el 2021. El imputado será puesto a disposición del Juzgado de Garantía de Tocopilla.
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13: Y en las noticias del mundo, el presidente de Brasil y candidato a la reelección, Luis Ignacio Lula da Silva, alimentó este martes en la recta final de la campaña una noticia falsa sobre un supuesto anticatolicismo de su rival, Flavio Bolsonaro. A 5 días de la primera vuelta de los comicios, Lula se comprometió durante un acto en la ciudad de Fortaleza a mantener a la Virgen de Aparecida como la santa patrona de Brasil, frente a los rumores de que Bolsonaro quiere quitar ese título, algo que él mismo ha desmentido.
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1: 12:10 minutos.

0: ver, estamos ya de vuelta de regreso. Las 12:09 ya. Oye, que ha pasado rápido la mañana. Espérate, que dicen por acá, Marcelito. Marcelito, la IA sabrá si se le puede gritar al precio actual o a Quiroz. Libertad de expresión, Libertad de expresión, no hay problema. La municipalidad de Iquique puede ser acusada de constituir, dice, una intención de confusión en la ley. Vayamos al punto, me escribe por acá Mauricio Araya. Ah, esto el video en redes sociales por parte de la municipalidad. A ver, dice, vayamos al punto, me dice Mauricio Araya. La ley 21.111 para tapar hasta 20 metros cuadrados de hoyos. Los hoyos son los que están además muy en el debate hoy en día en nuestra ciudad, ¿no? Qué duda cabe. Es una ley de emergencia en hoyos cuando se inician y no en cráteres o zanjas como los hoyos existentes en toda la ciudad y que llevan años y que simplemente se han producido por la falta a la ley por parte del mismo municipio, quien tiene la obligación y facultad de administrar los bienes de uso público, incluido el subsuelo. En relación a la ley 18.695 orgánica constitucional de municipalidades y la ley 8.946 de pavimentación, son los municipios los encargados de administrar, mantener y conservar el buen estado de las calles y veredas y calzada, perdón. Es así, ¿no? Sí. La municipalidad pretende justificarse en sus quehaceres apoyándose en las limitaciones con la ley 21.111 de lo que no pueden hacer. Sin embargo, dejaron de cumplir la ley cuando la ley los obligaba a hacer. En 50 años hay que cambiar entonces a quien no conoce la ley. Quien explica se complica. Saludos, Mauricio. Sí, lo que pasa es que se refiere Mauricio a un reel o a un... Sí, a un reel en sus redes sociales. Espérate, quiero parar acá para que podamos ver el reel. A ver, déjame compartir acá con los amigos y amigas que están a través del streaming. Igual vamos a escuchar lo que están ahí en la escuchando la radio. Lo que dice justamente este reel, que es un video en el fondo. El reel es un video. Y dice, ¿de qué versa este reel? Dice, tapamos el bache, pero no pavimentamos la calle completa. Te explicamos por qué. Y ahí aparece un detalle. Sabemos que los hoyos y el deterioro de nuestras calles genera molestia, perdón. Y por eso queremos hablar claro. La ley 21.111 permite a los municipios realizar reparaciones de emergencia en baches de hasta 20 metros cuadrados para atender rápidamente puntos que representan un riesgo. Pero tapar un bache no significa repavimentar toda una calle. Son intervenciones distintas y con procesos, recursos y competencias diferentes. En este video te contamos qué podemos hacer y cuáles son los límites que establece la ley. Municipalidad de Iquique, información clara para nuestra comunidad. Veamos qué dice veamos el video. Ya. ¿Y qué dice el video? Ahí está, escuchemos. Oh,
1: sabemos que nos lo dicen todos los días en redes sociales. Y tienen razón en estar cansados. Por eso somos transparentes con ustedes. Existe una ley, la número 21.111, que da al municipio la facultad de hacer reparaciones de emergencia en hoyos de hasta 20 metros cuadrados. Rápido, sin trámites largos, para que no corras peligro.

0: manejando o caminando por una calle maltrecha. Pero esa misma ley establece un límite claro. Nos permite tapar el hoyo de forma provisoria, pero no repavimentar la calle completa, ya que eso corresponde a un proceso diferente, con mayores tiempos y otros estamentos, por lo que no dependen de nosotros. Por eso, cuando ves que tapamos un bache, pero la calle sigue con desgaste general, no es que no queramos hacer más, es que la ley nos da esa herramienta específica para esa emergencia específica. Es un mensaje de la ilustre municipalidad de Iquique.
1: Ya, ese es el video que ha subido la municipalidad y que, les cuento, está lleno, pero lleno de mensajes. Pero ustedes como municipio no hacen ninguna de las dos. Ya, ¿y en qué cambió haciendo el video arregle los hoyos? El puro video, 500 millones, dice por acá. La lavada de manos monumental. Gracias a los hoyos me tiré un amortiguador y un aro de rueda. No sé, son muchos los comentarios. ¿Hasta cuándo, alcalde? ¿Y cómo las calles Barros Arana quedó genial? Asimismo pueden hacer con todas. Somos transparente municipio, tanto. Voladero de luces, muevan el traste, al final no hacen ni A ni B. Lo que ustedes señalan es falso y pueden constituir una confusión a la ley. Además de tapar los hoyos que dicen ustedes deben hacer y no lo hacen, deben hacer como administradores de un catastro y trabajar con obras públicas, y eso no lo hacen tampoco, o sea, un fiasco. Toda la ciudad están en las esquinas llenas de tierra después del temporal. Manden cuadrillas y retiren esas tierras, o también no lo permite la ley. Mauricio Soria lo hizo de nuevo, pero tampoco lo hacen. Entonces muevan la RA y empiezan a tapar. Bueno, son innumerables los comentarios. Yo de verdad que me estuve viendo ahí los comentarios que aparecen en este reel.
2: Tiene que hablar siempre con la verdad.
1: Me aparece otro reel que no correspondía. Disculpa, ya. Bueno, lo que quiero decir con esto es que claramente la municipalidad, y no sé, esto es una pregunta fundamentalmente para el municipio. Es una pregunta. Más allá de esta emergencia y de que vayan a hacer el bacheo, a tapar los hoyos, se destinaron 500 millones de pesos ahora para tapar hoyos en la avenida Salvador Allende, Pedro Prado en el fondo, ¿no? Pero más allá de eso, la pregunta es, ¿se ha levantado algún proyecto más allá del que tiene hoy día el gobierno regional con 17 mil millones de pesos para poder repavimentar calles? Reitero, porque la obligación, justamente, y lo decía Mauricio ahí a través de su WhatsApp que nos envió, es que el municipio debe levantar la información, el catastro. Decir, mira, ¿sabe qué? Esta calle, esta otra calle, esta otra calle. Más allá de que hagamos una cuestión de emergencia, que es tapar el hoyo, el bacheo. Pero, ¿cuándo lo arreglamos definitivamente? Y reitero, más allá de lo que hoy día financia el gobierno regional, es si es que el municipio tiene catastradas las calles que necesitan la pavimentación total. Y si esos proyectos ya han sido o no presentados al gobierno regional para que ellos financien eso y la unidad técnica, el Servio, haga el trabajo, en definitiva. Esa es la pregunta. Esa es la pregunta. ¿Hay o no proyecto de repavimentación? Reitero, más allá de lo que hoy día, más allá de los 17 mil millones de pesos que tiene dispuesto el gobierno regional, si es que se le ha levantado estos proyectos para poder repavimentar calles. Esa es la pregunta. Entonces, cuando se dice, mira, nosotros lo que vamos a hacer es esto. Sí, eso se puede hacer inmediatamente. Pero a largo plazo sí se puede hacer lo otro. Y ahí yo creo que entran en confusión. Yo creo que es inoportuno el video. El video debiese estar enfocado a que ahora en la emergencia van a repavimentar. O sea, van a tapar baches, perdón. Van a bachear. Pero estamos trabajando también en lo otro. Yo creo que ahí, creo que no le salió bien esta comunicación. No está bien. No está bien porque se están ganando las puteadas, pero de cientos de personas que están escribiendo ahí en redes sociales a propósito de este video. Claro, porque, ay, pero si esto, usted es muy sensible. Si lo que está pasando en la ciudad no es un chiste, es una gran realidad. Está complicado para todos. Incluso el mismo alcalde el otro día lo decía ahí en la inauguración de la fonda. Oye, yo ando en auto, yo sé que tengo que esquivar hoyo y todo lo demás. Bueno, entonces comuniquemos que estamos bacheando, pero que también nos estamos preocupando de lo otro. Acá dicen, no, nosotros nos preocupamos de esto, lo otro es otro camino. Ah, a la gente le importa y le interesa la solución. Y la solución es que estamos trabajando para lo otro, para repavimentar, pero mientras tanto, bacheamos. Y perfecto, lo entendemos todo. Pero esto es como eludir, digamos. Suena a eso al menos, ¿no? Suena a eso. Y creo que no es lo óptimo, finalmente. Ya, 9-20-20-15-35. Dice por acá, dame un segundo, a ver. Espérate, me mandan imágenes acá. Buen día, ¿dónde encuentro ese reel? Muchas gracias. Fui varias veces al municipio y me derivaban al Serviu, pero esta vez una vereda de 5x1.50 no calzada. Aplica la ley siempre. Siempre aplica la ley porque ellos deben mantener los espacios públicos. Son responsables de la mantención. Y para eso deben recurrir, obviamente, a los estamentos necesarios, si es que no tienen recursos propios. Marcelo dice, la pavimentación de Avenida Salvador Allende incluirá también los arreglos de los bandejones centrales. No es pavimentación lo de Salvador Allende, es bacheo, es tapar hoyos, es de emergencia, es por ahora. Si hay lo que debiese responder, reitero nuevamente, el municipio es decirnos si es que hay un proyecto para repavimentar Salvador Allende. Esa es la pregunta. Y eso claramente no es de emergencia, eso es a mediano o largo plazo. Pero esa es la respuesta que queremos. Ya, tapamos los hoyos ahora, pero mientras tanto tapamos los hoyos, ¿hay algún proyecto que se levante para poder repavimentar Avenida Salvador Allende? ¿Está? ¿Se le va a pedir recursos al gobierno regional? Esa es la pregunta. Y eso es lo que podrían haber incluso respondido, si es que hubiese una respuesta positiva, a través del video. Eso, en definitiva, ¿no? 12:20. Ya, atención. Platito de porotos hoy día para los chiquillos de la Furia Celeste. 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Desde las 13 horas. 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Bien chileno. 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Si alguien quiere el afiche, se lo envío vía WhatsApp a los que quieran hoy día no cocinar y mandar a pedir ahí o encargar para ir a buscar, mejor dicho, ¿no? ¿Soy yo o eres tú? Ah, es Marito. Marito está recibiendo los llamados. Te están pidiendo que compres los platitos. Ya, vamos a una pausa, 12:23. Vamos y volvemos. No se vayan, por favor, de la sintonía.
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4: 12 horas, 24 minutos.

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0: son 40. Son 40 los Ceremis que ya han renunciado. Hoy no más dos. Hoy dos en la mañana. Fíjate que durante la mañana de este miércoles, Katia Durán renunció a su cargo como secretaria regional ministerial del Ceremi de Desarrollo Social y Familia de la Región Metropolitana. Según un comunicado del Ministerio de Desarrollo Social y Familia, su determinación recae en, comillas, razones de carácter familiar. A ella, se suma el secretario regional ministerial de Vivienda, también de la Región Metropolitana, Sebastián Norambuena Jung, quien hoy dimitió a solicitud del ministro de Vivienda y Urbanismo, Iván Poduje. Esto debido a una pérdida de confianza y a no cumplir las metas a la velocidad de arquería. Me suena parecido esto, ¿ah? A lo que pasó acá con el ex Ceremi de Vivienda. Muy parecido. Uy, pues que se quiere quedar sin Ceremi. Bueno, de esta manera se confirma la segunda salida del gobierno en lo que va de la jornada de hoy solamente. Cabe mencionar que con Durán ya son 40 los secretarios regionales ministeriales que han dejado su puesto durante la administración del presidente José Antonio Kast. Discúlpenme. Bueno, dice el Ministerio de Desarrollo Social y Familia, informa que la secretaria regional ministerial de la Región Metropolitana, Katia Durán, presentó su renuncia al cargo, efectiva a partir del 1 de octubre de mañana, y la decisión responde exclusivamente a razones de carácter familiar que requieren de su completa atención y dedicación. Se pudo leer en el comunicado. En esa línea enfatizan que esta secretaria de Estado agradece el compromiso y la dedicación mostrados por Katia Durán durante su gestión, así como su trabajo al servicio de las personas y familias de la Región Metropolitana, deseándole lo mejor en la nueva etapa que inicia. El Ministerio dará continuidad al trabajo de la Secretaría Regional Ministerial y a los programas y apoyos dirigidos a las personas y familias de la región. Mientras se designa a la nueva autoridad regional, el cargo será asumido en calidad de subrogante por Julia Standen Rocco, actual coordinadora del área de estudios e inversiones, concluyó el escrito. Oye, dos en un día. Dos en un día. Dice el anterior, por pérdida de confianza y no cumplir con metas, Poduje solicita renuncia al Ceremi de Vivienda de la Región Metropolitana. ¿Se los cuento a la vuelta? A la vuelta, no se vaya.
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2: 12 horas, 31 minutos.

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0: Oye, ya, 9 20 20 15 35. WhatsApp. Jessiquita, ¿cómo estás?
1: Marcelo, hola, buenas tardes. Por acá la Jessiquita. Me levanté medio seria, no. Lo que pasa es que el tema es serio.
0: A ver.
1: Lo que pasa de que estoy... Bueno, tú sabes que yo lo escucho todos los días de pe a pa. Sí. Pero ahora igual con lo que están hablando del tema, bueno, ya no podemos llorar sobre la leche derramada, porque ya el hecho está. Ya elegimos estas autoridades, o eligieron algunos sus autoridades, porque no todos a mí me representan. Pero bueno, principalmente hay que ver el tema de soluciones.
0: Sí.
1: ¿Ya? Bueno, lo primero que sí yo aconsejo es que cuando haya nuevas votaciones abran bien los ojitos y se acuerden de todas las cosas malas que hacen las autoridades para que no las vuelvan a elegir.
0: Sí, pues.
1: Es un consejo de una persona que ya está entrando a ser más viejita y es más sabia que algunos otros, sin desmerecer a nadie, por supuesto. Pero tratemos de buscar soluciones, o sea, nosotros no las tenemos porque nosotros no tenemos el financiamiento, el gobierno manda dinero, pero ojalá que las personas idóneas con este tema, que tengan que ver con buscar soluciones, estuvieran escuchando la radio o alguno de sus pares para que le comunicaran la inquietud que tenemos los ciudadanos o las molestias que tenemos, porque en realidad son más molestias que cosas beneficiosas, porque de verdad que todos los días hay un algo en la ciudad y ya uno ni siquiera quiere salir porque la ciudad está, por decirlo menos, asquerosa por todos lados, en todos los aspectos. Pero yo me quiero abocar derechamente, ya no sé, yo he llamado, me he dado el tiempo, la molestia también, porque igual es molestia porque te contesta una grabadora y tenés que hacer mil cosas. Con el tema del agua del altiplano yo sigo insistiendo. ¿Sabes por qué insisto? Acá en J.P. entre Oscar Bonilla y 12 de febrero se hundió la tapa de la cámara. Mira, han venido ya, porque yo he hecho, tengo un cuaderno lleno de números de requerimiento, porque cada vez que llamo para hacer el reclamo me dan un número de requerimiento distinto. Ya ni siquiera quiero llamar porque me aburre, porque es súper protocolar y engorroso que te mandan a un lado y a otro. Pero ¿cómo poder buscar una solución a esto? Yo, ¿por qué hago hincapié? Porque yo soy dueña de una casa esquina y lamentablemente los vehículos, como hay un pasaje, caen al hoyo. Entonces, ¿qué es lo que veo yo? Que a posterior en algún momento se puede producir un tremendo accidente, porque más encima la señalética que había, que era una cuestión así como bien indecente, horrible, fea, que pusieron los del agua al altiplano, la chocaron, la rompieron, se hundió, que incluso los mismos escombros que quedaron de esa señalética tan hermosa que pusieron han servido para tapar el hoyo de la cámara que se está hundiendo. La tapa de la cámara se está definitivamente se está hundiendo. Si eran 5 centímetros, ya van como 20. Entonces los autos caen de sopetón al hoyo, hay autos estacionados, pueden chocarse. Y yo veo el peligro que puede ocurrir, que se produzca un accidente, lleguen los vehículos arriba de las casas, porque definitivamente un vehículo a veces con velocidad pierde el equilibrio y se va encima de una casa, y como te digo, yo tengo casa esquina. Entonces, ya no sé dónde más llamar. Lo he hecho miles de veces al agua del altiplano. Insisto, me han dado un montón de números de requerimiento. No viene nadie. De todas las veces que llamaban, han venido dos veces solo a mirar, pero mirar no soluciona nada. Hay que ejecutar, hay que poner en marcha ese requerimiento, esa denuncia, por decirlo así, porque una denuncia que no está haciendo, pero es que yo ya no sé qué hacer. Bajé hasta la oficina comercial a poner personalmente la denuncia, pero ni siquiera han venido, y de esto ya ha pasado un mes y medio. Entonces, ¿será que hay que seguir esperando tanto tiempo? O sea, entonces para mí la gente es ineficiente la que tiene que hacer este trabajo. Porque si ya ha pasado un mes y medio, hay que buscar soluciones. Dicen ellos, no, es que la ciudad es grande, es que, pero ¿qué? ¿No van a haber dos personas para encargarse de toda la ciudad? Si la ciudad es grande, tienen que requerir de más profesionales que vean esto. Esa es mi molestia, porque en realidad hoy día me levanté molesto con eso, porque delante allá que hay un vehículo y quedó tirado acá encima porque el vehículo perdió el equilibrio y se vino encima de acá del pavimento. Entonces, ojalá que alguien del agua del altiplano escuchara y pudiera buscar una solución, porque yo, por lo menos, yo ya no llamo más porque ya me cansaron. Son súper ineficientes, pero para cobrar las boletas te cobran hasta el último peso de todo. Entonces, cuando uno cobra y cuando uno paga como corresponde, también tiene derecho a reclamar. Eso, Marcelito.
0: Sí,
1: que esté bien y disculpe que te sea tan largo mi audio.
0: No hay problema. Pero que hay dos cosas, Jessiquita. Una, la ¿Quién está por sobre la empresa sanitaria? Es la Superintendencia de Servicios Sanitarios. O sea, si tú has ido solamente a Agua del Altiplano, no te olvides que ellos tienen un fiscalizador, que es la Superintendencia de Servicios Sanitarios. ¿Ya? Y por otra parte, si esto está en la calle, la responsabilidad final es del municipio. Más allá que sea la empresa sanitaria la que haya, la que tenga la alcantarilla. Lo que mencionamos hace un ratito atrás con... perdón, disculpa, tengo la garganta muy, muy afectada. ¿Qué es lo que mencionamos hace algún ratito atrás con Mauricio? Que nos escribía respecto, obviamente, sobre la ley 18.695, la ley orgánica constitucional de municipalidades, y la ley 8.946 de pavimentación. Son los municipios los encargados de administrar, mantener y conservar el buen estado de las calles, veredas y calzadas. Entonces, finalmente, aunque la empresa Agua del Altiplano rompa y se demore un año en reponer eso, primero tiene un ente fiscalizador directamente, que es la Superintendencia. Pero además la responsabilidad final recae en el municipio. O sea, es el municipio quien debe exigirle a la empresa sanitaria que esa cuestión la arregle lo antes posible. Entonces, para que vayamos más o menos viendo cómo se da o cómo se deben dar las cosas en el fondo, ¿no? Claro, lo que pasa es que en este país es deporte nacional echarle la culpa a otro, tirar la pelota para el lado, que es un poco lo que hace también con el video la misma municipalidad, pues, ¿no? No, nosotros tapamos hoyo nomás, pues. No, no. Es otro estamento, es otra forma para poder pavimentar todo. No, señores, son tan responsables. Y como lo dijo Mauricio hace un rato atrás, la municipalidad de Iquique puede ser acusada de constituir una intención de confusión en la ley. ¿Ya? Y acá también. O sea, la municipalidad debe velar. Si yo meto mi rueda ahí, a ese alcantarilla mal, se me rompe el auto, yo puedo demandar al municipio. No voy a demandar a la empresa sanitaria. Es al municipio. Ellos son los que tienen que mantener eso bien. O deben obligar a la empresa sanitaria a mantenerlo bien. Pues se entiende, ¿no? Me hago entender, ¿no? Aló, buenas tardes.
2: Marcelo.
0: Hola Héctor, ¿cómo estás? Gusto saludarte.
2: Aquí estamos escuchando los reclamos que todos los días hacemos, po.
0: Sí, po. Sí, po.
2: Pero ¿sabes qué pasa, Marcelo? De que ya la autoridad tiene que hacerse cargo, po. Tienen que hacerse cargo. Mira, que yo al compra huevo, a la señora, a mí, a todos los que nos van a jugar al compra huevo. Entonces, ya el gobernador regional, la delegada regional, el alcalde de Iquique, pues todas las entidades tienen que ya asumir su responsabilidad y alguien tiene que convocarlo y decirle, oye, ¿qué es lo que está pasando? Escuchaba al senador y el senador también traía otra naranja más que estaba vendiendo, pero al final nadie soluciona nada, pues. Entonces yo creo que las autoridades, ya hablo en general, ya lo nombré recién, tienen que hacerse cargo del tema, pues, de una vez por todas. ¿O qué quieren? Que hagamos un movimiento ciudadano y lo vamos a parar allá a los municipios, a las delegaciones, y empecemos a tomarlo las calles. Yo creo que ese no es el tema, si no estamos en esa. Pero también las autoridades tienen que entender que ellos tienen que reunirse entre todos, pues, si esa cuestión hay que solucionarla entre todos, porque está bueno con el compra huevo. ¿No te parece, Marcelo?
0: O sea, me parece bien. Lo que sí, yo hago la pregunta, ¿de qué forma nos hacemos responsables, po? Porque por acá, por la radio... Y claramente con una protesta decirle, oye, ya pues háganse responsables. El tema está en que no hay sanciones, nosotros no podemos aplicar sanciones, tú, yo, como ciudadano, Héctor, para que estas personas hagan la pega en el fondo, ¿no? Entonces, ¿cómo lo hacemos? Yo de verdad que me podemos, a ver, denunciarlo por notable abandono, no sé. Estoy pensando en voz alta, ¿eh? No, pero algo tenemos que hacer. Yo coincido contigo, pero no sé si la manifestación de por sí lo vaya a arremecer. Yo no dudo eso, finalmente.
2: Pero algo hay que pensar y hay que hacerlo luego. Así sí. Que ahí dejamos la pelota para que la gente que está escuchando también tome conciencia y no solamente esté hablando de la radio.
0: Sí. ¿Ok? Dale, un abrazo, que te vaya muy bien. Espérate que estoy buscando acá. Ya, atención, comunidad y junta vecinal, el SAR La Tortuga Alto Hospicio está en paro hoy y mañana. Jueves 1 de noviembre, de 8 a 10 de la mañana, movilización pacífica, llevar cacerola y palo, para meter ruido, obviamente. Globos negros, SAR La Tortuga. Esta es una ficha que me acaba de llegar acá. Dice, hola, buenas tardes, quisiera consultar vía internet que en la radio hay posibilidad de pedir una horita. Es que es para difundir cosas como injusticia y o situaciones que se viven. Y quisiera ver la posibilidad si se puede pedir una horita para difundir una de un arrendatario que tiene tomado mi departamento, que presenté una denuncia y el tipo presentó pruebas falsas, está coludido con un cajero del Banco Santander, quien actúa como corredor de propiedad, y el arrendatario como empresa constructora. Ah, ya. Oye, mi historia. Sí, espérate, a ver. Te lo voy a contestar al aire a la persona, porque no tengo ganas de escribir. Bueno, sí, puedes venir acá a la radio, acá a Riquelme 1032, trae los documentos, sí, las denuncias, los documentos, digamos, en que has denunciado esto, porque necesitamos, obviamente, denuncias formales. O sea, acá podemos hacerlos públicos, pero es necesario que tú realices una denuncia formal. Si gustas, el día lunes a las 11 de la mañana yo te puedo agendar acá para que puedas venir. ¿Ya? Respóndeme si por sí o por no, porque estoy escribiendo acá en el lunes a las 11 de la mañana. Ya acabo de mandar ahí un mensajito. Espero que le vaya bien a la amiga. También se vienen renuncias en Tarapacá. Sí, a mí me habían contado algo de eso, Luis, ¿eh? Sí, me contaron de algunas desvinculaciones que podrían venir del gobierno central, me refiero, ¿no? Para acá en la región de Tarapacá. Sí, eso me lo comentaron. Yo me imagino que podrá ser. A ver, dice, por acá me escribe Mauricio y me dice, la Corte de Apelaciones de Iquique resolvió a finales del 2026 condenar y aumentar la indemnización que la Municipalidad de Iquique debe pagar a la familia del adulto mayor que murió al caer a una zanja fuera de la tienda Ripley. Claro, ahí tenemos el claro ejemplo de que el municipio es absoluta y completamente responsable de lo que pasa en la vereda, en la calle, digamos, en la calzada o en la acera. Totalmente. El fallo determinó una compensación total de 130 millones de pesos por daño moral más un monto adicional por lucro cesante, pero no hay registros públicos de que el pago material o efectivo se haya ejecutado. Ya, pero eso lo debe resolver la justicia, ¿no? Ya que los procesos de cumplimiento de sentencia y pago por parte de los órganos del Estado suelen tomar semanas o meses adicionales tras las sentencias en segunda instancia. Ya, pero ahí, mira, qué bueno que me lo recuerda, estimado Mauricio, porque es sumamente claro, no solamente con esa persona. Yo quiero recordar de que han habido dos, me parece que son dos indemnizaciones bastante altas, una claramente por esta persona que perdió la vida ahí en Ripley, sino que por otra persona que se fracturó un tobillo o una pierna, en el fondo, ¿no? Y que también el municipio debió indemnizarla. Y esto claramente por un hoyo en la calle o en la vereda, donde sea. Y hay otra persona que cayó a una tapa de alcantarilla que no estaba en el centro y que se electrocutó. ¿Se acuerdan de ese caso que también lo abordamos acá? Bueno, también ahí la demanda es en contra del municipio. Son ellos los responsables final. Entonces, cuando el municipio nos dice muchas veces, no, porque esa es de agua en el altiplano, no, la cuincha. Agua en el altiplano tiene que responderle al municipio, y el municipio tendrá que respondernos a nosotros, en definitiva, ¿no? Para que lo consideremos eso, ¿no? Espérate, déjame, viene el 9 de octubre, ya. Espérate, a ver. Ya, vamos a darle el día viernes 9 de octubre a las 9 de la mañana. Ya, no hay problema. El viernes 9 de octubre a las 9 de la mañana te espero. ¿Ya? ¿Me dejas tu nombre ahí para anotarte ahí en la agenda, por favor? Ya. Estamos haciendo producción en vivo en directo. Vamos a la pausa, Marito, ¿te parece? 10 minutos nos separan de las 13 horas. Último mes.

0: 12, 50 minutos.
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3: Mal, pobre, recontra, mal. Lástima, podía haber hablado con Joel para que lo hubiera firmado.
4: Sí, pero está más chaplina, ahora no pasa ningún dato.
3: Bueno, para consolarlo, yo lo voy a convidar ahí.
5: Vamos despidiendo del mes de la patria, Marito, eso es. Ya luego vamos a entrar en modo Navidad. Pero nos vamos despidiendo del mes de la patria, donde hemos escuchado, pero...
6: Chicha y curadora.
5: Oye, este fin de semana son las ramadas en Alto Piso. ¿Van los chiquillos para allá o no? No, allá. ¡Aló!
7: Hola, Marcelito.
5: Hablando de chicha. No, mentira, estamos con don Antonio y... ¿Cómo estás, Antonio? Un gusto saludarte.
7: Escuchándome en la mañana.
5: ¿Cómo anda todo? ¿Cómo anda todo? ¿Bien?
7: Sí, bien, ya, bien. Bueno, esta solcita que nos pise.
5: Ya, qué bueno. Solcita.
7: Lo bueno. Oye, por lo que estás escuchando, entonces siempre se ha cortado el hilo por lo más delgado. Me refiero a lo que tú estás hablando de la municipalidad que tiene. Es lo mismo que cuántas denuncias yo he hecho por los cables de los compañeros de teléfono. Que ha salido una ley, todavía no sale una ley.
5: Bueno,
7: ¿qué es lo que pasa?
5: Pero espérate, ahí los municipios son los responsables también, hoy en día.
7: También. O sea que si pasa un camión con la altura correspondiente que le corresponde a la ley de tránsito y bota un alumbrado eléctrico, quema cualquier artefacto eléctrico, puede ser frigidez, tele, todo, el municipio también tiene que pagar y encima tiene que le pagar el camión.
5: No sé si en ese caso debe pagar o no pagar, pero son los responsables obviamente de lo que está pasando con los... De hecho, eso apareció este último año respecto a la responsabilidad que tienen los municipios respecto al tema de los cables aéreos. Pero claro, el camión no tiene la culpa, porque si está con la altura reglamentaria, quiere decir que los cables estaban bajo la altura.
7: A eso me refiero.
5: Claro,
7: exacto. ¿Por qué? Porque él viene con la altura correspondiente. Sí. Y por la poca altura que tienen los cables, el camión arrasa con todo. ¿Y a quién culpa? Al chofer del camión.
5: Claro, exactamente. Sí, eso lo hemos visto.
7: Entonces, eso no debería ser.
5: No debe ser.
7: ¿Por qué? Porque si tú estás en un estás en Movistar y estás un par de años y te querés salir en Movistar, tú tenés que decirle al Juan, yo quiero que me saque el cable como corresponde. No te lo dejes guateado. Pero nadie, como tú decís, lo que falta acá es una fiscalización. No puede llegar de todo. Yo no es por defender a los municipios, porque pero yo voy a lo que, como cosas, empresas grandes, las empresas grandes deberían hacerse responsables de lo que le pasa al. Es lo mismo que, como dijiste tú, a mí se me queda una telescópica, una cuestión, el municipio tiene que pagármelo. Y de aquí que ganarle el juicio al municipio, ¿cuánto tiempo está?
5: No, ya, pero eso otro, pero claramente ese es otro tema. Pero sí, si tú tienes la paciencia y los recursos para poder demandar al municipio, claro. Claramente lo puedes hacer. Sí.
7: Casi es lo mismo, es lo mismo que, no es el mismo tema, es lo mismo que con el agua que cayó. ¿Te das cuenta? Si tú tenés plata, arregla el techo. Y si no tenés plata, ahí queda ahí. Y de aquí que te ayude el gobierno.
5: Mira, acá encontré lo que te decía. Responsable de procedimiento de las municipalidades, facultad de retiro subsidiario. Si las empresas de telecomunicaciones no retiran el cableado obsoleto dentro de los plazos establecidos, cableado obsoleto, que son los cables que están guateando, sí, los colgando, sí, sí, los municipios deben realizar el retiro directamente.
7: O sea que el municipio tiene que hacer la
5: claro, los costos totales del retiro realizado por el municipio deben ser reembolsados por las empresas responsables mediante un título ejecutivo, vale, es decir, un certificado emitido. Después le cobran a la empresa.
7: Ahí por ahí cambia.
5: Claro, exactamente.
7: Por ahí cambia. Entonces ya es por lo que es el municipio, porque si quiere obtener plata del municipio, debería sacar todos los cables y después le cobrarle el trabajo que le hizo el municipio.
5: Sí, claro, exactamente. Pero ya los municipios hoy día se deben hacer claramente responsables por eso, porque tenemos tanto cable en desuso, claro, que lo que dice la ley, bueno, ya, al municipio hágalo usted y después le cobra a la empresa, ¿no?
7: Claro.
5: Le cobra a Claro, le cobra a Movistar o a Entel, claro, o a quien sea.
7: A todos los cables que están, oye, pero exacto, si acá en los pisos, oye, si no pueden andar ni en bicicleta alguno porque están... Las guateadas están botadas en el suelo.
5: Oye, y por ejemplo, si hay un cable que dice, oye, ¿de quién será este cable? ¿Será de Entel?
7: Si no es ahí, pues será si de... Carlos, no.
5: Bueno, pescarlo. En ese caso, si no se puede identificar al dueño del cable, el municipio notifica a todas las empresas de la comuna y los costos se van a dividir en todas las empresas, entre Claro, Movistar, Entel, GTV, claro, y todo lo demás. O sea, igual tiene, claro, igual no, lo puede hacer.
7: Imagínate tanto cable en el suelo a ese que... Uno, ¿qué se va a salir a pescar un cable si no sabe si tiene corriente o no, claro, tiene corriente? Exacto, es un peligro público.
5: Absolutamente.
7: Es un peligro público. Entonces hay que ponerle la máquina a la empresa, a todo, porque también no es el agua del antiplano también, como si tú, se hace un hoyo, pum, listo, y se va. Pues.
5: Claro.
7: Y se va. Pues. ¿Y quién queda con el caso? La gente que tiene, a veces la misma gente tiene que estar tapando yo el hoyo y ellos, como que acá no ha pasado nada. Entonces, tienen que ponerse las pilas, una fiscalización como corresponde, y sacarle multas, ¿no? Y ya, por último, si el agua de Antipano hizo un hoyo, el municipio lo pagó y le pasarle la cuenta a ellos. Pues.
5: Claro. Así es, pues, don
7: así, pues, Marcelo,
5: Antonio Berico.
7: Estamos todos al rey, compadre, estamos todos
5: al rey, acá. Ya, ahora tómate la última chichita del año.
7: Ahora me voy a tomar, no, mañana, porque mañana empieza
5: La ramada. Oye, tómate la última chicha porque después cambiamos la chicha por el cole mono, ¿ah?
7: Ya están vendiendo.
5: Ya, chuta. Ya no nos dejan ni descansar.
7: No sé qué es lo que están vendiendo. No sé, Marcelo, qué es lo que se celebra hoy día, porque hay por la fe de Santiago los puestos que lo que siempre sacan. Más estrés en las calles.
5: No, lo que pasa es que ya comienza a vivirse Halloween, que a fin de mes, entonces están todos vendiendo cosas para Halloween. Ya mi cabra chica ya leyó no sé cuántas cuestiones compradas para Halloween.
7: Oye, ayer me sacaron un parto, ¿sabes por qué?
5: Chuta, ¿por qué?
7: Mira, porque me bajé en la Feria de Santiago en un pasajero, le bajé un burrito en una bolsa, y me olvidé de ponerme los lentes. Y ahí en el techo me sacan un parte por no tener los lentes.
5: No te creo.
7: Te lo juro.
5: Y están bravos los carabineros ahí en el Jumbo, ¿eh?
7: Sí, a veces se ponen a fiscalizar todo. No, si es bueno que fiscalicen. Yo no me enojo por eso. Si al contrario, yo estoy de acuerdo que fiscalicen. Pero diferenciemos. Yo le expliqué de mi caso. Le dije, miren, en la Feria de Santiago me hace una persona. Pero lamentablemente... No te encontré con lentes. Pero sí, me va a perder.
5: Pero sí, claro, un poquito de criterio, pues sí. Claro.
7: Y lo primero que dicen al juez.
5: Ya.
7: Y para no estar en discusión, mejor.
5: Sí.
7: Pero a eso es lo que voy yo, Marcelito. Y auto que se suben a las veredas, se dan la vuelta en U, sin parar.
5: Claro.
7: Pasan como que nadie los ve. Porque tampoco no sabía a quién le estáis sacando la, como se ha dicho, a quién le estáis sacando la el parte, si no sabéis si es el nombre verdadero de él o no sabéis, no tiene ni,
5: sí,
7: ni dónde viven. Pues. Es lamentable pero pagar el pato a los chilenos.
5: Ya, Antonio, un abrazo, ya, Antonio.
7: Marcelito. Ya, igual bien, se saluda a su patete.
5: Anda a juntar plata para que valga el parte, ¿ah? ¿Eh?
7: No, saluda a su patete, porque es el
5: que toma. Ahí estamos. Metformina está tomando ahora, ¿eh? Está tomando metformina. Ya, abrazo, ya, Antonio. Chao, que te vaya muy bien. Ya nos vamos a ir a la última pausa de nuestro programa para ya luego comenzar a despedirnos. Espérate, a ver, antes que nos vayamos para no cortar el tema. No cuesta nada ir con dos cuadrillas un poco estabilizado y dar, aunque sea parche, una solución. Pero como no te he dicho hasta el cansancio, aquí los mandos medios hacen lo que quieren y son como estatuas vivas. Hay que tirarle monedas para que se muevan. Vamos con este audio.
8: ¿Alguien sabe cuándo el 18 sigo? ¿Alguien sabe?
5: Ay, ay, ay. Me mandan acá una información. Retirarán cables en desuso en más de 450 puntos de alto hospicio. Este plan se enmarca en iniciativa Chavo Cable, en la cual intervendrá. ¿Esto de cuándo? ¿De qué año, eh? Es de ahora, sí. Hablando de cables en desuso, en la calle Francisco Vergara con Anker Nielsen, que es la esquina del Centro Educativo Los Tamarugos y el Liceo Luis Cruz Martínez, botados en la calle esos cables a ras de piso. ¿Cuánto tiempo llevarán esos cables ahí? Porque yo he visto cables que están tirados ahí en la mitad de la calle, pero están casi de cumpleaños, ¿eh? Otro audio.
9: Yo no necesito extenderme. Tú me haces una pregunta y yo estoy respondiendo. Tú cuando me paras la pregunta me saboteas. ¿Quieres que no hable?
5: Pues... Puros adornos de Navidad, ¿ya? Oye, ya hay adornos de Navidad. Se pasaron. Gracias, Mario, que nos manda ahí adornos navideños, ya. Hablando de cables, ¿qué manera de algunos políticos de velar cable, digo yo, es por acá, ya? Con esto nos vamos a la pausa. Te pasaste, ¿eh? Estamos como en el limbo ahora, ¿eh? No estamos ni en 18 ni en Navidad, estamos ahí como al medio. ¿Ah? Ya, volvemos, no se vayan.

0: ¡Feliz Navidad!
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2: 13 horas, 5 minutos.
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1: Esta es la temperatura en Radio Paulina.
5: 18 grados, 9 décimas.
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A propósito, Rafael, ahora este mes estrenan la serie en Netflix de Rafael, po. Sí, de los orígenes, obviamente, claramente, de Rafael. ¿Te gusta Rafael, Marita? Animal, me encanta, Rafael, extraordinario. ¿Lo viste alguna vez en vivo? Yo tuve la posibilidad de verlo en vivo. Año 90, a ver, 99, 2000 puede ser. Yo todavía estaba en Punta Arenas y fue a actuar allá en el gimnasio fiscal de Punta Arenas. Fuimos con Juanito, un compañero de trabajo de la Radio Polar, y fuimos a ver en vivo a Rafael. No, tremendo espectáculo. Un espectáculo tremendo. A ver.

0: Ah, extraordinario.
1: Aló, buenas tardes.
2: Aló, Marcelo, ¿cómo estás? Muy buenas tardes.
1: ¿Con quién por ahí, don Claudio?
2: Con Claudio.
1: Don Claudio, ¿cómo está? Un gusto saludarlo.
2: No tan bien como usted, pero estoy bien, gracias.
1: Ya.
2: Acá, matándome un poco de calor, porque tú sabes que el sol está, pero más que radiante.
1: ¿Ah, sí? No es que no ha salido afuera, hemos estado acá en el estudio, no ha salido ni un minuto afuera.
2: Me imagino que el verano va a ser súper cálido, demasiado cálido.
1: Es muy probable. Es muy probable.
2: Eso tengo por seguro. Así que vamos a tener que andar con esas chupallas que tiran agüita, con hélices, con aire y todo eso.
1: Sí.
2: Y como en los béisbol, así con dos latas de cerveza, con una paquete al lado para tomar.
1: Claro.
2: Oye, Marcelo, escuchándote, bueno, como siempre. Llama la atención de repente el dejo de las autoridades sobre los hoyos, sobre todo la contingencia que cada vez está pasando en nuestra ciudad.
1: Uh-huh.
2: Tiempo atrás te mandé una imagen donde sabía que hay un poste ahí de madera del Videla con Martínez.
1: Ajá. Videla con ya sí.
2: Y esos postes están tomados sobre las veredas que se hicieron en Juan Martínez y Arturo Fernández Parvial, lo cual quedaron los postes en la misma calle. Esos postes hasta que se cayeron solo, o sea, se cayó ese por la lluvia que fue tanto que le carcomió el piso, pero ahora ahí está el hoyo. Y ese mismo poste hace una semana atrás, si no me equivoco, se cayó el poste que venía continuo y cayó sobre unos autos. No sé si tú escuchaste hablar de ese poste que todavía estaba ahí mismo también entorpeciendo, siendo que no tenía ningún uso. Lamentablemente todas esas cosas que quedan pendientes y que no se hacen, como los hoyos que están en Sotomayor, desde todo el parque vial Sotomayor, Esmeralda, los cuales quedaron ahí. Lamentablemente el gobierno no hace nada, o sea, mejor dicho, las autoridades, porque no sé a quién ya le puede corresponder eso. Por una parte, el gobierno regional, que se supone que eso debería haberse terminado y haberse tapado, o por la parte de la municipalidad, que está mandatado a tapar los hoyos que se encuentran en la ciudad, y lo cual son para taparlos nomás. No pueden tampoco intervenir completamente en la calle. Dicho eso, es lamentable, y ahí yo lo que yo siempre abogo, Marcelo, por la gente que le escucha y todo eso. Si las personas ven un hoyo, que lo hagan así como esos que andan tapando hoyo, que pesquen aceite, o aceite de auto, o aceite de comer, de ese que ya ha utilizado, con tierra y tratar de taparlo uno, porque como ve que la autoridad no lo están haciendo,

0: también tiene que intervenir un poco la sociedad. Si lamentablemente nos da problemas a nosotros, en el caso de lo mismo que ellos siempre te dicen.
1: Sí, mira, me preguntó un amigo ayer, a Ítalo, a quien le mando un saludo, me dijo, oye, ¿sabes qué? Está tan el caos con el tema de los hoyos que me gustaría tapar algunos hoyos. Y la verdad es que no se puede. No se puede porque te arriesgas una multa. Te arriesgas una multa.
0: Sí, estamos totalmente de acuerdo, Marcelo, pero sí. Tú te das cuenta que hay una cantidad gigante de gente que es indigente, gente de calle que anda tapando su hoyo.
1: Sí.
0: Para no llegar muy lejos, Marcelo, el hay uno que ya se hizo profesional, que está ahí atrás de la cárcel de mujeres, la ex cárcel.
1: Sí.
0: Me parece que se llama Grumete Volado, esa calle que está entre Barbarrana y Ramírez. Mm. Si no me equivoco.
1: Sí, no recuerdo.
0: Ahí todo eso, el cabro la ha tapado todo. Yo sé que arriesga multa, pero se hace. Yo sé que lavar los autos en la calle es multa, pero se hace. Mm. Lamentablemente hay cosas que de repente hay que hacerlas, Marcelo, porque si no vamos a seguir reclamando y vamos a seguir hablando. Como yo te decía también, lo mismo que la gente si ve las calles sucias, trate de pescar una coa y que levante la zanja y barra, porque
1: sí. Sí.
0: ¿Por qué? Porque si estamos esperando y reclamando, al final nos estamos agarrando de odio, aparte que el gobierno nos da el ancho, todas las cosas nos están dando el ancho. Y lamentablemente eso, Marcelo, es lo que te lleva a llevar conflictos entre todos. O sea, supongamos, si tú veis que en tu vereda se te colocan indigentes, pesca un balde de agua y tira agua ahí para que no se coloquen a tomar o lo que sea. Eso es lo que voy yo, que de repente por parte como sociedad no nos corresponde, Marcelo, no nos corresponde para nada. Eso nosotros estamos pagando para que se haga, pero lamentablemente no se está haciendo.
1: Sí, lo entiendo.
0: Eso nomás, pues, amigo.
1: Dale, un abrazo, Claudito. Que te vaya muy bien.
0: Oye, oye, tú sabes, pues, si Mahoma no va a la montaña, se lo lleva a la corriente.
1: Ya nos vamos, gracias por la sintonía. Marito, mañana estamos de regreso acá a las 8 de la mañana. Viene noticia ahora con otro departamento de prensa, luego minuto final. Abrazos para todos y todas. Chao. Gracias.

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1: Marcelo Santibáñez.
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3: 13 horas, 20 minutos.

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1: Muy buenas tardes, son las 13 horas con 25 minutos. Muy, pero muy buenas tardes a todas las personas que se van conectando a la sintonía de Radio Paulina a esta hora de la tarde. Muy buenas tardes para las personas que se van sumando a través de la radio, a través de la 89.3. Estamos completamente en vivo y en directo desde la ciudad de Iquique, desde el estudio Petronio Romo, junto a don Mario Cuello Manques en la sala de controles. ¿Cómo está, Marito? Feliz miércoles también para usted. Oye, ya estamos en el ombligo de la semana. Mucho ánimo, fuerza para todas las personas que van transitando, por supuesto, por la ciudad de Iquique a esta hora de la tarde. Les recordamos que nuestras rutas se encuentran completamente habilitadas. Alto tráfico, por supuesto, en las rutas subiendo Iquique con alto auspicio. Principalmente, me comentaban hace un ratito, en la 504. Así que ahí precaución a todos nuestros automovilistas, conductores que se van trasladando a esta hora de la tarde. Van a buscar a los niños al colegio, al jardín. Así que bueno, suceden este tipo de inclemencias, por supuesto, y esperamos también que se mantenga este hermoso sol que tenemos a esta hora de la tarde, donde ya sentimos esta primavera, verano para este año 2026. Ya va dejando atrás el invierno, un invierno medio crudo, un invierno medio lluvioso, un invierno también un poco nevado también para algunos sectores del interior, donde Colchane, por ejemplo, hasta hoy día seguía, por ejemplo, con agua, nieve también en algunos sectores, principalmente desde la cordillera más alta en la provincia del Tamarugal. Antes de iniciar con los titulares, estamos con la Municipalidad de Alto Hospicio y les recordamos que en su sitio web www.mao.cl pueden realizar trámites en línea como el pago del permiso de circulación y el pago de partes empadronados. También pueden contactarse con el número de seguridad ciudadana al fono de emergencias 572-58-3050 durante las 24 horas del día. Vamos a revisar los titulares a esta hora de la tarde. Desempleo sube a 7,8% y aumenta la informalidad laboral en la región de Tarapacá. Comunidad de Guaraciña pide medidas al municipio de Guara por caso de concejal formalizado por lesiones y amenazas contra poblador. Senador Trizotti adelanta alza del 1,5% en presupuesto 2027 y apunta a salud, seguridad, vivienda y control migratorio. Gobierno retirará reforma de seguridad cuando se presente propuesta alternativa en el Senado. Camioneros descartan paro por alzas del petróleo, pero piden urgentes medidas al Ejecutivo. Y detienen a integrante, dirigente de funcionarios penitenciarios investigado por corrupción en cárcel Santiago 1.
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1: 13:28, nos vamos a revisar las noticias destacadas. La tasa de desocupación en Tarapacá llegó al 7,8% durante el trimestre junio-agosto del 2026, aumentando 0,8 puntos porcentuales en 12 meses, según informó el Instituto Nacional de Estadísticas, el INE. Pese al incremento, el desempleo regional se mantuvo por debajo del 9,6%, registrado a nivel nacional. En Tarapacá, el número de personas desocupadas aumentó un 15,6% en un año, llegando a 16.401 personas. Por sexo, el desempleo entre las mujeres alcanzó un 8,2%, con una disminución del 0,2 puntos porcentuales, mientras que entre los hombres llegó al 7,5%, aumentando 1,6 puntos en 12 meses. En paralelo, las personas ocupadas aumentaron 2,2%, impulsadas principalmente por los sectores de alojamiento y servicios de comidas, construcción y administración pública. Sin embargo, por categoría ocupacional, el mayor crecimiento se registró entre los asalariados informales, con un alza del 33,5%. La tasa de ocupación informal también aumentó, llegando al 30,6%, equivalente a más de 59.000 trabajadores informales en la región. En la provincia de Iquique, el desempleo se ubicó en el 8,2%, aumentando un punto porcentual en un año. Además, la informalidad alcanzó un 30,3%, mientras que el número de trabajadores informales creció 15%. 13:30. En otras informaciones del ámbito local, les comentamos que la comunidad indígena de Guaraciña pidió al municipio de Guara que adopte medidas tras los hechos ocurridos en la localidad y que involucran al concejal Narciso Relos Esteban, quien fue formalizado por el delito de lesiones leves y amenazas tras sostener una discusión que supuestamente terminó en golpes con un poblador de 60 años. Era una carta dirigida al cuerpo colegiado y leída en el Consejo Municipal de Guara. La directiva de la comunidad indicó que estos hechos fueron denunciados ante carabineros y deberán ser investigados por el Ministerio Público y resueltos en tribunales. La comunidad señaló que su pronunciamiento no atribuye culpabilidad alguna de las partes y solicitaron medidas administrativas preventivas de fiscalización y resguardo dentro de las competencias municipales. Los pobladores rechazaron toda la violencia y dieron cuenta del riesgo que enfrentan las personas mayores en el poblado de Guaraciña, localidad rural sin presencia policial ni atención médica permanente, por el aislamiento y la demora de asistencia. La comunidad de Guaraciña solicitó que el caso se debata formalmente en el próximo Consejo Municipal y que el concejal involucrado se abstenga de participar en la deliberación, votación, adopción de acuerdo relacionado directamente con estos hechos. Durante el consejo de hoy, el alcalde de Guara, José Bartolo, expresó su rechazo a la violencia y señaló que la investigación está en manos de la justicia y que el municipio no debe emitir juicios sin conocer sus resultados.
2: Lamento mucho lo que ha ocurrido este fin de semana, fuera horario y todo lo que contempla un tema que netamente sea municipal. Lamentablemente igual siempre he estado en contra de la violencia, principalmente en estas acciones que ocurren. Y no, la verdad que no. Estoy en contra de todo, en el sentido de esta situación que ocurrió. Pero sí decirles que esto ya está en manos de la justicia. Ellos están llevando el trabajo investigativo, están haciendo todo la investigación, el trabajo y lo relacionado con esta causa. Y esperemos que salga toda la luz.
1: Por su parte, los concejales Maribel Mamani, Lorena Baltazar y Joaquín Flores presentaron al Consejo Municipal una declaración institucional y enfatizaron que las autoridades deben tratar el caso respetando el debido proceso, el derecho de defensa y la presunción de inocencia.
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1: Hoy son las 13:34. Vamos a continuar revisando informaciones del ámbito regional. El senador por Tarapacá y jefe de bancada del Partido Republicano, Renzo Trizotti, adelantó en Radio Paulina que el proyecto de presupuesto de la Nación para el 2027 contemplará un crecimiento del 1,5%. El parlamentario participó en una reunión en el Palacio de Cerro Castillo con el presidente de la República, José Antonio Kast, y autoridades del Ministerio de Hacienda, de Seguridad y de Justicia, previo al ingreso del proyecto al Congreso. Trizotti señaló que, según lo informado en el encuentro, el presupuesto estará marcado por la responsabilidad fiscal y tendrá énfasis en áreas como salud, seguridad ciudadana, vivienda y control migratorio.
4: pero ayer por lo menos lo que nos planteó ya directamente el presidente es que el presupuesto de la nación para el próximo año va a tener un aumento de 1,5%, que está por sobre la expectativa del mercado, decirlo, de la opinión pública y de nosotros también como parlamentarios. Va a ser un presupuesto que se va a basar, por supuesto, en la responsabilidad fiscal. Va a ser un presupuesto muy responsable, pero un presupuesto que también viene a cumplir con los compromisos, viene con incrementos en temas que son sensibles. Yo te diría que viene en cuatro áreas: en salud, en el tema de seguridad ciudadana, en el tema de vivienda y también en temas de control migratorio. Eso por una parte.
1: El senador explicó que todavía no cuentan con el detalle de las partidas que podrían registrar reducciones y que esos antecedentes serán analizados desde el lunes en las subcomisiones mixtas de presupuestos. En materia regional, el senador Trisotti aseguró además que se han gestionado recursos extraordinarios para enfrentar los efectos de las lluvias en Tarapacá, incluyendo más de 500 millones de pesos transferidos al Servicio Local de Educación Pública para reparaciones de establecimientos educacionales. El parlamentario oficialista también afirmó que continúan las gestiones ante el Ministerio de Salud por la situación de la red asistencial y adelantó que la ministra de Salud, Mai Chomalí, debería visitar Tarapacá durante los próximos días. 13:36. Una mujer fue detenida por el delito de robo de ganado luego de ser sorprendida por carabineros de la subcomisaría de Colchane, arriando ganado cerca de un centenar de llamas en dirección a la frontera con Bolivia. El procedimiento se inició durante un patrullaje preventivo, cuando carabineros recibieron la denuncia de un hombre quien señaló que alrededor de las 12:30 horas había dejado sus animales pastoreando el sector de Achauta. Sin embargo, desde las 13:30 horas, el afectado se percató que una mujer desconocida se encontraba arriando los animales en dirección hacia la frontera, no alcanzando a cruzar hacia Bolivia gracias a la llegada de personal policial. Tras las diligencias en el sector y entrevistarse con la mujer, funcionarios policiales procedieron a su detención. Los animales fueron recuperados y posteriormente devueltos a su propietario. La detenida, en tanto, fue puesta a disposición del juzgado de garantía de Pozo Almonte para su respectivo control de detención.
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1: Seguimos avanzando con informaciones a esta hora en Radio Paulina. Un positivo balance de acciones de vigilancia y control fitosanitario desarrolladas durante el tercer trimestre del 2026 realizó el Servicio Agrícola y Ganadero, el SAC, de Tarapacá, luego de concretar el cierre de la campaña de la mosca de la fruta, la mosca del Mediterráneo, quiero decir, que se desarrollaba en la localidad de Pozo Almonte, junto con concluir 5 vigilancias intensivas en distintos sectores de la región. La directora regional del SAC, Sue Vera, informó que la ejecución de diversas medidas destinadas a controlar y erradicar la presencia de la plaga concretó a mediados de septiembre el cierre de la campaña de erradicación de la mosca de la fruta que se desarrollaba en el área urbana de Pozo Almonte. La autoridad agregó que se suma a la conclusión de 5 procesos de vigilancia implementados tras la detección de un ejemplar silvestre de mosca de la fruta en las localidades de Miñe y Suca, en la localidad de Guara, en Playa Blanca, en la comuna de Iquique, y en el sector del Fuerte Baqueano, en Pozo del Monte, además de Miraflores, en Pica. El Seremi de Agricultura, Fernando Schiffel, mencionó que la nueva estrategia impulsada por el SAC busca fortalecer la detección temprana y la capacidad de respuesta ante eventuales detecciones, reduciendo las posibilidades de establecimiento y dispersión de la plaga de la mosca. 13:41. Carabineros detuvo a un conductor de 59 años de nacionalidad argentina luego de ser sorprendido circulando a 172 kilómetros por hora durante un control preventivo en la ruta 5 Norte por el retén de Pisagua. El procedimiento se registró cerca de las 17 horas de ayer, cuando los funcionarios efectuaban fiscalizaciones con detectores de velocidad. En ese contexto se fiscalizó un vehículo que circulaba en exceso de velocidad, por lo que lo procedieron a fiscalizar y detener a su conductor por el delito de conducción temeraria. El hombre fue trasladado hasta el retén de Pisagua y posteriormente quedó a disposición del Ministerio Público. Por instrucción de del fiscal de turno, quedó apercibido.
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1: Oye, son las 13:43. Seguimos avanzando con noticias del ámbito nacional. Les contamos que el presidente de la República, José Antonio Kast, encabezó este miércoles en Cerro Castillo una reunión con ministros y parlamentarias para abordar el futuro de la reforma constitucional de seguridad impulsada por el Ejecutivo. En la cita participaron los ministros Claudio Alvarado, Martina Raúl, José García Rominot y Fernando Rabat, además de representantes de ambas cámaras y de las comisiones de Constitución y de Seguridad del Congreso. Tras el encuentro, el senador, miembro de la Comisión de Constitución y presidente de la instancia, Pedro Araya, señaló que el gobierno manifestó su disposición a retirar su reforma una vez que sea presentada una propuesta alternativa que aborde los problemas que buscaba resolver la iniciativa original.
9: Se retiraría completa la reforma, a condición de que se presente una nueva reforma constitucional que pueda hacerse cargo de algunos vacíos que el gobierno señala que existen en materia de seguridad y que es importante regularlo a nivel constitucional. En ese sentido yo lo vengo diciendo del día uno, si el problema de la reforma constitucional que presentó el gobierno es que era una muy mala reforma técnicamente, que prácticamente copió distintas leyes de otros países que no decían relación con lo que ocurre en Chile, cómo funcionan las instituciones, y terminó generando al final del día un gran problema para el Ejecutivo, que se enredó en un proyecto que debió haber sido un proyecto que efectivamente fortaleciera al Estado.
1: La nueva propuesta está siendo trabajada por los senadores Pedro Araya, Andrés Lonton y Arturo Esquilla, y según lo informado tras la reunión, sería ingresada el próximo lunes para posteriormente ser revisada por el propio Ejecutivo. El senador independiente Karim Bianchi, presidente de la Comisión de Seguridad del Senado, sostuvo que el gobierno comunicó durante la reunión que retiraría su iniciativa para permitir el avance de un nuevo proyecto. Sin embargo, la vicepresidenta de la Cámara de Diputados, la diputada Jimena Ossandón, precisó que entendió que el retiro se concretaría una vez que exista una alternativa que también cuente con el visto bueno del Ejecutivo.
10: Va a haber lo que ya se ha anunciado un poco extraoficialmente, un cambio en la reforma constitucional. Se va a hacer una reforma que va a ser de origen parlamentario, en el cual se va a reforzar lo que es el estado de emergencia. No se va a profundizar en lo que tenía el gobierno, que la va a retirar, de proyectos de ley son los mismos que ya existían de la agenda COP.
11: Lo van a retirar en la medida que tengan otro texto de lo cual ya esté consensuado y esté patrocinado por el gobierno.
12: Entonces la idea, más allá de cuándo sea...
11: No se retira si no hay un texto, otro
12: claro,
11: texto.
12: Pero se entiende que va a haber un texto.
11: En la Comisión de Constitución de ellos, ellos están trabajando un texto. Y cuando ese texto esté terminado, que debe ser probablemente el lunes y martes, lo van a presentar al gobierno. El gobierno lo va a analizar. Y con ese análisis va a tomar la decisión si retira o no retira.
1: La reforma original había generado reparos en distintos sectores políticos. Entre sus disposiciones se encontraba la creación de un nuevo estado de excepción constitucional destinado a enfrentar situaciones vinculadas principalmente al crimen organizado y al terrorismo. De esta manera, el gobierno y los parlamentarios continuarán las conversaciones durante los próximos días a la espera de la presentación del nuevo texto constitucional en materia de seguridad. Hoy son las 13:46. Tras sostener una reunión con representantes del gobierno por el alza de los combustibles, el gremio de camioneros descartó concretar un paro, enfatizando que nosotros no hacemos ultimátum. La instancia se dio previo a una nueva alza que tendrán las bencinas y el diésel, junto a la advertencia a nivel internacional del presidente Donald Trump de una posible prohibición para exportar este producto, esencial para vehículos de carga. El presidente de la Confederación Nacional del Transporte de Carga de Chile, CNTC, Sergio Pérez, mencionó que el gobierno colabora en una herramienta para ajustar los costos del transporte de carga por camión según la variabilidad de insumos. Además, destacó que el gremio no dio un ultimátum al Ejecutivo, sino que pidieron una solución urgente a un problema que afecta a toda la nación.
13: Nosotros no damos ultimátum, lo que decimos al gobierno que esto tiene que tener una solución urgente porque es un problema que afecta a toda la nación. Las dos confederaciones, si ustedes quieren que le hablemos de movilizaciones o de paro, primero tenemos que informar a nuestras bases son soberanas en indicarnos los caminos a seguir, así que por favor eliminemos eso de los famosos ultimátum, porque no es así, nosotros lo que hemos hecho es seguir trabajando.
1: Por su parte, el presidente de la Confederación Nacional de Dueños de Camiones, Juan Araya, comentó que el objetivo de la medida es que ante cualquier alza haya un instrumento, o como se le pueda querer llamar, para que un camionero tenga la posibilidad de reajustar sus tarifas. Junto con descartar un paro, el presidente del gremio de camioneros sentenció que uno tiene que saber para qué sirve y en qué momento sirve, porque después te puedes quedar sin apoyo, señaló.
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1: Hoy son las 13:48. Vamos a continuar revisando noticias a esta hora en Radio Paulina. Les contamos que la Fiscalía Metropolitana Occidente confirmó la detención de Alex Vega Torres, dirigente nacional de la Asociación Nacional de Funcionarios Penitenciarios y funcionario del Penal Santiago I, en el marco de las diligencias vinculadas a la Operación Apocalipsis. Vega es investigado por su presunta participación en una red de corrupción al interior del recinto penitenciario. Según explicó el fiscal regional metropolitano occidente, Marcos Pastén, los delitos que se le atribuyen en esta investigación corresponden principalmente a cohecho agravado y lavado de activos. Durante el procedimiento también fue detenida la cónyuge de Vega, quien de acuerdo con la fiscalía aparece vinculada a la investigación por lavado de activos. En el allanamiento se levantó diversa evidencia que deberá ser analizada por los equipos investigadores. El fiscal Pastén explicó a la vez que la investigación iniciada tras la operación Apocalipsis continúa vigente y dentro de su plazo, con diligencias destinadas a establecer el funcionamiento y el alcance de la presunta red de corrupción que operaba en Santiago 1.
14: A Alex Vega, dirigente nacional de la Asociación Nacional de Funcionarios Penitenciarios, mayor de Avellino Farías y además la cónyuge del propio Alex Vega. Todo esto en el marco de la investigación que ustedes conocieron en diciembre del año pasado, denominada Operación Apocalipsis. Esto es una investigación que, como dijimos en su oportunidad, siempre se ha mantenido vigente. Estamos dentro del plazo de investigación y nosotros seguimos realizando diligencias precisamente para desbaratar lo que fue una red de corrupción en el interior del establecimiento Santiago.
1: Recordemos que la Operación Apocalipsis, conocida en diciembre del 2025, investigó una estructura que habría permitido el ingreso de celulares, drogas, dinero, alimentos y otras especies prohibidas a internos a cambio de pagos. El operativo inicial dejó 71 personas detenidas, mientras que la investigación estimó movimientos los 6 mil millones de pesos asociados a la red criminal. El dirigente Vega no estuvo entre los detenidos originales y permaneció bajo investigación hasta su captura este miércoles. 13:51 minutos. En menos de 24 horas, dos seremis de la región metropolitana presentaron su renuncia a sus respectivos cargos, sumándose a la lista de autoridades que han dejado sus puestos en la administración del presidente José Antonio Kast. La primera salida corresponde a Sebastián Norambuena Jung, quien renunció este miércoles a la Secretaría Regional Ministerial de Vivienda y Urbanismo de la Metropolitana. El ministerio informó que se trató de una renuncia voluntaria y se designó como subrogante Mauricio Bodner, actual encargado de la sección jurídica de la Seremi. Norambuena había asumido el cargo en marzo de este año y durante su gestión participó en actividades vinculadas al desarrollo de proyectos habitacionales en distintas comunas. A esta salida se suma la de Katia Durán, Seremi de Desarrollo Social y Familia de la Región Metropolitana, quien también presentó su renuncia con efecto a partir de mañana, jueves 1 de octubre. Según informó la cartera, la decisión responde exclusivamente a razones de carácter familiar que requieren su completa atención y dedicación. Con ambas salidas, el registro entregado pasa de 49 a 51 autoridades que han dejado sus cargos durante el gobierno de José Antonio Kast. Asimismo, las seremis concentran ahora 41 de esas salidas.
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1: Oye, atención vecinos, estamos con la Municipalidad de Alto Hospicio y les recordamos seguir con la programación de Radio Paulina. Así es, a través del sitio web www.mao.cl pueden realizar trámites en línea como el pago del permiso de circulación y el pago de partes empadronados. También pueden contactarse con el número de seguridad ciudadana al foro de emergencias 572-58-3050 durante las 24 horas del día. 13:53 minutos. Marito, vamos a revisar los titulares para despedir esta entrega informativa. Desempleo sube a 7,8% y aumenta la informalidad laboral en la región de Tarapacá. Comunidad de Guaraciña pide medidas al municipio de Guara por caso de concejal formalizado por lesiones y amenazas contra poblador. Senador Renzo Trizotti adelanta alza del 1,5% en presupuesto 2027 y apunta a salud, seguridad, vivienda y control migratorio. Gobierno retirará reforma de seguridad cuando se presente propuesta alternativa en el Senado. Camioneros descartan paro por alzas del petróleo, pero piden medidas urgentes al Ejecutivo. Y detienen a dirigente de funcionarios penitenciarios investigado por corrupción en cárcel Santiago 1. Hoy son las 13:54 minutos, dejamos hasta aquí esta entrega informativa en horario central, agradecemos su sintonía y les recordamos seguir con la programación de Radio Paulina. Recuerde que durante la tarde puede seguir informándose con nuestros boletines informativos cada una hora, a partir de la hora 16, como también visitar nuestra página web www.radiopaulina.cl, el portal de noticias de la región de Tarapacá. Y, por supuesto, la invitación es a seguir nuestras redes sociales oficiales, arroba Radio Paulina en Facebook y en X, y también en la cuenta de TikTok, radio.paulina. Nos puede seguir, por supuesto, y estamos actualizando noticias, informaciones habituales ahí en nuestras redes sociales oficiales. Gracias, don Mario Cuello. Nos reencontramos mañana jueves 1 de octubre para darle el inicio, la bienvenida a este mes número 10 de lo que va del 2026. Que tenga una excelente tarde, siga en compañía de la radio porque ya viene Minuto Final con toda la información del deporte.
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0: 13:56.
1: Esta es la temperatura en Radio Paulina.
2: 18:09.
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7: Hola, ¿qué tal? ¿Cómo les va? Bienvenido a una nueva edición de Minuto Final G&G Thomas en jornada de día miércoles. Claro que sí, 13:59 ya. Deportes Iquique, análisis, evaluaciones ya, se viene fin de año, ¿a dónde podemos llegar? ¿Qué nos puede suceder? También resolución del TAS en el caso Calera, sigue las polémicas en el fútbol chileno y algo del deporte amateur. Eso y mucho más en jornada de día miércoles.
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7: Gracias, Fernando Paredes, que ya está en la sala máster con la puesta en el aire ya de Minuto Final. Cuando son exactamente las 14 horas, damos comienzo el día de hoy en jornada de día miércoles. Siempre los miércoles lo utilizamos para dos minutitos hacer algún tipo de reflexión y espero que me entienda, porque pasaron las fiestas patrias la semana pasada, el día miércoles estuve presente, no hubo programa. Y hay situaciones que se están viviendo año a año y que se siguen repitiendo. Permítame estos dos minutos de reflexión. Pasaron las fiestas patrias y ya hemos perdido, como lo hemos dicho varias veces, todo el nivel de asombro. La ramada de la municipalidad, la que organiza frente a la Universidad Arturo Prat, bonito lugar de encuentro. Pero, lo ocurrido en Tadeo Jánquez, sinceramente no tiene, perdóneme, casi nivel de evaluación o tratar de buscarle algo positivo. Sí, quizás lo más positivo que por ahí existen algunos juegos de azar, lotas en particular, todo lo que ustedes quieran. Pero estos pasillos que se organizaron de alguna manera, con un sector listo para las comidas, para algún sector un poquito más de diversión, de juego, y un pasillo para ir a curarse. Yo tengo 54 años. Yo voy al supermercado, me compro una cerveza y me piden el carnet de identidad. Me piden el carnet de identidad para comprar una cerveza, así que estoy en el supermercado. Y ya, y allá la venta de alcohol para menores de edad era el despojo absoluto. 4, 5, 6 tequilas por 1,000 pesos. ¿Sí? Si usted no fue, se lo cuento. 4, 5, 6 tequilas por 1,000 pesos para menores de edad. Entonces es sinceramente impresentable. Si no estamos en condiciones de armar unos kioscos, no lo hagamos. No lo hagamos. No lo hagamos. La juventud absolutamente desbandada, curados y curadas en buen chileno, niñas de 15 años, niños de 15 años. Sinceramente impresentable. Impresentable. Si nos da lo mismo, o ya pasaron los 3 días y da lo mismo, para mí no, y permítamelo. Porque esto viene ocurriendo ya hace un par de añitos. Y cada vez es peor. A través de redes sociales, usted podrá haber apreciado la gran cantidad de riñas, de peleas que existieron. Y efectivamente fue así. ¿Qué clase de festividades tenemos como ciudad? Ya no celebramos el 21 de mayo. Ya la bandera la ponen muy poco. Ya no se le compra ropa nueva al hijo para el 21 de mayo porque vaya a ver el desfile, porque vaya a dar una vuelta, o no sé, para que vaya a ver los barcos. Las goletas, llámela como quiera. Ahora nos están robando el 18 y 19 de septiembre, las fiestas patrias. Nos están robando. ¿Y por qué digo nos están robando? Fíjese que le contaba a un amigo del sur, no a uno, a tres en particular. Los tres se burlaron de Iquique, se burlaron del municipio. ¿Y sabe por qué? ¿Sabe por qué? Porque les conté que las ramadas en Iquique cerraban a 1:30 de la noche. A 1:30 de la madrugada. O sea, 1:30 de la madrugada. No que el caballero de allá le molesta, no que el de acá la bulla, no que el de acá en Tadeo Han, que ya es suficiente, están todos curados los niños, no, paremos. ¿Qué es eso? ¿Qué es eso? Si a usted ya le da lo mismo, porque su nivel de asombro se perdió. Si a usted le da lo mismo, es porque ya prácticamente no le importa nada. Vi gente madura, 60 años, 60 y tantos años, saliendo de ahí de Tadeo Han, que absolutamente molesta, enojada, enrabiada con lo que se vivía adentro. Perdónenme el concepto, con mucho respeto, porque yo sé que muchos de los que están ahí son muy decentes para trabajar, con mucha decencia. Muchos de los de ahí van a trabajar por tener unas luquitas una vez al año, dos veces al año. Pero lo de Tadeo Han, que era francamente ordinario. Perdónenme. No lo digo por ustedes los que van a vender, sino que a quienes lo organizan y a quienes dan las autorizaciones. Para levantar 4 palos con una tela y vender copete a despojo para mí nos honra más. Había una con orquesta como para ir a bailar. Usted recordará en los años 80, 70, para los más longevos, los 90, que nosotros íbamos a la ramada con nuestros padres y mirábamos cómo la gente a veces por algún hoyito que quedaba por ahí, por alguna malla Rachel, en el peor de los casos, cómo adentro la gente bailaba, cómo adentro la gente disfrutaba con orquestas en vivo. Con suerte iba a familia y se compraban las poncheras, una botella de pisco con unas bebidas. Todo eso lo hemos perdido. Y si no estamos en condiciones de armar una fiesta ahí, por lo menos en Tadeo Hanker, que es la que yo viví, si no estamos en condiciones, señoras autoridades, no lo haga. No lo haga. No estamos en condiciones de seguir con ese nivel. Con ese nivel. Sí, no es chiste. Hasta 6 tequilas por $1,000. ¿Qué niño aguanta 6 tequilas con $1,000 terminan curados? Bien, hagamos quiere con Bianca Harder, mi estimado Fernando, por favor. La sala más, te vamos con Bianca Harder. Así me queda todo el bloque completo para que vamos analizando la realidad de Deportes Iquique, que tengo varios datitos,
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1: Gracias Fernando, estamos de vuelta. 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Es que usted dice, buenas tardes, Marito, buenas tardes, es que usted, ya, vamos al deporte. Claro que sí. Voy a partir con el deporte nacional, porque voy a bajar el último bloque. Voy a dejar el último bloque de la pasada a las 14:30 horas, después de la pausa, que es cortita por lo demás. Con todo lo de deportes Iquique y todo aquello, sé que usted espera con ansia informaciones o análisis o comentarlo también. Pero veo, ante los partidos de la selección, muchas críticas, que no tenemos equipo, que el DT se tiene que ir y todo eso. Todo eso, temas absolutamente válidos y respetables. Y diría yo que hasta con mucho razón o sentido. Que tenemos muy poco, todo aquello. Pero eso no pasa de ser temas deportivos. Deportivos. Que somos malos, ya. Que el DT es malo, ya. Que no tenemos equipo, ok. Todo eso, ok, ya, sí. ¿Por qué hemos llegado a esto? Elías Gutiérrez dice, hola don Mario, saludo, buen programa, minuto final. Muchas gracias, Elías. ¿Por qué llegamos a esto o cómo llegamos a esto? Primero, la generación dorada nos llenó de plata como NFP, a los clubes los llenó de plata. La venta de la liga se vendió la transmisión se vendieron, la selección se vendió a monto imposible, se la peleaba Adidas, Nike, la indumentaria, ahora lo va a tomar Marathon o Maratón. ¿Cómo llegamos a esto? Claro, lo más fácil, si sigo en lo deportivo, es porque en divisiones menores no se está trabajando bien. Es porque no le damos la importancia que requieren las divisiones menores. Eso en términos deportivos. Y ya lo hemos analizado y todo aquello. Pero así como decían en la pequeña, en la mini editorial del comienzo, en nivel de asombro, creo que todos lo han perdido. Todos los hemos perdido incluso.

0: yo trato siempre de traer el micrófono de hacerle recuerdo a ustedes de situaciones que se están viviendo en nuestro fútbol y que dan asco. La sinvergüenzura ya está dando asco. No sé dónde está el colegio de técnico, no sé dónde está el CIFUB en esto, no tengo idea. Recibiendo plata no más seguro. Nuestro fútbol y nuestra institución, y digo nuestra, pese a que no tengo una acción yo, digo nuestra, porque la amamos, porque la queremos, porque queremos lo mejor, porque nos identifica, porque le guste o no a muchos, representa a la ciudad. Está flotando con salvavidas en un mar. Hay gente almorzando, así que usted me entenderá. No el horario. Hay gente que está comiendo. Pero todo se pudrió. Todo. Todo se pudrió. Está todo podrido nuestro fútbol. Y no lo queremos ver, y si no lo vemos en televisión o vemos alguna información, oiga, oye, estos como son, tienen la media escoba, no, tienen la embarrada, oye, está nuestro fútbol, no, que se vaya Milad, que se vaya este, que se vaya este otro, no, está mal, oye, pero ojalá ganemos el domingo porque se viene difícil el partido, ¿ah? ¿Eh? ¿Qué es más importante? ¿Los resultados? ¿O la defecación que se está haciendo a nivel dirigencial y todo? Lo que pasó con Everton y Universidad de Chile es absolutamente impresentable. Y aquí parece dar lo mismo. Ah, que aquí que no le pasó. Y en Calama dirán, ah, que no está, no, Cobreloa, no, no hay que ver, po. Y en Antofagasta, y en Coquimbo, y en Serena, y en Valparaíso, en Wander, en San Felipe, da lo mismo, pues si total de Everton y la uno más, po. Pero no sean. ¿Cuentan? ¿No se dan cuenta en lo que estamos metidos en el pantano? Y estoy tratando de cuidarme en mis palabras porque estoy que se me salen tres o cuatro garabatos. ¿Le da lo mismo a usted como hincha? ¿Le da lo mismo a usted como seguidor del fútbol? Dice que estoy hablando de hincha de Deportiqui, que ya amplío el abanico. Al que sigue el fútbol, ¿a usted le da lo mismo que al que paga el canal del fútbol? ¿Le da lo mismo escuchar esas sinvergüenzoras que hablan ahí? Porque son comentaristas absolutamente comprometidos. Porque son relatores, puestos de cancha, absolutamente amigos de los jugadores. ¿Da lo mismo? ¿Fueron los hinchas de la U? ¿Dejaron la embarrada en el Sausalito? Venga a la gente en contra. Ya puede haber pasado también gente de Everton también, que no, también, puede ser. Pero esto es coordinado. Si Wander donde va, deja la embarrada. Total, el organizador es el equipo que el que sigue las sanciones, el equipo local. ¿Cuándo las directivas se van a poner de acuerdo para modificar esa brutalidad? ¿Cuándo los presidentes de clubes van a modificar esto de estar descendiendo un equipo para salvar a otro si es una brutalidad? Si alguien comete error, tendrá que irse con el que descendió deportivamente. Y de ahí abrimos cupo para la segunda división profesional, para equipos que merezcan algún premio institucional. No sé, busquen la forma. Pero usted está gastando plata semana a semana por un fútbol que está, y puedo decirlo, prácticamente absolutamente arreglado, pareciera. Ahí me cuide, ¿o no? Con el pareciera, por si hay algún abogado escuchando. Sí, claro. ¿Cómo justifica usted lo de Everton ir a jugar 8 minutos al Nacional y después el partido de fondo volver a enfrentar a la U para partido de local de la U? Ah, que no, que ¿sabes qué? Cecilia Pérez viene a la Universidad de Chile. ¿Qué tiene que ver Cecilia Pérez en la Universidad de Chile? No, es que la U ahora contrató a José Miguel Insulza. ¿Qué tiene que ver Insulza en la Universidad de Chile? Simple, po. Arreglarse, po. Arreglar las cosas con muñequeo. En otras palabras, llamado hoy política. Colo-Colo también contrató a un ex parlamentario socialista, para que no se nombre, que la Cecilia Pérez. ¿Qué tienen que hacer ellos en el fútbol? ¿Y ahora quiere ser presidenta de la NFP? ¿A alguien le cabe duda que después del partido de Everton, Cecilia Pérez puede haber llamado a Pablo Milá, que comparten el mismo partido y que además fueron autoridad al mismo tiempo? Cecilia Pérez en algún momento... jefa de Pablo Milato, ¿no? O por ahí. ¿Tiene duda usted que hubo un llamado telefónico ahí? Entonces, ¿cómo se está solucionando nuestro fútbol? Con muñequeo. ¿Y sigue pagando usted la plata del cable? ¿Del canal? Bueno, si usted es hincha de Colo Colo, de la U, de la Católica, de otro equipo y quiere pagar por verlo, lo entiendo, porque es fome ser hincha de un equipo que no ven todo el año. A no ser que sea por televisión, y ahí ya lo entiendo. ¿Pero qué estamos haciendo como consumidores? Yo no pago el canal, ¿eh? Yo le digo al tiro, yo no pago esa cuestión. ¿En qué estamos como fútbol? Yo hablo este comentario, estoy solo, puedo decirlo. Isaac me respalda como director cuando yo toco estos temas. Pero mi único ejercicio es hacerle llamar la atención a ustedes. ¿Qué podemos hacer como consumidores? ¿Qué podemos hacer? ¿Tenemos que acercarnos a nuestros parlamentarios? ¿Sabía usted que todavía quieren echar abajo la ley de sociedad anónima? ¿Sabía usted o no que se están reuniendo los ministros con Pablo Milad? Sí, los ministros de este gobierno. ¿Sabía usted o no que el nuevo ministro de deporte ya tiene comunicación con Pablo Milad, que quieren echar abajo la ley de sociedad anónima? ¿Qué vamos a seguir en esta sinvergüenzura? ¿Vamos a seguir en esta ordinariedad de campeonato prácticamente arreglado, uno podría mencionar? Claro que a uno le quedan las dudas, po. Esto de Everton con la Universidad de Chile es tan ordinario, tan triste, que están matando a nuestro fútbol, como recordarles del 2017. Mira, ¿qué pasó en 2000? Pues acá teníamos memoria a corto plazo. Pero como eran dos equipos chicos, no pasó nada. Pues a todo el mundo le dio lo mismo. Pues. Ah, no importa si es Deportes Vallenar. Deportes Vallenar, pues. A Deportes Vallenar se lo cagaron y nadie me dijo nada. ¿Usted no se acuerda? ¿Le hago recuerdo? Vallenar versus Melipilla, definición a penales. Ganó Vallenar con un error arbitral, sí, porque el jugador cuando va a tirar el penal se detiene y lo hace en dos tiempos. Error del árbitro, no de Vallenar, no, ni siquiera de Melipilla, error del árbitro. O sea, cada vez que hay un error del árbitro vamos a tener que repetir los partidos. O como era Vallenar y como era Melipilla. Hicieron repetir los penales. Y Vallenar no se presentó porque ya había finiquitado todo el plantel. Entonces subió Melipilla, bo. Y acá da lo mismo. Sinceramente, acá da lo mismo. No puede ser, no puede ser. Salió Yarzuna con unas declaraciones potentísimas y buenas. Central de Everton. Le mandó saludos a los inoperantes, dice, de la NFP. Es verdad que esto lo organiza la federación, pero está la NFP también metido en esta programación. Y si acá no saquemos la suerte entre gitanos. ¿Dónde está el CIFUB reclamando todas estas irregularidades? ¿Dónde está el colegio de técnico? ¿Dónde está el CERNAC incluso en esto? Ah, no, pero para la Comisión de Mercado Financiero somos vivitos, ¿ah? ¿Eh? Aplastemos a San Marco. Si me apura a mí, San Marco tiene que descender y no desafiliarlo. Mala suerte. Lo siento. Que se vayan a segunda división profesional. Por no profesionales. No pueden ser errores 2024, 2025. Que el resto sea todo arreglado, estoy de acuerdo. Que le están haciendo una zancadilla a San Marco, estoy de acuerdo. Pues tampoco para que se la lleve pelapo. Si no es un error, del 2024 al 2025. ¡Ay, qué justo ahora! Rangers, Curicosa, el que sea está metido detrás de esto y son juez y parte. Todo lo que usted quiere, sí. ¿Que lo están jodiendo a San Marcos? Sí. Sí, es verdad. Pero, compadrito, no estáis haciendo la pega hace 2 años, pum. Y si la estáis haciendo mal y justo para tu favor. Entonces da para pensar. Sí, da para pensar. Y esa es la realidad de las cosas nomás. Sin letras chicas, sin... No, es que Arica, romanticismo. ¡No! ¡No! Por poco profesionales. Simple. Ahora, que la sanción es absolutamente desproporcionada, ese es otro cuento, ese es otro tema. ¿Por qué están en las bases entonces? ¿Es lo mismo la falsificación? Dije falsificación. ¿Es lo mismo la falsificación de un documento a una mentira que yo pueda plantear en la NFP? ¿Es diferente? Las dos son engaño. Claro, pero como ahora ya no existe la palabra con la mano, ahora hay que ir a notario y pagar plata porque ya darle la mano a otra persona no vale nada. Hacen valer más el papel que las palabras. Pero las dos son falsedad y engaño, los dos. Así de simple, tiene que pagar. Tiene que pagar. Y si Puerto Montt cometió errores, tiene que pagar. Boris dice, lo de Vallenar fue un hecho inédito en el fútbol de la FIFA. Desconozco si eso pasa en países como Corea del Norte. Yo creo que no pasa en ninguna parte del mundo. Vamos a la pausa comercial y volvemos, amigos. Es cortita.
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2: 14:30 minutos.

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0: Gracias, Fernando. Ya, vamos a Deporte Iquique. Vámonos a Deporte Iquique. Deporte Iquique ya está viviendo el final de temporada prácticamente, ¿no es cierto? Ya queda muy poco, queda solamente el mes de octubre. A no ser que ocurra un milagro, una racha y te meta en playoff, pero es muy probable que terminemos en octubre el campeonato. Y es bueno también hacer análisis de lo anual, porque uno tiende a quedarse con lo último. Ahora seguramente van a subir varios el nivel. Porque van a buscar renovaciones, porque van a buscar equipos, ya algunos buscando equipos, hay algunos que se sienten fuera ya del equipo, parece. Y que es absolutamente legítimo, ¿eh? Absolutamente legítimo. Un poco profesional, podría decir yo, pero es absolutamente legítimo. Si hay que estar en el bolsillo del resto y hay que saber que pega es pega, ¿o no? Así como a usted, como la mía, como la, y también la de ellos. Pero hay que cumplir, ¿eh? Deportes Iquique es más que el primer equipo. Hoy ya estuve viendo algunos resúmenes por ahí y lamentablemente en el fútbol joven algo que no esperábamos. Universidad de Concepción le sacó puntos a Colo Colo allá en Concepción. Iquique no está libre del descenso en el fútbol joven, no está libre, aun cuando es muy poco probable que Universidad de Conce lo logre pasar, ¿eh? Es muy probable que la Universidad de Conce lo pase. Campañas relativas en el fútbol joven. Campañas absolutamente relativas, algunas muy bien, como la Roberto Acuari, que partió el año horrible. También lo dijimos acá, pero cuando se gana, cuando se anda bien, también hay que decirlo. Buena campaña, las series menores, las más chicas, bien. Hoy día juegan, además, entiendo, la sub 13 y sub 14. Lo vi en alguna publicación del club. Dentro de las cosas positivas y que ya caerán en análisis a fin de año, y creo que podría decir yo que hay dos cosas positivas en el club en esta temporada. Una es que en el campeonato Primera Rueda se le dio la oportunidad a muchos jóvenes. Eso para mí fue positivo. Más allá de los resultados que fueron malos. Y la otra positiva es que Deportes Iquique partió con dos categorías más como club, más pequeñas. Entiendo que sub 11 y sub 12. Y ya está trabajando con series que no tienen competencia, pero ya están trabajando, ya visualizando los próximos años. Me parece una muy buena noticia. Siempre he planteado que Deportes Iquique debería tener dos escuelas de fútbol, una comercial como la que tiene y la otra, una escuela de fútbol de talento. Ojalá en algún momento se pueda llegar para tener más niños desde más pequeños. También sé que han partido algunos jugadores, también sé que se solucionó el problema con un jugador en particular que estaba pidiendo el pase, que su señora madre se fue de Iquique. Ese chico tiene todas las potencialidades para Iquique. En un momento dudó de entregar el pase, que lo encontraron demasiado bueno, pero lo tuvo que hacer. Y me parece bien y me parece que es lo prudente, ¿no? No le cortemos las piernas a niños que pueden llegar a ser grandes en el fútbol, y aunque no sean en Iquique, tengo que proteger a los iquiqueños. Después de la serie más alta, la sub-18 ha sacado algunos resultados, todavía en la medianía de la tabla, mitad para abajo, ahí peleándola. La sub-20 o la proyección, llámalo como usted quiera, Este fin de semana prácticamente la dirigió José Cantillana y goleó a la Universidad de Concepción. Un triunfo tremendamente importante. Sí, Manuel Villalobos sí estaba, para los que me preguntan ahí, sí estaba, pero tomó la bandera José Cantillana en este partido. Tomó la bandera José Cantillana en este partido. Y consiguió lo que se necesitaba, ganar y golear, más encima. Así que me alegro muchísimo. Primer equipo, fútbol femenino. Para aquellos que lloraban la derrota con Colo-Colo, era absolutamente predecible. Colo-Colo es la selección chilena de fútbol reforzada. Es la selección chilena de fútbol reforzada, Colo-Colo. Y dejen de culpar al caballero del ron, si ya no está. Lo fueron. Fue despedido. Ya no está él. Bueno, una lástima. A pensar en el 2027, ojalá existan los recursos para el fútbol infantil, cadete, y los recursos para el fútbol femenino también, para poder potenciar y no despotenciar el trabajo que se tiene que hacer con ellos. Creo que el club tiene que entender que como está nuestro fútbol, como está nuestro fútbol, con tipos que están manejando las contrataciones para arriba y para abajo, no quiero que este vaya para allá, sí, yo quiero que este vaya para allá, no quiero que este otro vaya para allá, y estamos nadando contra la corriente. La única forma es con los nuestros. Porque esto cada vez va a ser peor. Va a ser peor. ¿Este año contratamos mal? Lamentablemente sí. Desde cuerpo técnico para abajo. ¿Contratamos mal? Sí. Y hay que reconocerlos. Hay que aceptarlo. Nos equivocamos. Ya. ¿Se contrató mal jugadores? Sí. O sea, no puede ser un jugador que no esté ni físicamente preparado para el fútbol profesional y se ponga las pilas en el segundo semestre. Y ahí te das cuenta que sí, era un aporte, pero el primer semestre no estuvo. No puede ser que pueda existir algún tipo de división o conflicto porque algunos se quieran salvar solos. La evaluación tiene que ser anual, no de los últimos tres meses o del último semestre. Esto es un año en el torneo, son dos ruedas. Entiendo que fue un año, o está siendo un año absolutamente malo en términos económicos. Hay muchas situaciones que uno se da cuenta o que te la van contando o que te van dando cuenta. Muchas situaciones. Algo dijimos el lunes con Isaac, el tema de los gastos del club. Yo les puedo decir que Iquique es un club o una institución, estoy hablando como institución, no como equipo de fútbol, por favor. Les puedo decir que Iquique es una institución que trabaja como en la medianía de la tabla de posiciones de la primera división. O sea, Iquique es como la mitad de lo de la primera división, en términos de trabajo, de institución, de infraestructura. Hay equipos que tienen gran infraestructura, Wander, O'Higgins, tanto más grande que el de Iquique, Colo-Colo, La U, La Cato. Por eso lo digo en la medianía, por eso no digo somos de los mejores de Chile, no, porque tampoco es para agrandarse. Todo en su justa medida. Tiene personales, profesionales, nunca ha tenido un problema administrativo, gracias a Dios. Esperemos que, el presidente tiene que tener cuatro abogados al lado, porque aquí en la primera vez los clubes están a la que salta, ¿no? Para vacunarte. Entonces, Iquique es, como institución, está en la medianía de la tabla de la primera división, pero está recibiendo la plata de la primera vez. Y eso este año, por primera vez, yo, lo particular, en lo personal, he visto, o me he dado cuenta, o sospecho, o me parece, todo eso junto, que Deportes Iquique tiene algún grado de problema económico. O se sobreendeudó el año pasado, o se gastó, se malgastó, por ejemplo, con Enzo Hoyo, gran parte de la plata de torneos internacionales, o varias situaciones de esas. Yo les costaba 26 millones de pesos, le salía el partido de local a Deportes Iquique. 26 millones de pesos, claro, si hospedaban en el Hilton, pues, gallo. ¿Qué querés que te diga? En el Hilton, pues. Entonces, evidentemente un perjuicio económico importante en la institución el año pasado. También se invirtió en la cancha nueva, en los verdes, no sé, infraestructura, todo lo que ustedes quieran. Pero este año se nota que hay un poquito más de precariedad. El fútbol joven lo ha vivido, el fútbol femenino lo ha vivido, la falta de recursos, sí. El problema es que los de arribita, los que viven frente al mar, no. Entonces, vamos a tener que pensar bien el 2027 como institución. Yo creo que el presidente y el vicepresidente, o Jorge Fitton y no voy a meter a Vicente Rossi en esto, porque entiendo que César y con Jorge es que siguen manejando esto, más allá de la cooperación de Vicente. Tendrían que planificar el 2027 de una manera bien, yo no sé, los auspiciadores con esta campañita que tenemos, si van a seguir creyendo, si van a y manteniendo los montos de financiamiento en publicidad, no lo sé. Y ese es un tema que, claro, te dirá, como dicha, no me importa, es que no tiene que importar, po. No, es que eso sea anónimo, así que, bueno, que pierdan plata da lo mismo. No, es que no tiene que importar, po. Mira alrededor. Hay que mirar alrededor. Las críticas deportivas, las críticas de decisiones del club podrán estar, son algunas absolutamente válidas. Aquí yo en lo particular también lo he hecho. Siempre hay errores y siempre algunos que parecieran ser intencionales, como también que adre, puede ser, advirtiéndole ciertas situaciones, lo cometen igual. Siempre van a haber errores, siempre, siempre. Pero cuidado, cuidado, porque en lo personal siento que el club está dañado. El año pasado, el 2026, fue el año más malo en la historia de Deportes Iquique. En la historia de Deportes Iquique, solo comparable con aquel descenso a la tercera división en aquella oportunidad. División hinchada club, división jugador institución, técnico que vinieron a descender a Iquique, gerente técnico que nunca dieron la cara, problemas para arriba, problemas para abajo, algún tipo de, por ahí alguna indisciplina, todo lo que hay que vivir. Solo le digo a usted, querido auditor, auditora, que ser presidente del club es, pero, como que tuvierais un karma, como que hubierais sido muy malo en tu vida y que la estuvierais pagando toda, porque es, debe ser un nivel de estrés. Yo me he enterado de varias cositas así, de algunos artistas, y que hay que estar lidiando con eso. No, es que está pasado por esto, con esto, lidiar con eso. ¿Qué hacemos con este, con estos funcionarios? Si tienen contrato de fin de año, ya asumémoslo nomás. Situaciones como la del ex técnico del fútbol femenino, que son absolutamente impresentables, tener que lidiar con eso. ¡Qué tremendo! ¡Qué tremendo! Solo espero, sinceramente, con toda la honestidad del mundo, que no se toque al fútbol formativo, que no se toque en términos de presupuesto, en términos de presupuesto. Hay clubes que ni siquiera le dan colaciones a los niños, se tienen que dar el desayuno en el fútbol joven. Desayuno, oye, guárdate un pancito para que te lo lleguéis para allá porque no hay colación. Espero no llegar a eso. Porque el club tiene que formarse desde ahí. Es la única herramienta, es la única forma que tenemos todos como hinchas, como seguidores, todos, porque acá somos re buenos para criticar cuando los cabros no andan, cuando los jóvenes no andan. Que se mandan con doro los jóvenes, se las mandan, ¿eh? Dentro y fuera de la cancha. O sea, Anthony fue bien sancionado por el club. Pero antes, Anthony tendrá que madurar y entender que el próximo año y el subsiguiente seguramente va a ser el sub-21 de Iquique. Si es que se va a Byron. Tiene que ser, po. ¿Para dónde vamos caminando? ¿Para dónde vamos trabajando? El fútbol femenino solamente traerá su nuevo cuerpo técnico para el próximo año ya. Entiendo que la señorita que trabajaba con la sub-14, si no me equivoco, perdóneme si cometo el error y si me está escuchando la señorita ahí, creo que ella está, era la sub-14, está dirigiendo el primer equipo. Por eso que al contratar no tiene que ser solo la economía. No tiene que ser solo, sí lo ubico. No tiene que ser solo, sí, fue amigo mío, que no, si somos amigos. No tiene que ser así. Boris Tapes dice, más encima del estrés que genera la hinchada. Todos son dirigentes de T, siempre que dicen en las polvorientas hay mejores jugadores que los profesionales. Bueno, claro. O sea, somos todos pesados y somos todos. Sí, a veces igual me he puesto pesado acá y después yo a veces me lo cuestiono y digo, puta, que de repente fui muy, muy drástico, muy pesado, no sé. Todos lo somos. Pero lo que no podemos ser es resultadista del día domingo. Si ahí está el gran error que tenemos. Mira Cobreloa. Cobreloa sacó a un buen técnico que estaba peleando el título. ¿Por qué? Porque creo que empató o no ganó dos partidos y se le estaba arrancando el campeonato, ahora lo tomó Mario Sala. Después que César Bravo lo tuvo cuando estuvieron horribles, cuando están en su peor momento, llegó él a salvar al club. Aparte que está identificado con Cobreloa. Entonces, ¿dónde queda? Si el triunfo de Cobreloa, yo creo que nos demuestra algo. Que se hizo un proyecto con la persona adecuada. Que ahora se pusieron resultadistas, es otra cosa. Pero el año pasado estuvieron a punto de subir. A punto, perdieron ahí en casa. Lo mantuvieron pese a que la gente quería que lo echaran después de una tremenda campaña. Este año nuevamente, pero ¿estos productos de qué? ¿Producto de qué? Es de un proyecto de un par de años. Le dio oportunidad a muchos jóvenes. Se saneó de alguna manera, en algún punto, Cobreloa. ¿Sí? Eso tenemos que buscar. Y eso tenemos que buscar, no lo digo solo como club, lo digo como hinchada, como barra, como todo. No basta solo ganar el domingo. No basta. Porque todo esto está contaminado y hasta podría creer que los que tienen que subir o bajar o descender y ascender está arreglado, po. Yo podría pensar eso, po. Con todas las cosas que veo en nuestro fútbol. Calera salió perdiendo en el TAS. El caso de Axel Encina. Definitivamente perdió los 6 puntos. Tiene que pagarle 3.000 francos suizos a la NFP. Calera. No, es que ¿sabe qué? Acá Rossi no sabe de fútbol. No, por eso nos va mal. Calera son futboleros para morir los dueños en Argentina. Tienen 20 clubes. Quizás esté exagerando, pero 15. Tiene que pagarle 3.000 francos suizos a la NFP por los daños y perjuicios. Tiene que pagar los gastos de la judicialización del tema en el TAS. Tiene que pagarle 1.500 francos suizos a Everton. Tiene que pagarle 1.500 francos suizos a Cobresal, que fueron los que demandaron. Solo en francos suizos son 6.000. Te dirá, ¿por qué francos suizos? Porque la FIFA está allá, po. ¿Viste que no paga impuestos allá? Como la Conmebol, por eso está en Paraguay. No, si se saben por libro, po. Falta, solo te puede abrir sucursales en Islas Vírgenes, como la agencia de apuestas. Entonces no basta con saber de fútbol, no basta. El año pasado Everton perdió el descenso con Iquique, con tremendo financiamiento, con gente de fútbol detrás, grupo, qué sé yo, Pachuca, qué sé yo. ¿Por qué? Porque los que están metidos en el fútbol, que usted pide que se adueñen del club, no, es que no saben de fútbol acá, que traigan un presidente, un dirigente de fútbol, no le importa el fútbol. A la gente que vive del fútbol no le importa el fútbol. Pregúntenle a O'Higgins, pues mira dónde está. Si terminó con Boca y vendió sus dos principales figuras. El día siguiente de jugar con Boca. No le importa, le importó un carajo que está compitiendo en el torneo nacional. Mira a Everton. Ahora anda más o menos bien. Calera está descendiendo. A Cobresal se la tenían guardadita a Cobresal, ¿eh? Otro que trabaja sin representantes, pues. Corre riesgo de descender, sí. Pero tampoco es para decir, ¿sabe qué? Todo se hace bien, todo vamos perfecto, ¿no? Entonces sigamos así. No, si hay que corregir muchas cosas. La contratación de los técnicos este año fue mala. Guerrero no tenía las herramientas, y hablo de quizás de conocimiento, quizás de sabiduría, de experiencia, para armar un plantel o armar un equipo. Podría haber dirigió Iquique en su momento un torneo internacional porque nadie más tenía la firma de la Conmebol, él lo dirigió, pero no tiene la experiencia en armar equipos, que no es lo mismo. Cantillana se suponía que era por 2 partidos, lo sacaron del fútbol joven, nos fuimos para abajo con los resultados, no le fue bien arriba, lo sacaron a José Cantillana, traen a un Peña que ya no sé si da el ancho como para intentar un ascenso. Malas decisiones. Entonces, todo ese tipo de errores hay que corregirlo. Boris Tapia dice, Cobreloa desgraciadamente tiene como 4 presidentes. El año que subieron estaban haciendo rifas. Los que conocemos a Iquique de los 80 sabemos que la gestión de Rossi es otra cosa. No, sin ese aspecto, nada que decir. Nada que decir en ese aspecto. Sí, pero sí hay que mejorar y eso hay que decirlo también. ¿Ah? 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Menos mal que ya fuimos con Bianca y ya Fernando. 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Muy bien, me despido, 14:57, solamente diciéndole que hoy tratamos de hacer el análisis, ¿no?, de todo lo que se está viviendo. A veces no hay que pensar todo con el corazón, a veces hay que pensar con la cabecita, porque la situación está muy, muy compleja, no solamente para Deportes Iquique, sino para nuestro fútbol en general. Reflexiones, piénselo, si está bien, si estoy bien, bueno, analícelo, si estoy mal, piense en lo contrario y analícelo también. Solamente le abro la conversación. Que esté muy bien, buenas tardes, chao.
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2: 15 horas, en punto.
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4: Muy buenas tardes a todas y todos quienes nos acompañan en una nueva edición de Naranjo en Frecuencia, este espacio donde buscamos acercar el trabajo parlamentario a las personas, pero también detenernos en aquellas discusiones que nos permiten comprender mejor cómo se construyó el Chile que conocemos. Y hoy queremos hablar de una conquista que damos por descontada porque forma parte de nuestra vida democrática cotidiana: el derecho de las mujeres a votar. Este mes se cumplen 74 años desde que las mujeres participaron por primera vez en una elección presidencial en Chile. Hubo mujeres que escribieron, estudiaron, se organizaron, presionaron al Congreso, fundaron movimientos, publicaron periódicos y sostuvieron durante décadas una discusión que no siempre encontró una respuesta favorable. Por eso, quizás la pregunta más interesante no sea solamente cuándo obtuvieron las mujeres el derecho a voto, sino otra bastante más profunda: ¿qué tuvo que cambiar en Chile para que finalmente se aceptara que la mitad de la población debía tener voz en las decisiones públicas? Y también hay una pregunta que nos toca directamente hoy. 74 años después, ¿hemos llegado realmente al final de ese camino? Diputada Jimena Naranjo, bienvenida nuevamente a Naranjo Frecuencia.
5: Hola Lore, hola Fernando, hola a todos los que nos escuchan, a todos los que hoy día nos acompañan de nuestra región, Lorena, por Radio Paulina. Qué importante hoy día es en la conmemoración de los 74 años del voto femenino. Y lo digo con mucha autoridad porque hemos logrado llegar donde estamos siendo mujer, que no es fácil, porque hoy día hablamos de una política bastante machista. Creo que esta conmemoración, Lorena, merece algo más que una fecha en el calendario.

0: una mujer deposita un voto en una urna, probablemente no piensa que ese gesto cotidiano fue en algún momento una reivindicación política que demoró décadas en ser reconocida. Y aún falta, es una conversación que tenemos pendiente, falta mucho, pero también se ha avanzado bastante para poder lograr llegar a esto que es el voto, y más allá del voto también a nosotros poder hoy día participar activamente dentro de la política de nuestro país. Los derechos que hoy consideramos naturales muchas veces fueron para generaciones anteriores a las nuestras verdaderas batallas culturales, jurídicas y políticas.
1: Así es, diputada, partamos por desmontar esa idea que está bien instalada. ¿Es correcto decir simplemente que Chile le dio el voto a las mujeres el 49?
0: Correcto señalar que en el año 1949 se aprueba la ley que reconoció el sufragio femenino para las elecciones parlamentarias y presidenciales, pero sería históricamente incompleto decir que todo comienza y termina en ese año. El proceso fue mucho más extenso. Se sitúa como referencia pública al sufragio femenino en 1865 a partir de un discurso de Abdón Cifuente, y después de 10 años en 1875 algunas mujeres incluso acudieron a juntas electorales para intentar inscribirse. Nosotras siempre protestando,
1: siempre
0: interpretando a que la legislación no las excluía expresamente. Y en 1884, 9 años después, la reforma electoral prohibió de manera explícita su participación. Imagínate, la discusión, Lorena, tuvo muchos intentos concretos de participar, pero también hubo una reacción institucional para impedirlo. Eso demuestra algo súper importante: el derecho a voto no apareció de la nada en 1949. Fue el término, la culminación del proceso político e intelectual mucho más largo que hemos vivido. O sea, hace años.
1: Pareciera que en ciertos aspectos todavía quedamos como encerradas a un papel representando autoridad, pero pareciera que su autoridad no tiene el mismo peso que la autoridad de un hombre frente a diferentes situaciones.
0: Lore, es súper difícil para una mujer ser política. De verdad que es difícil, porque insisto, la política en general es muy machista. Hemos avanzado, tenemos un porcentaje, tenemos un tercio en la Cámara de Diputados de mujeres. Entonces, ¿cuándo vamos a lograr llegar a un equilibrio? No lo sé. Mientras nosotras como mujeres no nos preocupemos en poder lograr votar, el día que tú llegas a la urna por una mujer, es imposible que sigamos mejorando o sigamos equiparando en cantidad a los hombres. Hablemos políticamente. También hay que hacer ahí un hincapié en cosas muy importantes. Nosotros como mujeres, primero somos mujeres, madres, y después nos preocupamos de lo que a nosotros realmente nos apasiona, que es el tema político. Entonces, a veces tú dices, ¿por qué muchas no se deciden a emprender este camino? Que si bien es difícil, porque cuesta tener el apoyo de la persona que tú eliges o que está a tu lado en este camino, que en general tu pareja. Y te voy a poner algún ejemplo. El otro día conversaba con, imagínate lo que es, en los tiempos que estamos, el otro día conversando en la comisión con un par de mujeres diputadas, una me contaba su experiencia, es decir, se divorció producto de que entra en la política porque su pareja, marido, nunca entendió o nunca comprendió por qué ella tenía mejor sueldo que él. Imagínate, siendo que las capacidades de ella lo tenía mucho más que ganado, pero hoy día cuesta entender cuando una mujer tiene un sueldo mayor al del marido o de la pareja o de la persona que lo está acompañando. Y eso, al 2026, todavía es un peso para algunas mujeres. Te estoy hablando de un matrimonio de 40 años. Ni siquiera te estoy hablando de un matrimonio de hace 5 o 6 años. 40 años de matrimonio, dos periodos con esa tremenda problemática. Y lo cuento para que la gente también entienda que no es fácil estar acá.
1: O muchas veces cuando se tiene hijos, me ha tocado verlo con usted, por ejemplo, hay otros factores que entran al momento de tomar este paso, porque mucha gente se puede preguntar por qué algunas entran muy jóvenes a política y después se retiran, o entran ya con una edad bastante avanzada, sobre los 50 años, digamos.
0: Lo dice por mí.
1: No, pero al más de los colegas.
0: No, sí, yo creo que cuando, en el caso personal, esto apasiona la política, no hablo solo el tema que estoy viviendo hoy día.

0: ¿Sí? Porque todas tenemos una visión distinta. Mi visión es, yo vengo desde la vereda del frente y yo vengo desde la calle y vengo desde la gente y desde el territorio. Entonces, hoy día mi visión ante lo que estoy presente acá en el Congreso es distinta a lo mejor a de otras, porque sus opciones son distintas. Yo no la enjuicio. Cada uno tiene la visión de cómo llegas a ser una autoridad. Y hablo a ser una autoridad porque la importancia que tiene una diputada, la misma importancia tiene una concejal, una alcaldesa, una gobernadora, y hablo en el tono femenino porque estamos hablando de las mujeres, la importancia de la figura política. Yo no digo que uno sea más importante que el otro. Hoy día entrar en política para una mujer no es fácil y es una tremenda decisión y tal como tú dices, una decisión que más encima, a diferencia del hombre, uno la tiene que tomar en familia. La tiene que tomar en familia, consultarlo con sus hijos, consultarlo con su pareja, consultarlo con su padre, porque todo esto tiene ciertos causales que le rebotan o le retrucan a parte de la familia cuando uno tiene un pensamiento distinto.
1: Sobre todo que en el caso de las mujeres, y está comprobado, de hecho, Cervel hace poquito entregó un informe con el Observatorio de Género, que el mayor porcentaje de insultos o toxicidad en redes sociales a políticas, dígase a mujeres políticas, es sobre sus capacidades, o cómo se ve, cómo se viste, cómo habla. Nunca es como al contenido, a la materia de o a la votación de.
0: Y de por sí, las mayores insultos que vienen de las propias mujeres. Entonces, es ahí donde tú dices, estamos nosotras luchando de la misma forma para tener una igualdad en lo que es laboral de forma correcta. Porque al final el género termina envidiando unas a otras. Y tú en vez de decir, oye, bravo, pucha, le está yendo bien, merece estar ahí, o se lo ganó, porque esto no es gratis, se lo ganó, prefieres estar pendiente de, no sé, se pintó los labios de tal parte o hizo tal cosa, y eso de verdad es triste, porque uno pretende en este mundo que nosotras nos apoyemos, que el género se apoye. No es fácil, yo siempre he dicho, no es fácil ser mujer. Tenemos un montón de cosas. Imagínate en cierta edad con la menopausia, que tú eres mamá, que eres abuela, que eres hija, y que uno siempre tiene esa sensación de querer estar en todas y con todos. Y es el género, es nuestra esencia. Y hoy día el que podamos votar, el que podamos participar, es un tremendo avance. Pero nos falta a nosotras mismas protegernos y respetarnos entre nosotras.
1: Así es, de hecho hay que ver también los números de postulantes mujeres que hubo en las elecciones pasadas. El hecho de que hoy día hasta el 2026 solo una mujer haya sido presidenta en Chile.
0: Y lo otro, Lorena, yo siempre lo
1: Ahora
0: llevo.
1: algunos lo resienten, ahora algunos resienten no tener una presidenta.
0: Sí, y salimos quinto. Oye, no, pero más allá de eso, yo te digo, yo lo llevo también a nivel, recuerdo cuando yo fui concejal, éramos 10 los concejales en Iquique y éramos solo dos mujeres. Y de verdad que a mí me da mucha pena, porque ahí tú te das cuenta que siendo que somos mayoría a nivel nacional, hoy día tenemos menor representación porque nosotras mismas confiamos más en los hombres que en una mujer. Pero bueno, yo me imagino que este es un proceso que debiese ir mejorando en el tiempo, más allá de lo que puedas conseguir por intermedio de leyes, también es un tema que tenemos que trabajar nosotras las mujeres.
1: Y de hecho, retomando también esta conversación un tanto histórica, hay un nombre que no siempre se menciona cuando se habla sobre este debate o se discute sobre esto, que es Martina Barros Borgoño. Entonces, ahí también uno empieza a ver que es bastante interesante porque el voto femenino empieza también a penetrar desde el debate intelectual y jurídico. No se queda solamente en las protestas en la calle.
0: Hay investigaciones históricas que muestran que durante mucho tiempo coexistieron distintas razones para postergar el sufragio. Había que

0: quienes consideraban prioritaria otras reformas civiles, quienes cuestionaban la capacidad política de las mujeres, y muy especialmente existía incertidumbre en el mundo político respecto de cómo votarían las mujeres. Todo esto fue una investigación histórica que hizo Javier Errázuriz en su tiempo. Imagínate de cuándo venimos con esto y volvemos a lo mismo. O sea, lo que pasó muchos años atrás, hoy día lo conversamos y llegamos a lo mismo. En el fondo es lo mismo, a lo mejor las formas son distintas. Incluso algunos de los argumentos que utilizaban en ese entonces resultaban muy reveladores de la mentalidad de esa época. Que hoy día siento que volvemos a eso. Se hablaba que la mujer como madre, esposa, figura moral o integrante de la familia, pero no necesariamente como una ciudadana autónoma. Y ahí está la transformación más profunda, pasar de considerar a la mujer como alguien que debía ser protegida o representada, a reconocerla como un sujeto político con capacidades de decidir y también de ser elegida. La historia, Lore, del voto femenino no es solamente una historia en una papeleta, es la historia de cómo una sociedad comenzó a reconocer a las mujeres como ciudadanas. Y eso de verdad que es súper, súper importante. Pero al día de hoy debemos seguir trabajando en eso.
1: Sobre todo en, cuando se ha dado en el último tiempo esta discusión de que volvamos a que el hombre vote por la familia, estas ideas que están planteando en Estados Unidos, sobre todo con la aparición como de la Strat Wife y todo ese movimiento bien arcaico y bien conservador, pero en un extremo peligroso.
0: Lorena, estamos volviendo y ahí vamos a tocar temas que son medio complejos y a lo mejor van a tener mucho más tiempo para poder discutir. Pero yo te digo, tan arcaico como volver o pensar en esa ley, escucha tus latidos. O sea, son leyes hoy día que están proponiendo partidos que son de extrema y hoy día tenemos que entender que la natalidad, que también nos afecta a nosotras como mujeres, no va en el camino de empezar a presionarnos, sino que va en el camino de empezar a incentivar esa natalidad. Porque hoy día una joven mujer, a los 25 años, prefiere terminar una carrera que ser mamá. ¿Por qué todas tus oportunidades se empiezan a coartar en ser mamá? Y al final te das cuenta que tu carrera profesional no puede ser compatible con el ser madre. ¿De qué forma el Estado hoy día se hace cargo de eso? Si eso es hoy día la problemática más grande que tienen las jóvenes para ser mamá. Estamos trabajando también en un proyecto que es súper, súper el postnatal de un año y compartido. Es decir, padre-madre. Entonces hay cosas que tenemos que también entender que era para poder crecer y para poder ser totalmente autónoma, nosotros también tenemos que todas las responsabilidades dividirlas. Entonces hay proyectos hoy día que me llevan a esos tiempos. Insisto, esos proyectos que son de partidos bastante extremos y que hoy día creen que el exigir cosas que hoy día son denigrantes para uno pudiesen mejorar muchas problemáticas que son de Estado.
1: Negar esta misma figura de sujeto de derechos y decisiones. Y de hecho, para ir volviendo también a la conversación histórica, en 1934 se aprueba la ley 5317 que permite a las mujeres votar en elecciones municipales. Este primer ejercicio de ese derecho ocurre en las elecciones municipales del 1935, donde se inscribieron 76.049 mujeres, equivalentes al 20% del total de electores de ese proceso. Algo tenían que decir, algo tenemos que decir.
0: O sea, yo creo que es mucho lo que teníamos que decir. Entonces, al final, que la inscripción haya sido voluntaria y de 76.000 mujeres aprox, el 20% no deja de ser importante en esos tiempos. Y hoy día que las elecciones y la votación son obligatorias. Imagínate el medio cambio que se vienen durante todos estos años, Lorena. Y de hecho, cuando las votaciones eran voluntarias, también la mayor cantidad de porcentaje de votación era la mujer. Hay dos hoy día segmentos que son importantes en una votación: las mujeres y los adultos mayores, que tienen la educación cívica, sobre todo los adultos mayores, para poder ir a votar. Estoy hablando en elecciones que sean con voto voluntario.
1: Así es, porque en el voluntario, o sea, en el obligatorio, los jóvenes siguen siendo igual un porcentaje determinante.
0: Es importante, sí, no, yo estoy hablando en el voluntario.
1: No, y en ese dato que entrega recién también está lo fascinante de que este voto municipal era visto como una cierta prueba, así como van a votar bien.
0: Y me imagino que en esos años votaron bien, con todo el esfuerzo que hicieron. Uno de los aspectos, Lorena, interesante de todo lo que estamos conversando y de la historia, es la investigación histórica. Recoge que existía incertidumbre en partidos, me imagino los partidos políticos en esos tiempos. Porque también hablemos hoy día, al día de hoy, si lo llevamos, los partidos políticos tampoco están
1: muy afables
0: con mucha inscripción de mujeres. ¿Ya? Y es por eso que esta equidad que tiene que existir para los candidatos, a veces a los partidos les cuesta mucho conseguir mujeres y termina rellenando las papeletas con personas que deciden, ah, ya, pónganme. Entonces, no, tampoco hay un interés real de poder llegar a concretar una elección y poder jugárselas para poder también tener el voto. Entonces, yo te digo, alguien que era súper conocido, que incluso hay un festival del nombre ahí en Iquique, Elena Cafarena sostuvo retrospectivamente que el voto municipal había servido en parte para que los partidos políticos observaran ese comportamiento electoral. Y aquí hay una lección importante. Durante demasiado tiempo, la participación política de las mujeres fue analizada como si hubiera que comprobar primero si estábamos preparadas para ejercer ese derecho en una democracia. Éramos examinadas día a día, votación a votación, para ver si éramos capaces o no. Así debemos estar nosotras las mujeres que estamos en política.
1: Es todo el día demostrar si es apta de estar sentada ahí. No es que usted tenga un bolsón de votos, ni que haya hecho campaña, ni que... No. No, es como, ya vamos a ver hoy día.
0: No es que hayas trabajado un montón de años en el servicio público y hoy día te mereces el espacio. Y bueno, yo lo viví cuando fui de candidata a alcaldesa. La discriminación machista la viví en carne propia y de verdad que cuesta entender cómo en esta época todavía existen hombres que te tratan como que tú no puedes tener competencias para algo. Entonces, ¿cómo miden las competencias? Hoy día miden las competencias con un cartón profesional, miden las competencias con un cartón técnico, miden las competencias con un cuarto medio. ¿Cómo miden las competencias de alguien para poder gobernar? Si hoy día tenemos profesionales que lo han hecho pésimo y tenemos personas que han logrado sacar su cuarto medio, pero tienen la mejor universidad, que es la calle.
1: Claro, porque...
0: el terreno.
1: Las autoridades tienen que tener lo mejor de los dos mundos, tener finalmente habilidades blandas, yo creo, y poder resolutivo, porque el ser autoridad de por sí me conlleva adquirir problemas del entorno al que decido representar.
0: Sí, y ahí empezamos a ver y vemos la importancia que tuvo Elena Cafarena en sus años cuando fue dirigente, Lorena. Entonces yo creo que esa fue la importancia que ella ha tenido también en nuestro país, y es por eso que se celebra el Festival de Elena Cafarena, que es el festival en conmemoración al 8 de marzo, que es el Día de la Mujer, el mes de la mujer. Entonces, esta organización fue fundada en 1935, participó activamente en la elaboración de propuestas para el sufragio femenino. En 1941, el presidente Pedro Aguirre Cerda presenta al Congreso el proyecto femenino basado en un texto elaborado por Elena Cafarena. Sin embargo, cuando ella muere, el mismo año, se interrumpe el proceso. Y posteriormente, En 1945, los senadores de tendencia, de distintas tendencias, volvieron a presentar el proyecto para reconocer el sufragio femenino. O sea, tenemos una tremenda historia para poder nosotros llegar a ser esa rayita en el voto. Estamos hablando de la lucha larga, de larga duración. Es bueno también rebobinar en el tiempo y en la historia para que también valoremos todo lo que se ha caminado hasta ahora. No todo ha sido tan malo. Y que nos falta todavía por caminar bastante, pero que esta lucha tiene que seguir siendo unida más allá de un tema político. Yo siempre he dicho, más allá de un tema político, nosotros como mujeres debiésemos unirnos en ir creciendo, pero no por eso no podemos estar a la altura, hablemoslo de nivel laboral, profesional, en este caso como autoridad, que un hombre. De hecho, yo siempre he dicho, nosotros tenemos una empatía distinta de cómo ver la vida.
1: Se publica en enero del 49 y reconoce el derecho de las mujeres a votar en las elecciones presidenciales y parlamentarias y también a ser elegidas para esos cargos. Con eso se establece ya el sufragio femenino pleno en Chile, pero hay una precisión histórica que indican que la aprobación del 49 no fue obra exclusiva de una persona, sino que es la promulgación, corresponde al gobierno de González Videla, pero el proceso legislativo venía desarrollándose mucho antes, ya había involucrado organizaciones de mujeres, parlamentarios, distintas tendencias y sucesivos proyectos, que era lo que explicaba hace unos minutos usted, diputada. Así que con esa información y después de pasar toda la década del 40 con esta discusión, llegamos al 1952, que son los 74 años que hoy día estamos conmemorando también desde el Congreso.
0: Sí, y ahí desde 1952 a la fecha es donde hemos avanzado bastante, Lorena. Tenemos que entender que nosotros hemos tenido mujeres que de verdad han sido figuras simbólicas, ilustres en nuestra historia. Gabriela Mistral recibe el premio Nobel en 1945, pero en ese tiempo todavía no se podía votar. Imagínate, todavía no se podía votar. Entonces, 7 años después, recién podemos hablar de que sale la ley y la elección de las mujeres en el voto presidencial y parlamentario.
1: Y ahí aparecen Martina Barros, Amanda Labarca, Elena Cafarena, organizaciones completas con las publicaciones, el mismo Congreso y las mujeres de distintos sectores, que es a lo que usted siempre apela. ¿Qué importancia tiene esa organización colectiva en ese entonces y también hoy día?
0: Hoy día la Cámara, Lore, tiene 52 diputadas, para ser exacta,
1: y 16 senadoras.
0: Bueno, hay que reconocer que hemos avanzado en este cambio histórico, pero pasamos de una época en que las mujeres no podían votar ni ser elegidas a tener hoy mujeres ejerciendo responsabilidades legislativas, ministeriales, municipales y de representación en distintos niveles. Pero también debemos entender que el derecho formal a participar no garantiza automáticamente una participación equilibrada. Por eso la discusión continuará.
1: ¿Hasta cuándo? No lo sabemos.
0: Es importante hoy día incentivar que nosotras tomemos la decisión de partir en este camino que, insisto, no es fácil, pero también es un camino al que es importante también que accedan muchas más mujeres, sin que la violencia termine expulsando a las mujeres del espacio público, de verdad. Y la responsabilidad de esto es de todos. Las instituciones, los partidos políticos son muy importantes, los medios, las redes sociales, la misma ciudadanía. Hoy día el apoyo popular es importante tenerlo día a día y el respeto sobre todas las cosas, Lore.
1: Pasamos a despedirnos. Queríamos comentar un poco sobre esta historia, sobre este mes, que es bien particular para Chile. Septiembre tiene como varias aristas de reflexión histórica en muchos aspectos. Y queríamos recorrer este casi siglo. Así que nada más invitarlas a estar activas también, a ser parte de las discusiones importantes, sobre todo cuando se quieren meter como el cuerpo de las mujeres, las decisiones que tomen y el futuro que podamos tener en materia política.
0: Es importante, Lorena, también incentivar a las mujeres que entren en un camino político. A lo mejor no todos pueden ser diputadas, no todos pueden ser senadoras, no todos pueden ser presidentes de la República, pero sí empezar a colaborar desde el territorio, desde su entorno, ya sea mujeres de comunas que son muy importantes y que necesitan ahí la presencia femenina, sobre todo en las comunas del interior. Yo de verdad me saco el sombrero con las mujeres que toman esta decisión en lugares que son bastante lejanos y que cuesta visualizar las realidades. Así es que de verdad a todas esas mujeres rurales que se sacan la mugre día a día, yo les mando un gran abrazo, sigan luchando. Este es un camino difícil, pero que igual tiene su recompensa cuando ves a alguien que sonríe o que bota una lágrima por algo que tú pudiste hacer por ello. Así que un abrazo a todas las mujeres y vamos que tenemos que seguir trabajando en esto. Saludos a Fernando.
1: Muchas gracias a ustedes por acompañarnos en una nueva edición de Naranja en Frecuencia. Participe, infórmese, vote, opine, organícese si es necesario y asuma responsabilidades públicas, que también son maneras de construir, que tengan muy buena jornada. Nosotras no, vamos a trabajar.

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2: Horas 33 minutos.
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4: Miércoles 30 de septiembre, así es, comenzamos a decirle chao, adiós a este mes que nos gusta tanto, ¿cierto? A nosotros los iquiqueños, los chilenos, el mes de la patria, el mes de septiembre, el mes de festejar, de celebrar. Se nos va el mes de septiembre y por supuesto aquí estamos nosotros un día más junto a ustedes en nuestro programa Cumpliendo Contigo. Agradecidos como siempre de estar del otro lado de la radio, acompañarnos mutuamente en este programa, en este espacio donde tenemos información que compartir, importante además. Hoy 30 de septiembre es el último día para que puedan ocupar el cupón de gas. No vaya a perder esta posibilidad, no se la pierda por favor, es un beneficio muy importante. Hoy último día entonces para todos aquellos que todavía tienen su cupón de gas para que lo puedan cobrar. Y si les quedaron unas luquitas, también esas luquitas que le quedaron ahí en este cupón, las puedo ocupar y ocupar para hacer una compra con esas luquitas que, por supuesto, que sirven. Voy a saludar al senador Renzo Trisotti, quien está en Valparaíso. Senador, ¿cómo está? Muy buenas tardes.
5: Buenas tardes, ¿cómo están? Saludarlos a todos y cada uno. Agradecer, como lo hago todos los días, el hecho que estén en este ratito junto a nosotros informándose. Este es un programa donde difundimos nuestra acción parlamentaria, nuestro quehacer parlamentario, dentro de las labores de representación, las labores políticas, por supuesto. Lo que más hacemos es de legislar y sobre todo de gestión. Así que desde Valparaíso subí un ratito a mi oficina para poder hablar tranquilo, así que estoy mirando ya el puerto. Están todos los buques de la Armada ya fondeados, incluido el buque Escuela Esmeralda, que tuvimos la suerte de tenerla surcando nuestro mar iquiqueño hace unos días atrás. Y con tantas cosas que contarles.
4: Oiga, senador, bueno, y usted también lo compartió en sus redes sociales, por eso yo me acordaba del día de hoy, 30 de septiembre, el llamado que hacía a que la gente no olvide de cobrar su cupón de gas. Hoy último día.
5: Oye, es súper importante. ¿Cuántas veces se alega? Oye, es que el gobierno no ayuda. Oiga, esto se hizo de manera generalizada. Miles y miles de personas pudieron postular en la región de Tarapacá y millones a nivel nacional. Y hoy día, efectivamente, se vence el plazo para poder hacer uso de ese beneficio, y que además es demasiado fácil. Basta que usted se meta a las aplicaciones, llame por teléfono a la compañía de gas y lo está perdiendo. Esa es la problemática. ¿Saben que tenemos miles de personas en la región de Tarapacá que postularon, que se les asignó el beneficio y que no lo cobraron? Y el cobro es hasta hoy día, o sea, mañana a la FIFA perdieron el beneficio. Uh-huh. Entonces, agarra el tiro, métase en la aplicación, vaya a ver primero si le falta gas, obvio. Uh-huh. Algunos van a decir, chuta, es que no me falta gas y no tengo otro balón y no voy a comprar balón. Bueno, ahí sonó. Pero es hasta hoy día. Mañana vence. Mañana caduca. Y mañana en buen chileno, el que tiene el beneficio no lo hizo valer, fregó y no la puede, y lo perdió.
4: Sí, oye, de hecho, incluso ayer pasé por un lugar donde venden aquí gas en... ¿Es Diego Portales? Sí, Diego Portales, no me acuerdo con la otra calle, pero ahí en una esquina había fila. Y ahí me acordé, sí, que efectivamente la gente está aprovechando y no quiere de dejar pasar esta oportunidad, que es un beneficio importante, un bidón de gas, un balón de gas que tiene su costo y que se puede canjear con este cupón. Así que el llamado ya está hecho.
5: Exacto, el llamado ya está hecho y a activarse para que no pierdan el beneficio.
4: Sí, oiga, senador, yo quiero ir también con temas que usted está viendo allá desde el Senado, desde el Congreso, y que tienen que ver con nuestra región. El trabajo que usted siempre ha hecho incansablemente, estoy hablando en salud, en educación, en seguridad, reconstrucción, en socavones, y también, por supuesto, que ahora ya no queda nada. Imagínense, hablábamos siempre en forma tan lejana estos meses donde se comienza a ver uno de los proyectos que también es muy importante, como el presupuesto de la nación, el presupuesto que va a tener Chile para el próximo año 2027. Hay un trabajo importante ahí.
5: Así es. Claro, yo parezco de repente descorrayado, pero hay cosas que me importa que ustedes lo sepan. Todos los días tenemos demasiadas leyes distintas en distintos ámbitos. Hoy día me tocaba ver unos nombramientos en temas de educación, en temas de pensiones, temas de bolsas plásticas, después había otro proyecto de plástico, ayer me tocó cómo poder seguir adelante un proceso judicial en ausencia, porque muchos se avivan, pues, no comparezco. Y ahí queda frenado el proceso. Entonces, al final no había nada mejor que decir yo no estoy, yo no tengo abogado, y así se iban dilatando. Bueno, todo eso se pretende cambiar. Estuvimos toda la tarde ayer viendo este proyecto donde sectores de izquierda le metieron 60 indicaciones, las perdieron todas, y al final ahí uno se da cuenta que parece que hay veces que se quieren dilatar los proyectos más que sacarlos adelante. Pero si hay un proyecto que es importante por el efecto que genera en cada uno de nosotros, es el presupuesto de la nación. Y algunos dirán, ¿y a mí qué me importa? Si yo para tener plata en mi casa tengo que trabajar, nos tenemos ahí que levantar tempranito. Pero ¿saben qué? Eso es mucho. El presupuesto de la nación sí es relevante. Es relevante para que miles de personas en nuestra región hayan recibido este bono del cupón de gas. Es importante para que los municipios tengan plata para poder hacer todo lo que tienen que hacer. Lo hagan bien o mal, y muchas veces mal o lento, pero la plata sale precisamente de acá. Para que el gobierno regional, para que los CORE puedan accionar y desarrollar también iniciativas y proyectos, precisamente también esta es la ley. Para que se puedan hacer viviendas, para que se puedan entregar prestaciones en los hospitales, en la red de salud primaria. Esta es la ley. Para que haya gratuidad en la educación, para que se pueda pagar la PGU, todo eso.

0: está precisamente en esta ley. Por lo tanto, en mayor o menor medida nos damos cuenta de que esto sí tiene un efecto en parte súper, súper importante de la población en nuestro país. Y esta discusión partió, yo les diría, hace como un mes, donde las denominadas subcomisiones mixtas, son mixtas porque las componen senadores y diputados, comenzamos a ver cómo hizo la pega cada uno de los ministerios, cuál es el nivel de ejecución presupuestaria, cuánta plata en verdad pudieron invertir y cuánto ahí está flotando. Y yo estoy en la subcomisión número 4, que no la elegí al voleo, sino que la dirigí sobre la base de necesidades o dolores que tiene nuestra región de Tarapacá. Uh-huh. En esta comisión, por ejemplo, a mí me tocaba en la partida del Ministerio del Interior. Todo lo vinculado al tema migratorio. Dentro de los servicios vinculados al Ministerio del Interior está SENAPRED. Todo lo vinculado a las emergencias, a cómo nos preparamos para el invierno altiplánico. Está la partida del Ministerio de Bienes Nacionales. Nosotros somos una de las regiones que más bienes fiscales tiene, que son administrados por este ministerio. El ministerio está en esta partida, el Ministerio de Cultura, está el CERVEL, están los tribunales, está el Ministerio de Vivienda y Urbanismo, clave también. Entonces, durante todo este tiempo hemos estado en todas estas reuniones. Está el Ministerio de Educación, uh-huh, fundamental también. Entonces, durante todo este mes hemos estado en esta ejecución. Hoy día en la mañana tuve también en reunión, ayer también la tuve, la próxima semana creo que la voy a tener, lunes, martes, miércoles, incluido el jueves. Entonces, ha sido para poder tener un análisis súper detallado de cómo va adelante el presupuesto. Porque, ¿saben qué, amigos? Hay una cosa súper cierta. Yo me la juego todos los años porque haya los recursos necesarios para abordar y resolver todas estas necesidades. Pero me he dado cuenta en el último tiempo, y sobre las ejecuciones presupuestarias, es que el problema no se soluciona teniendo más plata. Ahí viene otro requerimiento donde efectivamente tenemos un problema. Es cómo esa plata se invierte, se gasta, a través de iniciativas, de proyectos. Y ahí claramente tenemos un problema. Porque quiero contarles que en los últimos años hemos tenido plata para el Ministerio de Obras Públicas, pero seguimos teniendo problemas. Hemos tenido la plata para el Ministerio de Vivienda y Urbanismo y seguimos teniendo problemas porque no fue lo tan rápido que uno hubiera esperado el plan de emergencia habitacional. Entonces, esa es una pega previa que estamos haciendo. Pero en ese contexto, yo les comenté ayer que en la noche iba a ir a Cerro Castillo.
1: Sí.
0: A la moneda que está aquí más o menos en la quinta región, ahí en Viña del Mar. Es una casa muy linda que tienen los presidentes de la República y que obviamente se hace acá porque estamos todos los parlamentarios en Valparaíso, porque ayer había sesión no solo del Senado, sino que también de la Cámara de Diputados. Y donde el presidente Kast nos planteó los principales lineamientos de este presupuesto de la nación. Y me quiero hacer cargo de dos cosas. Lo primero, yo quiero ser súper transparente en el sentido de que las finanzas que hemos encontrado y que nos dejó el gobierno anterior, esa falta de información donde tú no tenías claro cuánto eran los ingresos que tenía el país, ver también cuánto eran los gastos, porque estaban todas las cifras cuestionadas, ha sido una situación muy compleja. Y por lo mismo, la expectativa que teníamos es que este presupuesto iba a ser muy, muy ajustado. Algunos planteaban que incluso iba a ser menor al del año anterior. Habían otros que planteaban que el margen iba a ser mínimo. Se hablaba de que podía haber un incremento presupuestario de un 0,1 a un 0,9. Y ahí nos viene la primera buena noticia que nos entregó el presidente. Yo les estoy haciendo un poco de adelanto, en que el presupuesto viene con un reajuste de un 1,5%, que es muy superior a todo lo que se había conversado, a todo lo que se había planificado, e incluso a cuáles eran las expectativas que había. Y eso implica mayores recursos para poder hacer todo aquello que se necesita. Por lo tanto, creo que es una muy buena noticia. Y lo segundo, de acuerdo a lo que pudimos conversar ayer, es que es un presupuesto también de orden. Hoy día usted ha visto que estamos en una situación súper complicada. El empleo sigue manteniéndose en tasas mayores a las que uno quisiera. Sí. No en los últimos 6 meses, pues sea el típico que quiere echarle ahí, que quiere darle la patada al actual gobierno. Llevamos con este mes, amigos, cuando usted escuche, ay, es que el desempleo y casa y la cacha de spa, llevamos 44 meses con un nivel de desempleo más alto de lo que uno quisiera. Por lo tanto, yo creo que esta es una mezcla, en primer lugar, de cumplir y honrar ciertos compromisos que se hicieron a la ciudadanía, porque uno ve un incremento mayor en los presupuestos en áreas que son muy sensibles. Uno, seguridad ciudadana, combate a la delincuencia, para que la PDI, para que Carabineros, para que el Ministerio Público, para que Gendarmería puedan tener los recursos para poder cumplir aquello que nos demandan todos los días en la calle: más y mejor seguridad, los recursos para poder enfrentar al crimen organizado, recursos para poder hacernos cargo y seguir sustentando este plan tan exitoso en estos primeros 6 meses como es el plan Escudo Fronterizo, que ha permitido disminuir los ingresos por nuestra región en más de un 86%, y ya se comienza a notar que viene de la mano con mayor seguridad, incluso en defensa, pero también que nos hacemos cargo de los temas de vivienda y de los temas de obras públicas, porque conjuntamente con venir a cumplir ese compromiso que se hizo en la campaña, también tiene un concepto de orden y de realidad. Y cuando hablo de realidad, es que quizás hay algo que no teníamos planificado, que era efectivamente ese alto desempleo y la necesidad de poder activar el desarrollo de y concreción de negocios que permitan poder mover de una mejor y mayor manera la economía. Por lo tanto, también es un presupuesto que tiene un énfasis muy grande en la inversión, y para eso también vienen incrementos en el área de obras públicas y en el área de vivienda y urbanismo. Estos son los titulares. Hoy día el presidente de la República, a las 9 de la noche, va a hacer una cadena nacional, como lo hacen todos los presidentes, para poder informar al país de que se presenta esta ley de presupuesto, de cuáles son los énfasis. Y ahí uno se cuestiona estas movilizaciones que uno empieza a ver.
1: Ah, claro, sí.
0: Hay algunos que han anunciado movilizaciones. Y a mí me llama profundamente la atención que van a ir a alegar no sé qué, porque ni siquiera nosotros sabemos qué viene en el presupuesto, ni cuáles son las cifras. Entonces parece que muchas veces es la movilización que tiene otras finalidades. Y ahora una movilización en el que me tinca, o lo que puede ser, porque todavía no lo hemos visto.
1: O por las dudas,
0: Sí. Yo siempre he dicho, todo el mundo tiene derecho a manifestar, pero siempre que se haga de manera muy tranquila.
1: Sí.
0: Pero acá, claro, todavía no lo tenemos muy claro. En esto uno aprovecha las instancias. Yo ayer conversé con el ministro el tema de los recursos para los socavones. Hablé con el subsecretario de Hacienda, otro tema que no tiene que ver con el presupuesto, pero que también es importante, de SOFRI. Tuvimos algunos movimientos dentro del directorio. El día de ayer o la semana pasada renunció una directora, que era de Santiago, y que fue reemplazado por otro director, que es de Iquique, que es Marco Gómez, quien ayer la compañía decidió nombrarlo como su nuevo presidente del directorio. Me parece muy bien, porque aquí hay que acelerar el tranco, tiene que haber una visión regional, por lo tanto que sea una persona que vive en nuestra región, así que desearle mucho éxito en esta nueva función y que haya un trabajo muy dedicado y de la mano y en equipo con el resto de los otros directores, donde se mantienen 3 de ellos que fueron gerentes generales, y sobre todo con los enormes desafíos que tiene consigo la zona franca. Le cuento también que estoy gestionando una reunión con el subsecretario de Hacienda vinculado a lo mismo, porque ahora tenemos un nuevo presidente, pero además es importante ver todas las visiones. Zona Franca le pertenece a toda la región, y es por eso también que estamos gestionando una reunión donde pueda estar el gobernador regional e incluso el alcalde de Iquique, además de la delegada presidencial, para que estén las distintas visiones, las distintas opiniones respecto de eso, y sin perjuicio de reuniones que se tienen que hacer a nivel regional para poder abordar esa posición que tienen los trabajadores de módulo, quienes trabajan adentro en los galpones, los cargadores, los usuarios, los distintos mundos, porque es muy distinto por nacionalidad y por rubro. Bueno, todo eso tiene que estar incluido. Por lo tanto, en las próximas semanas, y eso va a implicar, ojo amigos, que yo voy a tener que estar menos en la región, producto de todas estas reuniones y de toda esta tramitación legislativa respecto que, porque además esto se tiene que, hay ciertos plazos constitucionales, el presupuesto se tiene que presentar hasta el 30 de septiembre, por eso se hace hoy día, y tiene que estar completamente despechado al mes de noviembre. Así que durante todo lo que queda, la verdad me va a tocar, yo creo que estar de manera muy, muy permanente aquí entre, principalmente acá en Valparaíso. Así que es un presupuesto de orden, es un presupuesto de cumplimiento de compromisos y también de hacernos cargo también de cosas que quizás no teníamos planificadas, pero que hoy día están afectando a todo nuestro país.
1: Sí, y aquí también hay cierta, y como lo decía usted, senador, hay ciertas especulaciones, ¿cierto? Aquí se cree que, se piensa que, o está, algunos están convencidos de que el presupuesto se va a bajar en ciertas materias, cosas que también son importantes para la región. Y aquí usted, durante también sus periodos como diputado, ha defendido en los diferentes gobiernos el presupuesto para la región de Tarapacá, sabiendo, cuáles son los ejes también más importantes y en los cuales también se requieren subir o quizás por lo menos mantener el presupuesto para la región de Tarapacá específicamente.
0: Sí, claro. Sí, que yo siempre he dicho, yo soy senador de la República de Chile, pero con un especial foco en nuestra región de Tarapacá. Por eso mismo estoy en la cuarta subcomisión mixta de presupuesto. Por lo mismo todas mis conversaciones van dadas en los problemas que tiene nuestra región. Eso yo nunca lo olvido y se va a seguir ejerciendo de la misma manera. Donde Chile es muy importante, pero lo fundamental es cada una de las comunas que forman nuestra propia región de Tarapacá, que es la ciudadanía la que me eligió democráticamente, entregándome un enorme honor, pero responsabilidad, y además entregándome la primera mayoría nacional de todos los senadores de derecha y la tercera a nivel nacional. Eso no es menor, yo lo tengo encima de mi espalda todos los santos días y es por eso que me esfuerzo al máximo para poder tratar de estar en todos lados abordando, tratando de resolver una serie de inquietudes y de problemáticas en todos los ámbitos que los tenemos dentro de nuestra sociedad, pero muy focalizado, por supuesto, como bien se los comentaba antes, en nuestra región de Tarapacá.
1: Sí, oiga, ¿y cuáles son los procesos también? Me imagino que cambia, bueno, obviamente en la Cámara de Diputados era totalmente diferente. ¿Cómo son los procesos ahora, senador?
0: Sí, el próximo día lunes se entrega en una comisión bien grande el presupuesto de la Nación y se nos informa por parte del ministro de Hacienda y el director de presupuesto. Y luego ya se comienza a discutir primero en la Cámara de Diputados. Son como 3 días. Acuérdense que muchas veces se concentraba en un día y estábamos como 24 horas votando, y que es una locura. Porque además es una votación súper etérea. En votación, el programa 52 de la glosa 45 del Ministerio de Bienes Nacionales. Entonces ahí uno tiene en el computador toda esta información para ver de qué me están hablando, de qué programa se trata, si tiene alguna implicancia en la región. Es bastante compleja la votación y dura horas de horas de horas. Entonces al final, seamos francos, o sea que no hay robots. Aquí somos humanos y llega un minuto en que uno al final es muy complejo mantener activas las neuronas, por lo tanto se ha ido dividiendo en varios días de votación. Bueno, eso mismo se va a hacer, primero va a partir por la Cámara de Diputados, una vez que es despachado de allá, nos toca eso mismo en el Senado, Muchas veces acuérdense que hay diferencia entre lo que dijo la Cámara de Diputados versus lo que piensa el Senado, y ahí nos vamos a un tercer trámite que es esta comisión mixta, y la regla general en gobiernos de izquierda y de derecha es que se llegan a acuerdos, se toman en consideración algunos temas que muchas veces plantea la oposición y que nosotros por dentro también lo afirmamos o lo fortalecemos, y ahí ya se termina despachado con fecha final durante el mes de noviembre.
1: Bien, vamos a estar siempre ahí atentos y explicándole a la gente estos procesos, senador, y también todas las novedades que van pasando en este importante proyecto, ¿cierto?, como es el presupuesto, y también aquí despejando toda duda que va saliendo también a través de las redes sociales. Usted sabe que a veces las redes sociales no informan lo que realmente es, cambian los titulares, cambian la bajada, y a veces también la gente se queda con eso. Entonces lo importante es siempre explicarlo.
0: Tal cual. Siempre es bueno poder explicarlo, porque hoy día uno lee tanta brutalidad.
1: Impresionante.
0: Y la mitad son mentiras.
1: Sí, es verdad. Oiga, senador, nos queda un minuto y medio de programa.
0: Oiga, no, solo comentarles de que sigue adelante Mira, pese al revés que tuvimos la semana pasada, donde sectores de izquierda, y incluido el PDG prácticamente completo, le dieron la espalda al país al no acelerar los procesos para poder aumentar los plazos de detención, y al final impide al Estado poder detener a esos delincuentes que terminan robando y matando, e incluso matando a un carabinero el otro día, nosotros vemos con satisfacción que el compromiso que había de poder actualizar y de poder ir acelerando los procesos de expulsión se ha ido, yo le diría, cumpliendo a cabalidad. Dentro de lo que va hasta ayer, 28, antes de ayer, 28 de septiembre, se habían ejecutado 1.724 expulsiones, ahora el día de hoy tuvimos un nuevo vuelo de expulsión con 40 personas más. Hay una gran cantidad, ¿se acuerdan que se reían del presidente Kast, que había algunos que él decía, vamos a incentivar la salida voluntaria del país? Sí. Y la señora Jara le decía, ay, usted es Gil, que cree que la gente se va a ir de manera voluntaria, solito. Bueno, la señora Jara y todos los que se rieron estaban equivocados, porque ¿saben qué? Más de 10.000 personas que han salido de manera voluntaria, 10.197. Por lo tanto, quiero comentarles que eso creo que es muy importante, es muy relevante, así que mañana les voy a contar más bien las cifras regionales. Bien. Y sé que nos tenemos que ir, solo agradecerles el hecho de poder contactarnos y estar en contacto este ratito en la tarde, y si Dios quiere nos volvemos a reencontrar el día de mañana en un nuevo programa. ¿Cómo se llama nuestro programa, Lidio?
1: Cumpliendo contigo.
0: Ah, bien. Buenas tardes, que estén bien. Chao, gracias.
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3: 16 horas en punto.
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1: 16 horas, 27 minutos.

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4: 16 horas 31 minutos.

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0: 16 horas en punto. 17 horas en punto.
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2: ¿Qué tal? Muy buenas tardes. Estas son las noticias en Radio Paulina. La tasa de ocupación de la región de Trapacá llegó a 7,8% durante el trimestre junio-agosto del 2026, aumentando 0,8 puntos porcentuales en 12 meses, según informó el Instituto Nacional de Estadísticas este miércoles. Pese al incremento, el desempleo regional se mantuvo por debajo del 9,6% registrado a nivel nacional. En Trapacá, el número de personas ocupadas aumentó 15,6% en un año, llegando a 16.401 personas. En otras noticias, la comunidad indígena de Guaraciña pidió al municipio de Guara que adopte medidas tras los hechos ocurridos en la localidad y que involucran al concejal Narciso Ríos Esteban, quien fue formalizado por el delito de lesiones leves y amenazas tras sostener una discusión que supuestamente terminó en golpes con un poblador de unos 60 años. En una carta dirigida al cuerpo colegiado y leída en el Consejo Municipal de este miércoles, la directiva de la comunidad indígena indicó que estos hechos fueron denunciados ante carabineros y deberán ser investigados por el Ministerio Público, resueltos por los tribunales. La comunidad señaló que su pronunciamiento no atribuye culpabilidad a alguna de las partes y solicitaron medidas administrativas preventivas de fiscalización y resguardo dentro de las competencias municipales. En otras noticias, el senador de Tarapacá y jefe de la bancada del Partido Republicano, Renzo Trizotti, adelantó que el proyecto de presupuesto de la Nación para el 2027 contemplará un crecimiento del 1,5%. El parlamentario participó en una reunión en el Palacio Cerro Castillo con el presidente de la República y autoridades del Ministerio de Hacienda, de Seguridad y de Justicia, previo ingreso del proyecto al Congreso Nacional.
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2: En el ámbito nacional, el presidente José Antonio Kast encabezó este miércoles en Cerro Castillo una reunión con ministros y parlamentarios para abordar el futuro de la reforma constitucional impulsada por el Ejecutivo. En la cita participaron los ministros Claudio Varado, Martín Arrau, José García Ruminot y Fernando Rabat, además de representantes de ambas cámaras y de las comisiones de Constitución y Seguridad del Congreso. Tras el encuentro, el senador Pedro Aray señaló que el gobierno manifestó su disposición a retirar su reforma una vez que sea presentada una propuesta alternativa que aborde los problemas que buscaba resolver la iniciativa original. En otras noticias, tras sostener una reunión con representante del gobierno por el alza de los combustibles, el gremio de camioneros descartó concretar un paro, enfatizando que nosotros no hacemos ultimátum. La instancia llegó previo a una nueva alza que tendrán las bencinas y el diésel, junto a la advertencia de Donald Trump de una posible prohibición para exportar este producto esencial para los vehículos de carga. El presidente de la Confederación Nacional de Transporte de Carga de Chile, Sergio Pérez, mencionó que el gobierno colabora en una herramienta para ajustar los costos de transporte de carga por camión según la variabilidad de los insumos.
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2: Y en el ámbito internacional, China responderá con firmeza para defender los derechos e intereses legítimos de sus industrias si la Unión Europea aplica nuevas medidas dirigidas contra las empresas o los productos chinos, según indicó el Ministerio de Comercio del gigante asiático. La cartera se referiría a la información según las cuales varios estados de la Unión Europea estarían elaborando un documento para pedir a la Comisión Europea que acelere la creación de una herramienta similar a la sección 301 de la Ley de Comercio estadounidense y que adopte medidas más duras contra el comercio chino. En un comunicado, un portavoz del Ministerio Ministerio de Comercio de China señaló que esta herramienta en cuestión constituye una medida típicamente proteccionista y unilateral, que no solamente contribuye a resolver los problemas, sino que resolverá contra la propia Unión Europea.
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0: 17 horas, 5 minutos.
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6: Diecisiete horas, 11 minutos.

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1: 17 horas, 27 minutos.

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1: 17:54 minutos.
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0: ¿Qué tal? Muy buenas tardes. Estas son las noticias en Radio Paulina. La tasa de ocupación de la región de Trapacá llegó a 7,8% durante el trimestre junio-agosto del 2026, aumentando 0,8 puntos porcentuales en 12 meses, según informó el Instituto Nacional de Estadísticas este miércoles. Pese al incremento, el desempleo regional se mantuvo por debajo del 9,6% registrado a nivel nacional. En Trapacá, el número de personas ocupadas aumentó 15,6% en un año, llegando a 16.401 personas. En otras noticias, la comunidad indígena de Guaraciña pidió al municipio de Guara que adopte medidas tras los hechos ocurridos en la localidad y que involucran al concejal Narciso Reros Esteban, quien fue formalizado por el delito de lesiones leves y amenazas tras sostener una discusión que supuestamente terminó en golpes con un poblador de unos 60 años. En una carta dirigida al cuerpo colegiado y leída en el Consejo Municipal de este miércoles, la directiva de la comunidad indígena indicó que estos hechos fueron denunciados ante carabineros y deberán ser investigados por el Ministerio Público, resueltos por los tribunales. La comunidad señaló que su pronunciamiento no atribuye culpabilidad a alguna de las partes y solicitaron medidas administrativas preventivas de fiscalización y resguardo dentro de las competencias municipales. En otras noticias, el senador de Tarapacá y jefe de la bancada del Partido Republicano, Renzo Trizotti, adelantó que el proyecto de presupuesto de la Nación para el 2027 contemplará un crecimiento del 1,5%. El parlamentario participó en una reunión en el Palacio Cerro Castillo con el presidente de la República y autoridades del Ministerio de Hacienda, de Seguridad y de Justicia, previo al ingreso del proyecto al Congreso Nacional.
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0: En el ámbito nacional, este miércoles el gobierno anunció que 40 migrantes fueron expulsados en un vuelo de la Fuerza Aérea de Chile en dirección a Perú y Colombia. De acuerdo a informados, se trataría del noveno vuelo efectuado en la administración del presidente José Antonio Kast, en el que se trasladaron 32 ciudadanos colombianos y 8 peruanos, de los cuales 20 corresponden a expulsiones judiciales y 18 expulsiones administrativas. En el vuelo se trasladaron 32 ciudadanos colombianos y 8 peruanos, de los cuales 22 corresponden a expulsiones judiciales y 18 expulsiones administrativas. En otras noticias, la empresa nacional de petróleo ENAP informó este miércoles las variaciones de precios de los combustibles para esta semana, con una salida todos los productos considerados y un fuerte incremento en el querosén. En la gasolina 23 y 97 octanos aumentaron 39,4 pesos por litro. En el caso del diésel, el incremento informado para la estatal alcanza los 95 pesos por litro. El mayor ajuste corresponde al querosén, que registra un alza de 281 pesos por litro. El gas licuado para uso vehicular, en tanto, aumentó 61 pesos por litro.
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0: Y en el ámbito internacional, Irán reveló este miércoles que recibió una propuesta estadounidense para destrabar la negociación por la reapertura del estrecho de Hormuz. Esto se produce luego de que el presidente estadounidense Donald Trump rechazara el pasado fin de semana un plan presentado por Teherán. Dicha iniciativa apuntaba a reabrir durante 7 días el estrecho a cambio de cumplimiento de una serie de condiciones. Ahora, en declaraciones a la agencia IRNA, luego de reuniones con el gabinete, la vocera del gobierno iraní, Fatemeh Mohajeri, anunció que recibieron una propuesta norteamericana. Por su parte, la vocera no entregó detalles sobre el contenido del planteamiento de Washington.
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Como comenzamos siempre, muy buenas tardes. Bienvenidos a Hoy por Hoy aquí por Radio Paulina. Y hoy comenzamos con una palabra que probablemente reúne y resume bastante bien lo que está ocurriendo dentro y fuera de Chile. Incertidumbre. Sí, incertidumbre para quien busca trabajo porque el desempleo volvió a subir y alcanzó el 9.6% en el trimestre junio-agosto, su nivel más alto en más de 5 años. Detrás de ese porcentaje no hay solamente estadísticas, hay personas enviando currículum, familias ajustando gastos y hogares esperando una oportunidad que simplemente no llega. Y mientras cuesta encontrar trabajo, también cuesta cada vez más llenar el estanque. Desde este jueves, las gasolinas de 93 y 97 octanos subirán 39,4 pesos por litro. El diésel aumentará, escuche bien, 95 pesos. Y el querosén tendrá un fuerte incremento estimado en 281,8 pesos por litro. Porque cuando sube el combustible, no solamente paga más quien maneja. Tarda o temprano también lo sentirá el transporte en los productos y en el costo cotidiano de vivir. Pero las noticias de esta jornada también golpean a las instituciones. La denominada Operación Apocalipsis llegó hasta la dirigencia gremial de Gendarmería. Alex Vega, ex líder de ANFUP, fue detenido junto a su cónyuge con una investigación de la Fiscalía Occidente y la PDI que indaga una presunta red de corrupción vinculada a Santiago 1. La investigación busca determinar cómo estructuras destinadas a representar a funcionarios habrían sido utilizadas según los antecedentes revelados por la Fiscalía para proteger intereses dentro del sistema penitenciario. Y mientras Chile discute empleo, corrupción, seguridad y economía, afuera nuestra frontera del escenario tampoco entrega demasiada tranquilidad. Israel calificó como un presunto ataque terrorista el grave incidente ocurrido en un vuelo de Flight Dubai con destino a ese país. El primer ministro Benjamin Netanyahu aseguró que uno de los pilotos habría intentado estrellar la aeronave, una versión sostenida también por autoridades israelíes y que continúa rodeada de antecedentes que deberán ser esclarecidos. Son noticias distintas, que duda cabe, distintos lugares, distintas responsabilidades, pero existe un hilo que las une cuando falta empleo, cuando sube el costo de la vida y cuando la corrupción logra penetrar instituciones y cuando la violencia internacional amenaza incluso aquello que alguna vez consideramos seguro, la confianza comienza a convertirse en un bien escaso. Y quizás esa sea una de las discusiones más importantes en nuestros tiempos, porque un país puede soportar cifras económicas adversas durante un tiempo, puede enfrentar crisis política, puede corregir instituciones, pero cuando las personas comienzan a perder la confianza en que mañana puede ser mejor, que hoy recuperan esa esperanza. Y resulta también mucho más difícil. Por eso hoy no basta solamente con contar las noticias, hay que preguntarse qué significan, quiénes responden por ellas y cómo terminan afectando nuestra vida cotidiana. De esto y más vamos a conversar esta tarde, aquí, en Hoy por Hoy, porque aquí comenzamos. Muy, pero muy buenas tardes. ¿Cómo están todos ustedes, queridos, queridas? ¿Y por qué no decirlo? También querides. A esta hora. ¿Cómo estás, querido Fer? ¿Todo bien? El estudio Petronio Romo, ahí cuando el reloj marca las 18:16. ¿Qué pasará? ¿La actividad económica seguirá a la baja? ¿Cuál va a ser la caída? ¿Cuál va a ser el IMASEC? Oye, preguntas sumamente importantes, relevantes, pero que hasta este momento no tienen respuesta. ¿Les parece si hablamos un poquito de economía, queridos, queridas? ¿Y por qué no decirlo, queridas, también? Les voy a... Mira. ¿Cómo están? De inmediato. Se va a septiembre, hoy último día. Sí, pues

0: último día de septiembre aquí en Radio Paulín y, por supuesto, en nuestra región. Solamente, ¿les parece si despedimos brevemente, pero muy brevemente, con una cueca? ¿Cuál fue, crees tú, Fer, la cueca que marcó la radio este mes de septiembre? ¿Cuál crees tú? La consentida, que no una cueca, una conada, es un atonado, ¿no? Mira, vamos a decidir una, pero por lejos la mejor frase, ¿cuál va a ser? ¿Usted por qué no renuncia? Bueno, porque usted no es el presidente. Ya, pero antes de seguir ahí hablando de aquello y más, vamos a entrar de inmediato en materia, porque hay una cifra que mañana vamos a conocer y que probablemente será una de las noticias económicas más importantes de la semana. El IMASEC de agosto, y para quienes escuchan y se preguntan qué significa esto, lo vamos a explicar de manera sencilla. El IMASEC, en términos prácticos, es hoy día una especie de termómetro mensual de la economía chilena. Nos permite observar si la actividad económica está avanzando, está estancada o está retrocediendo. Y las señales que tenemos antes de conocer el resultado de agosto no son buenas, pues. Miren, el Instituto Nacional de Estadística informó que durante agosto la producción industrial cayó un 5,7% respecto del mismo mes del año pasado. Pero cuando abrimos esa cifra aparece algo todavía más importante. Escuche bien, la producción minera, porque estamos hablando de cifras duras, retrocedió un 11,7%. Sí. Mientras que la manufactura disminuyó un 2,6%. No, si es brutal. Casi un 12% que retrocede la minería. Y atención con esto, porque en Chile, cuando la minería estornuda, buena parte de nuestra economía siente el resfrío. Especialmente cuando hablamos de cobre, porque hoy día el INE explica que buena parte de estos retrocesos mineros están relacionados precisamente con una menor extracción y procesamiento de cobre. Y por eso, algunos economistas están proyectando que mañana podríamos conocer un IMASEC de agosto negativo. De hecho, Juan Ortiz, economista del Observatorio del Contexto Económico de la Universidad Diego Portales, estima una caída cercana al 1,2% interanual. Pero recalquemos algo importante. Esa todavía es una estimación hasta ahora, porque el dato oficial lo vamos a conocer recién mañana. Ahora, el problema no es solamente agosto. En julio el IMASEC ya había caído un 1,5% en 12 meses. Entonces, si mañana efectivamente conocemos otro registro negativo, estaremos observando una economía que acumula varios síntomas de debilidad. Y aquí está quizás lo más importante del análisis, estimados contertulios y contertulias. Porque podríamos quedarnos hablando de minería, de índices y de porcentajes, pero la verdad es que la economía finalmente se mide también en una pregunta mucho más sencilla. ¿Cuál cree usted que es la pregunta? Más 569-2020-1535 al 572-78-2872 o al 572-72-5664. ¿Cuál es la pregunta? ¿Cómo está viviendo la gente? Porque paralelamente tenemos un desempleo del 9,6%, tenemos combustibles nuevamente al alza, tenemos una economía que está generando menos dinamismo y tenemos hogares que inevitablemente comienzan a tomar decisiones más conservadoras. Si una familia siente incertidumbre laboral, posterga una compra. Si una empresa observa menos demanda, probablemente posterga una inversión. Si se posterga inversión, puede contratarse menos, y si se contrata menos, nuevamente cae la capacidad de consumo. Esto es el círculo que hay que mirar, y de hecho el propio Banco Central ya viene hace rato advirtiendo este debilitamiento. De hecho, en su informe de política monetaria de septiembre redujo significativamente la proyección de crecimiento para Chile durante el 2026, pasó un rango de un 1 a un 1,75% que esperaba anteriormente a solamente 0,25 a 0,75. De hecho, el Banco Central identifica entre las causas una demanda interna mucho más débil, deterioro del mercado laboral, menor confianza, mayor costos de combustibles, problemas climáticos y menor producción minera. Por eso, el dato de mañana importa, pero cuidado también con caer en el catastrofismo. Sí, hay que buscar un equilibrio. Que tengamos uno o dos IMASEC negativos no significa automáticamente que Chile esté entrando en una recesión. Para realizar una evaluación de ese tipo, hay que observar primero un conjunto mucho más amplio de antecedentes. Crecimiento trimestral, comportamiento, desestacionalización, consumo, inversión, empleo y evolución de los distintos sectores productivos. O sea, al menos 7 variables diferenciadas o 7 pilares distintos. Además, parte importante del deterioro recién tiene explicación específica, como los problemas climáticos y la menor producción de cobre. La pregunta relevante será entonces otra. ¿Estamos frente a problemas transitorios o estamos viendo una debilidad mucho más profunda de nuestra economía? Porque hay un dato interesante. En julio, incluso descontando la minería, la actividad económica cayó un 0,3% anual. Es pequeño, sí, comparado con el golpe minero, pero nos dice que no podemos atribuir absolutamente todo al cobre. Y durante agosto, el comercio prácticamente no creció respecto al año anterior. Es decir, están vendiendo más o menos lo mismo que el año pasado. Eso importa porque el comercio y el consumo están mucho más cerca del bolsillo cotidiano de las personas que una gran faena minera. Por eso, mañana deberíamos mirar solamente si el IMASEC dice menos 1, menos 1,2 o alguna cifra cercana. Ese va a ser el IMASEC de mañana. Se los doy firmado aquí y ahora. 1,2, 1,4, 0,9. Yo me atrevo a decir que va a ser más que 1. Y si es 0, algo, yo lo miraría muy de cerca. Porque hay algo nos está indicando. De hecho, hay que mirar qué sectores están cayendo, cuáles están creciendo, porque ahí vamos a saber si tenemos básicamente un problema concentrado en minería o si estamos observando un enfriamiento más transversal de la economía, y eso debería llevarnos a hacer muchas preguntas y empezar a tener que tomar varias medidas, porque hay que recordar que hace algunos días atrás estuvo acá el subsecretario del trabajo y nos decía que se habían creado muchos empleos acá en la región. Sí, está bien, pero un desempleo del 9,6% algo nos está indicando, ya que hay hartos problemas y efectivamente el consumo ha bajado. La gente no está gastando, la gente está prefiriendo ahorrar antes que invertir o simplemente gastar. Porque hay mucha inestabilidad en las plazas laborales. O sea, hoy día, claro, se ofrecen trabajos, pero no hay trabajo que, digamos, que nos pueda generar una proyección de decir, oye, aquí es y podemos apostar por algo quizás mucho más a largo plazo. Y hay una segunda cifra que va a ser fundamental. Y escuche bien. El IMASEC no minero. Ese indicador nos va a entregar una fotografía mucho más limpia de lo que está pasando con el comercio, con los servicios, con la industria y sobre todo con otras actividades que representan buena parte del empleo cotidiano del país. Porque finalmente, una economía no crece mejor o mejora una estadística. Crece, sí, acá, chicos, hay que aterrizar este análisis. Hoy día, usted se puede preguntar, oye, ¿qué me interesa a mí que el IMASEC sea positivo o negativo? Que sea 2, que sea 1, que sea 0. ¿Qué más da? Porque quizás dentro del gremio o de la jerga económica, es simplemente, es una cifra, sí, Pero esa cifra representa que se está creciendo para generar empleo, que se está creciendo para generar inversión, que se está creciendo para generar mejores salarios y, lo más importante, se está creciendo para crear más oportunidades. Y cuando una economía comienza a perder velocidad, lo primero que hay que observar no es solamente una planilla Excel. Claro, las cifras son frías, son números, pero detrás de cada número hay una persona, y detrás de esa persona hay una familia. Entonces hay que mirar la calle, al trabajador que lleva meses buscando empleo, al pequeño comerciante que vende menos, a la familia que posterga una compra, y sobre todo al empresario que decide esperar antes de contratar, o peor aún, esperar antes de invertir. Mañana a las 8:30, 8:30, vamos a conocer el número. Pero probablemente la pregunta más importante no será simplemente cuánto cayó o cuánto creció Chile en agosto. La verdadera pregunta será cuánto de este debilitamiento es momentáneo y cuánto está comenzando a convertirse en una tendencia. Porque si ese último ocurre, entonces el desafío económico para los próximos meses será bastante mayor que explicar simplemente un IMASEC negativo. La verdadera explicación va a ser por qué un gobierno que se compromete a generar seguridad y empleo hoy día no lo está acompañando. Y el tema de las expulsiones, ahí solamente para dejarlo arriba de la mesa, no es un tema que haya ganado a la izquierda, es un tema que perdió la derecha. ¿Por qué? Porque el presidente se fue a Estados Unidos con 15 diputados. Se tenían que quedar dos o uno para ganar. Esos errores no forzados, o como dice la delegada cuando mete las patas del tamarugal, un error involuntario. Ese error involuntario le costó la votación, y eso hubiese sido un tremendo respiro para el gobierno de José Antonio Kast. Pero bueno, cada quien tiene sus estrategias, cada quien toma las decisiones que quiere, pero la imagen de la izquierda, de el Frente Amplio, el Partido Comunista, el Partido de la Gente, celebrando haber hecho caer el proyecto mientras mataban carabineros, eso no se va a olvidar. ¿Te parece, querido Fer, si nos vamos a una pequeñísima, breve pausa comercial? Ya a la vuelta vamos a estar con más de Hoy por Hoy aquí en Radio Paulina.
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2: 18:31.

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4: Estamos de vuelta y... mira... estaba pensando con qué podíamos partir el día de hoy y había pensado en dos temas para hablar de lo que se viene o lo que se está fraguando en la zona sur de Chile. Había pensado en esta canción, no sé si ustedes la conocen.

0: porque hoy día ya el sur ya no es el fin del mapa. De hecho, con eso, con esa columna salíamos el día de hoy y citando la siguiente frase, dice: la defensa no se improvisa, se planifica, se prepara y se construye con visión de Estado. ¿Usted cree que esto lo dijo Maquiavelo, que lo dijo Sun Tzu? ¿Saben quién lo dijo? Fernando Barro, ministro de Defensa Nacional de Chile. Ahora hace poquito, el 24 de septiembre de 2026. Porque durante décadas hemos mirado el mapa de Chile de arriba hacia abajo. Donde Santiago está en el centro, el norte es el minero y los puertos y las fronteras allá un poquito más abajo. Y casi donde el mapa comienza a quedarse sin papel, ahí está Magallanes. Es como del final del mapa. Y teníamos esta conversación y siento que llegó el momento de mirar el mapa hoy día al revés. Porque mientras buena parte del país discutía otra urgencia en el extremo austral, comenzó a moverse silenciosamente un tablero que puede marcar las próximas décadas de la política estratégica chilena. De hecho, el 24 de septiembre, desde Punta Arenas, el Ministerio de Defensa anunció algo que sería un error reducirlo simplemente a la compra de nuevos aviones o a la construcción de cuarteles. Hoy día Chile ha comenzado un proceso de reemplazo de los F-5 que lleva alrededor de medio siglo de servicio. Van a renovar la capacidad de transporte estratégico actual, que está sostenido básicamente por los C-130, también conocido como los Hércules, que muchos de ellos hoy día están fuera de servicio y se desarman dos para armar uno. Entonces, se va a incorporar desde el 2027 nuevas capacidades de patrullaje marítimo, aéreo, de largo alcance. Se van a modernizar los Leopard 1 desplegados en Magallanes. Se están estudiando sistemas no tripulados, la guerra electrónica y comunicaciones seguras. Se va a mejorar la infraestructura naval, se van a construir nuevas bases militares destinadas a aumentar la presencia permanente del Estado en la zona austral. Y la verdad es que cuando leía la cantidad de vehículos, usted que está escuchando, parece un catálogo militar lo que les estoy comentando, y la verdad es que no lo es. Lo que estamos hablando es geografía convertida en estrategia. Hoy día hay una diferencia gigantesca entre tener territorio y tener capacidad permanente para observarlo y, lo más importante, conectarlo, abastecerlo y llegar hasta él. Chile tiene mucho territorio hacia el sur, muchísimo. De hecho, el verdadero centro de Chile no es Santiago, es Concepción. Cuando hablamos de centro geográfico, me refiero, no a un área metropolitana. El estrecho de Magallanes hoy día une dos océanos, esta Tierra del Fuego que la separa y al mismo tiempo conecta espacios marítimos. El canal Beagle conduce hacia el Cabo de Hornos. Más abajo aparece el paso Drake y atravesándolo está precisamente la Antártica. Así, entendido, Magallanes deja de ser el último rincón del país y se convierte en su primera puerta hacia el sur. Mientras Chile mira hacia el sur, Argentina también se mueve. Y aquí la historia se vuelve bastante más interesante, porque 13 días antes del anuncio chileno, el 11 de septiembre, el ministro de Defensa argentino recorrió Ushuaia, terreno donde se va a construir la nueva base naval integrada argentina. Y es Argentina quien busca reforzar desde allí su infraestructura naval, su presencia en el Atlántico Sur y su conexión logística en la Antártica. Ahora, paralelamente, Buenos Aires está reconstruyendo capacidades que durante años estuvieron disminuidas, tanto por el exceso de gasto, por la falta de inversión, por la pérdida de la isla Falkland. Entonces, todos esos temas y la guerra que perdieron junto contra Inglaterra le ha golpeado bastante. Y todo país que pierde ve sus fuerzas de defensa mermadas. De hecho, Argentina adquirió 24 F-16 provenientes de Dinamarca y 4 aeronaves P-3 de largo alcance, que están destinadas, entre otras funciones, a la vigilancia del enorme espacio aéreo marítimo argentino. Chile, al otro lado de la cordillera y del tablero, no permanece inmóvil, porque el 2 de septiembre, apenas semana antes del anuncio, el gobierno participó en un gran despliegue de la Armada en el estrecho de Magallanes. Nosotros vimos las imágenes que fueron transmitidas prácticamente en vivo y en directo a través de TVN o el Canal 24. Y allí operaron conjuntamente unidades de superficie, submarino, aviación naval, infantería, infantería de marina. Estuvieron también caballería blindada, ingenieros. Fue un ejercicio de guerra, o como se le llama, juegos de guerra. Usted se pregunta, ¿esto es acaso una carrera armamentista? La verdad es que decir que sí sería demasiado fácil y demasiado simple. Y probablemente demasiado simplista. Chile y Argentina cooperan en distintas materias de defensa y en seguridad antártica. De hecho, comparten gran parte del territorio antártico. Esto no hay que convertirlo automáticamente cada inversión militar en una amenaza bilateral o en una carrera armamentística, pero tampoco sería serio fingir que nada de esto está ocurriendo o se está haciendo con fines defensivos. Hay que recordar que Chile tiene una estrategia simple pero efectiva: disuasión. ¿Qué dice la disuasión? Usted no se meta conmigo porque yo pego fuerte si me molestan. Ambos países hoy día, tanto Chile como Argentina, están redescubriendo el valor estratégico de su extremo sur, que ambos países habían dejado de alguna u otra forma de lado. Y eso hoy día está cambiando el escenario, porque la verdadera competencia puede no estar hoy día en los misiles, porque quizás seguimos pensando la defensa con imágenes del siglo XX. Tanques, fragatas blindadas, aviones, soldados. Y la verdad es que todo eso continúa. Sí. Y sigue siendo importante. Pero el poder estratégico del siglo XXI también se mide de otra manera. Con preguntas como, por ejemplo, ¿quién puede permanecer más tiempo en el territorio? ¿Quién observa mejor su espacio marítimo? ¿Quién posee mejores comunicaciones? ¿Quién puede despegar cuando el clima se complica? ¿Quién puede reparar un buque sin enviarlo miles de kilómetros hacia el norte? ¿Quién puede recibir una expedición científica extranjera? ¿Quién tiene combustible, muelles, hangares, aeropuertos y capacidad de búsqueda y rescate? ¿Quién puede llegar a la Antártica durante una ventana operacional más extensa? O sea, son al menos 7 preguntas que son sumamente importantes y que hoy día tienen una respuesta relativamente clara. Algunos dirán Chile, pero Argentina está trabajando para tener mayor presencia. Y ahí aparece otro de los anuncios que ha pasado casi inadvertido aquí en Chile. Y ponga atención con esto. Chile proyecta mejorar las condiciones del aeródromo Teniente March en la Antártica, con la intención de extender aproximadamente 2 meses su temporada de vuelo. También fortalecerá la base Presidente Frei y el muelle de Bahía Fildes. 2 meses. Sí, 2 meses. Usted podrá decir, oye, pero 2 meses en Santiago es simplemente una cifra. ¿Cuántos 2 meses? ¿Es mucho? ¿Es poco? La verdad es que en la Antártica 2 meses adicionales de conectividad puede significar ciencia, logística, evacuaciones, abastecimiento y presencia. Sí, presencia presente, estar ahí. Eso también es poder. Y además de eso, escuche bien, tenemos un rompehielos. En ocasiones Chile parece olvidar rápidamente su propia capacidad. De hecho, el almirante Biel ya está operando desde Punta Arenas y participó durante la temporada 2025 y 2026 en una campaña antártica en la que la Armada movilizó 4 buques. Desarrolló 11 comisiones y acumuló, escuche bien, 266 días de operaciones durante una ventana de 5 meses. Sí. 5 meses, ¿cuántos son? ¿Se acuerdan? Estamos hablando, son 150 días. Es decir, por día hubieron 1,8 operaciones diarias. Casi 2 por día. En marzo, el mismo rompehielos realizó además el primer crucero de investigación marina de áreas remotas desarrollado por Chile en agua antártica, transportando científicos de universidades, tanto de la INACHI y del CHOA. Y ahí está quizás la mejor demostración de lo que estamos hablando ahora, porque un rompehielos puede ser un buque militar, pero también puede ser un laboratorio, puede servir de transporte, de plataforma científica, una herramienta logística y una presencia estatal que puede marcar una diferencia. Hoy día el poder austral no se construye solamente apuntando armas hacia alguna parte. También se construye llegando y, lo más importante, permaneciendo. Punta Arenas versus Uchuya sería una mala forma de plantearlo también, porque esto no necesariamente tiene que convertirse en una competencia hostil hoy día, pero sí existe una competencia legítima y tremendamente interesante. ¿Qué ciudad se convertirá en la gran puerta internacional hacia la Antártica? Punta Arenas hoy día tiene un aeropuerto, infraestructura militar, capacidades navales, tiene una base de ASMAR, tiene un astillero ASMAR, universidades, ciencia y conexión terrestre. Uchuya tiene una ubicación privilegiada sobre el Beagle, sin lugar a dudas. Intensa actividad marítima antártica y una nueva infraestructura naval en desarrollo. Ambas naciones y ambas bases quieren mirar hacia el mismo horizonte. Detrás de ambas bases aparecen Chile y Argentina, intentando transformar ubicación geográfica en capacidad estratégica. De hecho, ese fenómeno probablemente será mucho más importante durante los próximos 20 años que varias de las discusiones políticas que hoy ocupan nuestras portadas. Porque el mapa cambió sin moverse, la geografía sigue exactamente en el mismo lugar, el estrecho continúa allí, el Cabo de Hornos continúa golpeado por el viento, el Drake sigue siendo uno de los mares más duros del planeta, y la Antártica continúa blanca, remota y aparentemente muy distante. ¿Qué fue lo que cambió? Lo que cambió fue nuestra manera de comprenderlo. El gobierno de Chile sostiene que durante 2026 la inversión destinada a capacidades estratégicas será cercana al doble de la registrada el año anterior, y que la planificación austral debe pensarse a 10, 15 o 20 años. De hecho, esa última cifra temporal importa más que mucha otra, porque significa que lo que se está decidiendo hoy no está pensado solamente para el próximo gobierno, está pensado para el Chile de 2040. Un Chile donde probablemente habrá más drones, más sensores, comunicaciones más sofisticadas y plataformas distintas. Pero ¿dónde seguirá existiendo exactamente el mismo desafío fundamental? Es en estar. Simplemente estar. Estar en Magallanes, estar en Tierra del Fuego, estar en el Beagle, estar en nuestros mares australes, estar en la Antártica. Esa es la misión de Chile. no para amenazar al vecino, tampoco para transformar cada discusión territorial en una bandera de confrontación, sino porque ningún Estado puede aspirar a desempeñar un papel relevante en un espacio que apenas observa desde lejos, pues. Y por eso, quizás estamos mirando equivocadamente el anuncio cuando preguntamos solamente cuántas bases se construirán o qué aviones reemplazarán a los F-5. La verdadera pregunta hoy día es mucho mayor. ¿Qué lugar quiere ocupar Chile en el extremo austral durante las próximas décadas? Porque durante demasiado tiempo el sur fue observado como el lugar donde Chile terminaba. Y quizás estamos comenzando a comprender exactamente lo contrario. ¿Tenemos un llamado telefónico? A ver, aló, buenas tardes.
1: Hola Rodrigo, ¿cómo estamos?
0: Hola Huguito, ¿cómo estás?
1: Un poco difónico, pero bien.
0: Cuéntanos.
1: Oye, te llamaba por lo siguiente. Si estás con un tema, disculpa sacarte el tema, pero esto es, digamos, no sospechoso, pero curioso. Mira, resulta que se supone que hoy era el último día para el cobro del cupón que sí dio el Estado. Y resulta de que hoy mágicamente o sospechosamente en las tres distribuidoras de gas no tenían cilindros de 15, 11 y de 5.
0: Espérate, no tenían stock. ¿No tenían stock del de 15? ¿Cuál más?
1: 11 y 5. Ah,
0: entonces hay que poner atención en eso, pues, querido Huguito.
1: Sí, porque, por ejemplo, le pasó el caso a mi hermana. Mi hermana, con el cupón, lo utilizó y le quedó un cupo.
0: ¿Ya?
1: Y se le acabó el gas y iba a hacer uso del lo que es pagar la diferencia y lo que le...
0: ¿Ya?
1: Le quedó dentro, po. Y fue a dos distribuidoras, una en Bernardino Guerra, la otra en Pedro Prado, y llamó por teléfono a los call centers, y la mayoría son de Santiago, pues no son de acá los call centers. Oh,
0: okay. ¿Y qué dijeron? ¿Se acabó el gas?
1: Y le dijeron, llamó y preguntó, po. Y le dijeron de que, curiosamente, no había stock, que posiblemente mañana llegará.
0: Maravilloso.
1: ¿Y esa luca con quién se queda con esa luca?
0: El Estado.
1: ¿Y el cómo voy?
0: No, eso es difícil hacer el cómo voy ahí. Mira, si fuera, no sé, del gobierno regional, de algún municipio, yo dudaría que algún topón va a pasar ahí. Pero como esto pasa por la IPRES, y esta es plata la que no se ocupa, la IPRES no la pagó y esa plata continúa en la IPRES.
1: Ya. Yeah.
0: Sí, no, si esto no es la vida. Lo que pasa es que seguramente no quieren efectivo y no el bono, porque de repente el bono del Estado, tú sabes que se demora de repente pagar, po.
1: Sí, po. Se demoran los gobiernos regionales, los municipios. No se va a demorar el Estado. 90 días después.
0: Así que eso, pues, querido Huguito.
1: Al menos, bueno, es un poco sospechoso.
0: Porque sin duda, o sea, la sospecha va en las distribuidoras que, ¡oh, justo se nos acabó el bidón de 15 kilos, pero mañana vamos a tener stock de sobra, querido!
1: Así pues, amigo mío, un abrazo a ti, al control que está contigo.
0: Perdón.
1: Y un abrazo a la distancia, ¿no?
0: Un abrazo psicológico, querido Huguito.
1: Nos vemos.
0: Chao, querido Huguito. Bueno, ¿en qué nos habíamos quedado? ¿En qué lugar quiere ocupar Chile o no en el extremo austral en las próximas décadas? Porque durante demasiado tiempo el sur fue observado como el lugar donde Chile terminaba y quizás estamos comenzando a comprender lo contrario, porque ahí no termina Chile. Ahí comienza su proyección hacia uno de los espacios estratégicos más importantes del siglo XXI y quizás de los siglos que van a venir mucho más adelante. Así que, queridos, queridas, ¿les parece si nos vamos con un temita? Este es el himno del Regimiento Reforzado número 6 Chacabuco.

0: Oye, gran tema. Antes de que nos vayamos a la pausa, ponga atención porque esto es como la Teletón. Esta noticia es como dentro de mi cabeza escucho a Don Francis diciendo:
1: ¡tenemos nuevo cómputo!
0: Porque aumenta en 3 la lista de caídos de seremis que se han ido. 3 seremis más que salen del cargo. Oye, puro 42 seremis. Yogur corta vida, ¿eh? ¿Cuándo van a empezar a caer los directores de servicio y algunos delegados o delegadas? Porque hoy día tenemos nuevo cómputo, se han ido el día de hoy 3 seremis más. Sebastián Norambuena Jung, seremi de Vivienda y Urbanismo de la Región Metropolitana. Su renuncia rige desde hoy. También se fue Katia Durán, seremi de Desarrollo Social y Familia de la Región Metropolitana. Presentó hoy su renuncia, aunque será efectiva desde el 1 de octubre. Y Juan Carlos Meléndez Santelices, seremi de Economía de la Región de O'Higgins, que renunció hoy con efecto inmediato. De hecho, se han ido 42 seremis y el gobierno de Chile expulsó 40 extranjeros. Maravilloso. Se han ido más seremis que extranjeros. Ah, expulsado. Bueno, tenemos nuevo cómputo, eso hasta hoy día. ¿Quién lleva la cuenta de los seremis que se han ido? Son 42. ¿Ah? ¿Acá cuántos seremis son los que se han ido ya? ¿4? Falta un director de servicio y una delega. Y ahí tenemos como el full, ¿ah? Yo tengo la pregunta, ¿irán a esperar a que salgan las imágenes de la autoridad comprando en el supermercado en el vehículo estatal? ¿O saliendo a las 6 de la mañana desde ahí el sector sur de la ciudad? Tenemos imágenes. Bueno, lo importante, chiquillo, es que... A ver... Lo dijimos con Piñera. Lo dijimos con Boric. Y lo parece que lo vamos a tener que repetir con Kass. Lo importante es que las risas no han faltado, ¿no? Mira, y son recién las 7 de la tarde, todavía se puede ir otro más, uno nunca sabe.

0: Bueno, ya. Oye, mira, sé que nos tenemos que ir a las noticias, pero ¿nos podremos ir con... ¿Nos podremos ir con algún tema? ¿Nos podremos ir quizás con este tema o no?
1: ¡Mire! ¡La alegría ya vino!
2: ¡Y se fue!
1: ¡Mire! ¡La alegría ya vino!
0: En momentos como este me acuerdo de la Concertación.

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1: ¿Qué tal? Muy buenas tardes. Estas son las noticias en Radio Paulina. Una mujer fue detenida por el delito de robo o hurto de ganado luego de que ser sorprendida por carabineros en la subcomisaría de Colchane, arreando cerca de un centenar de llamas en dirección a la frontera con Bolivia. El procedimiento se inició durante un patrullaje preventivo cuando los carabineros recibieron la denuncia de un hombre quien señaló que alrededor de las 12:30 horas había dejado sus animales pastoreando en un sector de Chauta. En otra noticia, el iquiqueño Ignacio Nacho Cornejo completó este miércoles la etapa 2 del Rally Dumaroc, cuarta fecha del Campeonato Mundial de Rally Raid 2026, en una demandante jornada alrededor de Ságura, que estuvo marcada por la extrema dificultad en la lectura de la ruta. El piloto local se dio cerca de 15 minutos tras un extravío en la primera parte del tramo, pero logró recomponerse y completar el especial. Además, un positivo balance de las acciones de vigilancia y control fitosanitario desarrolladas en el tercer trimestre del 2026 realizó el Servicio Agrícola y Ganadero SAC de Tarapacá, luego de concretar el cierre de la campaña de erradicación de la mosca del Mediterráneo, que se desarrolla en la localidad de Pozalmonte, junto a concluir 5 vigilancias intensivas en distintos sectores de la región. Por último, personal policial detuvo a un conductor de 59 años de nacionalidad argentina, luego se sorprendió circulando 172 km por hora durante un control preventivo realizado en la Ruta 5 Norte por personal de retén de Pisagua.
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1: En el ámbito nacional, el ministro de Hacienda, Jorge Quirós, defendió este miércoles el aumento del gasto contemplado en el presupuesto 2027, asegurando que el mayor orden de las cuentas públicas entrega espacio para financiar las prioridades definidas por el gobierno. El secretario de Estado señaló que el gasto total se expandirá solamente un 1,5%. Sostuvo que el incremento es compatible con la trayectoria de la consolidación fiscal plantada por el Ejecutivo. En otras noticias, este miércoles el Ministerio de Economía, Fomento y Turismo informó la renuncia de Servicio Economía de la región de O'Higgins, Juan Carlos Meléndez. En su reemplazo, desde la cartera indicaron que ya fue designado Sebastián Vargas y Zeta, quien asumirá el cargo a partir del 1 de octubre. La autoridad del Ministerio de Economía, mediante un comunicado, valoraron la gestión de Meléndez en la región y le desearon a Vargas el mayor de los éxitos en sus nuevas funciones. Cabe recordar que durante la mañana de este miércoles se confirmó la salida de otros dos seremis de la región metropolitana, concretamente la seremi Desarrollo Social y Familia, Katia Durán, y seremi Vivienda, Sebastián Norambuena.
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1: Y en el ámbito internacional, China responderá con firmeza para defender los derechos e intereses legítimos de sus industrias si la Unión Europea aplica nuevas medidas dirigidas contra las empresas o los productos chinos, según indicó el Ministerio de Comercio del gigante asiático. La cartera se referiría a la información según las cuales varios estados de la Unión Europea estarían elaborando un documento para pedir a la Comisión Europea que acelere la creación de una herramienta similar a la sección 301 de la Ley de Comercio estadounidense y que adopte medidas más duras contra el comercio chino. En un comunicado, un portavoz del Ministerio de Comercio de China señaló que esta herramienta en cuestión constituye una medida típicamente proteccionista y unilateral, que no solamente contribuye a resolver los problemas, sino que resolverá contra la propia Unión Europea.
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5: 19 horas, 9 minutos.
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Hola, hola. Ya. Estamos de vuelta. Y tengo que pasar un datito porque se necesitan hoy día jóvenes y señoritas para repartir volantes y atención de público en los juegos mecánicos. Ahí que están precisamente en Tadeo Janque con Héroes de la Concepción. La verdad es que pueden ir todo el día para los jóvenes que quieran repartir y estar volanteando. Ahí tienen una buena opción de trabajo. Tadeo Janque con Héroes de la Concepción, los juegos mecánicos. Los están armando, preséntense ya para que puedan trabajar, ganarse unos pesitos y aparte entregar volantes por las atracciones mecánicas que van a estar ahí presentes, disponibles ahora, a finales de septiembre. Oye, otro datito más, por si acaso, el Colegio San Carumanti está, en realidad el Jardín Infantil San Carumanti tiene todavía las matrículas abiertas, así que las mamitas que estén interesadas para pre-kinder y kinder, tienen jornada de la mañana y jornada de la tarde. Si usted quiere matricular a su pequeño, esto no es con el sistema SAE, esto es directamente solo con la cédula de identidad y el certificado de nacimiento. Usted se acerca ya al Garros 3442 y con la documentación y pueden matricularlo de inmediato. De hecho, no digan que yo les dije esto, pero si no tienen el certificado de nacimiento, no se preocupe, vayan directo y se lo imprimen allá. Sí, claro, así que ahí Jardín Infantil San Carumanti, tienen aún algunas plazas disponibles, así que si necesita jardín infantil para su pequeño, para su hija, jornada de la mañana y de la tarde, allá es. Los Algarrobos 3442. Ya. Habiendo dicho eso, ¿les parece si pasamos a la situación que ocurrió el día de hoy? Sí, claro. Porque en esta jornada se vivió algo bastante complejo. Y la noticia, la verdad es que comienza pareciendo un incidente. Y a medida que pasan las horas, cambia completamente la dimensión de lo que ocurrió el día de hoy. Eso ha pasado con muchas noticias y es lo que está pasando ahora. Porque eso es precisamente lo que está ocurriendo. El vuelo FZ-1073 de Fly Dubai, que viajaba este miércoles desde Dubai hasta Tel Aviv. Sí, sí. Al principio aparecieron informaciones que hablaban de una pelea entre pilotos, pero la versión que hoy entrega el gobierno israelí es muchísimo más grave que simplemente una discusión entre ellos. Pero la versión que hoy entrega el gobierno israelí es mucho más grave. Miren, según las autoridades de Israel, el copiloto habría atacado y apuñalado al capitán dentro de la cabina y posteriormente habría intentado tomar el control del avión y hacerlo caer. El primer ministro Benjamín Netanyahu calificó lo ocurrido como un grave incidente de seguridad, mientras que el embajador israelí en Chile, Pelek Levy, fue todavía más categórico y lo calificó directamente un atentado terrorista. Ahora bien, aquí hay que hacer una precisión periodística súper importante. Que Israel lo califique como atentado terrorista no significa que esa motivación esté definitivamente establecida. Fly Dubai ha señalado que las razones detrás del ataque todavía no están determinadas y ha pedido evitar especulaciones prematuras. De hecho, la agencia Reuters también

0: informa que hasta ahora no se ha establecido públicamente el móvil del copiloto. Y esa diferencia hoy es fundamental. Una cosa es lo que aparentemente ocurrió dentro de la cabina, otra muy distinta es determinar por qué ocurrió. Lo que sí sabemos hoy día nos permite dimensionar lo extraordinario de esta historia. Escuche bien, el avión viajaba a unos 34.000 pies de altura cuando comenzó un descenso extremadamente violento. De acuerdo con los registros de vuelo citados por la propia agencia Reuters, perdió más de 14.000 pies de altura en aproximadamente 30 segundos. Imagínese eso. O sea, lo más probable es que literalmente los pasajeros hayan salido volando si no tenían puesto el cinturón de seguridad. Y quiero que haga este ejercicio. Mire, imagínese usted sentado tranquilamente en un avión comercial y de repente la aeronave comienza a caer miles de metros en cuestión de segundos, pero en picada. Los pasajeros inicialmente pensaron que podía tratarse de una turbulencia brutal, pero adelante estaba ocurriendo algo mucho peor. El capitán estaba herido, había sangre dentro de la cabina y según la versión entregada por la autoridad israelí y los relatos de los pasajeros, el copiloto estaba siendo reducido mientras la aeronave perdía altura. Reuters verificó un video posterior al incidente donde aparecen dos hombres heridos y ensangrentados dentro del avión. Y entonces ocurre probablemente la parte más increíble de esta historia. Los pasajeros intervinieron. Algunas personas corrieron hacia la cabina, lograron reducir al presunto agresor. Pero además ocurre una coincidencia extraordinaria. Dentro del avión viajaba otra tripulación de Fly Dubai que no estaba operando el vuelo. Esos pilotos pudieron hacerse cargo de la aeronave y finalmente llevarla hasta el aeropuerto de Tabuk, en Arabia Saudita, donde aterrizó de manera segura. Fly Dubai confirmó que esa tripulación de reserva tomó el control del avión. Según la información actualizada recogida por Reuters, viajaban 174 personas, la gran mayoría israelí. Posteriormente fueron trasladados a Israel en otra aeronave. Pero más allá de la espectacularidad del relato, hay al menos tres preguntas importantes que deja este caso. Primero, la primera tiene que ver con la seguridad aérea. Después de los atentados del 11 de septiembre de 2001, prácticamente toda la arquitectura de seguridad de la aviación mundial cambió. Se reforzaron puertas de cabina, se endurecieron controles, se modificaron protocolos, se aumentaron los filtros para pasajeros, equipaje y trabajadores aeroportuarios. Pero aquí aparece un problema completamente diferente. ¿Qué ocurre cuando la amenaza está dentro de la propia cabina? Los pilotos ya pasan por controles de antecedentes y evaluaciones médicas y psicológicas. Expertos consultados por la agencia Reuters recuerdan que esos controles son amplios y continuos. Sin embargo, este episodio vuelve a poner sobre la mesa el llamado riesgo interno. Una persona que ya posee autorización, conocimientos técnicos y acceso a zonas críticas, y por eso Israel ya anunció una primera consecuencia. El gobierno de Netanyahu señaló que reforzará los controles sobre la identidad y los antecedentes de los pilotos que operen vuelos hacia territorio israelí, incluyendo tripulaciones de compañías extranjeras. La segunda pregunta es todavía más delicada. ¿Cómo ingresó el elemento utilizado para atacar al capitán? Llevaba un cuchillo. ¿Cómo ingresó un cuchillo el piloto? La agencia Reuters señala que todavía no ha podido determinar qué objeto se utilizó exactamente. Los pasajeros hablaban de un cuchillo, pero esa parte tiene que ser establecida por la investigación. Y esto será fundamental porque los pilotos, la tripulación y también están sometidos a controles de seguridad. ¿Sí? Sí, claro. Si recuerden que pasan muchas veces las maletas por los detectores de metales. Y existe una tercera dimensión que resulta fascinante desde la perspectiva internacional. Miremos el mapa. El avión despegó desde Emiratos Árabes Unidos con destino a Israel y termina realizando un aterrizaje forzoso de emergencia en Arabia Saudita. Israel y Emiratos mantienen relaciones diplomáticas desde los acuerdos de Abraham en 2020 y Fly Dubai opera regularmente esta ruta. Pero el episodio muestra algo que muchas veces queda oculto detrás de los grandes discursos internacionales. Cuando existe una emergencia aérea, la cooperación entre los países puede convertirse literalmente en una cuestión de vida o muerte. Arabia Saudita hoy día recibió la aeronave, los pasajeros recibieron asistencia y el presunto agresor quedó bajo custodia de las autoridades saudíes para ser interrogado, según Netanyahu. Pero eso, esta historia tiene una paradoja extraordinaria. Una situación que pudo terminar profundizando todavía más las tensiones de Medio Oriente, terminó necesitando cooperación internacional entre personas de distintas nacionalidades, entre distintos estados, para evitar una tragedia. Un capitán indio gravemente herido, una tripulación de una compañía emiratí, pasajeros mayoritariamente israelíes, un aterrizaje en territorio saudita. Esto es probablemente la mejor representación de los complejos que hoy es Medio Oriente. Ahora, queda la pregunta central de la investigación, pues. ¿Qué motivó realmente al copiloto a querer estrellar la nave? Porque para hablar definitivamente de terrorismo no basta solamente con demostrar que alguien intentó provocar una catástrofe. Habrá que establecer intención, motivación, eventuales vínculos, planificación y se actuó solo o existieron otras personas involucradas. De hecho, el propio embajador israelí en Chile reconoce que se investiga precisamente si el copiloto actuó solo o si existe algún tipo de apoyo externo. Por eso, periódicamente hay que separar dos cosas, o periodísticamente. El hecho parece extraordinariamente grave y existen numerosos elementos objetivos que ya están documentados. Hubo violencia dentro del avión. Hubo pilotos heridos. Hubo un descenso abrupto. Hubo pasajeros interviniendo. Hubo una tripulación de reemplazo tomando los controles. Y hubo un aterrizaje de emergencia. Eso está ampliamente respaldado por testimonios, registros de vuelo, imágenes y declaraciones de la propia compañía. Lo que todavía falta determinar completamente es el motivo. Y esa diferencia importa porque si finalmente la investigación confirma una motivación terrorista, este episodio puede provocar cambios importantes en los protocolos internacionales de aviación. No solamente sobre quién puede entrar a una cabina, sino sobre quién está sentado dentro de ella. Y quizá ahí está la verdadera dimensión de esta noticia. Durante décadas se han diseñado sistemas para impedir que una amenaza llegue hasta los pilotos. Lo ocurrido hoy obliga a preguntarse algo mucho más incómodo. ¿Qué hacemos cuando la amenaza está dentro de la cabina? Hay que recordar que situaciones como esta han ocurrido en el pasado. Tengo al menos registro de una o dos ocasiones que pilotos han terminado estrellando intencionalmente aeronaves, haciendo precisamente lo que hizo este piloto de tomar el video. Bien, tengo imágenes, a ver, tomemos el video, aquí está. Miren, esto es lo que ocurre, para que usted vea, viene a 33.000 metros y en cuestión de segundos viene y cae abruptamente desde los 30.000 pies hasta los 18.000 pies y logran recuperar la aeronave. Y cambiar la dirección. De hecho, tenemos algunas imágenes. A ver. Estas son imágenes desde, que son enviadas desde adentro del avión, donde se pueden apreciar precisamente estos dos pilotos heridos que están. Aquí estamos viendo imágenes de lo que está pasando al interior del avión. Aquí podemos ver algunos pasajeros que están alentando al resto de las personas que van ahí a intervenir. Bueno, se puede ver la emoción ahí, el llanto de esta pasajera. Que están precisamente asustados de lo que está ocurriendo. Se puede ver cómo se bambolea el avión. El avión va cayendo.
1: An international emergency at 34,000 feet after one pilot.
0: Esto es información desde CNN.
1: Stabbed by the other. This was a Fly Dubai flight from the UAE. Bound for Tel Aviv. It made an emergency landing.
0: Lo que están diciendo es que al interior de este vuelo, un violento incidente.
1: The mother of a woman who was on the flight tells
0: la mujer, la madre de una mujer que iba al interior de él, nos comentó qué es lo que había pasado.
2: Start to lose control.
0: El vuelo perdió el control.
2: So the scream, the
0: la gente empezó a gritar, las cosas después de las manos.
2: Minutes,
0: después de varios minutos, los dos pilotos. Les quitaron el control del avión.
2: And few Israelis they ran away to the guy. He took a knife and.
0: Uno de los pilotos trató de, con un cuchillo, tratar de agredir, de asesinar al otro.
1: Speed, it dropped more than 17,000 feet in 2 minutes. As of now,
0: el
1: avión no injuries have been
0: bajó
1: reported.
0: 15,000 pies de altura en menos de,
1: Jeremy, what have you learned?
0: Solamente en cuestión de minutos. En menos de 2 minutos.
3: John, an extraordinarily dramatic incident.
0: Mira, lo que te podemos comentar respecto a esto es lo que ocurrió en este lamentable incidente que de un avión que iba en vuelo a Tel Aviv que termina aterrizando en Arabia Saudita. El capitán del vuelo termina siendo herido por el copiloto y los demás pasajeros tienen que intervenir, entrar a la cabina y neutralizar la pelea. La verdad es que todos los datos del vuelo quedaron registrados en el radar. Nosotros podemos ver que en menos de 2 minutos bajó cerca de 15,000 pies de altura. La verdad es que lo que podemos entender es que este vuelo quería ser
3: brave passengers, we don't yet know their identities,
0: sacado o lanzado a tierra, no sabemos quiénes son todavía los pasajeros, los nombres de la pasajera, la nómina. Este avión logró aterrizar de forma segura en Arabia Saudita. El piloto y el copiloto fueron tomados de inmediato, ambos llevados al hospital con heridas de diversa consideración. Lo que nos han confirmado hasta ahora es que los pasajeros y los que el pasajero vieron a ambos pilotos con sangre en sus ropas. La verdad es que los oficiales israelíes no permitieron que este avión aterrizara en Tel Aviv y debió ser desviado a Arabia Saudita. Aún no se saben cuáles son las razones por las cuales este ataque terrorista del copiloto quiere realizar contra esta compañía. Se han consultado a las diferentes áreas de seguridad internacional por qué decidir específicamente este vuelo y cuáles son las circunstancias que terminan a Israel desviando este avión hasta Arabia Saudita. Para definir por qué logró aterrizar este avión en Arabia Saudita. Estamos revisando las imágenes de cómo celebran precisamente los
3: La verdad es que este ataque pudo haber terminado
0: de una forma devastadora, porque realizan este blackjack en contra de este avión, un incidente devastador que hubiera tenido múltiples víctimas. De hecho, el primer ministro Benjamin Netanyahu realiza el siguiente anuncio: el incidente está bajo control. Llamamos a la mesura, estamos trabajando para ordenar el retorno de todos los pasajeros israelíes de manera segura a Israel.
4: Now, an Israeli source is also telling CNN that the incident could
0: Bueno, esto es parte de lo que informaba CNN Internacional. Lo que estamos revisando son las últimas informaciones que ha logrado entregar CNN Internacional a través de sus breaking news ahí desde diferentes aristas que deja este atentado terrorista, como lo ha definido el propio Estado de Israel. De hecho, no fueron los únicos que abordaron esta noticia. De hecho, CBS News también salía con noticias y con otras imágenes.
5: Israeli Prime Minister Benjamin Netanyahu says one of the pilots stabbed the other and apparently then tried to crash the plane.
0: Bueno, lo que empieza.
5: The Boeing 737 MAX flew for 2.5 hours before signaling an emergency code indicating an.
0: Bueno, Israel sin lugar a dudas no se iba a arriesgar a recibir un avión que no se tiene claridad de cuáles son las causas o las razones de este atentado terrorista, ni tampoco si es que llevaba algún elemento destinado a hacer daño. Pero bueno, les propongo algo. ¿Te parece, querido Fer, si nos vamos a una pausa cortita? Una pequeña, breve pausa y ya volvemos con más de Hoy por Hoy aquí en Radio Paulina.
6: Radio Paulina le indica la hora.
7: 19:37 minutos.
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0: Estamos.
9: Por Get Right to CNN's Jeremy Diamond.
0: Estamos de vuelta. Continuamos haciendo la tarde y vamos a revisar, vamos a ir con este gran anuncio que realiza el presidente José Antonio Kast respecto a la firma y la extensión del bono Fogape en esta jornada. No sé si tenemos por ahí audio, querido Fer, para que pasemos a escuchar qué fue lo que dijo el presidente de la República en esta jornada.
10: A nuestros ministros, a la vicepresidenta del Banco del Estado, por el trabajo que han realizado y por lo que viene. No han sido meses fáciles y todos sabemos que a partir de febrero, un evento muy alejado de nuestra tierra nos golpeó en el lugar que más duele a nuestros ciudadanos, que es en el combustible, que es una situación que ha afectado a nuestros compatriotas de manera importante. Y aquí habían varias opciones, según algunos. Las opciones que se planteaban para algunos era seguir endeudándonos. Cuando un país se endeuda, en algún minuto tiene que pagar lo que pidió prestado. Y Chile por años ha pedido prestado más de lo que puede pagar de vuelta. Y había que tomar decisiones responsables, que fueron las que tomamos frente a la crisis energética más grave de los últimos 50 años. Cuando uno mira hoy día, sí, el efecto fue muy duro para muchos compatriotas. Pensábamos que la guerra iba a durar poco y nuestras expectativas eran que terminara rápidamente y que todo volviera a la normalidad. Lamentablemente no ha sido así. Y el precio del combustible ha seguido subiendo, las refinerías se han ido destruyendo y por lo tanto, más allá de lo que es el valor del petróleo crudo, nosotros tenemos que hacer la diferencia cuando eso tiene que ser refinado, tenemos que comprar diésel y bencina. Ese golpe duro lo fuimos tratando de moderar a través de un plan que decidimos llamar Chile sale adelante, a pesar de las dificultades. Eso se fue complementando con el buen uso de los recursos públicos en todos los servicios y por eso le agradezco tanto a cada subsecretario el esfuerzo que ha realizado y que vamos a seguir realizando, siempre cuidando a los más vulnerables. El día de ayer mostramos cómo, junto con el ministro de Economía, con el ministro de Obras Públicas, Transporte, Telecomunicaciones, el ministro de la Vivienda, y con el trabajo acucioso de los ministros de Hacienda, de la DIPRES, vamos a generar más oportunidades de empleo, que es hoy día el mayor dolor que tenemos en nuestra ciudadanía. Las decisiones, como planteé ya en ocasiones anteriores, no fueron populares, pero sí fueron responsables. Y permite que Chile hoy día sea un referente a nivel mundial de cómo usar, focalizar bien los recursos. Pero lo que hemos hecho no alcanza a suplir el dolor o el daño que sufren algunos de los emprendedores en el tiempo. Y es lo que hoy día queremos plantear. En ese momento, en este plan Chile sale adelante, nos focalizamos en el transporte público, nos focalizamos en el transporte menor, taxis, colectivos, nos focalizamos en la parafina para calefaccionar los hogares, nos focalizamos en los pescadores artesanales. Y hoy día queremos prolongar ese beneficio para los miles de taxistas y colectiveros, para los transportistas escolares y para los pescadores artesanales hasta el mes de diciembre, porque entendemos que esa actividad es fundamental para transportar a cada chileno de su hogar a su lugar de trabajo, a cada escolar de su casa al establecimiento educacional, para que aquellos pescadores artesanales que están registrados puedan cumplir con su labor y seguir trabajando y llevar los recursos necesarios para sacar adelante a su familia. Estos tres hitos en beneficio al transporte colectivo menor, que gestionó muy bien el Ministerio de Transporte, se va a seguir aplicando, como les digo, a los taxis colectivos y transportes escolares. Ese beneficio que gestionó el Ministerio de Economía a través de la Subsecretaría de Pesca para los pescadores artesanales se va a seguir realizando y aportando hasta el mes de diciembre, ya que este conflicto tan lejos nuestro volvió a escalar y hoy día el precio del petróleo ya está sobre los $100 y el diésel está en sus máximos históricos. Frente a esta realidad tenemos que tomar decisiones y las decisiones siempre van a ir hacia las personas más vulnerables. Hemos hecho esfuerzo en distintas áreas, como les decía, el día de ayer una activación importante al tema laboral, en el que estoy seguro vamos a contar también con el apoyo de todos los sectores políticos, lo dije ayer, así como necesitamos conversar con otros sectores políticos de cómo reactivar la economía, cómo dar más fuentes de empleo. Estoy seguro que en estos beneficios también vamos a contar con el apoyo de todos los parlamentarios. Y aprovecho la instancia también de seguir solicitando el apoyo para temas de seguridad. Ayer pude estar en el velorio de nuestro carabinero mártir, Christopher Aguilera Fernández, y el dolor de esa familia, el dolor de la institución de carabineros es tremendo. Y ahí tenemos que ponernos de acuerdo como nación para el combate al crimen organizado, para cerrar nuestras fronteras en la línea en que estamos, para poder ir expulsando a quienes no corresponde que estén acá porque cometen actos ilícitos o porque entraron por la ventana. Todo esto requiere el consenso político y, como lo dije el día de ayer, espero que eso se logre. Junto con estos beneficios puntuales que están hasta marzo, también vamos a fortalecer el denominado FOGAPE. Este beneficio se va a extender hasta el año 2028 y este fondo respalda a las pequeñas y medianas empresas cuando el banco no tiene, cuando ellos no tienen las garantías suficientes para acudir al banco. Con esta capitalización podremos movilizar muchísimos recursos en créditos para capital de trabajo e inversión. Esto significa que almacenes locales más pequeños podrán mantenerse abiertos. Talleres que contratan una o dos personas podrán quizás contratar una persona más y se atrevan a iniciar un nuevo proyecto. La mejor política pública, siempre lo hemos dicho, es el buen empleo. Sabemos que el escenario internacional sigue siendo incierto y no vamos a prometer lo que no dependa de nosotros. Sí podemos prometer que lo que depende de nosotros, la responsabilidad, el trabajo y la cercanía, siempre van a estar presentes. Chile ha salido adelante de distintas dificultades, de distintas crisis. Lo hemos hecho siempre de la misma forma, juntos, con esfuerzo y con la fe en el futuro. Por eso quiero dejarles este mensaje, que es un mensaje de esperanza, un mensaje de cuando uno hace las cosas bien, uno sale adelante. Cuando uno habla con la verdad, la gente entiende y responde y confía. cuando sabe que quienes están dirigiendo los destinos de la nación hacen todo lo posible, día a día, como lo hace cada uno de ustedes, por sacar adelante nuestro trabajo y nuestro país. Le agradezco en especial al Banco del Estado por todo lo que ha realizado en esto de ordenar también la casa, de estar ahí en esto y en otros beneficios que se van a plantear para nuestra ciudadanía. Así que invitarlos a que sigamos trabajando juntos con esa fe y esperanza de cuando uno habla, vuelvo a insistir, con la verdad, con la convicción de que se están haciendo las cosas bien, las cosas salen. Y en eso estamos todos. Así que muchas gracias. Y ahora invito al ministro de Hacienda, con quien vamos a firmar este proyecto de ley para una tramitación, esperamos, express. Que cuente con el apoyo de todos los parlamentarios, porque son buenas noticias para nuestros compatriotas. Muchas gracias.

0: 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Radio Paulina le indica la hora.
1: 19 horas, 58 minutos.
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1: 20 horas en punto.
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3: Calles tranquilas, corredores sombreados y muros de adobe caracterizan a Pica. La histórica iglesia de San Andrés de Pica refleja siglos de fe y encuentro comunitario. Cada rincón conserva la escala humana de un pueblo que creció junto al agua. Memoria construida en tierra. Pica, comuna frutícola y turística. Pica guarda un gran secreto. El lugar donde el aroma de las carnes de cordero, de llamo, el sabor de un churrasco completo o la empanada recién horneada hacen saber que en el desierto existe un lugar donde la vida, el agua y el buen sabor florecen juntos, igual que sus limones. Si llegaste a Pica, llegaste a Las Tinajas, en Balmaceda 1114, sector Plaza de Armas. Allí está el sabor del oasis. Recorrer Guara es viajar por iglesias coloniales, como la iglesia de San Lorenzo de Tarapacá, y por pueblos que conservan arquitectura en adobe y maderas de cactus. Cada fiesta patronal convoca tradición, música y devoción comunitaria. Es un territorio donde la fe, la historia y la identidad se entrelazan bajo el sol del desierto. Guara, camino de cultura y encuentro. Desde las alturas de Alto Hospicio, la vista hacia Iquique y el Océano Pacífico es simplemente imponente. El contraste entre ciudad, mar y desierto crea una postal única del norte chileno. Atardeceres rojizos y cielos despejados regalan panorámicas inolvidables. Alto Hospicio, el balcón natural del norte grande. Una comuna multicultural. 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
5: ¿Qué tal? ¿Cómo les va? Gusto en saludarlos. Día miércoles. Mitad de semana, digo yo. A algunos no les gusta mucho que... ¿Cómo es mitad si la semana tiene 7 días y le buscan las 5 patas al gato? Para mí es mitad de semana laboral, porque todos trabajan más o menos hasta el día sábado, hay algunos que trabajan solamente hasta el día viernes. Y el día domingo descansa, y algunos que tampoco descansan, que trabajan la semana completa y hay otra cosa. Oiga, la otra vez un señor al cual yo tengo el gusto de conocer, a su hermano, a él creo que también lo he visto una o dos veces, me mandó, o sea, no me mandó a mí, sino que levantó un Facebook donde dice: el icónico programa Kunamasta ahora se dedica a hablar de los hoyos de Iquique y a entrevistar gente, qué sé yo. El icónico programa Kunamasta, amigo mío, efectivamente su parte primordial, estoy hablándole al señor Flores, que vive allá en el Morro, efectivamente es un programa que está dedicado a los pueblos del interior, y siempre estamos hablando de los pueblos del interior, estamos hablando de sus partes culturales, de sus partes turísticas, de sus partes productivas, en fin, siempre estamos hablando de eso. Pero no por eso yo voy a dejar de hablar del resto de la región. Por ejemplo, yo te digo, Fernando, no sé si tú has andado por esos lados, me tocó ir hoy día, después del almuerzo, a dejar un amigo al aeropuerto. Y cuando vine de vuelta del aeropuerto por acá, te digo, hay una universidad, ahí a la subida ahí hay una universidad, y bueno, menos mal que llegó acá mi amigo, que vamos a hablar justamente de ese tema. Oye, y desde ahí en adelante, hasta llegar a INACAP, no, ¿qué hasta llegar a INACAP? Hasta llegar a la rotonda ahí en Playa Brava, la rotonda de la mujer que le llaman, no son hoyos, son cráteres. Un evento, ¿hay andado por ahí o no? Sobre todo fuera de lo que es el cementerio y el Parque del Recuerdo. Oye, son unos cráteres, pero tremendo. Entonces yo digo, a ver, momento, si a lo mejor la gente dice, sí, pero es que la munición... No, no, no, no, no, no, no, no, no, si no es así el coso. Acá el asunto es de que aquí las autoridades tienen que preocuparse de esto. Si algunos por ahí no lo saben, y de repente todos dicen, no, es que la municipalidad, es que el alcalde, es que los concejales. A ver, yo fui concejal en 3 oportunidades, en 3 periodos distintos. Y le digo sinceramente de que sí, efectivamente, la municipalidad tiene que ver con este asunto. Pero ¿sabe quién son los que están real y efectivamente encargados de que estas calles estén en buenas condiciones? Y la gente de repente no lo sabe. Es el servicio de vivienda, y aquí donde viene esta parte que nadie la toma en cuenta, y urbanismo. Todo lo que tiene que ver con la parte urbana tiene que ver con el servicio de vivienda y urbanismo. Yo he invitado a la gente de vivienda acá a mi programa, no sé por qué motivo no han querido venir, siempre me dicen, sí, sí voy a ir, después me ponen, hoy tengo una reunión, lamento no poder llegar, qué sé yo, siempre como una excusa, y yo lo digo abiertamente acá en el programa, y yo no tengo ningún problema en decirlo, que no tengo compromisos con nada ni con nadie. Entonces, a mí me da una molestia tremenda, ¿sabe por qué? No por mí, si yo ya estoy viendo acá, qué sé yo. Pero tú vas a buscar a un pasajero o a alguien que venga llegando a Iquique y se encuentra con este pastel que está lleno de hoyo, una cosa insoportable, que era más o menos lo que ocurría ahí en la rotonda, ¿te acuerdas? Del Pampino. Esa era la bienvenida que se le daba a la gente que venía llegando a Iquique. Vamos a saludar de forma inmediata a quien es nuestro invitado del día de hoy, y... No estaba muerto, andaba de parranda, nada más, el chiquillo. Preséntelo, por favor.
3: El invitado de hoy es Martín Lonza, concejal de Iquique.
5: ¿Cómo ¿Cómo está don Martín? Gusto de saludarlo, buenas noches.
4: Muy bien, querido amigo Luchín. Bueno, expectante por el tema de lo que tú hablabas de la cantidad de hoyos que tenemos hoy día en la ciudad. Hoy día
5: No, es que ahí es patético, Martín, te lo digo, es una cosa terrible.
4: Es que es demasiado.
5: Es mucho.
4: No hay calle sin hoyo. ¿Y sabes cuál es el problema? Yo te voy a decir las dos cosas que yo he estado muy metido en el tema del hoyo, porque realmente yo creo que no hay persona que no le afecte. Porque todas las calles tienen, todas. Y sobre todo lo que más me molesta a mí, que son las avenidas.
5: Las grandes avenidas.
4: Todas las avenidas, la avenida de Tirana, Tadeo Janque, Santiago Polanco, avenida Arturo Prat también. Y son las calles principales, para qué decir, en el centro también hay una cantidad de calles que están hechas bolsas. Y ¿sabes lo que me molesta a mí? Si bien yo entiendo que el municipio tiene un rol más pequeño, más acotado, yo te voy a decir, fíjate, uno de los problemas que tuvimos ahora, que recién, ya estamos casi a 1 de octubre, recién se va a empezar de nuevo el contrato de bacheo, que es la misma empresa que estaba el año pasado, pero de diciembre a la fecha no se hizo nada porque estaban los trámites burocráticos. ¿Sabes cuál fue el comentario del alcalde? Me dijo, no, es que si es un contrato de suministro más grande, que sea el periodo alcaldicio, tiene que pasar por toma de razón de Contraloría. Y dije, ¿sabes qué, alcalde? Yo creo que todos los ciudadanos estamos de acuerdo en que hoy día el municipio, tú bien sabes que han cambiado mucho los municipios.
5: Sí, claro.
4: Hoy día los municipios han externalizado todo. Basura, limpieza ciudad, áreas verdes, todo. Todo es subcontratación del municipio, se le paga una empresa.
5: Los guardias,
4: todo. Y con el tema del bacheo, yo he visto otras municipalidades que, para no tener este dolor de cabeza de que si hay suministro o no, hacen un gran contrato de suministro. 3-4 años, le ponen 5.000 millones de pesos y se va bachando a medida que se va notificando el municipio. Pero este año se aprobaron 500 millones de pesos, son 100 millones de pesos más que el año pasado, no es una gran diferencia, súper poco. Y yo ahí entré en la duda, le dije, pero alcalde, para ahorrarnos estas trabas burocráticas, porque sabemos que el mercado público es más lento, se levanta la licitación y todo, ¿por qué no pasaba por consejo una consulta y diga, ¿sabe qué, concejales? Tenemos la caga con los hoyos. Yo voy a externalizar el servicio y lo voy a tirar a 3 años. Pero como sea el periodo nuestro, hay que someterlo a votación y la Contraloría va a tomar razón si es que es necesario o no. Porque al final otros municipios lo han hecho y así es más fácil que sea un trabajo continuo. Y nosotros hoy día no tenemos ese trabajo continuo. Hoy día ese trabajo se corta cada diciembre, enero, se acaba el contrato de suministro, llega febrero, se parte de nueva licitación, llega a marzo, se suben las bases, llega abril, posturan las empresas, termina mayo, junio, se cierra, junio, julio, se empiezan a revisar, agosto pasa por consejo y recién en octubre, que es la fecha que estamos ahora, volvemos a echar. Y eso en verdad es una pérdida de tiempo
5: total,
4: enorme. ¿Y por qué lo digo? Porque yo he sido testigo que esto es un parche. Nosotros, en verdad, el municipio, como tú bien decías antes, Viviente y Urbanismo, el encargado de las calles, de la repavimentación completa. Nosotros tenemos parches. Pero hoy día la gente, aunque sean parches, dice, por favor, tape,
5: pero eso es lo que
4: tape los hoyos.
5: Claro, mínimo. ¿Sabes qué, Martín? Yo no sé cómo estará ahora. Yo fui concejal hace 6 años atrás, o un poco más. Yo tuve un gran choque con Mauricio, ya lo sabe, por esto mismo. Porque yo le dije, bueno, ¿qué pasa? Si yo fui ahí donde está el ex estadio de Cabancha, y ahí estaban los camiones bacheadores. Y yo le pregunto ahí al encargado de los camiones, no, es que este camión se gustaba antes, me dijo, lo que ocurre es que le falta una pieza, y esa pieza no la tiene la empresa que es la proveedora de la municipalidad. Está así, pero en otra empresa. Entonces, yo dije, este asunto es de locura. ¿Cómo es posible de que nosotros, por ejemplo, y eso yo creo que yo lo grité, lo dije y hablé, qué sé yo, la municipalidad, yo no sé si no lo sabe la gente, yo creo que sigue exactamente igual porque es así la ley, no puede comprar en Zona Franca. Porque no. Zona Franca no cobra el IVA. y la municipalidad tiene que tener el IVA para hacer rendición,
4: para poder rendir
5: claro, los recursos que le entregan. Entonces, yo te vuelvo a decir, ¿cómo es posible que desde aquella fecha hasta ahora, y ahora lo que me dices tú, claro, todo lo han externalizado, todo es más barato hacerlo según los peritos y según las cabezas pensantes de la municipalidad, es más barato que lo haga una empresa externa a que lo haga directamente la municipalidad? En algunos casos yo le encontraba alguna razón, pero hay en algunos casos como este puntuales que debería ser la municipalidad, que diariamente debería estar trabajando en esto.
4: Yo opino lo mismo.
5: Antes la municipalidad, perdón, y con esto termino, había una empresa, por ejemplo, que no era una empresa, eran funcionarios, y había un que yo no tenía ni idea que existía eso, pero sí, ahí me vine a enterar, incluso mis amigos del tipo que tenía esto, y eran funcionarios municipales, que eran los que estaban permanentemente, eran los que estaban, que tenían a cargo los semáforos. Y yo no entendía, por ejemplo, que los semáforos tienen un sistema de computarizado adentro, y de repente cuando se corta la luz y vuelve después la luz, para regularizar el este, por eso de repente tú te vas en una avenida y te encontrás con un rojo y tienes que parar, acelerás y te volví a encontrar con el otro, la otra esquina, y un gasto de combustible enorme, porque están todos descoordinados. Y antes existía este equipo de profesionales que salían con las camionetas de forma inmediata, decían, ¿en qué avenida están malos los este? Y se lo salían a sincronizar. Y eran funcionarios municipales que tenían respuesta de forma inmediata. O había un semáforo que estaba apagado, iban a ver por qué estaba apagado, qué había pasado. Y ahora, no, es que eso está con una empresa internalizada y hay que ver, porque

0: decía, ¿sabe qué? Necesito, cada saco son como de 10 kilos. No, vamos a comprar, te invento, 5.000 sacos. Ok, cura tu suministro. Y después, los mismos trabajadores tenían las herramientas, que son herramientas súper bajas. Hay un chuzo, hay que limpiar. Pero hoy día, como se quiere externalizar, pero ¿cuál es el problema de externalizar? Que esa es una de las grandes problemáticas que yo he evidenciado en el municipio y encuentro torpe usar esa herramienta, que son los contratos anuales. ¿Por qué? Porque el contrato anual, es decir, 2025-2026, finalmente funciona la mitad del año. Uh-huh. Porque entre que se lo adjudica, como estaba diciendo anteriormente, y ejecuta, hay 6 meses muertos donde esa empresa no entrega el servicio. Entonces, al final, terminamos... Claro, la empresa se defiende diciendo, yo obviamente, a mí se me paga mi servicio, mientras el municipio a mí no me pague, yo no voy a hacer el 100%, y se entiende. Y es un problema que a mí me sorprende que al año que estamos siendo un municipio grande, el municipio aquí que se demore tanto en pagar. Porque ese otro problema de externalizar. Si yo externalizo, la empresa que se hace responsable dice, ok, se pagaría como todas las empresas, a fin de mes yo paso la boleta, o cada 3 meses yo paso la boleta, cada trimestre, y se me paga. Pero acá el municipio de repente son 90, 120 días, y eso que la ley dice que son 30 días. De repente son más porque dicen, no, que tenemos que revisar, es que faltó una firma. Se puede inventar cualquier excusa. Y con el tema de los hoyos, es que es un tema sorprendente, y yo por eso me quejo, y la otra vez peleé con el alcalde. El alcalde Soria lleva, ya son 12 años, son 3 periodos, y también ha sido concejal, sabe cómo funciona el municipio. Y para una persona que dice ser políticamente hábil, Un alcalde hábil dice, ¿sabe qué? Veo que me hacen mierda todos los medios por los hoyos, todos los medios, de izquierda, derecha, todo, que la ciudad está los hoyos, que es un asco, todo. Entonces de repente uno como dice, ¿sabe qué? Me voy a quitar este tema, me lo voy a quitar mejor. Mejor hago un contrato grande, pongo las bases, cualquier cláusula de término de contrato anticipado, si es que no cumple, si, tú sabes cómo funciona, sí, claro, el sistema. Pero en vez de eso, no, es que prefiero hacerlo anual porque así tenemos mejor control. Yo le digo, pero ¿de qué sirve hacerlo anual si acá en Iquique hay solo una empresa que postula, que es de Iquique, obviamente, y gana el mismo todos los años? Entonces al final es una vuelta burocrática, innecesaria. ¿Y sabes por qué me da rabia? Porque yo he contactado, yo seguí tu consejo, Luchín, me he reunido con varios concejales del Norte Grande, de Caldera, Tierra Amarilla, y hemos conversado, porque una vez tú me dijiste, habla con otros concejales para ver cómo lo hacen los otros municipios, porque a medida que estamos más lejos de Santiago, cada municipio tiene que buscar la empresa que le haga, que le tape, que le gestione, que le suministre. Y fíjate que en Caldera, que es una comuna más pequeña que la nuestra, tiene 150.000 habitantes, menos, 120, me dijo, no, nosotros con ese problema, como somos suelo salino, ¿qué hicimos? Hicimos un contrato grande, la alcaldesa pasó, dijo, concejales, quiero tirar un contrato de suministro de bacheo de 5 años, 5.000 millones de pesos. Algunos dijeron, no, que mucha plata. Dijo, ¿y por qué no? Es que yo lo voy a mandar a Contraloría, voy a consultar si lo puedo hacer a 5 años, y así nos olvidamos del tema de los hoyos, y así hacemos como lo que hacía el Movante, con Vialidad. Levanto el teléfono, llamo. Digo, ¿sabe qué? Acá en esta calle está acá, así que necesito que de aquí el fin de semana, claro, se arregle. Ellos van, cortan, limpian y bachean, y después se le paga. Pero acá no. ¿Y por qué no lo hacemos? Porque caemos en la estupidez, voy a decirlo como es, y a mí ya me da rabia, porque la gente, igual nosotros, no, como tú dices, la gente nos dice el tema del hoyo, el malestar. Uno diría, pero la solución no es tan difícil. Es hacer un buen contrato de suministro, y que la empresa que se lo adjudique cumpla. Y si no cumpla, bueno, lo multamos y se lo quitamos. Y el bacheo que es el de emergencia, que es del municipio, es el más sencillo. Incluso lo decía un amigo, y es el más rasca. Porque no pones una capa. No, tú vas, sacas los restos, limpias con una barredora, un sopla hoja para sacar el tema de las piedrecillas de tierra, y después ahí empezáis a compactar y listo, no se le pone nada más.
1: Se compacta y punto.
0: No se le pone calor, no se le pone nada. Entonces, sí. Por eso me da rabia.
1: Oye, don Fernando, recuérdeme quiénes hacen posible este programa, y vamos a continuar conversando con nuestro querido amigo acá, porque yo lo dije también cuando hace mucho tiempo. Y después al final, no, gracias. Después al final, como que el tiempo te da la razón. Dice, no, pues ¿cómo? Si aquí no va a llover nunca. Y dije, oye, pusieron tabla ahí, se ven bonitas, de vez en cuando hay

0: las limpian y le echan con barniz encima, se ve muy bonito que lleva Quedano. Pero ahora llovió, ¿has visto cómo están las tablas todas dobladas? Las sacaron, hay pedazos incluso que tuvieron que sacar las tablas porque no servían de nada. Bueno, de eso y mucho más vamos a conversar, tenemos harto de qué conversar, porque hacía días que no conversábamos con nuestro querido y buen amigo acá. Vamos.
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0: Muy bien, pues ya estamos de regreso para continuar conversando. ¿Me tiraste los otros dos del...? Ah, ya, está trabajando Eduardo ahí en el computador. Oye, bueno, vamos de forma inmediata porque, mira, ya son las horas 20 con 21 minutos y lo que te estaba comentando recién, yo lo dije siempre, dije, cuando caiga agua acá en Iquique, que hay un buen una buena cantidad de agua, ¿qué va a pasar? Se ven bonitas, como muchas cosas que han ocurrido acá en Iquique. Si yo te digo, la gente de repente a uno le pregunta, oye, ¿y dónde están esos carromatos grandes que eran como las oficinas que llevaban o los puntos de atención que llevaban a las poblaciones? Tengo idea, po. Y nadie sabe dónde están. ¿Qué pasó con eso? ¿Dónde están? Que se llevaba a las poblaciones y se le hacía atención médica, esos grandes
3: los operativos
0: municipales y esas tremendas cosas blancas que se compraron en aquellos años con una inversión millonaria. Sí, ese asunto nos costó dos pesos. ¿Dónde están? Nadie sabe. La municipalidad tenía dos camiones de bacheo. ¿Dónde están? Nadie sabe. Entonces, eso es lo que la gente de repente empieza a preguntar y a decir. Claro, y después dice, sí, es que tenemos que pasar la oferta, qué sé yo. Oye, pensé que tiene que haber un equipo profesional que tiene que decirle al alcalde, oiga, estas son nuestras necesidades, esto es lo que nosotros se supone que tenemos de producción propia, y esto es lo que a nosotros nos proporciona el gobierno. ¿Qué priorizamos? ¿Dónde priorizamos? ¿Cómo priorizamos? Pero a mí me da la impresión que de repente andamos lejos de las prioridades que tiene la comuna.
3: No, o sea, yo no sé si tú viste el fin de semana, a mí me llegó una publicación del alcalde que yo te juro que en mi cabeza yo ya creo que vive en otro mundo. se había juntado con la idea de poder hacer una bandera para Iquique.
0: Ah, sí, lo vi eso.
3: Yo vi el video y de repente digo, no, es que nos falta una bandera ahora que se vienen los Juegos Panamericanos como identidad. Y yo en mi cabeza dije, probablemente eso va a ser por consejo, va a ser un monto elevado porque va a ser un cabildo, una consulta ciudadana. Y yo en mi mente digo, yo creo que el alcalde está en otro mundo, porque lo que la gente, después de este septiembre tortuoso que tuvimos, entre lluvia, vientos calurosos, vientos de 120 kilómetros por hora, que de repente salga a decir, no, vamos a hacer una bandera. ¿Cuánto va a costar la bandera? No sé, 300 millones de pesos. Pero yo encuentro, y hoy día la gente incluso comentaba, me decía, pero ¿y qué tiene una bandera? Que es el escudo de la ciudad, blanco con celeste. Hay algunas que se han visto en la municipalidad cuando hacen los eventos. Y yo ahí me puse a pensar, dije, ¿y qué está pensando este hombre? ¿Cuál es la idea? ¿Cuál es la idea de hacer una bandera en este momento? En este momento que estamos cortos de presupuesto, en este momento que tenemos necesidades en la atención primaria, que es del municipio, en este momento que la gente pide a grito y lo único que quiere, por lo menos, tráeme los hoyos, pero de repente sale con esta idea y dice, esto es una genialidad, vamos a hacer una bandera porque la gente lo pide. Yo no escuchaba a nadie que pide bandera.
0: Tienes eso, lo mismo que te iba a preguntar. Y es más, lo que dices tú, la bandera de Iquique, que representa a Iquique, la parte deportiva y donde van delegaciones, qué sé yo, y todo aquello, es la bandera celeste con el escudo de la municipalidad de Iquique en el medio.
3: Sí.
0: Y esa es la bandera de Iquique.
3: Yo tengo una antigua que la teníamos en la ferretería, y la otra vez la cambiamos, yo la guardé. Y después la regalé a una junta de vecinos que está, una vez la llevé por un evento carabinero, y la bandera. Y la regalé, me dijeron, oye, de esta ya no hay, me dice. Hemos tratado de preguntarle en Sofía, alguna parte, me dijo, no, ya no dan esta bandera. Y por eso cuando vino el tema de la bandera, yo cuando dije, ¿quién le pidió una bandera nueva? Si la gente hoy día...
0: No, sí,
3: ya sabemos cuáles son nosotros tenemos nuestro escudo, tenemos nuestro símbolo.
0: Identifica plenamente Iquique esa bandera y no tendría por qué haber otra ni nada. Es lo que yo te comenté, bueno, el año pasado cuando comenzamos, o este año cuando recién comenzamos, yo te dije, oye, ojo, cuidado, ojo, pestaña y ceja. Ya estamos en el mes de octubre. Yo no he visto para nada ningún programa de qué es lo que va a ocurrir para este verano. Porque si yo voy a programar mis vacaciones con mi familia, con mis hijos, con mi señora, en fin, con mis amigos, yo digo, empiezo a programarlo ahora porque voy a comprar el pasaje más barato 2 meses antes, pasaje de avión se compra muchísimo más barato en oferta, en fin. Y yo digo, voy a ir a Iquique, pero ¿qué voy a encontrar en Iquique? ¿Qué va a haber en Iquique? A ver, ya, va a haber un carnaval. Ya, ok, ¿cuándo es el carnaval? De tal fecha a tal fecha. ¿Va a haber un campeonato latinoamericano o sudamericano de fútbol playa? ¿Cuándo va a ser eso? De tal fecha hasta tal fecha. Y yo sabré decir, ¿sabes qué me interesa ir a este asunto? Va a estar las tunas estudiantinas desde este día hasta este día. Va a estar el carnaval andino de este día hasta... Es decir, y hasta este minuto uno no ve nada. Y después, ¿qué es lo que ocurre? Que en diciembre, a fines de diciembre, incluso la primera semana de febrero, de enero, empiezan a decir, oye, se va a hacer esto. Y se cruza uno con el otro y se hacen 2 o 3 fiestas el mismo día, una en la plaza, 21 de mayo, la otra a las afueras de la municipalidad, o sea, perdón, de la Universidad Arturo Prat, donde se hacen las cosas y qué sé yo, y otro evento en la playa, en la playa ahí con la parte deportiva. Entonces, dice, ah, qué bueno, hay un montón de eventos, sí, pero resulta que al final a ninguno le sacas el provecho que debería tener, por lo menos es la mirada que le doy yo, estimado amigo.
3: No, yo te encuentro razón, o sea, yo este año me voy de nuevo con la sensación que ya estamos... Ya pasó septiembre y acá es un carrusel y un tobogán hasta fin de año. Todos sabemos eso, empiezan a aparecer los árboles de Navidad en las tiendas, empiezan a aparecer después los...
0: No, ustedes mismos han tenido una tremenda trabajo ahora porque viene todo lo que es la parte del presupuesto del próximo año.
3: No, y por eso yo estoy muy atento porque una cosa que yo lamento, que se había comprometido este año y yo creo que no se va a cumplir, era la famosa tiquetera del Teatro Municipal.
0: Ya.
3: Que nosotros nos reunimos con el director en ese tiempo. Dijo, no, estoy trabajando con la cuponera para poder traer eventos de afuera. Y si algunos son más caros de lo que podemos pagar, se puede usar la cuponera para que la obra, la empresa, el musical que venga, tenga ellos la entrada y así se pueda llenar el establecimiento y se le pueda pagar a esta empresa. Pero tampoco hemos avanzado en eso. Entonces hoy día seguimos con una programación que a mí me da un poco de lástima. Yo no tengo nada contra la Sinfónica de Tarapacá, pero hoy día prácticamente lo que tenemos viernes, sábado y domingo es la Sinfónica de Tarapacá. Y no tenemos algún otro tipo de obra o actividad que uno pueda decir en verano se pueden utilizar estos espacios. ¿Y por qué lo digo? Porque hoy día la idea que se ha planteado desde distintos gremios es recuperar el centro. En el centro tenemos varios hoteles, tenemos el Terrado que está en la Plaza Prat, tenemos los otros más pequeños que están alrededor de Baquedano, y la idea es que si alguien quiere quedarse en vez de en el sector península donde están los otros hoteles, y se queda ahí y dice, bueno, ¿qué hay cerca de acá? Que yo pueda ir en verano y pueda recorrer cercano y ver actividades. Y hoy día, desgraciadamente, no tenemos actividades para el verano confirmadas. No tenemos nada y siempre llega el último minuto. Y quien que me lo recuerde, porque lo voy a tocar mañana el tema de las tunas. Yo me he contactado con ellos. Porque el tema de las tunas, tú sabes que son invitaciones,
0: claro,
3: a Ecuador, a Perú, a Venezuela, a Paraguay, porque las tunas son de toda Sudamérica. Entonces, ¿ellos qué hacen? Tienen que invitar a la gente, y para que ellos vengan se demoran porque ellos mismos tienen que costearse muchas veces los pasajes para venir. Y la idea es tener actividades que la gente diga, ¿sabe qué? Yo voy a elegir Iquique en verano porque tengo estas actividades. Porque si no, obviamente va a pasar lo que pasó años anteriores, que la gente se va a ir de vacaciones de acá, y de repente va a estar afuera, va a decir, lunes, miércoles tenemos una actividad, pero son dos días, en dos días ya no me organicé. O lo mismo que conversamos de la cercanía, la gente de Arica, la gente de Antofagasta, que de repente quiere venir a Iquique. Si no tenemos un plan estructural, no funciona. Entonces,
0: no funciona.
3: Quedamos con ese sabor amargo de que no, siendo una de las ciudades con mejor privilegio, porque una vez conversaba con los concejales de Alto Hospicio, ellos tienen comisión de turismo, y le dije, pero Alto Hospicio, ¿qué tiene de turístico? Me dijo, no, nosotros vendemos paquetes más o menos para que la gente pueda ir al interior y todo, somos. Y me dijo, y ustedes aquí que tienen la mejor promoción para hacerse, no hay ni promoción. Entonces, es una lástima.
0: Por eso te digo que cuando aquí se habla de este tipo de cosas y después se dice, Iquique es una ciudad turística por excelencia, yo digo, y te lo vuelvo a decir, yo creo de que aquí hay que hacer un plan turístico regional donde diga, a ver, las playas, las mejores están en Iquique. Pero además también tenemos la ruta de Darwin, que está en Alto Hospicio. Está el mineral de Guantajaya, que está dentro de la historia de uno de los minerales más grandes de plata que existió en el mundo. Y están las fotos, en fin, ahí en Alto Hospicio también. La ruta de Darwin, ya te lo dije. Vamos un poco más arriba, donde están las oficinas salitreras que quedaron ahí, y que están preciosas algunas de ellas, y están muy bien paraditas muchas de ellas. Todo acá nos preocupamos de la oficina Humberton y punto. Hay muchas más, sí. Y hay una cantidad enorme de oficinas que están en muy buenas condiciones para que la gente las vaya a visitar, un recorrido por todo lo que es el mundo salitrero. Luego de eso tú les puedes decir, oye, hagamos un recorrido por las aguas termales de la primera región. Hay una cantidad enorme de lugares donde hay aguas termales de exquisitas, de gran calidad. Vamos a ver lo que es los geoglifos, petroglifos, la pictografía, los pucarás, en fin. Tenemos un paquete tremendo que poder vender. Pero te digo en este minuto que es la municipalidad más grande que ya debería tener un programa en mano para entregárselo a ustedes también, pues decirle, ¿sabes qué? Esto es lo que hay y pensamos hacer una inversión en turismo, qué sé yo, en esto. Y para eso, ¿por qué no hacer una reunión con la gente, por ejemplo, de hotelería? Hacer una reunión con la gente que tiene que ver con gastronomía. ¿Entendés? Y empezar a hablar con todos ellos y les sabes que nosotros vamos a necesitar esto y ustedes pueden auspiciarnos, pueden ponerse con algo para poder hacer este gran evento.
3: ¿Cómo se hacía antes?
0: ¿Cómo se hacía antes?
3: Antes el Año Nuevo se hacía así porque decía, bueno, ustedes los privilegiados que van a tener la vista privilegiada, ayúdennos con algo, con la promoción, con algo por el tema de que pueda venir gente. Si al final el municipio cumple un rol igual importante, Pero igual hoy día...
0: Pero puede
3: articular a los actores.
0: Piso, yo te digo, oye, bueno, hay otros festivales a nivel nacional, como el Festival del Guaso de Olmué, el Festival, en fin, que ya están tan consagrados, pero ellos, ¿quiénes los auspician? Coca-Cola, la cerveza no sé cuantito, esto y este otro, y al final la municipalidad es, ay, la municipalidad de Olmué presenta el Festival del Guaso de Olmué, y al final la municipalidad de Olmué es con repoca la plata que se pone, porque resulta que todo lo paga la Coca-Cola, todo lo paga la cerveza Cristal y el pisco no sé cuantito. Entonces, bueno, pero para eso hay que tener gente que real y efectivamente sepa de esto y pueda moverse. Me comentas una vez más quiénes son nuestros auspiciadores y luego ya continuamos conversando.
1: 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Palmeras, huertos y sombra fresca contrastan con la aridez circundante. 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
0: Oye, el señor Lonza está con nosotros. Hora 20:37 y el tema que hemos conversado también, ¿lo vieron ya, oye, Martín, en consejo el asunto del cómo quedó el paseo Baquedano? No, es un, yo el otro día yo quedé mirando y dije, a mí me gusta repoco ser yo, pero yo dije, este asunto yo lo dije que iba a ocurrir esto, que cuando hubiera alguna lluvia más o menos importante en Iquique, las tablas, si la madera es madera, tú en la ferretería, tú de niño, de guagua, has visto el asunto de vender la madera húmeda, la madera seca, la madera acá, qué sé yo, pero la madera... le cae agua y después le viene el solazo, la madera se enchueca, se ponen ahí uno para allá, el otro para acá. Esto va a ocurrir. No, estás loco, ni aquí con una llovina y eso no le hace nada porque nosotros le vamos a tirar sobre la madera, le vamos a tirar en un aislante. Le dije, pero si en una lluvia un aislante no te va a resultar. ¿Cómo quedó ese paseo aquí? Yo creo que ahí va a haber una inversión tremenda de plata y si lo quiere tener decente... para continuar conversando con el asunto, por ejemplo, del verano, que ya deberían estar trabajando en y mucho rato en el programa del verano.
3: Mira, el tema de Baquedano, menos mal, también ahí se trabajó con Cuyahuasi. Cuyahuasi ahí fue el que puso las lucas y el que las va a ejecutar son ellos. El municipio sí tiene un rol.
0: Pero eso, aparte de los 3 millones, de los 3 mil millones que está poniendo Cuyahuasi, está dentro de los 3 mil millones que
3: está. Está dentro de lo que está. Pero el municipio tiene el rol de poder sacar las tablas y hacer ellos mismos la pega fome, que es el tema de limpiar el sector. Y ¿sabes qué? Otra cosa que he estado conversando, la otra vez conversé con uno, estaba conversando con mi abuelita que tiene 96 años, y ella me dijo algo que yo no sabía y ahora me hace más sentido. Baquedano, ese tema de los rieles, del tren, del tranvía, de la madera, eso fue gusto de Jorge Soria, eso no existía.
0: Fue un invento. Bueno, ¿y dónde está ahora, por ejemplo, el tranvía? Primero que hacía un tranvía tirado por caballos. Sí. Caballos que después se murieron acá y se los comieron un asado. Sí. Para una fiesta de un primero de mayo.
3: Hicieron charquicán ahí.
0: Claro.
3: Después
0: le pusieron motor con esas baterías grandotas.
3: Sí.
0: Y ahí.
3: Después en la pandemia lo sacaron por los rucos y al final dejamos estos rieles que, oye, son un peligro público.
0: Tremendo.
3: Y hoy día, ¿cuál es el problema? Que alrededor de esos rieles, como usted ha roto, se hizo esta piedra decorativa, ahora le ponen cemento. Y yo de repente le dije al alcalde, ¿y por qué ya no sacamos de una vez? No, es que yo tengo la noción de poder devolverlo el paseo. Pero hágalo luego porque la gente ya está chato de que ese sector donde uno camina cuando no ve, más encima con estas nuevas luces que colocaron color ámbar, amarillas, naranja, no se ve el piso.
0: En la noche no se ve.
3: Y el tema de la madera es lo mismo porque la madera que traen es una madera de aserradero boliviano, que me lo contaba también ahí, y esa madera es súper poco moldeable, es súper dura. Entonces decía que al final deberían volver a repavimentar nomás y el tema de la madera, sabemos que es bien bonito, pero si es que va a cambiar el clima, que es otro tema que habíamos conversado, existe este reseteo que se está hablando del medio ambiente, porque cuando pasan estos fenómenos del Niño muy grandes, significa que en sectores que no llovía, puede ser que una vez al año llueva. Y si vamos a tener una lluvia una vez al año, ya sea en el invierno altiplánico o todo, no va a servir de nada colocar las maderas de nuevo porque se van a doblar de nuevo.
0: Sí.
3: Entonces, y al final, ese pobre paseo que hoy día. A mí me da un poco de pena porque el paseo Baquedano está lleno de parches. Lleno de parches. Y el tema de los rieles a mí es el que más me molesta porque me han llegado quejas de los ciclistas, de las señoras que van con tacón, de los niños chicos que sobran los tobillos, que no lo vieron, de los que salen a tomar y después salen medio doblados, también se caen con los rieles. Entonces, al final yo dije, el riel está cometiendo más que una decoración, es un problema de que la gente choca cada 2x3 con los rieles.
0: Oye, a propósito, hoy día, un amigo, no voy a decir quién, me mostró unas imágenes que hizo este fin de semana recién pasado, ahí en el Paseo Baquedano. Y de repente me muestra y le digo, oye, ¿ese que no es el Palacio de Astoreca? Porque la hizo con un dron. ¿Ese que no es el Palacio de Astoreca? Sí, me dice. ¿Pero cómo le está así el Palacio de Astoreca? Es que uno pasa y no se detiene a mirar las armaduras,
3: los dragones,
0: claro, y todo este tipo. Oye, las tablas arriba, ahí en la parte ahí de la entrada principal, todas sueltas, caídas. El techo, unos tremendos, porque con el dron lo tomó desde arriba, en el techo del Palacio de Astoreca, unos tremendos hoyos en el techo. Entonces yo dije, bueno, me dijeron que al final el Palacio Astoreca se lo habían entregado a la universidad, pero yo creo que la municipalidad algo tiene que ver también ahí, tiene que mandarle a decir, oiga, arregla esta cosa, po. Como si ustedes la tienen, se la entregaron ustedes en comodato, pero el Palacio Astoreca es uno de los atractivos turísticos que tiene la región, que tiene Iquique, el gran Palacio Astoreca como el Palacio Vergara de allá en Viña del Mar, que estuviera todo raído, las tablas cayéndose. Yo no me lo imagino, te lo juro sinceramente. Incluso yo una vez fui al Palacio allá de Viña del Mar y te hacen ponerte unas cosas así de género, así como lo que se ponen los médicos para entrar a operar, para que tú no vayas a rayar ni vayas a perjudicar el piso, qué sé yo, que está con pino oregón y todo lo demás. Y acá yo te vuelvo, los vi ahí, sinceramente me dio pena cómo está ese Palacio Astoreca.
3: No, y lo más triste es que después de la lluvia, por lo que me contaron a mí, entró mucha agua. Entonces, como es pero madera.
0: Pero lo que está diciendo, ¿sabes? Tremendo joya arriba.
3: Ah, tú lo viste en el dron, ¿no?
0: Sí,
3: había mostrado una foto también. ¿Y cuál es el problema? Que hoy día acá en Iquique hemos perdido una cantidad de patrimonio por temas. Y hoy día con la lluvia es peor, porque hoy día tenemos el famoso temporal que pasó, que fueron varios días. Todo lo que es madera se arruina. Y ese es el gran problema. Entonces, al final, y generamos de nuevo esta sensación de, desgraciadamente, una sensación de abandono. Y ¿sabéis por qué lo quiero contar? Porque yo tuve la posibilidad de viajar, bueno, me fui en auto, viajar hasta Copiapó. Fui a mi hermano que está en Vallenar, fui un fin de semana, son como casi 12 horas de ida, 12 horas de vuelta.
0: Oye, profesor, en Vallenar usted tiene una sucursal de la ferretería,
3: sí,
0: ¿no?
3: Hay una sucursal chiquitita.
0: Bueno, que te digo que yo soy copiapino, entonces el otro día yo andé en Copiapó y de repente fui a Vallenar por una prima que estaba enfermita y de repente voy pasando esa ferretería Lonza.
3: No, y yo fui, y justo me tocó ver el desierto florido, entonces...
0: Tan precioso.
3: Pasé por Copiapó, Copiapó tiene el ferrocarril, tiene la estación de trenes bien mantenida, y varios sectores de Copiapó se mantienen bastante bien, y Copiapó, igual que muchas ciudades del norte grande, es una ciudad bien seca, entonces... Y también cuando fui pasé por Calera, pasé por Huasco, Bahía Inglesa, y me sorprendía de repente compararlo con Iquique. También la pasada por Antofagasta, es mucha la diferencia de la industria de Antofagasta con la minera, con el movimiento de grandes camiones, y uno ve estos camiones con las ruedas gigantes y todo. Y decimos, nosotros en Iquique estamos, ¿verdad?, atrás en el tiempo. Porque Copiapó, por ejemplo... Yo pasé por Copiapó, fui a un amigo también que vive ahí. Veo rápido, me dijo, no, mi hermosa ciudad de Copiapó. Y también cuando fui a Vallenar también pasé, bueno, Vallenar es un pueblito.
0: Claro, está
3: tiene tres semáforos Vallenar, con suerte. El de la entrada y la salida. Y fuimos a conocer ciertos sectores y claro, se mantenían bien, las fachadas las mantenían, y la gente de Vallenar súper orgullosa de toda su historia. Pasamos por Federina. También una pobre comuna que desgraciadamente los negocios agrícolas nunca le han funcionado y tiene una planta ahí parada hace años. Llegamos hasta el Huasco y pasamos hasta por Tierra Amarilla también. Pasamos ahí a conversar con un concejal de Tierra Amarilla y él decía es que nosotros como concejales, la alianza público-privada que tenemos, sobre todo el Norte Grande que es minero, nosotros a la minera le pedimos muchas cosas que como el municipio no puede mantenerla o las obras del Estado decía... Mira, tenemos esta casa patrimonial. ¿La quiere usar usted? Pero usted me la mantiene la fachada completa y usted la usa para hacer... Ni siquiera son eventos, presentaciones. Un poco lo que hace Collahuasi acá, el Salón Collahuasi. Yo le decía, ¿y funciona? Me dijo, sí, porque si no cumple, le quitamos la casa. Entonces, acá me dijeron, en Iquique ustedes podrían hacer incluso lo mismo. Y acá hay muchos sectores que están abandonados, casas antiguas y todo. Y al final, claro, el municipio no se hace responsable por la mantención. Y también y con el tiempo queda botada y quedan esos espacios negros en la ciudad.
0: Pero ojo con un asunto, estimado amigo mío. Ahí en Martín, ahí en el Paseo Baquedano, no me recuerdo la cantidad exacta, pero hay como 4 o 5 propiedades que son de la municipalidad, ojo.
3: ¿Sí?
0: Donde estaba antes el canal de televisión, que es un tremendo caserón, ese caserón es de la municipalidad. Yo en alguna oportunidad lo pedí para que se lo entregaran a la Asociación de Folcloristas de Iquique, que tuvieran ahí un lugar donde ir a ensayar, a tener sus cosas, en fin, qué sé yo. Y me dijeron no, porque no está en condiciones para cumplir esa función. Pero sí está cerrado, cerrado, cerrado. O sea, démosle uso, viejo, y que se vea movimiento de algo ahí. No sé, un centro cultural. Hay tantas cosas que se podrían hacer. Pero falta gestión e imaginación, además, estimado Fernando.
3: No, y también el tema municipal, yo lo recuerdo muy bien, porque uno de los centros de salud donde está actualmente RTC, yo me metí a la mala y ahí encontré los techos de los CEFAM que estaban ahí guardados, y yo ahí fue cuando fui a preguntarle, pero no entiendo, acá tengo un cartel que dice centro de recuperación a personas que habían tenido ciertas enfermedades de COVID. Había camillas, kinesiólogo y todo. Y de repente en el patio estaba la casa de RTC, donde estaban ahí, donde tenían las máquinas y todo. Y después el otro patio estaba lleno de materiales de construcción, basura. Y yo decía, ¿y esto qué? No, es que nosotros acá tenemos esto, que no lo han venido a buscar. Bodega. Le dije, pero esto es una casa patrimonial, estamos en Baquedano. ¿Por qué está ahí? Ah, no, que concejal nadie ha venido. Yo hice la denuncia, después llegaron al día siguiente y pasé y estaba ahí el camión sacando toda la basura. Y decía, ¿por qué? Cuando el municipio le tiene, como tú dices, las propiedades que son patrimoniales, les cuesta tanto mantenerlas. Y siempre hay excusa. No, que esto corresponde, tengo que pedirle permiso a bienes nacionales, no, que tengo que pedirle permiso también acá a monumentos nacionales.
0: Patrimonio.
3: Y digo, ¿cómo lo hacen todos los otros? Coyahuas y la Casa del Deporte, que yo veo que la pintan, yo no veo que haya ningún problema. Ah, no, es que ellos están saltando el paso. Yo consulté y dijo, ¿y usted ha tenido problemas? No, nosotros pintamos acá, pintamos la fachada, pulimos, y alguna vez le ha llegado alguna denuncia, ¿no?
0: No, sí, es que falta gestión y gente que tenga los deseos, estimado Martín. Bueno, estimado, estamos llegando prácticamente ya al final del programa, nos quedan algunos minutos que lo vamos a aprovechar también musicalmente para poner algo de música en nuestro programa. Agradecerte, voy el próximo miércoles, espero tenerlo acá porque ya tengo, lo hemos conversado varias veces, pero de nuevo te lo voy a decir, a ver si acaso por ahí en consejo lo vuelves a poner en carpeta, el asunto de los grifos ahí, ya que estamos hablando de Baquedano, de la calle Baquedano, esos grifos no sirven. Acuérdate, yo te lo dije la otra vez, esa fue una reunión que nosotros tuvimos con bomberos, con varias instituciones, y dijeron, esos grifos no sé, y existen los grifos, si este grifo, por ejemplo, te da 20 litros por segundo, ahí tiene que haber un grifo que te dé mínimo 100 litros por segundo, o si no, no sirven, y no sirven, los que están ahí no sirven, si tú lo ves, hay 4 o 5 en toda la avenida Baquedano. Entonces, por eso cuando se ha incendiado alguna casa o algo ahí, se incendia, claro, no hay nada más que hacer. Muy bien, pues Martín, nos vemos el próximo miércoles.
3: Bueno, nos vemos y también agradecer siempre el espacio y dejar estos 10 minutos de música que es gran parte del alma de este programa.
0: Así es. Vamos a recordar quiénes hacen posible nuestro programa y luego un buen tema musical, por favor, Fernando.
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Muy bien, y nada más, ya comenzamos a despedirnos por el día de hoy. Estuvo interesante el programa de hoy, conversamos harto sobre lo que está ocurriendo en nuestra ciudad, cuáles son algunas cosas por ahí que se ven que a lo mejor pueden venir algunos resultados interesantes e importantes. Don Fernando Pérez y la sala de sonido, Luchín Bustamante, que las palabras, que le dice muchas gracias. Mañana tenemos un nuevo encuentro con Cunabasta. Mañana tenemos al Seremi de Agricultura, ¿no? Sí, tenemos al Seremi de Agricultura, don Fernando Schiffel, nuestro invitado en la primera media hora y la segunda media hora con música, como siempre, en nuestra programación. Muchas gracias por todo. Buenas noches. Hasta mañana.

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